0: no es un tema estatal, ¿no? Ocurre, hay circuitos, ¿no?, de desaparición y de muchas cosas. Entonces, un poco también la intención ha sido ampliar la mirada y entender cómo funcionan estos circuitos, ¿no?, de violencia en las diferentes regiones del país.
1: Muchas gracias. En tu trabajo en la Caja Negra de Aguascalientes en el 2021, abordaste la opacidad del manejo de recursos públicos. ¿Qué descubriste en esta investigación?
0: Sí, muchas gracias por leerla, Itzel. Esa fue una investigación que hicimos acompañadas, mi colega Jennifer González y yo, acompañadas por Mexicanos contra la Corrupción y la Impunidad. Y lo que encontramos a través de documentos que teníamos, de facturas, fue que el Congreso de Aguascalientes había enviado más de 140 millones de pesos a empresas que no tenían actividades comerciales. La mayoría de ellas estaban en Guadalajara, en Jalisco, por servicios que eran muy ambiguos, ¿no? Servicios como asesoría para hacer el paquete económico, por ejemplo, ¿no? O asesoría para acertar ley. Es decir, el Congreso no tenía realmente como pruebas o entregables de cómo había funcionado ese servicio. El Congreso, de hecho, nos decía que no había pagado esas facturas, pero esas facturas nosotras pudimos corroborar que estaban timbradas, que existían en el sistema tributario, que no habían sido canceladas y eran de un ejercicio, de ejercicios fiscales pasados a el 2020, ¿no? Es decir, si hubieran estado canceladas, a la hora de declarar impuestos habrían tenido que señalar que eran facturas canceladas y no lo hicieron. Y algo que es muy importante de esa investigación es, por un lado, que todos los partidos políticos participaron, ¿no? Hay unos operadores muy claros en este esquema, que estos operadores hoy, o el próximo año más bien, están compitiendo por puestos de elección popular importantes en la presidencia municipal y en de la capital y en otros municipios, específicamente gente del PAN, que pues es quien gobierna y controla los poderes políticos en Aguascalientes, legislativo, judicial y ejecutivo. Pero encontramos algo que a nosotras nos reventaba un poco la cabeza dentro como de todo este esquema de desvío, que había entre estas empresas, decenas de empresas, había redes, ¿no?, que se vinculaban por socios, accionistas, representantes legales, direcciones fiscales, y había en particular una red que había sido bloqueada, las cuentas de estas empresas, por la Unidad de Inteligencia Financiera, porque habían sido investigadas como brazo financiero del Cártel Jalisco Nueva Generación, y habían, digamos, podido comprobar como ciertas operaciones, ¿no?, hacia este grupo delictivo. El dinero del Congreso de Aguascalientes había caído en parte de esas empresas. Entonces, si nosotras y nosotros, es decir, si los congresos de los estados están financiando a grupos del crimen organizado, es muy delicado que el dinero público termine en empresas que pueden estar relacionadas con grupos del crimen organizado. Pues nos parecía una cosa súper delicada, ¿no? Y al final nunca nos pudieron debatir esta investigación, nunca pudieron negar que eso no hubiera ocurrido. Se abrió una investigación en la Fiscalía Local que hasta el día de hoy no sabemos qué tipo de avance tenga. Pronto prescribe ese delito. Y sabemos, sí, que algunos de los operadores, de los principales operadores de este esquema, se ampararon para no declarar, no ser llamados a declarar. Y al final, bueno, pues la Fiscalía, también con una autonomía bastante cuestionada, pues nunca dio como ningún avance a esta investigación, ¿no? Se quedó un poco en la congeladora.
1: Qué importante investigación y qué grave lo que revela, y que tiene que ver todo también con la desaparición de personas, y ahorita nos contarás. Se decía que Aguascalientes era como el paraíso, que era una ciudad muy tranquila, que era como el Suiza, ¿no? La Suiza mexicana. ¿Eso corresponde a tu percepción?
0: No, para nada. No, para nada. Digo, hay que como tener una perspectiva amplia, porque por supuesto que, a diferencia de otras entidades, ¿no?, es un estado que tiene algunas condiciones de seguridad, digamos, por el tamaño de la población, por muchas cosas que no necesariamente tiene que ver con políticas públicas de seguridad, ¿no? Pero digamos, a comparación de Jalisco, ¿no?, a comparación de Zacatecas, pues tal vez algunos eventos allá han sido más complicados que en Aguascalientes, pero ahí también habían sucedido y han sucedido cosas creo que esta idea como de la seguridad es más bien como un discurso político, ¿no? Que se fue implementando, tanto el discurso de la seguridad como el discurso del bienestar económico, ¿no? Por ser un corredor industrial y automotriz y con mucha atracción de inversión extranjera, pues se creía eso, ¿no? Pero al final es de los principales estados con mayor número de suicidios, ¿no? Porque no es cierto que los salarios sean altos, ¿no? O sea, no es cierto que esta economía le funcione a la gente realmente, ¿no? Lo que se oferta son trabajos para obreras y obreros, ¿no? Que son muy mal pagados. Y por el otro lado, el tema de la seguridad, que siempre desde los gobiernos, Y no solamente ocurre en Aguascalientes, también ocurre en otros estados, suelen echarle la pelotita a la entidad de al lado, ¿no? O sea, no, es que es culpa de tal o es culpa de tal, ¿no? En Aguas, un poco como que el discurso es todo es culpa de Zacatecas y todo es culpa de Jalisco. Pero luego empezamos a ver cómo la violencia no es un tema que tenga que ver con fronteras necesariamente, ¿no? En México tiene que ver pues con regiones más bien, ¿no? Regiones productivas, regiones que por su ubicación geográfica funcionan para ciertas actividades criminales, ¿no? En la región Bajío, bueno, pues en la región centro por donde pasan muchas de las mercancías y eso hace muy, digamos, violentos ciertos espacios. Zacatecas tiene mucho que ver la violencia que ocurre en Zacatecas. Tiene mucho que ver con las conexiones que tiene el estado hacia estados del norte, ¿no? Tiene muchas conexiones serranas para poder entrar a los estados del norte. Y en Aguascalientes lo que ha sucedido es que pues forma parte como de este circuito de violencia que se ha formado con Jalisco y hemos visto eventos que, sobre todo en los últimos, yo creo que 5 o 6 años, que no veíamos antes, ¿no? Yo podría nombrar uno que es el, digamos, me parece que es el de los más importantes en el último tiempo, que es el hallazgo de este campo de adiestramiento en el municipio de Rincón de Romos, ¿no? Que sucedió en el año pasado, donde había al menos, pudimos corroborar, 4 personas con ficha de desaparición, 4 hombres, ¿no? Que estaban en este campo, ¿no? En un municipio que sí está, es colindante con Zacatecas. Pero que pues hasta entonces no se había registrado un espacio así en Aguascalientes. Rincón de Romos es uno de los municipios más violentos, donde hay un mayor número de desapariciones en el estado. Yo hablé con varias familias de esa zona en ese tiempo donde encontraron este campo y familias pues que viven en algunas comunidades rurales, ¿no? O digamos no tan urbanizadas. Y pues muchas de ellas, sus esposos, hijos, habían sido sacados de su casa con violencia, se creía que era un tema de reclutamiento, ¿no? Y ahí, o sea, pensar también esto que les digo de los circuitos, ¿no? Evidentemente hay un circuito de reclutamiento en el Bajío que empezó con Jalisco, ¿no? Que fue donde, digamos, se registran los primeros casos hace más de una década. Pero que pues Aguascalientes no deja de ser parte de ese circuito. También hay muchas desapariciones en las carreteras que conectan hacia Jalisco, hacia los Altos de Jalisco y hacia Zacatecas, ¿no? Personas que desaparecen pues en medio de la carretera y eso complica las investigaciones entre los estados y para las familias, ¿no? Entonces, pues sí, esta idea como de la seguridad pues es en realidad es un discurso político. Si una mira bien las cifras, si una mira bien lo que sucede, se da cuenta de que al contrario, en los últimos 5 años el estado ha visto un crecimiento importante en temas de criminalidad.
1: Tocas un montón de puntos, como tiene que ver con el reclutamiento forzado, todo lo que hacen las comunidades que están sufriendo. A nosotros es muy importante porque en Radio Este Encontrarles lo que hacemos es un mapeo de la desaparición de personas y tenido el gran honor de poder platicar con 24, 25 estados. Y justamente esto es lo que revela. No es por estado, sino son corredores, territorios. Las fronteras realmente son muy, pues, muy invisibles a la vida cotidiana, ¿no? Entonces, bueno, y los colectivos que están trabajando. Quería preguntarte, ¿tú ubicas desde toda tu experiencia si, por ejemplo, hay razones? Digo, sé que no hay razones, pero ¿qué es lo que está pasando con la desaparición en Aguascalientes? Si nos podrías hacer como un recorrido. Y si hay, por ejemplo, megaproyectos que hace que puedes revelar también, ¿no? Como en otros estados, donde hay megaproyectos también hay desaparición de personas, o sea, como mayor número. Si tú encuentras algo ahí, alguna clave.
0: Creo que a diferencia como de otras entidades Aguascalientes, uno de los problemas principales es la violencia contra las mujeres. Es un estado donde hay mucho contra las mujeres, donde las cifras de los primeros lugares a nivel nacional en llamadas de emergencia el 911 por violencia en el hogar, ¿no? Que casi siempre o siempre está relacionada con violencia contra las mujeres. Y vemos muchas desapariciones de mujeres jóvenes, ¿no? Algunas por la violencia que viven en casa, irse a espacios inseguros, caer en engaños de hombres, ¿no? Que les engañan y que luego les hacen daño. Como un caso muy sonado hace no mucho, esta joven fue encontrada en Querétaro, ¿no? Falleció en una situación muy violenta. Entonces, bueno, primero pondré eso en el mapa, ¿no? El tema de la violencia contra las mujeres es sin duda un detonante de la desaparición. Por otro lado, creo que a nivel nacional, y la región Bajío no, por supuesto, no es excepción, ¿no? Al contrario, es de las principales regiones con cifras de desaparición, tiene los hombres jóvenes en edad productiva, ¿no? Hombres que pueden realizar como ciertos trabajos para los grupos del crimen organizado. En este campamento de adiestramiento había jóvenes de 18, 19, había dos menores de edad al menos, había hombres que dedicados a la construcción, hombres balconeros, ¿no? Hombres, digamos, como dedicados a tareas de, sobre todo de obra civil y de construcción, muy vulnerables, hombres pobres, muchos de ellos. Yo estuve cubriendo las audiencias del caso, las audiencias judiciales, pude hablar con varias de las familias de las víctimas, y muchos de los hombres, de estos hombres, vivían en un fraccionamiento muy grande y muy, quizás uno de los más, digamos, vulnerables en términos de incluso como de infraestructura social y económicamente, que se llama Villas de Nuestra Señora de la Asunción, que es un fraccionamiento enormísimísimo, y muchos vivían ahí, ¿no? Y entonces fueron captados ahí, ¿no? Chavos de 20 años que ya eran pepenadores porque habían perdido a toda su familia pues en eventos como de violencia. Entonces, esa es otra clave, ¿no? Los hombres en edad productiva y vulnerables que pueden caer en estas redes de reclutamiento, que pueden ser engañados, ¿no? Que les pueden decir, este es un trabajo para tal cosa, regresas en unos días, y no es cierto, ¿no? Al final es trabajar para un grupo del crimen organizado. Entonces yo creo que pondría esa como segunda. El tema de los megaproyectos, yo creo que allá tiene que ver mucho más con la industrialización, ¿no? En general, con las armadoras de automóviles, pero yo también lo que veo es un asunto inmobiliario, ¿no? Hay un tema de un crecimiento de la industria inmobiliaria con muchos problemas, comunidades que están luchando por su territorio. Afortunadamente no se ha todavía registrado, y esperemos que eso no suceda, alguna desaparición vinculada con estos proyectos económicos, ¿no? Yo más bien creo que más allá de los proyectos económicos, que sin duda siempre son un tema, tienen que ver con la ubicación geográfica y con la violencia contra las mujeres, ¿no? Creo que esos serían dos de los puntos más importantes.
1: Muchas gracias, Mónica. En ese sentido, el Estado, ¿cómo está funcionando el Estado ante estos temas? ¿Qué le queda de ver a la población?
0: Pues yo creo que este sexenio para Aguascalientes ha sido tremendamente complicado. Tenemos un grupo político muy voraz, ¿no? Gobernando, un grupo que ha empezado a comer a todos los poderes que quedaban más o menos autónomos, ¿no? Ya eso no existe. Desde el gobierno del Estado, la gobernadora Teresa Jiménez, que fue también alcaldesa dos trienios, pues ha cooptado desde todos los integrantes, la mayoría de los jueces locales, las y los jueces locales son muchos de ellos militantes en activo del PAN, ¿no? O muy cercanos al grupo político de la gobernadora. El Congreso del Estado pues es totalmente, digamos, dirigido por el PAN, pero sin ningún tipo de debate en ningún sentido ningún tipo de separación con el Poder Ejecutivo. Es un grupo político que, a diferencia de otros sexenios que habíamos visto, que ninguno, por supuesto, ha sido perfecto, y en todos, bueno, al menos en los últimos tres, hicimos investigaciones periodísticas y pudimos comprobar muchas cosas. En esta administración particularmente hay una voracidad muy grande, ¿no? Y se habla y se ve y es una cosa tangible, ¿no? Es un grupo político acusado de varias tramas de corrupción, ¿no? Que ha sido investigado, ¿no? La libertad de expresión en Aguascalientes es casi nula, ¿no? No hay

0: hay una gran discusión sobre quién se va a quedar, ¿no? Pues deja muchas cosas a deber y sobre todo deja unas arcas estatales muy muy lastimadas, ¿no?, por este grupo político.
1: Gracias, Mónica. Para terminar, hay algo que le hemos estado preguntando a las periodistas y también a las buscadoras. Nosotras hemos detectado un proceso de militarización en el país. Y te quería preguntar si ustedes también lo están viendo, si lo están viviendo, o cómo está la situación allá.
0: Sí, sin duda también se vive, ¿no? Ha habido momentos en este sexenio que, les decía, hubo algunos eventos en términos de seguridad que no habíamos visto antes, en donde mandaron, por ejemplo, me acuerdo mucho de una masacre de 6 personas que hubo en un fraccionamiento periférico del estado, y mandaron a 400 elementos, me parece, de la Guardia Nacional a este fraccionamiento. Nunca pudimos acercarnos para saber qué había pasado cuando llegaron los militares ahí, ¿no?, porque es un fraccionamiento muy pobre, donde la gente pues no tiene acceso a muchas cosas, y entonces los temas de violencia pues ahí pues crecen, ¿no? Y no necesariamente, no tiene que ver con la gente, sino con la falta de acceso a escuela, a servicios públicos de calidad, a muchas cosas, ¿no?, a trabajos. Entonces, bueno, vimos, por ejemplo, ese evento que fue algo nuevo para nosotros, pero cada vez hemos visto como más militares en la entidad, ¿no? Yo recuerdo hace no mucho, el año pasado que estaba allá, tú ibas a un parque, ¿no?, uno de los parques más reconocidos allá, y salías y estaba lleno de militares en la puerta cuidándolo, ¿no? O sea, como que esta idea de ir al parque y no poder salir porque hay unos hombres armados terriblemente con la cara cubierta fuera del parque donde juegan los niños, pues es una cosa que es inexplicable, ¿no? Y que al final, pues sí, es muy violenta para la ciudadanía. Entonces, el tema de la militarización, pues sin duda no es un tema que se vive ahí y que también se vive mucho, y creo que se habla poco, en los municipios que están pegados con Zacatecas y Jalisco, ¿no?, que son municipios que han sufrido mucho el tema de la violencia y que están pues muy sitiados por elementos del Ejército, de la Guardia Nacional, en esas fronteras, ¿no?, que se hace con Zacatecas y con Jalisco, que son fronteras sí muy violentas.
1: Mónica, pues muchas gracias por hablarnos de tu estado, de estos territorios que amamos y que también defendemos. También siempre reconocer el trabajo de las compas periodistas, que al final es poner el cuerpo, poner el corazón y la pasión. Y Mónica, no sé si hay algo con lo que te quieras despedir, algo que no te haya preguntado y que creas que sea muy importante de saber de este territorio.
0: No, pues yo la verdad es que agradezco mucho este espacio, agradezco mucho que se hable de Aguascalientes. Luego no es un estado en el que generalmente hablen, por ejemplo, del tema de desaparición, así que muy agradecida de poder hablar un poco de esto y que se pueda analizar. Y bueno, pues eso, muchas gracias por la invitación y por tratar este tema.
1: Gracias, Radio Te Encontraste, esta es tu casa y esperamos volver a encontrarte por acá.
0: Muchas gracias, yo también.
1: Hasta pronto.
0: Hasta pronto.
1: Y continuamos con Radio Te Encontraste, las voces de la búsqueda. Y ahora vamos a escuchar una cápsula que hizo Dani y Arturo, con mucho cariño, para presentar este estado, este hermoso estado, Aguascalientes.

0: Aguascalientes y a su feria de San Marcos.
1: Aguascalientes se localiza en el centro norte de México, entre Zacatecas y Jalisco. Actualmente tiene más de 1.4 millones de habitantes y está dividido en 12 municipios, de los cuales la capital y ciudad más poblada es la ciudad del mismo nombre. Es de los estados más pequeños del país, sin embargo, alberga valles de agricultura, llanuras semisecas, sierras, cañadas, comunidades rurales y una ciudad capital que ha crecido a gran velocidad. El paisaje de Aguascalientes, como muchos de los estados en el país, no es uniforme. En la mayor parte del estado predomina un clima semiseco, con lluvias concentradas en verano y periodos prolongados de escasez de agua. Sin embargo, hacia el poniente y el sur, las sierras modifican el horizonte, como la Sierra Fría, una de las zonas naturales más relevantes de Aguascalientes. Sus bosques de encino y pino, sus cañones y sus manantiales contrastan con la aridez de los valles.

Allí habitan especies como el venado cola blanca, el puma, el pecarí de collar, el coyote, la zorra gris, el cacomixle y diversas aves rapaces. Otros espacios naturales significativos en el estado son el tecolote, bosque Cobos Parga y la zona de Peñuelas. En el oriente del estado, el paisaje se abre en llanuras y pastizales, donde la presencia del águila real ha dado lugar a un área de protección específica en el ejido Palo Alto, municipio de El Llano. Esta ave necesita amplios territorios para desplazarse, alimentarse y reproducirse. Algunos han llamado chichimecas a grupos muy diversos que ocupaban el territorio. Entre los pueblos que habitaron o circularon por esa región se encontraban los cascanes, huachichiles, zacatecos, huamares y tecuejes. En 2020, 2.539 personas de 3 años y más declararon hablar una lengua indígena, según el INEGI. Aguascalientes ha sido una tierra de trabajo agrícola, ganadero, artesanal e industrial. Durante generaciones, el cultivo de maíz, frijol, chile, guayaba, uva y otros productos fue esencial para la vida de comunidades rurales. En particular, los municipios de Calvillo y Pabellón de Arteaga se asocian con la producción de guayaba, mientras que la vitivinicultura ha adquirido mayor presencia en distintos puntos del estado. La capital se transformó de manera decisiva con el ferrocarril a finales del siglo XIX y principios del XX, y aunque perdió parte de su presencia laboral en la actualidad con los cambios económicos y de finales del siglo XX, sus talleres, estaciones, barrios y memorias obreras siguen formando parte de la historia del estado. En la actualidad, la industria manufacturera, en especial automotriz y de autopartes, es una de las principales actividades económicas del estado. La cultura de Aguascalientes se expresa en sus barrios, mercados, templos, talleres, plazas y fiestas comunitarias. La Feria Nacional de San Marcos es su celebración más conocida, pero también tiene tradición de la charrería, de grabado, cerámica, música, cocina regional, danzas religiosas y trabajos artesanales. Este crecimiento urbano, industrial y carretero ha modificado de forma acelerada los paisajes del valle, lo cual ha generado oportunidades de empleo y movilidad, pero también ha profundizado desafíos relacionados con la disponibilidad de agua, la pérdida de suelo agrícola, el encarecimiento de la vivienda, la desigualdad territorial y la necesidad de conservar los últimos espacios naturales dentro y alrededor de las ciudades. A esto sumamos una realidad dolorosa: la desaparición de personas. Los registros y reportes disponibles muestran que el municipio de Aguascalientes concentra la mayor cantidad de casos documentados, mientras que municipios como Rincón de Romos también ha registrado aumentos.

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1: Bueno, buenas tardes. Seguimos en radio hasta encontrar las voces de la búsqueda. Hoy estamos hablando de Aguascalientes. Muchas gracias y hoy tenemos varias invitadas todavía. Y
2: bueno, ahorita en esta sección primero nos acompaña Nayeli Terrones Soto. Ella es integrante del colectivo Eric en Aguascalientes, también integrante de la Unión de Actos. Y también ella es mujer de las mujeres del colectivo. Bienvenida, Nayeli.
3: Hola, buenas tardes.
1: Hola, Nayeli, buenas tardes. Antes que nada, muchas gracias por aceptar esta invitación. Sabemos que los tiempos de las personas buscadoras son cortos, son muy rápidos y también siempre tienen muchas cosas que hacer, así que lo agradecemos mucho. Y Nayeli, ¿nos puedes contar, por favor, cómo inició su colectivo?
3: Mira, el colectivo inicia en 2007 a partir de la desaparición de 10 personas. Ellas fueron privadas de su libertad en un evento, bueno, más bien es un antro que estaba al norte del estado. Esto fue el 24 de abril del 2007. Llega un comando armado y se los lleva de ahí, justamente. Entonces, desde el 2007, las familias de estas personas inician, pues, con la búsqueda de sus familiares. Empiezan ellos a exigir, pues, a las autoridades justamente que apoye con la búsqueda y con la localización de ellos. Y, pues, a la fecha ha sido el trabajo. Son ahorita ya 19 años de lucha. Y en este tiempo, pues, se han integrado más familias que, pues, han padecido de este mismo caso, entre ellas, pues, mi familia. Y como tú lo decías, ahorita hay un boom, Rincón de Romos, Pabellón de Arteaga, ya no solamente es aquí en el centro del estado, cada vez son más y más familias, y pues eso es lo preocupante, ¿no? Que el tema, dejó de ser focalizado y que, pues, sigue en aumento.
1: Muchas gracias, Nayeli. Nayeli, ¿nos podrías compartir tú a quién estás buscando?
3: Yo busco a mi hermano. Mi hermano se llama Omar Alejandro Terrones Soto. Desapareció el 4 de junio del 2025. Y pues a la fecha seguimos con el apoyo de las autoridades buscándolo. Con el apoyo del colectivo, literal, bueno, al principio cuando desapareció mi hermano, pues es algo difícil porque pues no sabes qué hacer. No, nadie está como capacitado en qué hacer cuando alguien se pierde. Entonces, pues también yo creo que hay mucha falta de información del protocolo. Y ha sido pues realmente con el apoyo de los mismos familiares y con el, pues sí, también el hecho de que tú te pones a buscar y ves la forma de, ay, ¿ahora qué hago? ¿Ahora qué sigue? ¿A quién le pregunto? ¿Con quién voy? Pues el que tú sigas buscando. Al principio yo, cuando mi hermano desapareció, pues tuve que tocar varias puertas para poder seguir con su búsqueda, porque hay momentos en los cuales pues la búsqueda en fiscalía o en los organismos que nos ayudan a búsqueda se frena. Hay demasiados casos en el estado y siento que pues también es un poco el que los rebasa, el aumento que hubo considerable de 2 años para acá. Y es eso justamente el que yo me acerqué al colectivo para que ellos me apoyaran en ver qué seguía, qué más yo podía hacer, porque pues no puedes como estar tranquilo de saber si ellos están bien, si están mal, o finalmente dónde se encuentran.
1: Muchas gracias, Nayeli. Para las personas que nos están escuchando, para las personas que nos escuchan desde las radios comunitarias y que no conocen cuál es el trabajo que hacen las compañeras buscadoras, los colectivos, ¿les podrías contar brevemente qué trabajos desarrollan y en específico su colectivo qué trabajo hace?
3: Pues mira, nosotros nos encargamos tanto del acompañamiento a las personas que tienen una persona desaparecida, Nosotros también nos encargamos de impulsar, bueno, en el estado de Aguascalientes, a raíz de que se comenzó con todo este trabajo de caso Maverick, se empezó a crear mesas de trabajo, se hicieron 27 mesas de trabajo con autoridades y de ahí creció lo que es un trabajo colaborativo. Se hacen, se organizan cada 3 meses, me parece, son reuniones nacionales. Empezaron como reuniones regionales, justamente me llamaba mucho la atención algo que decía Mónica, que la felicito mucho por su trabajo, por su investigación y por alzar la voz, porque no todos se atreven. Entonces, todo este trabajo comenzó con ello, con las mesas de trabajo, se empezó con colaboración con las autoridades, comisión de búsqueda, con la fiscalía. Bueno, comenzaron un trabajo con todas las instituciones, justamente para atender a las personas, a las familias que estaban en esta situación, con atención a víctimas. Y de ahí, pues, ese trabajo se llevó a más estados, cada vez más y más colectivos se empezaron a unir, y ahorita, pues, es un trabajo nacional. Vamos a tener la novena reunión ahorita en noviembre, el 7 de noviembre, donde justamente nos conjuntamos todos los colectivos con las autoridades para poder ver qué se está haciendo en otros estados y también poder elevar las exigencias, pero también realizar un trabajo colaborativo con todos y de alguna manera aterrizar qué está pasando en cada estado, qué es lo que se ha llevado, las buenas prácticas o qué cosas no debemos de repetir, y también acercamos como esta interinstitucionalidad a las personas, porque en mi caso yo llegué ahí y yo pude hablar con personas de Zacatecas para buscar a mi hermano, para que me ayudaran y de alguna forma que se creara ese lazo. Entonces es un trabajo muy importante el que se hace. Es una reunión que le ayuda mucho a las personas que estamos en este tema de búsqueda, porque realmente nos acerca y realmente nos apoya en ver qué está pasando, qué se está haciendo en cada estado y cada cierto tiempo.
1: Muchas gracias, Nayeli. Tengo varias preguntas y una de ellas es... con lo que hemos escuchado de diferentes colectivos, pues en realidad todo lo que ha habido de avance en materia de búsqueda de personas ha sido por los grandes esfuerzos de los colectivos, por las luchas de los colectivos. Entonces, allá en tu territorio, ¿existe quién impulsó la ley de búsqueda? Si ya hay una ley de búsqueda estatal y también si hay una declaración de ausencia, ¿cómo están en materia de leyes en su estado?
3: Pues en materia de leyes creo que sí todavía falta mucho trabajo. Creo que ahorita sí hay un fuerte campo de oportunidad, pero justamente se está trabajando para eso. O sea, realmente nosotros estamos tratando de exigir, tratando de bajar toda esta información. Sí lo hay, claro que sí lo hay, pero queremos que justamente llegue a todas las personas, que llegue... todas las personas que tienen a un familiar desaparecido sepan que hay estos mecanismos, sepan que pueden exigir, sepan que pueden hacer cosas, porque realmente la desinformación es mucha. Creo que hay muchas personas también que tienen miedo, hay muchas personas que no han buscado a sus personas o no han levantado ficha porque tienen miedo, y yo sí quisiera hacer un llamado a todas ellas. Hay mecanismos que las van a proteger, hay cosas que se están haciendo en el estado y que se pueden implementar, pero tenemos que alzar la voz. Yo sé que hay temas que son de difícil, que no se pueden decir tan fácil, porque existe el reclutamiento y existe el crimen organizado, claro que existe, pero no por eso nos vamos a quedar callados o vamos a dejar de existir.
1: Muchas gracias, Nayeli. ¿Tu carpeta de investigación tiene avances?
3: Sí, justamente pues ha tenido avances porque también pues hemos estado nosotros muy al pendiente. La carpeta de mi hermano yo la elevé a lo que es el Comité de Desaparición Forzada. Entonces, cuando se elevó esta carpeta, pues yo empecé como a tener un poquito más de avances y también pues con el acompañamiento que yo he tenido en los diferentes eventos a los cuales he asistido, yo he hecho como hincapié con las autoridades, les he pedido, me han dicho, pues mándame un correo a tal, y de alguna manera pues yo he como buscado el acercamiento para que pueda avanzar la investigación.
1: Muchas gracias. Y en el caso Maverick, ¿también hay avances? ¿Se sabe algo? ¿Se ha podido encontrar algo?
3: Pues en el caso Maverick, ellos también me parece que ya se unieron al mecanismo, no de la misma manera que yo, porque su caso es más antiguo que el de nosotros. Entonces, de alguna manera, si ellos han tenido, pues, estos avances, sí han tenido más acercamiento con las autoridades, pero pues sí es justamente eso, trabajar y trabajar y trabajar hasta que no encuentren algo o no haya una pista que seguir.
1: Muchas gracias, Nayeli.
3: Realmente de un tiempo para acá, pues los avances sí se detienen, pero pues la lucha sigue.
2: Y Nayeli, justo hablando de sobre las carpetas de investigación, quisiéramos preguntarles, en su colectivo, disculpa, no recuerdo si mencionaste cuántas familias son o un aproximado, pero nos preguntamos cómo han avanzado las carpetas de investigación en general del colectivo, y también entiendo que nos dices que tienen una relación cercana con las autoridades, que tienen acompañamiento, pero también nos preguntamos si han encontrado inconsistencias o dificultades ahí.
3: Pues sí, sí hay como tal acercamiento, son alrededor de 30 familias las que hay en el colectivo, y de alguna manera pues se trata de ver el caso en particular de cada una, todas tienen sus particularidades, y creo que también ahí es mucho del seguimiento. Yo sí les siempre

0: Es un tema difícil y a veces muy complicado por las agendas que todos tenemos, pero es tener que estar ahí. O sea, es un trabajo que no deberíamos estar haciendo nosotros, pero tenemos que involucrarnos. También nosotros tenemos que ver la manera de encontrar, de yo he estado, pues ahora sí que leyendo mucho, he ido a algunas algunos cursos. He estado preguntando con personas que saben más del tema que yo, y me he estado informando. Entonces también creo que todos nos atañe el tema, todos como sociedad, porque es muy triste a veces que en una pega de fichas, me ha tocado, justamente el sábado me pasó, que intentas pegar una ficha de búsqueda y las personas te digan que no porque se ve mal, por así decirlo, en algún local o en algún establecimiento, lo que sea. Entonces creo que es mucho también trabajar con la sociedad en hacerles como ver el problema y que ellos también hagan algo sobre ello.
1: Muchas gracias, Nayeli. Tocas un tema muy importante porque en varios estados de la República, lastimosamente, han prohibido la pega de fichas o incluso han retirado y han hecho lo que ellos llaman una limpieza de las paredes. Y esto es sumamente indignante porque el problema solamente se va a erradicar cuando todas las personas nos pongamos a buscar, pongamos todo nuestro, que nos sintamos parte del problema. Y eso también es un llamado a las autoridades de decir, las fechas de búsqueda son necesarias y lo que es más necesario es que se pongan a hacer su trabajo. Otra pregunta que te queríamos hacer, Nayeli, es, ¿qué necesidades tiene su colectivo? Porque mencionas algo bien importante. Todo este proceso tiene tiempo. Tienen que invertir un montón de tiempo, que significa mucho para las familias. Es un tiempo completo de búsqueda y cómo la familia lo recibe, lo puede ayudar o no en diferentes casos y que genera también necesidades, necesidades de familia, pero también de colectivo. ¿Nos podrías contar un poco de esto?
0: Pues sí, yo creo que una necesidad muy latente es justamente eso, la unidad, el que todos nos atañe el problema, que tengamos como la iniciativa también y que nosotros trabajemos en conjunto. Yo sé que es muy difícil y hay cuestiones que a mí la verdad me da mucho coraje, justamente hay familias que es imposible, de verdad. Viven en comunidades alejadas y el hecho de venir a ver su carpeta y que la autoridad no les respalde, porque ellas deberían de tener el acercamiento de ellos. O sea, hay señoras de la tercera edad, hay personas que realmente termina su vida y nunca supieron qué pasó con su familia. Entonces creo que sí falta apoyo, sí falta que las autoridades tengan como ese acercamiento, que también haya como facilidad para que se acerquen las personas a ver sus carpetas y mucho más las personas que viven lejos, las personas que son vulnerables, porque hay muchas personas que son vulnerables. Justamente hablábamos en la mañana de muchos niños, muchas niñas que se quedaron sin padres y qué está haciendo el Estado para protegerlos o qué seguimiento se le está dando. Esos niños, ¿en qué situación van a crecer?
2: Justamente, Nayeli, en esta línea también te queríamos preguntar si nos puedes compartir, porque sabemos que a raíz de una desaparición muchas cosas cambian para las familias y también para que quienes nos escuchan, como tengan, quienes nos escuchan y quienes no nos escuchen también eventualmente sepan cómo impacta este suceso en sus vidas diarias y en sus familias. Y también las estrategias que han creado para esto, y ya nos has contado como muchas cosas, pero si nos puedes contar en ese sentido más.
0: Pues realmente te cambia la dinámica familiar totalmente. O sea, es algo que no se lo deseo a nadie porque pues el hecho de tener a un familiar perdido modifica mucho tu vida. Ahí, por ejemplo, en mi caso, yo hay mucho tiempo que yo dedico a veces a estar en temas de búsqueda, cosas así. Entonces, yo tengo una familia, tenía una vida muy diferente antes de que pasara lo de mi hermano. Y así como muchas familias que realmente después dedican toda su vida a búsqueda, justamente alguna de mis compañeras me contaba que no se dio cuenta de el daño a lo mejor que estaba haciendo hasta que no se vio ella misma en un espejo y se vio muy delgada, porque realmente el problema te acaba si no estás viendo a tus terapias, si no llevas como el acompañamiento, es algo que te acaba. Hay muchas personas que les da cáncer, hay muchas personas que les detona problemas, entonces es eso, es también nosotros cuidar un poco de nuestra salud personal, porque mental y personal, porque no podemos, tenemos que estar bien nosotros, tenemos que salir adelante, porque pues la búsqueda tiene que seguir y la vida tiene que seguir. Entonces hay que apoyarnos entre nosotros, fortalecer el tejido que tenemos entre nosotros, y justamente yo he encontrado mucho consuelo con mis compañeros, porque a veces yo salgo con mis amigos de antes y todo, pero mis temas de ahora no son mis temas de antes. Entonces ahí he encontrado yo pues mucha paz en hablar con ellos, en ver qué se está haciendo, qué podemos hacer, y te cambia totalmente el chip. Ahora estás con otro pensamiento. Y también la vida, o sea, te hace valorar mucho la vida. Porque antes eras, yo decía, antes estaba completa y ahora siento que me falta algo muy importante.
1: Gracias, Nayeli. Tenemos algunos comentarios. Cacharpas, Adrián, saludos, hacen un programa muy necesario. Gata Azul, Galería Taller, saludos desde Lagos de Moreno. Pacify pregunta, ¿en su trabajo colectivo identifican algún sector de la sociedad que sea más empático hacia las familias buscadoras?
0: ¿Sí se escucha? Particularmente en mi caso yo me he topado con que las personas adultas, bueno, las más grandes son las que sí se como que se compadecen. Hay un poco más de empatía en esa parte. Sí se acercan y me ha tocado que me dicen, pues deme una ficha, yo me la llevo por si veo algo, o te dan alguna bendición o algo. Pero pues también hay como, pues no sé, como un poquito más de acercamiento con este tipo de personas. Aunque también se ha tratado con jóvenes, se ha tratado de trabajar mucho, creo yo, el tema con ellos. Y creo que también es muy importante que se trabaje con ellos, porque pues nosotros somos como la parte medular ahorita de la sociedad, y sí debería de haber como más empatía en esa parte. Porque la mayor parte, bueno, aquí en el estado el boom de los desaparecidos es entre 20 a 35, 40 años. Hay muchos jóvenes.
1: Muchas gracias, Nayeli. En ese sentido, te queremos preguntar, el colectivo tiene 19 años de lucha, de trabajo, también de capacitaciones que seguramente han recibido y un montón de cosas que generan los colectivos. Pero ustedes nos podrían contar cómo ha sido la desaparición esos 19 años. Si ha habido otros momentos en donde ha desaparecido también muchas personas, como lo que comentas que está ocurriendo ahorita, o simplemente ha ido en crecida y si el Estado ha respondido siempre o hay veces que no ha estado, ¿cómo ha funcionado esto? Pensando en una línea de tiempo.
0: Pensando en una línea de tiempo, yo creo que pues sí ha habido avances. Como te digo, pues antes se contaban con estas mesas de trabajo que favorecieron mucho y que hicieron este movimiento de la red y la Unión REAP. Y justamente sé yo lo que se trata de recuperar. Pero también creo que a lo largo de estos años, pues no es como que te diga que hay un avance certero, pero creo que sí hay oportunidad de trabajarlo. Creo que sí hay como una forma de llegar a ello si se ponen de acuerdo las autoridades, y también nosotros como sociedad, claro, apoyamos mucho en ello, porque realmente el trabajo es enorme. el trabajo es enorme y si solo se lo dejamos a una persona, pues no se va a poder. Entonces, siento que sí falta mucho, que sí ha quedado a deber mucho, pero pues es eso, la exigencia de esa deuda con el Estado, que tiene el Estado más bien con nosotros para la búsqueda, para que se aumente el tema, para que se capacite y para que pues también todos nosotros nos podamos involucrar.
1: Nayeli, ¿nos puedes contar cómo les fue este 30 y por qué es tan importante el 30 de agosto para los colectivos y para el país en general?
0: Pues justamente es eso, la visibilización. Hicimos una visibilización en el Estado, se estuvo visibilizando el tema, se estuvo dando como a la sociedad el panorama de lo que se estaba viviendo en Aguascalientes. De 2 años para acá pues se aumentó el tema en cuanto a desaparición. Entonces es justamente que nosotros queríamos que la sociedad también entienda que es un problema y que hay una crisis que sí está pasando, que no es solamente aquí, obviamente, yo no digo que únicamente sea el Estado de Aguascalientes, es algo sistemático que está pasando alrededor y que es zona vacío. No me gustaría tanto tocar el tema, pero todos sabemos que está pasando algo y es invitar a la sociedad y al Estado a que trabaje, a que no haya más personas que caigan, a que también se busque, que se encuentre, porque no es el de, pues ya pasó y pues no hay nada más que hacer, hay que encontrarlos.
1: Así es, hay que encontrarles a todos, a todes.
2: Bueno, yo te quisiera hacer una última pregunta de mi parte, y es si hay, ahorita te estarán escuchando familias buscadoras de otros estados, tal vez, también de Aguascalientes, pero también en otros estados, y te van a seguir escuchando. Si hay un mensaje que quisieras decir a otras familias buscadoras.
0: Sí, no estamos solos, somos uno para todos y todos para uno, y pues hay que seguir la lucha, hay que seguir exigiendo, hay que seguir preparándonos también nosotros, hay que conocer para poder exigir, porque también esto es una parte muy importante. Y hay que seguir trabajando todos conjunto de la mano, porque este tema les atañe a todos y hay que también nosotros visibilizarlo. Es una parte muy importante, es una red, es un trabajo colaborativo, y también creo que mejorar el tejido social, mejorar las condiciones de los jóvenes, mejorar el ambiente, mejorar que no haya tanta violencia. Yo sé que siempre va a existir, pero hay que tratar esos temas, porque justamente si nosotros no modificamos toda esta estructura, todo este daño que hay en el tejido social, va a seguir pasando. Si no hay espacios propicios para los jóvenes o para la gente, si no hay oportunidades de empleo, si no se mejora todo eso, va a seguir pasando.
1: Muchas gracias, Nayeli. Y Omar, gracias. Este programa, sepas que Nayeli, tu familia y el colectivo te está buscando, que no va a dejar de buscarte y de buscar a todos. Hasta encontrarles, Nayeli. Muchas gracias.
2: Muchas gracias,
0: Nayeli. Hasta encontrarles.
2: Hasta encontrarles.
1: Pues eso, hemos escuchado las palabras de Nayeli, que pertenece al colectivo Maverick. Y continuamos con este programa de Radio Está Encontrarles. Ahora vamos con una breve cápsula realizada por Mari Lechuga. Muchas gracias.
3: En Aguascalientes, 68 personas tenían menos de 18 años cuando fueron desaparecidas, siendo poco más de la mitad niñas. 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
1: Pues continuamos en Radio Hasta Encontrarles. Y hoy vamos a saludar a Gloria Montoya, que es del colectivo Buscando Personas, Verdad y Justicia. Gloria, bienvenida. En lo que entra Gloria, les recordamos.
5: Hola.
1: Nos están mirando, que pueden hacer cualquier comentario.
5: Hola, buenas
1: noches. Hola, Gloria, buenas tardes. Buenas noches, ya.
6: Buenas noches,
1: Gloria. Sí, te escuchamos bien, Gloria.
5: Hola, buenas noches.
1: ¿Te vemos un...
5: No sirve mucho la camarita.
1: Sí, no te preocupes.
5: Ya.
1: Te vemos ya. Un poco cortada. En caso de que siga eso, te pediríamos que apagues tu cámara para que te podamos escuchar mejor, pero por el momento vamos a intentarlo así.
5: Ok.
1: Muchas gracias, Gloria.
5: Hola, buenas noches, mi nombre es Gloria.
1: Gloria, buenas noches. ¿Nos puedes contar, por favor, cuándo se fundó tu colectivo, quiénes integran tu colectivo y qué trabajos están realizando en este momento?
5: El colectivo se fundó alrededor del 2017-2018. Este es el colectivo Buscando Personas, Verdad y Justicia, quienes trabajamos en acompañamiento con el Observatorio de Violencia Social y de Género. También pertenecemos a la Articulación de Víctimas Unidas, que es una articulación donde están varios colectivos de varios estados de la República.
1: Muchas gracias, Gloria. ¿Cuántos colectivos hay en Aguascalientes?
5: Yo solo conozco el colectivo El Maverick y el de Buscando Personas, Verdad y Justicia.
1: Muchas gracias.
5: Solo conozco estos dos.
1: Gloria, ¿quién estás buscando?
5: Yo busco a mi hijo, este se llama Gerardo Soriano Montoya. Él desapareció el 12 de julio del 2024, ya hace 2 años.
1: ¿Tienes avances en tu carpeta?
5: Desgraciadamente no, ninguno. Ninguno porque... Pues mi hijo, desgraciadamente, cuando él desapareció, él no traía celular. Él tenía como 8 días que se le había descompuesto su celular. Y a mí me dijo un día antes que iba a ir a una entrevista para trabajar de repartidor en moto en Colosio. Y pues ya de ahí ya no supe más de él. Él salió en su moto, él traía una moto, y ya no volví a saber nada de él. Yo mucho tiempo le pedí a las autoridades que checaran las cámaras, porque yo vivo entre dos anillos, entre segundo y tercer anillo, donde supuestamente siempre hay cámaras. Y yo les pedía que checaran las cámaras, que por alguno de esos dos lados él tuvo que haber salido. Y pues no, nunca sirven. Las cámaras nunca sirven. Yo pedía que checaran en Colosio, ¿verdad? Porque pues ahí es una zona residencial. Y pues hay cámaras por todos lados. Y pues no, desgraciadamente no. No se pudo. Después me decían que lo habían visto en otras colonias, pero pues íbamos y no nos daban razón de él. Y pues no, hasta el día de hoy yo no tengo una pista de mi hijo, una sola pista de él, nada.
1: Gloria, lamentamos mucho escuchar esto. Lamentamos que en la carpeta de investigación no pueda haber avances. Y justamente Mónica, la periodista que empezó, nos contaba de que hay muchos casos que tienen que ver con engaños, que tienen que ver con reclutamiento. ¿Tú conoces casos semejantes? ¿Hay más casos? ¿Tú ubicas que entra dentro de esta gran cosa que está pasando allá?
5: Demasiados casos en el colectivo, en el hallazgo de pabellón, en el donde encontraron personas allá en pabellón. De hecho, estaba un hijo de una amiga mía, ahí estaba un hijo de una amiga mía, ella me habló para decirme que qué hacía, que no encontraba a su hijo, que le dijo que iba a Guadalajara, que iba a trabajar de staff, y me habló ella para decirme, ¿qué hago? Dime qué hago. Y pues ya yo la guié, ¿verdad? ¿A dónde fuera? ¿Qué hiciera? Y pues desgraciadamente, o afortunadamente, porque le digo yo a ella, le digo, tú ya lo encontraste. Desgraciadamente sí lo encontró ahí en el campamento a su hijo. He conocido ahí en el colectivo madres que se han llevado a sus hijos de andar en la calle en su moto. He conocido que se los han llevado dentro de sus casas. De todo, hay de todo en el colectivo donde yo estoy, hay de todo, tanto como de reclutamiento, como de ¿cómo se le llama? Que se los llevan a la fuerza, los sacan de sus casas, los golpean, los desaparecen. Y sí, pues sí, está muy muy. Sí.
7: Sí, Gloria. Eric, de este lado. Pues lamentamos y sentimos mucho que estas ausencias estén marcadas también por la ausencia del Estado, el desinterés, que pues ha sido algo que también llevan coincidiendo bastantes colectivos a lo largo y ancho del país, y que, bueno, pues hoy sabemos que son las madres buscadoras quienes realizan este trabajo. ¿Podrías contarnos en tu experiencia también en estos largos 2 años por dónde has caminado para buscar a Gerardo? ¿Cómo ha sido esta búsqueda?
5: Pues yo cuando mi hijo desapareció, yo me salía yo sola, yo me iba, agarraba mi carro y me iba a buscarlo preguntando a un amigo, a otro, y me decía, no, pues que en tal colonia se juntaba, no, pues que con fulanito. Yo hasta ese día yo no conocía a mi hijo, es casado, tiene una niña, yo no conocía, pues ahora sí que a sus amigos, ¿verdad? Pero ya uno me fue llevando a otro y a otro y a otro, y yo diario me salía, diario me salía a buscar a mi hijo. Yo llegaba de trabajar en la mañana, llegaba a las 4 de la tarde y nomás llegaba y agarraba a mi niña. Tengo una niña de 11 años, en ese tiempo ya tenía 9, agarraba a mi niña y me salía en el carro a buscar. Primero fui a levantar la denuncia en la fiscalía, busqué en los hospitales, en las cárceles, en los albergues, busqué en hasta donde ustedes no se imaginan. Fui a buscar a picaderos, anduve donde me decían, yo iba. Ya luego una vecina que también tuvo un incidente con su hijo, que le habían secuestrado a su hijo, afortunadamente ella lo pudo rescatar. Ella me dijo que existía la comisión de búsqueda de personas y me dijo, ve, ahí también te ayudan. Y me dirigí a la comisión. Ahí conocí a otra señora que también iba a buscar a su hijo, y ella me dijo, vaya, me mandó a ir al colectivo. Y pues para mí llegar al colectivo fue algo, pues les puedo decir como mi salvación. Fue mi salvación porque yo estaba deprimida, estaba decaída, mi medio depresión, medio ansiedad, no podía dormir. Y al llegar ahí al colectivo, supe que por fin alguien me entendía. Porque toda la gente te dice, ay, ya, yo sé lo que sientes, pero nadie sabe lo que uno siente. Mas sin embargo, cuando llegas a ese lugar, sabes que ellas en realidad te entienden, que ellas en realidad saben lo que tú sientes y sienten como tú te estás sintiendo. Y fue mi lugar, mi refugio. Fue mi refugio y fue el lugar donde yo encontré esos abrazos y ese entendimiento.
1: Muchas gracias, Gloria. Pues,
5: empezamos a salir a buscar.
1: Te escuchamos, Gloria, disculpa.
5: Ya de ahí, pues ahí en el colectivo nos salíamos a buscar todos los martes. Yo me salí de trabajar para poder buscar a mi hijo. Nos salíamos los martes y los sábados a buscar, pues a donde la gente nos llamaba y nos decía en tal parte, ay, y nos íbamos. O por ejemplo, llegaba alguien y decía, es que mi hijo desapareció en esta colonia, no, pues vamos a buscarlo a esa colonia. Y o a pegar fichas, o pues esa era como para mí era como un no estar sentada esperando que llegara mi hijo. O sea, yo sentía que estaba haciendo algo, a lo mejor no estaba buscando a mi hijo, pero sentía que estaba haciendo algo por él, y era como un poco de tranquilidad, porque cuando pasó el tiempo y me tragó la pobreza, tuve que volver a entrar a trabajar y mis días eran desesperados porque ya no podía ir con la misma frecuencia que siempre. Y me desesperaba, yo decía, es que ya no estoy haciendo nada, ya no lo estoy buscando. Y eso te merma, te desespera. Pero desgraciadamente, como yo, como todas las familias del colectivo, pues tenemos que seguir la vida, tenemos que seguir por nuestros demás hijos. Yo tengo más hijos, tengo otros dos hijos, tengo mi niña, tengo a mi nuera, a mi nieta, a las que tengo que apoyar, porque mi nuera, consecuencia de la desaparición de mi hijo, mi nuera está muy enferma. Ella era diabética y a consecuencia de todo eso ella está perdiendo su vista. Ahorita ya le están hemodializando. Porque también, pues, decayó a consecuencia de esto. Entonces, pues, ella no tiene, solo tiene, no puede trabajar ya porque ya no puede salir sola a la calle. Tiene que ir alguien con ella porque ya no ve al 100%. Entonces, pues con más razón yo tenía que trabajar para poder ayudarla. Y pues todo se complica, te cambian la vida al 100. Ya nada es igual. Y tienes que seguir adelante porque, como te digo, pues yo tengo otros tres hijos y los tres están solteros, están aquí conmigo. Y pues tengo que echar ganas por ellos, por mi nieta, por mi nuera. Tengo que salir adelante.
1: Gloria, muchas gracias por compartirnos esto. Y es muy importante porque nos haces entender una dimensión muy amplia una dimensión que no se ve, una dimensión que quizá la población está omitiendo, que tiene que ver con todo este trabajo de cuidados que ustedes hacen, tiene que ver con la búsqueda de recursos. Es muy grande esta problemática y afecta en diferentes mundos, en diferentes sectores. Tengo dos preguntas y es que estamos muy preocupadas también por las buscadoras, porque sabemos que en México las buscadoras también están enfermando, esto que nos cuentas, que tienen problemas de económicos porque están saliendo a buscar y el Estado no se hace presente y el poco trabajo que hacen es limitado. Se necesita mucho más. En ese sentido, tú estás platicando de tus nietas. ¿Tus nietas tienen algún apoyo de parte del Estado o aún no hay un apoyo que las pueda impulsar?
5: No, de hecho yo he estado preguntando qué puedo hacer para que las... Yo siempre les he dicho, yo no pido apoyo para mí, yo pido apoyo para ellas, para mi nuera y para mi nieta. Pero desgraciadamente aquí en Aguascalientes todo eso es muy complicado. Aquí nunca hay recursos. Como te comentaba yo, nosotros, el colectivo, pertenecemos a la Articulación de Víctimas Unidas. De repente salimos, por ejemplo, hace poco quisimos ir a Nayarit a buscar en vida y a buscar en anexos, en cárceles, porque si te has dado cuenta, hay veces que no los tienen aquí, se los llevan fuera. Entonces nosotros hemos tratado de salir fuera a buscar también, y cuando vamos y pedimos el apoyo, no hay recursos. Nosotros el único apoyo que tenemos es de la Comisión de Búsqueda de Personas. Ellos son los únicos que nos apoyen a veces con el traslado, cuando pueden. Pero vamos y pedimos que para los viáticos, que para el alojamiento, y no tienen recursos. Nosotros tenemos que buscar por nuestros propios medios. Nosotros hacemos rifas, nosotros pedimos cooperación para nosotros poder trasladarnos a otros estados, porque aquí no apoyan. Aquí en Aguascalientes no. Yo tengo entendido por lo mismo de que te digo, que de la articulación, en el estado de Nayarit, en el Estado de México, les dan para viáticos, les dan para alojamiento, les dan para trasladarse. Las han mandado hasta en avión. Y aquí no hay para nada. Aquí no apoyan. No sé en qué consista.
1: Gloria, y la seguridad de las buscadoras. ¿Cómo se encuentran las buscadoras en tu colectivo? Lamentablemente ha habido un aumento de violencia contra las personas que están buscando. ¿Cómo es allá? ¿Cómo está tu colectivo? ¿Tienen riesgo? ¿Tienen protección? ¿Cómo está funcionando?
5: Pues sí tenemos riesgos. De hecho, ya van a dos de nuestras compañeras que las amenazan por andar buscando a sus familiares. Ya van dos madres buscadoras que les dicen que dejen de buscar. Desgraciadamente, ¿cómo te podría decir? A veces las autoridades están coludidas con el mismo crimen organizado. A nosotros nos ha tocado corroborar que están coludidas. No te puedo dar nombres porque...
1: No te
5: las pondría en riesgo. Pero sí hemos constatado que si alguien va y dice ¿sabes qué? Me dijeron que mi hijo lo tiene en tal parte. Ya cuando vamos ya no hay nadie. Ya no está. Y nos ha tocado, nos tocó ver a una persona que daba información. Nos tocó saber que lo habían amenazado, que si nos venían a dar información, iba a desaparecer. Y las mismas autoridades lo amenazaron. Está muy, muy, muy, muy triste. Todo esto es muy triste y muy feo. Que no puedas confiar ni siquiera en las autoridades. Que no puedas confiar en tu autoridad. O sea, en ir y decir, ayúdenme.
7: Señora Gloria, nuevamente muchas gracias por todo esto que usted nos está compartiendo. Lo valoramos mucho. Y hace rato nos platicaba sobre este acompañamiento, este refugio, la empatía que también existe con más personas, madres buscadoras, colectivos. ¿Podría contarnos también cómo han sido estos encuentros, si han tenido talleres, acompañamiento, sobre cuidados? Y por otro lado también, pues bueno, las herramientas con las que han estado ustedes buscando, si sienten que hace falta. Este programa pues se escucha en varios estados también de la República. Y pues bueno, no sabemos al final también, ¿no?, con quién nos vamos a cruzar, con quién más nos va a escuchar. ¿Qué otras necesidades tiene el colectivo para seguir buscando?
5: Pues mira, sí, las herramientas, las indispensables, o sea, sí, como que las palas, picos, varillas, así como que lo indispensable lo tenemos. Pero pues, por ejemplo, guantes, overoles, nos hacen falta, ¿cómo se llaman? ¿Cómo se llaman estos?
7: Para mirar
5: los binoculares, los drones tiene la comisión, ellos llevan drones y llevan aparatos para buscar, pero nosotros a veces hacemos búsquedas solas, o sea, a veces no van la comisión. A veces que nosotros de repente alguien nos dice, es que quiero ir a tal parte, vamos. Entonces a nosotros también nos hace falta como colectivo pues tener esos aparatos para el día que nosotros ocupamos ir solas, pero desgraciadamente pues no tenemos la solvencia para comprarlos. A nosotros nos hace falta un dron, nos hace falta los miralejos esos y pues guantes, cubrebocas, los overoles. Nosotros tenemos un número de cuenta, ¿no? Es que desgraciadamente yo no lo tengo aquí. Pero tenemos un número de cuenta donde las personas que gusten nos pueden apoyar más que nada, sobre todo para cuando hacemos las búsquedas fuera del estado. Ahorita ya está cercano, van a venir las personas de las que te hablo, de la Articulación de Víctimas Unidas, van a venir aquí a Aguascalientes, van a venir a buscar en campo, a buscar en anexos, en refugios, en hospitales, para ver

0: si tienes algo con lo que te gustaría cerrar.
1: Pues pedirle a la gente que sea empática con nosotros, que a nadie se le desea que esté en nuestros zapatos, a nadie, porque es un dolor muy grande. Hay gente que tú sube, o sea, tú pones una publicación de un desaparecido y la gente empieza a decir, es que andaba en malos pasos. No, señores, no todos andaban en malos pasos. No todos son malas personas. Hay personas que no la debían ni la temían y se los llevaron. Que entiendan que nosotros no escogimos estar en donde estamos. Que nos ayuden a hacer visible todo lo que está pasando aquí en Aguascalientes, porque aquí en Aguascalientes quieren tapar el sol con un dedo, quieren hacer creer que aquí no pasa nada, que es la ciudad de donde no pasa nada. Sí pasa, sí pasa. Aquí en Aguascalientes al cierre del 2025-26, hay más o menos 501 desaparecidos. Entonces quiere decir que aquí algo está pasando, y más al lado norte, al lado de Rincón, de Pabellón, de Asientos, más hacia aquel lado de orillas de Zacatecas, todo eso. Entonces, pedirle a la gente que sea empática, que no juzgue, que no juzgue, porque hoy somos nosotros, y a lo mejor el día de mañana puede ser uno de ellos, y nosotros como colectivo los vamos a buscar igual. Al que haga falta, nosotros lo vamos a buscar igual. Pues eso es todo, muchas gracias por su entrevista.
2: Gracias a ti, Gloria, y queremos compartir también y compartirte a ti un mensajito que nos hacen llegar aquí a la cabina, y dice: buscándote, Adrián Galván. El colectivo Buscando Personas, Verdad y Justicia de Aguascalientes hacen un gran trabajo en ese estado y nos consta. Muchas gracias.
1: Muchísimas gracias.
0: Gracias, Gloria, esta es tu casa, Radio Está Encontrarles está para ustedes hoy y siempre. Muchas gracias y hasta encontrarles.
1: Hasta encontrarles. Muchas gracias y buenas noches.
0: Buenas noches. Seguimos en esta transmisión hoy lunes. Muchas gracias por estar acá y también gracias a todas las personas que nos escuchan en las radios comunitarias que se transmiten en diferentes días de la semana. Se está retransmitiendo también la temporada 1, 2. Recordarles a las personas que las temporadas están disponibles en las redes sociodigitales. Y muchas, muchas gracias por estas entrevistas, por sus comentarios. Continuamos con el proyecto de memoria que tenemos hoy para ustedes. Muchas gracias. Continuamos.
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0: Hola, ¿qué tal? Estamos de vuelta en Radio Hasta Encontrarles, en esta sección sobre proyectos artísticos y de memoria. Y nos encontramos con Aida Hernández.
1: Hola, ¿qué tal? Buenas noches. Muchísimas gracias por invitarme a este espacio tan interesante. He estado siguiéndolo y realmente es un espacio súper necesario para la memoria, la verdad y la justicia.
0: ¿Me permites una breve semblanza tuya para quienes nos escuchen te conozcan un poquito más? Aida Hernández Castillo, eres originaria de Ensenada, Baja California, México, doctora en antropología por la Universidad de Stanford, profesora investigadora titular de CIESA Ciudad de México. Te formaste en el oficio de escribir a través del periodismo y desde tus años de estudiante has combinado tu trabajo académico con el activismo feminista y trabajo de divulgación, incursionando en la radio, video y la prensa.

0: política. Tu investigación ha estado enfocada en la defensa de los derechos de las mujeres y los pueblos indígenas en América Latina, y entre más actividades y una trayectoria muy larga, también mencionamos que eres la fundadora de la colectiva editorial Hermanas en la Sombra. Bienvenida, Ida.
1: Muchas gracias. Y bueno, que en los últimos 10 años he venido acompañando desde la investigación activista a colectivos de búsqueda en distintas regiones de México y Centroamérica.
0: Gracias.
2: Muchas gracias, Aida. Y bueno, pues mi nombre es Eric, aquí también parte de la radio, hasta encontrarles. Y pues bueno, es un libro del cual vamos a hablar, un libro que es de tu autoría, muy amplio, que nos cuenta y nos hace un recorrido de cómo podemos encontrarnos con cada una de las historias que envuelven a una madre buscadora, a las personas buscadoras en general. Y en este libro encontramos un concepto muy importante con el que también inicias, este concepto del sentipensar. Quisiéramos, doctora, si nos puedes comentar cómo, entendiendo este concepto, se puede transformar toda esta parte de la investigación que es la que realizas para poder hablar de derechos humanos y poder documentar también todo este dolor que pasa en las familias, como hoy lo hemos escuchado en este y en otros programas, siempre con esta perspectiva, ¿no?, del sentipensar.
1: Bueno, pues decir que es un concepto que pues un educador popular, sociólogo colombiano llamado Falsborda, nos cuenta que lo aprendió de un pescador colombiano, de la costa de Colombia, afrocolombiano. Y este pescador le dijo a él, es que no basta con pensar, tenemos que ver cómo este pensamiento y esta reflexión crítica puede también incluir el compromiso emocional que tenemos con la justicia social. Hay que sentipensar, hay que utilizar la cabeza, pero también utilizar las emociones y tomarlas en serio, porque nos hablan pues de la manera en que nos comprometemos con el mundo, pero también de la manera en que el mundo nos afecta. Entonces yo digo que este libro es un libro sentipensado, porque yo caminando durante 10 años con los colectivos de búsqueda he aprendido muchísimo de sus teorizaciones sobre el mundo, de su compromiso, pero también de la manera en que ellas han construido y reconstruido amorosamente los tejidos rotos por la violencia, cómo cuidan a los muertos anónimos de las morgues, de los cenefos, de las fosas clandestinas, cómo, aunque algunas ya encontraron, siguen cuidando estos cuerpos desde una amorosidad que las compromete políticamente. Entonces es un trabajo que, aunque sí es una investigación seria en el sentido de documentar la desaparición, de reconocer la responsabilidad estatal en lo que llamo dispositivo desaparecedor, también hablo de la importancia del amor, de las emociones, del compromiso, de la fe, de la espiritualidad.
0: Muchas gracias, Aida. Y justo en este, ahora que mencionas la amorosidad, tenemos otra pregunta. En el libro, en donde citas a Rita Segato para analizar las violencias extremas desde la pedagogía de la crueldad, que buscan sembrar terror, naturalizar la violencia y destruir la empatía para controlar territorios, y que propones contraponer de otra pedagogía, que es la del amor. La pregunta es, ¿de qué manera las búsquedas de campo y las acciones de los colectivos logran articular una pedagogía del amor capaz de construir el tejido social y rehumanizar a quienes han sido tratados como si no fueran personas sentipensantes?
1: Bueno, pues para mí es el trabajo de esta antropóloga argentina es muy inspirador, porque nos habla de cómo funciona el terror, ¿no? De cómo nos enseña de que la violencia no solamente es utilitaria, es decir, no es solo para destruir al enemigo, sino que es pedagógica, quiere decir, nos enseña algo, nos enseña a quién controla, nos enseña a tener miedo, nos enseña a silenciarnos. Y aunque es muy inspirador, pues también de repente es así como muy pesimista, ¿no? Muy, bueno, nos avasalla. Y cuando estamos en contacto con las colectivas de familias buscadoras, pues vemos que hay otra pedagogía moviéndose. Y sin idealizar, porque confieso que el otro día una compañera de un centro de derechos humanos dijo que hablar de una pedagogía del amor era idealizar a los colectivos de búsqueda. Y yo creo que evidentemente hay contradicciones, somos seres humanos, caminar en colectivo implica siempre muchos retos, pero que más allá de estas contradicciones, pues estas compañeras al volver estos campos de exterminio como son las fosas clandestinas en lugares sagrados, al hacer rituales cuando ellas exhuman, al sacralizar la tierra que ha recibido tanto dolor, pues es también regresarlo, volver la humanidad a quienes han sido tratados de una manera deshumana. Imagínense lo que pasa en las fosas de Morelos, de Jojutla y Tetelcingo, en donde las fosas clandestinas del Estado, las fosas de fiscalías, han ocultado a cientos de cuerpos, no 10, no 20, no 30, cientos de cuerpos, más de 270 cuerpos llevan ya en una fosa que decía que tenía 30, y ellas han estado allí en 6 jornadas, todos los días, de 6 de la mañana a 6 de la tarde, sentadas y algunas en zona cero, cuidando que estas personas no sean de nuevo extraviadas. Díganme si no es esto un símbolo del amor que se tiene a los muertos anónimos, porque algunas de ellas ni siquiera desaparecieron sus hijos en los periodos en los que esos cuerpos fueron ocultados. Otras ya los encontraron, no lo están haciendo solo porque crean que pueden ser sus hijos, lo están haciendo porque creen que estas personas merecen dignidad, merecen respeto. Entonces yo sí creo que hay una dimensión pedagógica a una sociedad cada vez más deshumanizada e individualista. Ellas nos están enseñando algo. Por algo es que los zapatistas ahora quieren venir en diciembre a hablar con ellas, porque yo diría, me atrevo a decir que es el movimiento social más potente que tiene actualmente México y que es el que nos está moviendo las conciencias y es el que ha puesto el dedo en la llaga al gritar en las calles fue el Estado.
2: Sí, Aida, y bueno, justo pues también hemos encontrado todas estas experiencias que nos narras en la investigación y que pues vas acentuando en el transcurso de ir leyendo el libro, de irlo pues revisando. Con estos ejemplos, por ejemplo, cuando hablas de el colectivo regresando a casa, quienes documentaron justamente estos hallazgos que nos comentas de estas fosas. En este sentido de exponer, vamos a llamarle nuevas narrativas, si nos pudieras como investigadora también comentar, pues, cómo cambiarlas, estas formas de comunicar con la sociedad, estos procesos, con estas experiencias muy puntuales, en esta triple desaparición de la cual también han hablado muchos colectivos aquí, ¿no? Una desaparición por parte de la sociedad, una desaparición por parte del Estado y pues a veces también, bueno, no a veces, sino por estos centros forenses, ¿no? Donde también pues encontramos muchas veces ausencias de no poder identificar los cuerpos. ¿Cómo cambiar estas narrativas, Aida?
1: Bueno, primero, quiero, antes de contestarte a la pregunta de cómo cambiar las narrativas, quiero decir que no, o sea, sí hay problemas administrativos en donde hay cuerpos que llevan malas necropsias y que no hay intencionalidad de identificar, pero que lo que pasa en Jojutla y Tetelcingo no es eso. Lo que pasa en Jojutla y Tetelcingo es que metieron cuerpos maniatados, amarrados, algunos vestidos, sin necropsia. O sea, cuando habla el Estado de las fosas irregulares, yo digo irregularidades que se fue un cuerpo sin necropsia, irregularidades que pusiste mala edad, que también pasa mucho en los céfiros. Pero meter 200 cuerpos en una fosa donde solo 30 no es una irregularidad, es un crimen sistemático, ¿no? Yo creo que ningún otro país pudiera ver lo que han demostrado estas fosas sin que caigan por lo menos el gobernador, que el quien era gobernador sigue por ahí, ¿no? Bueno, solo para aclaración. Y bueno, algo que yo planteo en este libro y que para mí ha sido una apuesta política y ética, pues es la importancia de que las compañeras, así como hoy escuchamos sus propias voces, puedan escribir sus propias narrativas, contar sus propias historias. Que no sea la antropóloga, la periodista, la socióloga, la politóloga que cuente, sino que nosotros podamos acompañar el proceso de escritura. Y en el libro hablo de dos experiencias, la experiencia con las rastreadoras del fuerte en el norte de Sinaloa, en donde ellas escribieron su propio libro que se llama Nadie detiene el amor, historias de vida de buscador, de familias buscadoras del norte de Sinaloa, que lo pueden bajar gratuitamente de internet, y el libro Sanadoras de y en ambos proyectos es una colaboración con la colectiva Hermanas en la Sombra, de la que soy parte. En el primer caso, las mujeres en reclusión diseñaron el libro y contestaron a las historias con poesía. Y en el segundo caso, ya en Morelos, varias de ellas en libertad fueron las facilitadoras del taller. Y bueno, esta es una apuesta política, porque es increíble la capacidad de analítica, poética, textual, que tenemos todas las personas si se nos da la oportunidad. Se ha pensado que los libros son para una élite ilustrada, que es la que lo escribe y lo lee, pero lo que Hermanas en la Sombra ha hecho durante ahora ya más de 18 años es darnos cuenta de que eso es un mito, que cuando todos tenemos la posibilidad y el tiempo de poder narrar nuestras historias, y pues es lo que las compañeras están haciendo. Y bueno, les cuento que ahora hemos logrado, vamos a trabajar como un grupo que nos acompañamos en la Brigada Nacional de Búsqueda para llevar estas metodologías ahora ya como facilitadoras, personas que escribieron en estos otros proyectos, a 7 regiones de México, para que las compañeras del norte, sur, centro puedan hacer sus propios libros digitales porque no tenemos recursos, pero creemos que ellas ya están siendo las cronistas de nuestro tiempo y que es importante visibilizar lo que ellas escriben. Sanadoras de Memoria también la pueden bajar gratuitamente de internet.
0: Gracias. De hecho, podemos compartir el link en nuestras redes más adelante, después del programa. Y justo en este sentido, creo que ya comenzaste a responder la siguiente pregunta, y es, ¿cómo es esta apropiación del colectivo, ahora que mencionabas a las rastreadoras del fuerte, esta apropiación que logra desestabilizar las jerarquías del conocimiento o saberes que tienen los equipos forenses o el Estado, logrando el colectivo garantizar que las familias mantengan el control sobre ese proceso de identificación?
1: Bueno, pues lo que hemos visto, y creo que lo mencionaron varias de las compañeras de Aguascalientes, es que a lo largo de todos estos años, pues ellas se han ido formando también en los saberes forenses. Varias han estado con el equipo argentino de antropología forense. En el caso de las rastreadoras, fueron pioneras en ir a Guatemala y formarse con el grupo de antropología forense guatemalteco. Entonces ellas, por un lado, se han capacitado, digamos, pero por otro, había saberes propios que ellas tenían y los equipos forenses ni del Estado ni independientes tienen. Y parte de esos saberes es el análisis de contexto. Ellas viven en esos territorios. Ellas saben cómo y cuándo buscar. Ellas saben cuándo hay riesgos. Ellas saben quién controla ese territorio y si pueden entrar o no pueden entrar. Pero también hay otros saberes que a veces no se reconoce y que son los saberes que vienen de la herencia de los pueblos originarios, de las epistemologías indígenas, y tiene que ver también con los saberes de tomar en serio los sueños, los saberes de cómo pedir permiso a la tierra para abrirla, de cómo y todos estos saberes pues han ayudado. Y hay muchas narrativas de cómo ellas soñaron un punto, fuimos y encontramos, ¿no? Entonces creo que por un lado está sus saberes que se han apropiado. Gracias a ellas tenemos una ley de desaparición forzada, porque ellas fueron las que presionaron, hicieron lobby, discuten leyes. Yo estoy verdaderamente sorprendida de que yo me siento a veces agotada. Yo aparte doy clases en un posgrado y cuando les trato de seguir el ritmo no puedo, porque un día se van al Congreso a discutir una ley, después se van al CENEFO a controlar, después van a sensibilizar a una iglesia, después tienen una charla en la escuela, después van a tener que ir a tomar pruebas de ADN, después acompañan a alguien en la fiscalía. O sea, en ese sentido sí creo que hay una tensión fuerte entre reconocer estos conocimientos, saberes, expertise que ellas tienen, pero también no dejar solo en sus espaldas esta responsabilidad que corresponde a la sociedad y al Estado, ¿no? Pero sí creo que los equipos forenses se están viendo retados, ¿no? Ellas saben muchas cosas que las expertas no saben o no sabemos.
0: Sí, de hecho haces énfasis en muchas cosas que aquí hemos escuchado mucho sobre las expertas son ellas, aunque no deberían ellas ser las expertas, sino el Estado debería hacerse responsable.
2: Así es, Aida, pues hay muchísimas preguntas que quisiéramos hacer, el tiempo también pues no nos los permite, pero pues ya has hablado mucho de ello, por ejemplo, sobre cómo estas experiencias carcelarias, que también las vas contando en el libro, con Sanadoras en Memoria, de la cual ya nos empezabas a hablar, pues nos da también esta visión de cómo es acompañarse desde esta pedagogía del amor. Pero hay otra parte que señalabas al inicio y que tiene que ver con la espiritualidad y que pues también de una o de otra forma no es una espiritualidad, vamos a decir, llanamente religiosa, sino que está hasta politizada. ¿Cómo nos puedes hablar de ello en la experiencia que tuviste como investigadora también, pues dentro de este caminar con las colectivas?
1: Bueno, pues tengo dos capítulos del libro en donde abordo un poco eso, porque, bueno, yo me formé en la Escuela Nacional de Antropología e Historia antes de irme a Stanford, entonces vengo de la línea marxista, en donde la religión es el opio del pueblo, así nos enseñaron nuestros maestros marxistas. Y pues realmente ellas me han acercado a otra presencia de la divinidad, ¿no? A otra forma de vivir la fe. Con ellas me acerqué a lo que se llama el Eje de Iglesias y Espiritualidades de la Brigada Nacional de Búsqueda, que es un grupo ecuménico que reúne a... Yo sí les bromeo y les digo que son las ovejas negras de sus iglesias, porque son muchos de ellos críticos al interior de sus instituciones y que han acompañado pues a los colectivos y colectivas de búsqueda, sobre todo en el centro del país. Quiero reconocer, sobre todo en la Ciudad de México, zonas periféricas, y creamos un eje en Morelos también, pero sí sé que no tiene una presencia tan fuerte en otros lugares. Pero en este caminar, pues también ellas son las teólogas, ¿no? Hay una teóloga feminista que se llama Gabriela Juárez, que ella escribe mucho sobre la teología feminista de las buscadoras, ¿no? Cómo ellas nos hacen acercarnos a la presencia de la divinidad en los lugares en donde buscan, pero también en su manera de pensar las justicias, ¿no? Yo creo que hay mucho que aprender de ellas y yo bromeo que en el libro salgo del closet como creyente porque realmente ellas me regresaron al camino de la fe y la espiritualidad, no una fe en una iglesia institucional, jerárquica y patriarcal como la en la que me formé, que es la Iglesia Católica, sino pues en esta otra iglesia de a pie, que está a pie de fosa también, ¿no? Y bueno, pues ahí abordo esto también en distintas secciones del libro.
0: Gracias, Aida. Y bueno, por mientras te leo dos comentarios, Pacify nos comenta: qué bello el concepto de pedagogía del amor, encuentro el sentido de bordar como una forma de sentipensar. Y también nos lanza la pregunta: ¿sería posible pedir permiso cuando se bordan nombres? Es la pregunta que nos hace Pacify, y yo te tengo otra pregunta. Cuando se expone a México como un país de desaparición, en el libro nos encontramos con otra realidad, también la desaparición de migrantes. Aquí abordas el caso de migrantes hondureños que cruzan por Cadereyta, en Nuevo León, y documentando que para las familias hondureñas pasar por ahí, por México, es hablar de un genocidio de los pobres. Para ti, Aida, ¿qué particularidades adquiere la comunicación y la búsqueda de justicia cuando se vive en contextos de migración irregularizada y miles de kilómetros del territorio donde ocurrió el agravio?
1: Sí, para mí el tema de los migrantes desaparecidos es fundamental. Yo me acerqué a ese tema porque me invitaron de la Fundación para la Justicia y el Estado Democrático del Derecho, que han acompañado mucho los casos de migrantes desaparecidos, a hacer un peritaje antropológico sobre el impacto que tiene la desaparición en las comunidades de origen. Esto lo hice con una estudiante mía que ahora se ha dedicado mucho y es muy importante el trabajo que realiza, Sandra Odette Gerardo, con migrantes centroamericanos. Y pues se enfrentan muchos retos que, por encima de lo que ya hemos escuchado aquí, sí sería muy bueno poderles invitar al programa también, pues ellos no pueden buscar en territorio tan fácilmente como buscan los otros colectivos, ¿no? Porque se les niega, porque México se ha convertido también en el policía de los Estados Unidos. Es mucho más difícil conseguir visas para poder entrar a México a buscar. No se les dan recursos. Ahorita en el Eje de Iglesias está una compañera colombiana que su hija desapareció acá en México. Luz Dari se llama ella, y ha estado luchando porque la Comisión de Víctimas la apoya a venir a buscar acá, y le acaban de, iba a estar el 30 de agosto y no le dieron el apoyo. Es mucho más difícil conseguir apoyos para buscar en territorio. Entonces ellos han utilizado mucho pues las redes sociales, ¿no? Buscar, utilizar, postear, pero también en el caso concreto de COFAMICEN, que es el Comité de Familiares de Migrantes Desaparecidos del Centro de Honduras, con quienes he trabajado. Don Dolores Suazo es quien acuñó el término el genocidio de los pobres, porque el libro también dialoga con las teorizaciones de ellos, ¿no? Creo que no tenemos que buscar la teoría solo en Michel Foucault o en Viviorca, tenemos que ver las teorías que encarnadas que surgen de nuestros territorios. Y bueno, pues ellos, con el aprendizaje de cómo deportaron los cuerpos masacrados de sus familias, también están acompañando a enseñar el camino cuando encuentran a un migrante desaparecido en una fosa clandestina, muerto en el desierto, cómo lograr, cuál es el camino burocrático para recuperar esos cuerpos, y acompañan. Y les estoy hablando de campesinos muy pobres con pocos recursos que van hasta Tegucigalpa para acompañar a las familias, ¿no? Ahí está también esta pedagogía del amor. Y creo que sí es súper importante, en este peritaje que hicimos, ellos hablaban de que una reparación comunitaria para ellos sería campañas en contra de la xenofobia hacia los migrantes. Porque las campañas xenófobas contra los migrantes posibilitan que los veamos como enemigos, como criminales, como vidas que no valen. Y ese mensaje hace sus vidas desechables, ¿no? Entonces creo que pues también es una invitación, si quieren el puente, podemos invitar a los compañeros de COFAMICEN que nos hablen aquí de su experiencia. Y bueno, aquí en México, una de las líderes muy importantes que decidió quedarse en México precisamente porque era dificilísimo ir y venir, es Ana Enamorado, quien está buscando a su hijo Oscar, hondureña, y ella se ha convertido ahora como en una embajada de las madres centroamericanas acá en la Ciudad de México, buscando y apoyando el acompañamiento de las personas desaparecidas. Si eso se acaba de tener, tal vez se enteraron, la desaparición de una estudiante ecuatoriana que gracias a Dios apareció ayer. No sé los detalles, pero sí, pues vimos todos los retos que implica buscar cuando no estás en territorio.
2: Gracias, Aida. Pues ya nada más quizá responder lo que pregunta Paz.
1: Del bordado. Sí, perdón, sí. Se me había pasado. Bueno, también comentarle a la compañera que en Morelos también estamos bordando, está el colectivo Existimos porque Resistimos, que han bordado 250 rostros de personas desaparecidas, y esta manta nos ha acompañado en varias marchas, también en la presentación de mis libros. Y en este bordado también hemos estado acompañadas por ejercicios rituales. Una de nuestras compañeras de Hermanas en la Sombra, Marcia Trejo, es de la comunidad náhuatl de Ocotepec, y ella ha sido pues también, le decimos, nuestra brujita, que siempre también pues pide permiso para bordar y también agradece cuando ya están ahí presentes estas personas que no sabemos dónde están, porque muchas están desaparecidas aún, otras ya fueron encontradas lamentablemente en muerte, pero donde quiera que estén sus espíritus deben de sentir nuestro contacto. Y sí, sería muy lindo que pues ustedes que bordan, en no sé de dónde están las bordadoras, pero que también pudieran acercarse a algunos espacios rituales para agradecer y pedir permiso.
0: También quisiera, bueno, un último comentario de mi parte, y es como vemos que de tu lado has estado en ambos lados, tanto en tu investigación, en escuelas, institutos, pero también al lado de la búsqueda de las buscadoras y como la importancia que tiene que también que las investigaciones salgan de la academia. Y aquí en el programa también hemos tenido a otras personas investigadoras que hacen que la búsqueda se hace como desde distintos ámbitos, distintos lugares, y que bueno, también una invitación como a eso, ¿no? A unir estos dos ámbitos y desde cualquier lugar también se puede aportar a la búsqueda. Y bueno, ese es mi comentario, te agradezco mucho tu tiempo. Si quieres decir algo más, adelante.
1: Bueno, decir que implica pues poner el cuerpo, acompañar, pero también que nuestros productos editoriales, acaba de salir un libro muy interesante sobre desaparecidos, creo que Veracruz, y esto es de pasta dura en inglés, y no lo pude comprar porque vale como $200. Entonces también creo que tenemos que hacer una política editorial. El libro logré negociar con las compañeras feministas de Bajo.
0: Creo que te nos estás cortando un poquito.
1: América, Sinaloa, las impresiones, las ediciones impresas se distribuyó entre los distintos colectivos. Entonces creo que las y las académicas debemos también luchar con la industria editorial para que parte de lo que sea de esta venta de estos libros sea para los colectivos de búsqueda o para los colectivos con los que trabajamos.
2: Es una excelente propuesta, Aida. Pues ya hemos escuchado que también tienen muchas necesidades justamente las buscadoras, ¿no?, que están en la primera línea de las investigaciones. Aida, pues muchísimas gracias por el espacio, por todo esto que nos compartes, que pues bueno, también nos ayuda a seguir entendiendo este fenómeno de la desaparición.
0: Sí, te agradecemos mucho.
1: Gracias, y pues decirles que voy a usar la serie para mis clases, porque también tenemos que diversificar en la pedagogía lo que usamos, no solo libros de teoría, y lo que ustedes están haciendo es memoria. Muchas gracias.
2: Muchas gracias,
0: Aida. Hasta pronto.
1: Hasta pronto.
0: Y bueno, continuamos con la siguiente sección, la última del programa, las noticias relevantes de la semana.
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0: Seguimos ya con este último bloque de radio hasta encontrar estas voces de la búsqueda, esta sección de noticias, y por principio queremos compartirle lo que se redacta en el Clarinete, contándonos que el colectivo Caso Maverick denunció que el 1 de julio al 8 de agosto de este año en Aguascalientes fueron identificados al menos 21 personas que aparecen en el registro oficial como nuevos casos, pero son personas que desaparecieron en los años 2014, 2015, 2021 y 2023. Esta denuncia surge a raíz de que la Comisión de Búsqueda de Aguascalientes aseguró que hay una baja en la desaparición de personas, pero adicionalmente el colectivo afirma que entre enero del 2024 y julio del 2026 el número de mujeres desaparecidas es mayor que en los dos años anteriores. Denuncian también que la comisión omite información en las fichas de búsqueda que se entregan para la búsqueda.
1: Sí, y en una nota del 20 de agosto, y también mencionar que estas notas son recopiladas por nuestra querida reportera y aliada Reina Jaide Ramírez, reportera autónoma. La nota es por El Sol del Centro, y es: en Aguascalientes se registran 508 personas desaparecidas, de las cuales 284 desaparecieron en Aguascalientes capital. Otros municipios con más desaparecidos son Rincón de Romos, San Francisco de los Romos, Pabellón de Arteaga y Jesús María. Pero en los 11 municipios se registran casos. Los casos de menor índice son San José de García, El Llano, Tepezalá. Son los jóvenes de entre 15 y 34 años las principales víctimas. El Instituto Mexicano de Derechos Humanos y Democracia destaca que esta cifra, 508, tiene un incremento de 31.9% con respecto al 2023, en que se reportó la desaparición de 385 personas.
0: Sí, gracias, Dani, por recordarnos de esta recopilación que hace la periodista Reina Ramírez. Y en ello también pues nos comparte que Rodrigo Soberanes escribió en ¿A dónde van los desaparecidos? Que la antigua Academia Estatal de Policía, el Lencero, se convirtió en un lugar de búsqueda de personas desaparecidas desde el sexenio de Javier Duarte en 2016, y que la Comisión Estatal de Búsqueda de Veracruz, creada en 2019, ha encontrado 9 veces a esos terrenos abandonados para acompañar a las familias buscadoras, aunque ellas ya buscaban ahí desde 2017. La antigua academia ha sido mencionada como el sitio al que fueron llevadas decenas de personas antes de ser desaparecidas. Por ello, en 2018 detuvieron a 19 mandos policíacos acusados de la desaparición forzada de al menos 15 personas entre abril y octubre del 2003. María Elena, de 74 años, busca en el Lencero a su sobrino Rafael Espinosa desde 2013, en que un policía con cargo de conciencia le dijo que ahí podía estar, hasta le dio un mapa. Y hace la cita: de veras que hemos expulgado la academia que hay después de ser buscadora y no encontrar, pregunta. Al día de hoy no han encontrado nada, pero en 2016 en la barranca La Aurora, a unos 300 metros de la academia, encontraron 19 cuerpos.
1: Y en una nota del 28 de agosto, para El Sol del Centro también, Mariana Murillo reporta que la Comisión Estatal de Búsqueda de Aguascalientes oficialmente solo tiene vigente el registro de 180 víctimas de desaparición forzada, y asegura que concentran sus esfuerzos en la búsqueda de esas personas, por lo que una vez integrado el expediente inician la búsqueda en un lapso menor de una hora posterior al reporte de desaparición. Hacen entrevistas, buscan testigos, porque el objetivo es encontrar a la persona con vida.
0: Y en Grupo Reforma se da cuenta que en Jalisco comienzan a articular una respuesta legislativa al reclutamiento forzado, que pretende prevenir, atender víctimas y sancionar penalmente ante la desaparición de jóvenes con falsas ofertas de trabajo y a través de redes sociales. Esta semana la Comisión de Puntos Constitucionales y Electorales del Congreso de Jalisco aprobó el dictamen que crea el delito de reclutamiento en el Código Penal de Jalisco y establece de 5 a 15 años de prisión a quien realicen hechos de coacciones, engañe, instigue, induzca o capte a una persona para cometer un delito. Cuando la víctima sea niña, niño o adolescente, la sanción aumentará una tercera parte. La reforma reconoce a los niños, a las niñas y adolescentes como víctimas y la Fiscalía debe adaptar un protocolo para atender estos casos. La iniciativa aún debe pasar por primera y segunda lectura antes de votarla. Y bueno, en esta sesión pues no se dio fecha tentativa.
1: Y en una nota del 29 de agosto para Proceso, la organización Tejiendo Redes presentó el informe Hijas e Hijos de Personas Desaparecidas en México, Estimación Nacional, Invisibilidad Institucional y Obligaciones Urgentes, donde calcula que en México hay al menos 165,000 menores hijos de personas desaparecidas. En su informe destaca que el principal hallazgo es que no hay datos oficiales en clara omisión del Estado, que no protege ni identifica a las miles de hijas, hijos y personas desaparecidas. El cálculo se hizo con base en la metodología que se usó para estimar la orfandad que dejó pandemia del COVID-19. Se usó el registro de 103,076 personas entre 15 y 49 años, multiplicando por la tasa de fecundidad. Obtuvieron la cifra de 165,081 hijos e hijas potencialmente vinculados con ese universo de personas desaparecidas. Hacen un llamado al Estado mexicano para dejar de negar esta realidad y superar el silencio que invisibiliza a los menores de padres desaparecidos.
0: Por otra parte, el 30 de agosto, la Deutsche Welle entrevistó a Marcela Turati y en esta entrevista, Marcela narra que al día de hoy hay al menos 133,000 víctimas de desaparición forzada en México, pero los colectivos de búsqueda indican que hay una cifra oculta. Por ejemplo, los migrantes no están registrados y hay mucha gente que aún no pone denuncia. El gobierno mexicano dice que hay duplicidad de registro, pero no lo prueban. Marcela Turati es reportera experta en este tema de desapariciones y en esta entrevista exhibe que hay un negacionismo del gobierno mexicano en la misma presidenta Claudia Sheinbaum y su antecesor Andrés Manuel López Obrador, quienes no se han querido reunir con las madres buscadoras. Y también agregó en esta entrevista que al menos 167,000 hijos de estas personas desaparecidas están en orfandad y 5,000 fosas clandestinas. El tamaño de la crisis es muy grave y lo hace más grave el negacionismo y la impunidad que supera el 95% de los casos. Adicional, el reclutamiento forzado para campos de trabajo, cultivo de amapolas, debe verse cómo se previene para que no se los lleven y cómo se les rescata, es lo que señaló Marcela Turati.
1: Y para el 30 de agosto, Santiago García reporta para Dossier Político, colectivos de búsqueda de personas desaparecidas inauguraron el Paseo de la Memoria Viva en la Plaza Zaragoza frente al Palacio de Gobierno en Hermosillo, donde colocaron alrededor de 60 fotografías de víctimas de desaparición forzada en Sonora con motivo del Día Internacional de la Desaparición Forzada. Cecilia Flores, madre buscadora, manifestó que en Sonora no aminoraron ni las desapariciones ni los homicidios frente a la indolencia de las autoridades que continúan sin apoyarlas en la búsqueda de sus desaparecidos. De acuerdo con los registros oficiales, en Sonora hay alrededor de 6,111 personas desaparecidas. La mayoría son casos de en Hermosillo y Cajeme.
0: Y el 31 de agosto, Sergio Cuevas escribió en el Heraldo que en la movilización por el Día Internacional de las Víctimas por Desaparición Forzada, familias del colectivo Buscando Personas, Verdad y Justicia y del Observatorio de Violencia Social de Género de Aguascalientes denunciaron el retraso en la entrega de perfiles genéticos y exigieron mayor coordinación entre corporaciones para las búsquedas con enfoque de derechos humanos y de género, agotar líneas de investigación y pidieron apoyo para enfrentar las amenazas y violencia que padecen por buscar a sus desaparecidos y sobre todo garantizar el derecho de las familias a conocer la verdad y acceder a la justicia. Reclamaron también que los municipios del norte de Aguascalientes como Rincón de Romos, Asientos y San Francisco de los Romos han aumentado las desapariciones principalmente de jóvenes, mujeres y adolescentes con el engaño de falsas ofertas de trabajo.
1: Y para el 31 de agosto, reporta Alma Marleni Abrego García para Imagen Radio, en México actualmente desaparecen 30 personas al día. como un hecho diario, no del pasado, y son sus familias quienes los buscan porque el Estado mexicano no está cumpliendo su deber de detener la crisis de desapariciones, acusó a Edith Olivares, directora ejecutiva de Amnistía Internacional, en entrevista para Imagen Radio. Destacó que una de las situaciones más graves en esta crisis son los homicidios de personas buscadoras a raíz de que han asumido el rol de investigador de sus propios casos. Llamó a la presidenta Claudia Sheinbaum a reconocer la crisis de desaparición forzada en México y discutir el caso en la Asamblea de Naciones Unidas, que ofrece una oportunidad de cooperación y asistencia internacional.
0: Y en esta misma fecha, el 31 de agosto, en Fábrica del Periodismo, se asienta esta información hablando sobre que la crisis de desaparecidos en México afecta de manera crítica a niñas, niños y adolescentes en el país. Actualmente hay 17.485 niñas y niños adolescentes que figuran en la lista oficial de personas desaparecidas y no localizadas. A raíz del Día Internacional de las Víctimas de Desaparición Forzada, la Red por los Derechos de las Infancias en México documenta 128.286 menores desaparecidos desde que se inició el registro. Antes, 2 de cada 3 eran mujeres, pero el último registro presenta una ligera alza de hombres con 8.814 casos. Jalisco es el epicentro de la desaparición de adolescentes. Entre enero y el 12 de agosto del 2026 se registraron 105 reportes de desaparecidos, 82 de ellos son menores de entre 15 y 17 años. El colectivo Tejiendo Redes Infancia vincula este proceso al reclutamiento forzado con falsas ofertas de trabajo y piden tipificar el delito de reclutamiento.
1: Y para el 3 de septiembre de este año, Aranzazú Ayala reporta para Dónde Van los Desaparecidos que las cárceles y los anexos se han convertido en una esperanza para encontrar personas desaparecidas. Colectivos de búsqueda en Coahuila se organizan para visitarlos. En esos lugares reúnen a los internos y les muestran carteles y fotografías. Se les dificulta más entrar a los penales, pero han logrado entrar y solo les permiten mostrar las fotos a los internos sin interactuar con ellos. Del 31 de agosto al 14 de septiembre de 2025, las familias buscadoras de varios estados del país entraron a 4 penales y 8 anexos y hospitales psiquiátricos en Torreón. Encontraron que 58 internos, algunos extranjeros, dijeron ser desaparecidos pues no habían podido encontrar a sus familias por largo tiempo, pero ninguno de ellos tenía reporte de búsqueda. Ahora, el 21 de septiembre, harán una nueva jornada.
0: Para el 4 de septiembre, Jacibe Pérez escribe en Telemundo que no existe un registro oficial, pero activistas y colectivos de búsqueda calculan que podrán. Rafael Castellán expone en estos hechos y abre cita. Hablamos de que aproximadamente 70% de las personas desaparecidas tienen un hijo, pero si lo ampliamos, entonces podríamos multiplicar por 3. Entonces hablamos de 450.000. Y escribe Jacibe Pérez que lo difícil es explicar a los niños que su padre o madre han desaparecido y los sufrimientos y traumas que eso les ocasiona.
1: Y por último, la última nota de esta semana es del 6 de septiembre. Y Sergio para Va Noticias reporta que ante la petición de colectivos buscadores que piden la destitución de Violeta Sabás de la actual Comisión de Búsqueda en Aguascalientes, el secretario de Gobierno, José Antonio Arámbula, externó por el asunto que es político y lo que se supone propone es que se pida despida a una persona en lugar de proponer ideas por lo que el gobierno del estado no está para cumplir caprichos. El colectivo Caso Maverick señala a la funcionaria de romper el protocolo en favor de una víctima al presuntamente llamar para prevenir al agresor del feminicidio de Ángela Muñoz, de 15 años, desaparecida el 1 de octubre del 2025 en el centro de Aguascalientes, que 19 días después fue encontrada muerta en Tequisquiapan, Querétaro. A la par, la Fiscalía de Aguascalientes se prepara para homologar sus protocolos a las nuevas reformas legales para agilizar la búsqueda de personas desaparecidas.
0: Y con esto terminamos este programa del día de hoy. Dentro de Radio Hasta Encontrarle, las voces de la búsqueda, le pedimos de favor que comparta el programa a través de nuestras diferentes redes sociodigitales y bueno, pues acompáñenos en la siguiente emisión, Dani.
1: Sí, en 15 días tenemos la siguiente transmisión y pronto les contaremos el siguiente estado. Les esperamos. Muchas gracias.
0: Hasta pronto.
1: Hasta pronto.
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0: Este programa, ¿qué tal? Pues hoy tenemos un programa dedicado al festival de Avánlaro, pero solamente con un grupo, y este grupo es El Ritual. Este grupo, pues una banda legendaria que sus influencias eran el rock psicodélico, progresivo y pesado. Pues aquí lo vamos a corroborar. Un grupo con músicos que les gustaba improvisar. Bueno, esa era la tendencia, ¿verdad? Hay que recordar en ese tiempo andaban La Crema, Jimi Hendrix y tantos grupos en San Francisco, toda la onda hippie, tanto en Estados Unidos como en Inglaterra. Los músicos ya no se concretaban a hacer una balada, sino con su instrumento empezaban a improvisar. Tanto el baterista como el guitarrista, el flautista, el organista, todos tenían pues un buen nivel, y en este caso el Ritual, pues los músicos provenían de Tijuana, músicos, pues músicos de muy buen nivel, muchachos jóvenes pues que tenían esa facilidad, esa creatividad, además de que habían ellos disfrutado y también absorbido la música en la frontera de Tijuana con Estados Unidos. Bueno, pues ellos eran Abelardo, Lalo, Barceló, estaba en la batería y la voz, Francisco Frankie Vareño, guitarra, flauta y voz. En el bajo estaba Gonzalo Chalo Hernández, que también hacía coros. Y en la flauta y el órgano, Martín Patrick Mayo. Pues aquí en este grupo, dos excelentes flautistas. Como sabemos, ellos participaron en el Festival de Avánlaro de 1971, ese mítico festival, a veces comparado con el de Woodstock. Y pues este festival marcó un antes y después en el rock mexicano. Fue la cumbre, se puede decir, en ese momento, de la creatividad, y bueno, vamos a leer un texto que viene en este disco que vamos a presentar. Se llama El Ritual en Avánlaro, septiembre de 1971, y este libro trae el disco trae un librito que dice, trae unos textos que dice así: en un momento histórico harto sensible en México, entre el 10 y el 12 de septiembre de 1961, se lleva a cabo el Festival de Rock y Ruedas en Avánlaro, Valle de Bravo, Estado de México, con una asistencia estimada en alrededor de 250.000 personas. Varios de los grupos representativos de los que se conoció entonces como la Onda Chicana se presentaron en dicho evento, y uno de los más esperados por el público era El Ritual, quienes estuvieron en el escenario al filo de la 1 de la mañana del domingo 12 de septiembre.
1: ¿Cómo van a esperar El Ritual de Tijuana?
2: Pues vamos a tocar esta rola. Se llama Prostituta. Alright. Para que todos nos alivianemos ahí. Esperamos que cada quien

Sí, estamos aquí en la fábrica de Luis y Roca. Acabamos de escuchar al Ritual allá en la banda Ron, en el que tocó en el 1971. Y pues escuchamos dos canciones, Easy Woman, o sea, prostituta, y Nuestra Gente, pues unas canciones hechas por Frankie Vareño, el guitarrista, flautista y en la voz. Pues ya estamos apreciando su estilo pues psicodélico, ¿no? Así, con varias influencias así como latinas y también dice que andaban ahí improvisando también en el rock progresivo de ese tiempo. Vamos a continuar con esta lectura del librito que viene con el que viene este disco. Dice, este disco es un rescate sonoro histórico que nos permite apreciar el gran nivel que

0: también a sus integrantes y la respuesta que lograron con el público en esa ocasión, a pesar de algunos inconvenientes técnicos en el escenario, producto de una logística improvisada que se tradujo en desajustes severos en el audio, más las incomodidades causadas por la lluvia, las aglomeraciones, la falta de servicios y otros que, sin embargo, no mermaron nunca el entusiasmo de la audiencia. Bueno, hay que resaltar que en esta grabación el ritual interpreta tres canciones que no están en su disco epónimo, más una improvisación surgida al calor del momento. Vamos a escuchar esa improvisación, muy buena. Nada más se llama así, improvisación. A ver qué les parece. Estamos aquí escuchando el ritual en el Festival de Avándaros de 1971.
1: Les vamos a aventar mientras componen el órgano algo que salga así nomás, así que ahí les va algo para que todos agarremos un patín con locos.

Sí, continúas aquí en la Que Huelga Radio, y esta es la fábrica de blues y rock, y escuchamos estos excelentes muchachos, excelentes músicos del Ritual, y escuchamos una batería de Lalo Barceló, un solo que me recordó a Ginger Baker de La Crema, y pues fue una improvisación porque hubo una falla ahí en el órgano. Y al final, pues ya entra una parte también de improvisación de ese órgano. Vamos a seguir leyendo aquí el librito. El Ritual es uno de los grupos más importantes en la historia del rock mexicano, no solo por su música, sino además considerando el contexto en el que se desarrollaron, por todo lo que su presencia y su obra significan en la memoria colectiva, tanto de la generación que lo escuchó y conoció, entonces como de quienes en la actualidad descubren su música y encuentran en ella la magia y el misticismo que le otorgaban a su propuesta. Pues sí, un grupo que se dice que ya utilizaban maquillaje en la maquillaje facial antes de que Alice Cooper o los Kiss inventaron esa forma de presentarse en los festivales de rock, y esa era una de las características. Aparte son letras muy muy místicas, muy muy esotéricas, abordando temas que eran lo más vigente en ese tiempo. Vamos a pasar a otra canción. Ahora vamos a escuchar dos: Agonía y Senderos Ocultos. Entonces vamos otra vez, dos muestras de cómo sonaba el Ritual en Avándaro ante una multitud de supuestamente 250,000 muchachos y chicas que se reunieron allá en el Estado de México, en Avándaro, aquí en Que Huelga Blues Radio.

Sí, estamos aquí en Que Huelga Radio. Pues escuchamos dos canciones, Agonía y Senderos Ocultos. Pues, ¿qué les parece? Una excelente música, de muy buen nivel. Vamos a continuar con esta lectura. Dice, la saga del Festival de Avándaro seguirá siendo un tema por mucho tiempo más para escritores, historiadores, musicólogos y demás profesionales interesados en ello. Por lo que concierne al ritual, su participación en este invento queda documentada en este disco y será el público quien valore su obra y los ubique y mantenga en el lugar que los sustenta en la historia del rock mexicano. Bueno, todo este texto lo escribió Víctor Moreno, el productor de este disco. Él formó parte del personal técnico a cargo del equipo del ritual en el escenario, junto con Mario Padrón. Ahora vamos a escuchar, nos faltó una, Senderos Ocultos. Senderos Ocultos y ahorita, esperen, y de una vez Satanás, estas dos canciones.

Sí, aquí estamos en Qué Huelga Radio y acabamos de escuchar un excelente solo de batería de este músico del Ritual. ¿Quién es? De Lalo Barcelón. Pues, imagínense cómo quedó bañado en sudor este músico, este muchacho. Bueno, hay que recordar que el Festival de Avándaro pues se desarrolló por esos años muy muy difíciles, en un contexto histórico muy muy, muy crítico, ¿no? Hay que recordar lo del movimiento del 68, del 2 de octubre, sí, es un movimiento reprimido por aquel entonces, por el presidente Díaz Ordaz, ¿sí? Que pues causó esa tremenda masacre estudiantil. Según documentos desclasificados en el 2017, revelados por Philip Agri, Gustavo Díaz Ordaz y su antecesor Adolfo López Mateos eran reclutados por la CIA, que trabajaban bajo las órdenes de la CIA. Imagínense entonces cómo estaba la, pues se puede decir que la, como decía Vargas Llosa, la dictadura perfecta. Y también hay que recordar lo del 10 de junio, pues también otra masacre realizada por el Chacal de San Jerónimo, así le decía Tomás Mojarro en su programa de Radio UNAM. Pues eran tiempos antidemocráticos, que la juventud pues quería, era la más consciente, que quería ese cambio, más libertades democráticas y no tanta represión en la prensa y en muchos rubros de la, pues de la actividad social. Vamos a cerrar ahora con dos canciones. Primero, vamos a escuchar Muerto e Ido. Y ahorita regresamos ya para despedirnos en este programa dedicado al Ritual en Avándaro. Bueno, sigues aquí en Qué Huelga Blues Radio.

0: Esperamos ser respetos. Ya llegan y están viendo ahí que se siente.
1: Estás aquí en Quehuelga Radio, en el 102.9, y esta es la Radio Libre, la fábrica de blues y rock de Avándaro. Bueno, escuchamos una canción del ritual Muerto e Ido. Es ahí, y escuchamos este órgano también, con muy buen nivel. Ya nos estamos terminando. Vamos a ver lo que dice aquí este librito. Dice: este disco está dedicado a la memoria de Gonzalo Chalo Hernández, Martín Patrick Mayo, Luis Ángel Hernández y Armando Solís. Bueno, son Chalo y Martín, pues son dos músicos que ya se nos adelantaron. Armando Solís, hay que recordar que fue uno de los coordinadores del Festival de Avándaro, fue el que convocó a todas las bandas para que se hiciera este festival. Vamos a decir una lista de los grupos que tocaron esa vez. Dice aquí: a las 6 a.m. del sábado se comenzó el festival con un prefestival. Dice: a las 11 subió Carlos Vaca. Carlos Vaca era un muchacho que escribía en una revista que se llamaba México Canta y publicaba textos sobre ecología, sobre yoga, sobre la naturaleza y hacía reportajes de rock en general. Entonces ahí dio su conferencia, el rollo que tenían en ese tiempo. Después siguió Eduardo Ruiz Aviñón y grupo de teatro experimental de la UNAM interpretando la rock ópera Tommy de The Who. Ya después siguió un grupo que se llamaba La Ley de Herodes. Después el grupo Zafiro, la Sociedad Anónima. Aquí se dice que los Soul Masters, pero yo conocí al cantante de los Soul Masters, dijo que él que no habían estado en Avándaro, que hicieron un disco publicaron un disco que decía los Soul Masters en Avándaro, pero según él platicó que no habían estado ahí. Bueno, después ya siguió La Fachada de Piedra con Larry Sánchez, invitado de la banda 39.4. Entonces se dice aquí: al concluir La Fachada de Piedra, su número, y luego de unas pocas horas se presentaron ya los Duk Duks, El Epílogo, La División del Norte, Tequila, Peace and Love, El Ritual, Bandido, Los Jackie con Mayita Campos, Tinta Blanca, El Amor, y cerró el festival Three Souls in My Mind. Dicen que ya casi no había gente, ya toda la gente ya sí casi se estaba retirando a esa hora. Ya terminamos. Hay un programa que hicimos justamente en la fábrica de Blues y Rock, y también en los programas de Solo Blues. Hay varios programas dedicados al Festival de Avándaro, es que si los buscan por ahí hay más información directamente sobre este festival. Vamos a culminar este programa con una rola que sonó mucho en la radio comercial. Una rola de una canción de ritual que se llama Bajo el Sol y Frente a Dios, y pues con eso nos despedimos. Esperemos que les haya gustado este disco. No sé dónde lo puedan localizar, pero pueden preguntarle a Víctor Moreno lo buscan en Facebook, ahí él les podría informar en dónde pueden localizar, comprar este disco. Bueno, muchas gracias y hasta luego.

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zapatista, que el próximo diciembre visitará Ciudad Monstruo. En la carta, las organizaciones dan la bienvenida a la delegación zapatista y manifiestan una lucha compartida. Recuperan la pregunta ¿dónde están?, como el eje central de este encuentro. Denuncian que mientras las prioridades oficiales se vuelcan a los megaproyectos y a los grandes intereses económicos globales, el dolor de más de 133.000 personas desaparecidas sigue siendo ignorado. La carta abraza firmemente a las madres y familias buscadoras, calificándolas como el movimiento más digno y heroico de nuestros tiempos. Frente a la tormenta que impone el sistema capitalista y patriarcal, los firmantes ratifican el derecho inalienable de los pueblos a su autonomía, autodeterminación y a la protección de la madre tierra y el agua. Es un rotundo ya basta contra el aislamiento y el despojo territorial. Los más de 170 colectivos afirman que los malos gobiernos siguen respondiendo a los mismos patrones. Por ello, recuerdan que la única alternativa real para transformar el país nace desde las trincheras comunitarias, defendiendo la vida ante la guerra y demostrando que otros mundos nuevos sí son posibles. El zapatismo vuelve a la capital para encontrarse con las colectivas de buscadoras, las resistencias urbanas. Entre las actividades que destacan se prevé una marcha-manifestación bajo el lema «Todas las luchas y una demanda en común, verdad y justicia para las ausencias». Y el encuentro de arte y de resistencia y rebeldía, además de celebrar el 1 de enero de 2027, el aniversario número 33 de su levantamiento. Recordamos que para los grupos, colectivas, colectivos, movimientos y organizaciones interesados, propongan las fechas en las que podrían reunirse con la delegación zapatista durante diciembre de 2026 en Ciudad Monstruo, pueden escribir al correo dondestan@fraiva.org.mx. Y para apoyar el traslado de la delegación zapatista, se abrió la siguiente cuenta bancaria para recibir aportaciones. 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La gira por la vida camina. Movilizaciones de las madres buscadoras en México. Agosto de 2026 fue un mes de movilizaciones intensas para los colectivos de madres buscadoras en México, quienes no descansan frente a la grave crisis de desapariciones. Por ello, les compartimos el recuento de la dignidad y la memoria de este mes. En Cuautitlán Izcalli, Estado de México, el 20 de agosto, el colectivo Lirios Buscadores Izcalli alzó la voz para denunciar el acoso institucional debido a que Carla Lechuga, madre de Yeshua Cisnero Lechuga, joven desaparecido desde noviembre de 2025, sufrió un intento de allanamiento ilegal en su domicilio por parte de la Policía Municipal, en un claro acto de intimidación. El sábado 22 de agosto, en Tijuana, Baja California, de la mano con Amnistía Internacional México, las madres intervinieron el muro fronterizo bajo la consigna «Ningún muro borra la memoria, ningún muro detiene la búsqueda». E instalaron memoriales y recordándonos que la violencia arrebata también la vida de cientos de migrantes en tránsito. El 23 y 24 de agosto, en Ciudad Monstruo, familias y voluntarios tomaron la glorieta de las y los desaparecidos en Paseo de la Reforma para realizar una jornada de limpieza profunda. Esto preparó el sitio para una pegada masiva de fichas de búsqueda. La actividad buscó preparar este espacio para la pega de alrededor de 2.300 fichas con fotografías e información de personas desaparecidas. En el marco del Día Internacional de las Víctimas de Desapariciones Forzadas. En Culiacán, Sinaloa, el 24 de agosto, con el regreso de Rubén Rocha Moya al gobierno estatal, colectivos sinaloenses se plantaron frente al Palacio de Gobierno. Con pancartas en mano,

0: Le exigieron cara a cara que reactive las carpetas de investigación, paradas desde hace unos meses y en algunos casos hace unos años. El 25 de agosto, en Salamanca y Celaya, Guanajuato, ante un alarmante repunte de 50 nuevas desapariciones en la región, la presión de los 36 colectivos locales obligó a la Secretaría de Gobierno a activar brigadas de acompañamiento y atención a la salud para las buscadoras. Ante el Día Internacional de las Víctimas de Desaparición Forzada, el próximo 30 de agosto, se prevé un número importante de actividades. El Diálogo Nacional por la Paz ha convocado a todas las iglesias y parroquias del país a unirse a la causa. Los templos abrirán sus puertas para abrazar a las familias y se instalarán los buzones de paz, urnas donde cualquier ciudadano podrá dejar mensajes, oraciones o pistas anónimas que ayuden a encontrar a los que faltan. En Sinaloa, Guerrero, Jalisco, Ciudad Monstruo, se preparan marchas y memoriales, pegas de carteles y foros para difundir las más de 133.000 ausencias en el país. Mientras tanto, viene el mes de septiembre y la lucha por las y los desaparecidos en México se intensifica. Se espera se concrete el encuentro entre las colectivas de madres de personas desaparecidas en todo el país con el Ejército Zapatista de Liberación Nacional, EZLN, buscando concretar un encuentro civil y social en la Ciudad Monstruo para unificar agendas de justicia. En Oaxaca, se planeó una asamblea comunitaria a inicios de septiembre para blindar los protocolos de búsqueda indígena e independiente, protegiendo a las madres ante la presencia del crimen organizado. Con la entrega del paquete económico federal en el Congreso en septiembre, las madres buscadoras alistan plantones para exigir que el presupuesto de 2027 no recorte los fondos de la Comisión Nacional de Búsqueda ni de los institutos forenses. Porque la búsqueda no es un asunto de unos cuantos, es una herida en todo México. No los olvidamos, los buscamos.
1: Noticias en defensa de la Madre Tierra.
2: Sinaloa, en defensa de la Bahía de Huira. Como hemos informado, la empresa Gas y Petroquímica de Occidente pretende construir una planta de amoníaco en la Bahía de Huira, en Sinaloa. Como tantas otras promesas rotas, el gobierno federal apoya dicha obra y se confronta con la población. Como parte de su estrategia de desgaste, el martes 14 de julio se anunció la instalación de mesas de diálogo, sin ninguna legitimidad, puesto que la presidenta ha dicho que la planta se hará a cualquier precio y que incluso está construida el 95%, afirmó Sheinbaum el 30 de julio. Frente a la cerrazón gubernamental, las acciones de resistencia se mantienen. La más importante es el campamento de denuncia frente a la planta de amoníaco, organizado por el movimiento Aquí No. A finales de julio se convocó a una campaña gráfica contra la planta de amoníaco, recibiendo las obras hasta el 12 de septiembre y montando la exposición en el campamento entre el 24 de septiembre y el 17 de octubre de 2026. Invitamos a leer el reportaje titulado Megaproyecto de Topolobampo, la punta del iceberg de algo más complejo, publicado en el portal avispa.org, y a mantenernos movilizadas en defensa de la vida. En San Luis Potosí no habrá fracking. Y mientras en escala nacional el gobierno federal calienta motores para lanzar proyectos piloto de fracking, el martes 21 de julio el Ayuntamiento de San Antonio, San Luis Potosí, aprobó en sesión pública la prohibición total y definitiva de la fractura hidráulica y de cualquier proyecto extractivo o de uso de explosivos en esta región de la Huasteca. El acuerdo está fundamentado en actas de asamblea de no consentimiento invocando su personalidad jurídica como sujetos de derecho público constitucionalmente reconocidos. Este es un punto alto tras intensas movilizaciones sociales. Es así como se va acotando a los megaproyectos de muerte. Y también en el noreste, la resistencia al fracking se organiza. ¿Acaso la Huasteca quede, por ahora, a salvo de la explotación de combustibles fósiles no convencionales? En cambio, el noroeste ya fue designado como zona de sacrificio por el gobierno mentiroso. Por ello, las movilizaciones se multiplican. Organizadas por el Frente Noroeste Sin Fracking, el sábado 15 y el domingo 16 de agosto tuvieron lugar marchas y mítines en varias ciudades, entre ellas Monterrey y Saltillo. En el pronunciamiento dado a conocer durante esta jornada de lucha podemos leer: proteger una región no puede justificar el sacrificio de otra. Si los impactos sociales, ambientales y territoriales hacen inviable el fracking en Tampico, Mizantla, los mismos criterios deben aplicarse en Coahuila, Nuevo León y Tamaulipas. Durante décadas, Coahuila, Nuevo León y Tamaulipas han sostenido buena parte del desarrollo industrial y energético del país, mientras nuestras comunidades cargan con contaminación, deterioro ambiental, daños a la salud, accidentes y una creciente disputa por el agua. No queremos que ese modelo se profundice bajo nuevas promesas de empleo, inversión y supuesto desarrollo. Los beneficios serían temporales, pero los daños al agua, la salud y la vida permanecerían durante generaciones. Con las comunidades, pueblos e individuos movilizados, exigimos fracking ni aquí, ni allá, ni hoy, ni nunca.

0: una hoja de periódico y un mensaje para la presidenta con A. La señora Claudia Sheinbaum repite una y otra vez que en México somos felices y que al país le va réquete bien. La sección Estados del periódico mexicano La Jornada, publicación afín a la llamada Cuarta Transformación, le dio un desmentido rotundo el sábado 4 de julio de 2026. La nota principal reza: restos hallados en Rancho de Veracruz son de la periodista Roxana Guzmán. Localizan muerto a activista ambiental en Guerrero sobre la muerte de Manuel Alejandro Moreno Serna. Identifican cuerpo de ingeniero secuestrado en enero en Sinaloa. El cadáver estaba junto con los restos de 10 mineros. Tres titulares que refieren tres geografías del terror y la realidad de un país que se desangra. No, señora Sheinbaum, no se puede ser feliz con tanta muerte alrededor mientras los gobernantes celebran sus negocios. ¿Hasta cuándo?
1: Que oiga el maldito gobierno, que no estamos cansados. Aquí estamos presentes, día y noche, y seguimos luchando.
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1: Pero sí que recuerde, Peña Nieto, Ángel Aguirre Rivero, aquí estamos y vamos a luchar hasta las últimas consecuencias. 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
6: Con los miles de muertos, desaparecidos y perseguidos, con nuestros presos políticos.
7: Que viva la vida, que muera la muerte.
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6: Buena jornada, auditorio de Radio Informaremos. Les saludamos esta mañana de lunes 14 de septiembre de 2026 desde la XHSBE Choloyan Radio en Tlaxcalancingo, Puebla, para revisar juntas y juntos la agenda semanal de nuestros pueblos. ¿Cómo se cuida la semilla, vida y el territorio? Se realiza asamblea para consulta sobre la nueva ley de derechos de los pueblos originarios. Radio Tercero celebró 61 aniversario en medio de una tormenta. Quédese con nosotras y escuche la información que generan los y las comunicadoras comunitarias y académicas.
7: Mi nombre es Alison, la de Radio Ecos de la Sal. Creo que la mejor forma de cuidar las semillas es sembrando. Sembrando la semilla que tú tienes. No sirve de nada que las guardemos, porque pues así no las vas a preservar. Y al sembrarla, pues tú estás también cuidando esa memoria histórica, que es una herencia que nos regalaron nuestros abuelos, ¿no? Que incluso todos nuestros ancestros hicieron pues todo un ritual para poder lograr una semilla como la que ahora pues está domesticada, ¿no? De la que ahora nosotros disfrutamos, como el maíz, el frijol, los granos básicos. Y la mejor forma es esa. Y pues la tierra también va de la mano con las semillas. Pero la tierra no solo es el suelo que pisamos, la tierra es pues todos los elementos que la conforman, el viento, el agua, el fuego. Y pues tenemos que estar en relación nosotros, la humanidad, los seres humanos, en armonía con los elementos, ¿no? En buena relación. Entonces también tenemos que cuidarlos, no contaminando el suelo, no quemando la basura, porque muchas veces hacemos eso, ¿no? Contaminamos el subsuelo, cagamos el agua y todas las industrias y megaproyectos también van sumando a que se estén contaminando y que cada vez no tengamos un espacio pues pleno para vivir, ¿no? Y de eso también va en relación la vida, porque al dañar así la tierra y todo lo que nos rodea, los seres vivos con los que convivimos y compartimos pues el aire, estamos haciéndonos daño a nosotros mismos y a los seres que nos rodean. Creo que eso es como, pues todo va relacionado, la semilla, la tierra, la vida y también uno mismo. Uno mismo puede ser un territorio, ¿no? Entonces, si queremos defender la tierra, también tenemos que defendernos a nosotros mismos o a nosotras mismas, ¿no?
6: Salud.
8: Saludos a América Latina y el Caribe. Contarles que estamos en el municipio de Benito Juárez, que es la Sierra Norte de México, y bueno, se está llevando a cabo una de las consultas importantes en el país, que es la consulta de ley indígena y afromexicanos. En estos momentos están concentrados pues varios pueblos, cinco pueblos de esta región, que es el pueblo náhuatl, tepehua, otomí, totonaco. Y bueno, estamos aquí en estos momentos con dos autoridades de dos comunidades que también están en esta reunión. Si nos pudieran contar, pues digamos, qué les ha parecido en esta reunión, creen que sí de verdad se va a tomar en cuenta la voz de la gente. Primero, si nos pudieras decir tu nombre y tu cargo y de qué comunidad vienes.
9: Okay, mi nombre es Noemí Hernández Torres, vengo de la comunidad de La Pita, municipio de Ixhuatlán de Madero. Vinimos aquí a la consulta de la nueva ley de pueblos originarios y estamos llevando a cabo primero varios procesos para posteriormente hacer la votación y ver cuál es la ley que se va a aprobar el día de hoy aquí en Benito Juárez.
8: Y bueno, pues Noemí, ¿verdad? Noemí, si nos pudieras contar algunas cosas que a ti te hayan resonado, que digas esto lo escuché, esto me llama la atención, ¿crees que hay claridad en esta consulta o todavía hay dudas? ¿Tú qué nos dices sobre eso?
9: Sí, me parece bien, porque hágate en cuenta, en cada propuesta nos dieron asesoría y nos fueron explicando a detalle lo poquito, mucho que podamos escuchar y también ser escuchados como pueblos, como pueblos indígenas. También dimos nuestras opiniones para que se lleve a cabo esta nueva ley.
8: Bueno, pues aquí estamos con otra autoridad. Si tú nos pudieras decir tu cargo y también de qué comunidad vienes.
10: Antes que nada, muy buenas tardes. Yo vengo representando la localidad de Cacahuateño, municipio de Ixhuatlán de Madero. Así es, exactamente, estamos aquí reunidos aquí en el municipio de Benito Juárez. Asistimos para un diálogo, lo que es para los pueblos indígenas afroamericanos. Estamos escuchando que ya está con la nueva ley que está reformado con el artículo segundo de la Constitución. Me parece bien y todo está claro.
8: Y bueno, quería preguntarte, ¿tú crees que de verdad se escuche en esta reunión? ¿Crees que de verdad sean escuchados los pueblos indígenas quienes están reunidos? ¿O crees que todavía falta como ciertas cosas para que la gente sea escuchada?
10: Yo creo que con este diálogo nos sirvió para todos. Eso está sirviendo a nivel nacional, no solo más para que es Benito Juárez, de todos los municipios, en todas las localidades, todos los municipios, vuelvo a repetir, a nivel nacional. Y qué bueno que la presidenta Claudia Sheinbaum que nos haya tomado en cuenta, anteriormente que no se había tomado en cuenta los pueblos indígenas. Ahora ya está plasmado, ya está, ahora sí que con la nueva ley.
11: Saludos a toda América Latina. El pasado 1 de septiembre, Radio Teocelo cumplió 61 años de inicio de transmisiones, mismos que se van a celebrar el próximo domingo 13 de septiembre. En este 2026 la celebración es muy diferente en comparación con otros años. Será un festival con causa. Esto debido a que la frecuencia de AM está fuera del aire, ocasionada por una tormenta eléctrica y fuertes vientos registrados el pasado 15 de junio, que ocasionaron la caída de la torre. Dentro de los eventos se realizará como cada año el concurso de la canción, que en este año lleva el título Desconectar para conectar, el uso inconsciente de la tecnología y la inteligencia artificial. Marco Antonio Domínguez, director de Radio Teocelo, nos informa al respecto.
12: El próximo 13 de septiembre estaremos celebrando pues este aniversario más. Bueno, agradecer todas las muestras de solidaridad, todas las felicitaciones de diferentes personas, de diferentes colectivos que han hecho llegar a Radio Teocelo, y bueno, vamos por más. Y precisamente en el tema de la antena, pues es importante mencionar que los trabajos antes mencionados se han gestionado por parte de la emisora, con el apoyo de las audiencias que se han sumado de manera voluntaria, aportando lo que está dentro de sus posibilidades y sumándose a las campañas de autofinanciamiento. Radio Teocelo, 61 aniversario. Levantemos la torre. Súmate. se hará un restablecimiento total, no solo de la torre, también de los radiales, las líneas de tierra y bueno, eso esperemos que estemos dando un servicio de mejor calidad.
11: La Asociación Veracruzana de Comunicadores Populares, que tiene el permiso de operación de Radio Teocelo, cuenta también con otra frecuencia en FM, con la que se transmite solo con el 10% debido a que resultó igual afectada. Se espera que en los próximos meses se vuelva a transmitir el 100% en ambas frecuencias y lograr llegar a nuestra audiencia cautiva y a nuevas audiencias. Reportó desde Radio Teocelo en Veracruz, México, Reina Melchor Rivas.
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14: Gracias por continuar con nosotros y nosotras en Radio Informaremos. Con información de Desinformémonos, Ohuira, la Bahía Amenazada.
15: En Lloreme Marce dice Bahue y Tom Yolén Bahueania. Nuestro mundo del mar. El mundo del Bahueania para nosotros es algo espiritual, es algo sagrado, ya que en ella pues tenemos el sustento primeramente para nuestras familias, ¿no? Ahí, de ahí sale nuestro alimento. Y aparte de que sale nuestro alimento, lo consideramos un lugar sagrado por tener vida. El mar tiene vida y como tal tiene voz. En este caso nosotros somos los que le ponemos voz a todo esto. El mar tiene voz, los animales adentro tienen voz, el juyaña, el monte tiene voz, el aire tiene voz, todo tiene voz para nosotros los pueblos originarios. El mar a nosotros nos hace sentir la preocupación que existe cuando son amenazados y nos hacen dialogar de tal manera que percibimos la preocupación que tiene el mar también por la amenaza que se aproxima.
16: Este proyecto pretende tener también de almacenamiento 75 mil toneladas, 3 tanques de 25 mil toneladas cada uno. Pretende succionarle a nuestra bahía más de 2.000 metros cúbicos por minuto. Pretende enfriar, o sea, desalinizar su agua, sus aguas, pretende que pasen por sus turbinas, calentarlas, echarla más salada al mar, echarla con más químicos, más caliente en una bahía que es nuestro lugar sagrado. El simplemente el alimento diario de las comunidades también depende de la bahía. ¿Qué pasaría si la bahía se muere? Porque así lo miro yo, es la muerte para la bahía. Si la bahía se muere, también muere nuestra cultura. Porque nosotros no tendríamos dónde ejercer nuestros usos y costumbres. Si nos arrebatas el territorio, yo creo que a cualquier comunidad originaria, arrebatar el territorio es desplazarlo o es que ya no vas a tener dónde hacer usos y costumbres. A lo mejor no me matas de arrebatarme la vida, pero sí me estás arrebatando mi cultura, mi manera de ver el mundo. Y eso es nocivo, porque mi cultura va a desaparecer, porque sin esta tierra, sin este territorio, mi cultura muere. Y mi comunidad va a morir. A lo mejor no va a morir en vida, pero sí, ya no va a trascender.
17: Soy originaria del campo pesquero Lázaro Cárdenas, pescadora de tercera generación, y pues también tengo estudios, pues soy socióloga rural, y ahorita estudio el segundo semestre de Derecho. Empecé a involucrarme yo en el 2016, pero mirábamos que talaban mangle desde el 2003, no sabíamos qué era. En el 2016 yo escuché una reunión de unos ambientalistas que venían a informar a las comunidades qué se pretendía hacer ahí. Entonces entendí por qué estaban talando nuestros mangles. Podía pasar que se nos acababan las áreas de pesca, que se nos contaminara con fertilizantes, que tener una zona de riesgo y sacrificio por la fuga que ellos mismos nos estaban diciendo en sus estudios. Aquí me fui al puerto de Topolobampu, también para informar a gente de los Mochis. Se sumó Claudia Susana de Ohuira y Felipe Montaño, Irene Díaz. Y fue así como ya entre todas buscamos otra planeación de ir a las comunidades a informalizar el proyecto. En el 2018 metimos el primer amparo por falta de consulta indígena, pues con artimañas, como siempre han sido los políticos que han querido gobernar Sinaloa, sacaron escrituras para vendernos nuestra humedad. Y desde ahí viene el origen del proyecto de la planta amoníaco, el financiamiento que impulsa la planta de amoníaco suizo-alemán, está Proma.

0: ahora que estuvimos por allá en Alemania, estuvimos hablando con diversos parlamentarios de derecha e izquierda, les planteamos el problema de la planta de amoníaco acá, si sabían o no sabían cómo se estaba manejando, que ese proyecto había nacido en la ilegalidad y que por favor reconsideraran esas garantías, porque sus garantías a mí me tenían desplazada, a mi pueblo lo tenían dividido, ya no teníamos una vida tranquila, nos tenían amenazadas de muerte, que estaban en un sitio raptor, que estaban en un humedal, que estaban dentro de pueblos originarios, que era nuestra cosmovisión y nuestra deidad, la Bahía de Ohuira. Todo eso fuimos y les discutimos a los parlamentarios y escucharon detenidamente y nos prometieron hacer algo.
1: La bahía es riquísima, tiene muchísimas especies, yo creo que no te podría mencionar todas, pero hablamos de la principal, que es la producción de camarón, el camarón café, que es el caqui, el camarón caqui, el camarón azul, que cuando inicia la temporada, pues es abundancia para nosotros, la jaiba café, la jaiba azul, ostras de diferentes especies, pescados igual, peces de diferentes especies, peces comerciales, peces de alimentos comerciales externas más comerciales internas. Nosotros le decimos la lista, el roncacho, el robalo, el pargo. La bahía es la vida de la comunidad. Por eso somos un campo pesquero, porque dependemos de la bahía. Estamos hablando de una empresa altamente sustentable, que una empresa para toda la vida. Por una parte es la bahía, por otra parte la vida, el derecho que nosotros tenemos a vivir en un medio ambiente sano, el derecho que nosotros tenemos de defender el sustento de nuestras familias, el derecho que nosotros tenemos de defender nuestros recursos naturales. A nosotros nos tocó estar aquí y depender de la bahía, entonces esa es nuestra lucha.
0: Siempre he reclamado al gobierno mexicano que yo no voy a hacer una mártir por esta defensa. Yo estoy defendiendo lo justo. Y quienes me han querido criminalizar por defender, quienes deben de estar criminalizados son las dependencias que han sido omisas de defender. Creo que la misma empresa mostró su verdadero rostro y le dio autenticidad a la palabra que nosotros teníamos desde hace 12 años, que gritamos. Ahorita la misma sociedad tomó su propio criterio y ahorita la defensa creo que está en un pico.
2: ¿Cuál fue la razón para que las autoridades estatales, municipales, federales declararan o quisieran ver vocación de corredor industrial a esta zona en particular? Si pueden ver, es una zona de inundación, donde con la marea alta o con las lluvias había larvas, o larvas desde crustáceos, de moluscos, y o de en el tiempo de lluvias cuando la marea no crecía tanto de insectos. Y es la zona donde comían, me digo comían porque ya no pueden, las aves que normalmente están descansando o anidan en esa pequeña isla que está ahí, que le llamamos Isla Patos. Aves tan interesantes como el bobo patas azules, que es una especie muy rara. Tengo entendido que tiene poco, relativamente poco, que amplió su área de distribución y que bueno, ahora la tenemos aquí. Durante el invierno, Ohuira recibe una gran cantidad, más de 36,000 aves migratorias solamente de patos y gansos. En un estudio reciente nos dice que la laguna de Ohuira por sí sola es de las más importantes en Sinaloa, que alberga esas aves migratorias. De acuerdo a la legislación mexicana, la empresa tuvo que presentar un segundo estudio que se le llama Estudio de Riesgo Ambiental Ohuira. En este estudio lo que se hace es una simulación de los diferentes escenarios posibles de riesgo. Entonces, este estudio lo que arrojó, que había 33 escenarios de riesgo, de los cuales 8 tenían la categoría de inaceptable. Una fuga de 5 minutos causaría una nube tóxica de muerte inmediata en 4 kilómetros. De lesiones muy graves de 15 kilómetros, 14.5, y de una afectación radial hasta de 45 kilómetros. Es una actividad, es una empresa que no debería de estar en una zona donde tienes a menos de 2 kilómetros la población. En el caso de una fuga de amoníaco, pues hay un efecto catastrófico.

0: nos encontramos en este momento en la manifestación permanente pacífica afuera de las instalaciones de gas y petroquímica de Occidente, GPO. Una planta que pretende producir 2.200 toneladas métricas de amoníaco y que sentimos los pobladores de esta región que viene a destruir la vida, la naturaleza y el medio ambiente. Hay, como pueden ver, está principalmente las comunidades indígenas de los pueblos originarios Mayo Yoreme de la región. Tenemos compañeros que viven directamente de la bahía de Ohuira, pero así también tenemos compañeros de San Miguel Zapotitlán, hay de Mochicahui, hay de Bagojo, hay del Colorado, pero también pobladores de la ciudad de Los Mochis. Estamos preocupados por el medio ambiente de nuestra zona. Es gigantesco, pero no es este nada más. Entonces, les hablábamos teóricamente de lo que iba a pasar y suceder y la destrucción de este valle. Pero llega ese supositorio, ese cañón, ese misil, ese cohete, como le quieran poner. Muchos le ponen el ataúd. Llega eso y une al pueblo ahumense. De verdad, fue emocionante el ver ese río de gentes en ese camino de Mochis a Topo, donde por los lados la gente caminando, no había espacio, uno tras otro, caminando, pero era un gran río por miedo a esto, por miedo, porque saben, si esta figura causa temor, imagínense la acción en caso de una fuga.
1: Exigiendo en este momento ya no una negociación ni ningún tipo de acuerdos, queremos la cancelación.
2: El Yoreme tiene un vínculo sagrado con la naturaleza, y yo creo que todas las comunidades originarias, pero para el Yoreme la enramada significa
3: la
2: Juyani, la naturaleza, el mundo del monte. El venado vive en el monte, en el mundo libre. Entonces, ¿cómo va a bailar un venado si no es en la Juyani? Tiene que ser carrizo o álamo, porque tiene un aroma característico. Si ustedes entran ahorita aquí, el carrizo les va a dar un aroma característico. Cuando es un carrizo verde, se sabe, se siente, huele, se percibe. Porque la fiesta Yoreme no solamente se escucha, se mira, se huele, se siente. Cuando tú estás abajo de una enramada, todos tus sentidos están ahí, todos. Escuchas cuando el
3: sonido
2: viento,
3: del carrizo.
2: Cuando el sonido del carrizo, cuando el viento pasa sobre el carrizo, también sopla, también canta el carrizo. Métete abajo y escucharás que el carrizo está cantando.
3: Los sones
2: de la naturaleza.
3: El carrizo
2: tiene sonido y tiene aroma. Entonces, por eso es tan importante una enramada.
4: El gobierno, yo creo que no sabe de qué estamos hechos los indígenas. Lo único que tenemos en las comunidades es palabra
2: y
4: es dignidad. Y eso yo creo que no se negocia jamás en las comunidades indígenas, y hablo de manera general. Nos ponen de radicales, de que no queremos desarrollo, pero al final de cuentas es dignidad, es respeto por nosotros mismos lo que nos hace ser yoremes. Estamos resistiendo por la dignidad de ser yoremes, por la dignidad de ser pueblo, y desde ahí es como el pueblo yoreme se va a defender siempre.
5: Son fiestas que no pueden pasar desapercibidos. Nosotros los pueblos originarios lo hacemos en nuestras comunidades, pero como estamos aquí en resistencia, aquí estamos los pueblos originarios, las fiestas las traemos aquí. Es la parte espiritual, al Cuyahani, al mundo del monte, al mundo del mar, al mundo de la tierra, al mundo del cielo. Son actos ceremoniales y espirituales que se van a vivir.

0: El rezago a las comunidades originarias ha sido tremendo. Mas, sin embargo, ante el mundo, el pluriculturalismo de México es lo mejor que tiene México. Tanto que estamos en el artículo segundo constitucional, que ha sido súper violentado y siempre ha sido violentado por eso. Entonces, el gobierno no quiere entender que el Yoreme o que las comunidades originarias tenemos visiones diferentes, tenemos conceptos diferentes del desarrollo, del bienestar, de la economía, y que hemos estudiado también. Ya no solamente es el Yoreme que o el indígena que se va a poner gordito y bonito para la foto. No, ahora el Yoreme ha trascendido también. En las comunidades originarias hemos trascendido. Nos hemos tenido que adaptar a las situaciones. Pero esa adaptación no quiere decir que yo he dejado de mi cosmogonía.
1: Ni mi sentido de pertenencia.
0: He tenido que dejar mi raíz, he tenido que dejar mi pueblo para seguir defendiendo lo que me hace Yoreme.

0: ganamos despertar conciencia. Nosotros ganamos. Ganamos porque el mundo nos ha conocido. Ganamos porque el mundo sabe hoy dónde está Ohuira. El mundo sabe hoy que Ohuira es una bahía encantada. Y el mundo sabe hoy que Ohuira es una bahía amenazada. Y que hay lloremes que luchan y que defienden.
1: Yo sí voy a defender mi otra forma de ver e interpretar esa naturaleza que tú quieres profanar. Entonces, ¿por qué tú no te has venido a investigar mi espiritualidad, mi cosmogonía por la bahía sagrada? ¿Por qué no entender eso? ¿Por qué lo pones en una zona del no ser, mi ser y mi interpretación, y tú estás acá? No, señor. Somos lo mismo. Valemos lo mismo. Lo mismo. Tú lo mides en monetario, yo lo miro en espiritualidad y cosmovisión y naturaleza.
0: Lloreme es el que respeta. Y eso somos. Mujeres que respetamos y respetamos a los demás. Pero también es busco mi respeto. Busco mi respeto en mi manera de pensar. Busco el respeto en mi manera de vivir. Busco el respeto sobre todo de nuestras comunidades. Por eso digo, yo no estoy pidiendo nada que no me tengan que dar. Yo no estoy pidiendo un favor. Yo no estoy pidiendo ayuda al gobierno. Yo estoy pidiendo justicia. Porque esa debería de llegar sola. No deberíamos de existir. Las mujeres que somos defensoras no deberíamos de existir. Más sin embargo existimos, pero llevamos un fin, que es la justicia.
1: ¿Es cuánto?
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0: 30 de agosto, Día Internacional de las Víctimas de Desaparición Forzada.
1: Familias buscadoras, colectivas, organizaciones y personas solidarias se unen a las jornadas de justicia y memoria para las víctimas de desaparición en distintas geografías.
0: En la ciudad de San Cristóbal de las Casas se realizó una actividad pública convocada por organizaciones y colectivas contra la desaparición en Chiapas, además de familias buscadoras, para unirse a la consigna ¿Por qué los buscamos? Porque los amamos.
2: Porque vivos se los llevaron. Porque vivos se los llevaron. ¿Por qué los buscamos?
3: Porque los amamos.
2: ¿Por qué los buscamos?
3: Porque los amamos.
4: Seguimos en pie de lucha hasta encontrarlos.
1: En esta actividad se denunció un incremento de desaparición forzada en Chiapas y en todo México, así como los perfiles de personas desaparecidas, en las que incluyen niñas, niños y adolescentes, destacando el grupo de 12 a 17 años.
0: Además, se puntualizó que el Estado mexicano tiene una profunda deuda con las familias buscadoras de todo México, ya que el gobierno de México sigue permitiendo la desaparición de personas.
5: Informe señala que Chiapas pasó de 1.526 casos de personas desaparecidas en el 2025 a más de 2.000 casos activos a mediados de 2026.
1: En la glorieta de las y los desaparecidos de la Ciudad de México, también se dieron cita para sumarse a estas jornadas contra la desaparición forzada, en las que se realizaron diversas actividades como la pega de 2.300 rostros de desaparecidos, actividades culturales y espacios de diálogo.
6: Y el tiempo apremia.
4: La lucha es hoy, compañera, hasta encontrarles.
0: Entre estos espacios se llevó a cabo el foro en donde participaron integrantes del Centro de Derechos Humanos Fray Bartolomé de las Casas, Las Abejas de Acteal, así como Colectivo 5J y Huellas de la Memoria, con la moderación de Cristina Híjar.
7: En México, como en buena parte de América Latina, se observa un resurgimiento o una continuidad de discursos negacionistas que buscan minimizar y justificar y borrar las graves violaciones a derechos humanos cometidas por los estados en los distintos países. En México, esta tendencia se ha profundizado recientemente aún más, al grado de institucionalizarse en espacios del poder público. Los gobiernos en México han mantenido los discursos negacionistas para no reconocer su responsabilidad. Es una política que perpetúa la impunidad y niega el derecho a la verdad.
8: Para nosotros es un honor estar aquí con ustedes para solidarizarnos con esta causa, donde hay dolor, donde hay indignación, también, y sea también nuestra indignación. Reciban los saludos y abrazos fraternos a las niñas y niños, adolescentes, mujeres y hombres de nuestra organización. Somos personas humildes en esta tierra, que con el amor del Padre se nos marcó este camino, donde podemos caminar junto a millones de personas que anhelan la paz y la justicia en este país.
9: Desde el Centro de Derechos Humanos Fray Bartolomé de las Casas, caminamos con los pueblos.
1: Durante el encuentro de arte, resistencia y rebeldías en Chiapas, el subcomandante insurgente Moisés dio más detalles del viaje de las y los zapatistas a la Ciudad de México en el mes de diciembre del 2026, con uno de los principales objetivos, reunirse con colectivos y colectivas de buscadoras y buscadores.
10: Uno de los objetivos principales de nuestro viaje y estadía en la Ciudad de México es reunirnos con los colectivos y colectivas de buscadoras y buscadores. no solo para escucharles y convertirnos en eco de su demanda de verdad y justicia, también para entregarles abrazo colectivo de los pueblos y comunidades zapatistas. Hemos pedido al Centro de Derechos Humanos Fray Bartolomé de las Casas para que, con el apoyo de Red de Todos los Derechos para Todos y Todas, el PRO y las diversas organizaciones no gubernamentales de defensa de los derechos humanos, nos ayuden a preparar y organizar dichos encuentros. El Fraiba ha respondido positivamente a nuestra petición y ha abierto un correo electrónico especial para los grupos, colectivos, colectivas, movimientos y organizaciones empeñadas en encontrar verdad y justicia para sus ausentes de México y Centroamérica.
0: El correo electrónico a disposición para proponer asistencia a fechas es dondestan@fraiba.org.mx.
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1: Saludos desde Amnistía Internacional.
2: Esta semana destacamos las siguientes noticias.
1: España. Amnistía Internacional pide que se condene la violencia contra los periodistas que cubren Ceuta.
2: Amnistía Internacional ha pedido a todos los partidos políticos y autoridades que condenen públicamente la violencia sufrida por los periodistas que informan sobre la crisis de Ceuta y que se garantice su seguridad. La organización recuerda que Vox lleva años señalando a algunos medios como manipuladores y que ha llegado a calificar a periodistas de Radio Televisión Española de terroristas, algo que, según Amnistía, alimenta el riesgo de que sufran agresiones. Varios profesionales que cubrían las manifestaciones en Ceuta, Madrid y otras ciudades han relatado insultos, hostigamiento y agresiones físicas y verbales, y algunos denuncian que las fuerzas de seguridad no actuaron o lo hicieron tarde para protegerles. La organización subraya que las autoridades tienen la obligación de garantizar la seguridad de los periodistas y pide condenar también los discursos y actos racistas y xenófobos vinculados a esta crisis.
1: Estados Unidos, Israel, Irán. Investigación de Amnistía Internacional revela daños devastadores a la población civil de Teherán.
2: Una nueva investigación de Amnistía Internacional concluye que los ataques de la coalición formada por Estados Unidos e Israel contra los barrios de Nilufar, Resalat y Yabadiet en Teherán entre el 1 y el 13 de marzo de 2026 causaron la muerte de al menos 41 civiles y daños masivos a viviendas, negocios y comisarías de policía. La organización ha verificado imágenes de satélite y decenas de vídeos y advierte de que el uso de armas explosivas con efectos en amplias superficies en zonas densamente pobladas podría constituir ataques indiscriminados y crímenes de guerra. Anik Alamard, secretaria general de Amnistía Internacional, ha reclamado investigaciones independientes, imparciales y transparentes, así como rendición de cuentas y reparación para las víctimas. La organización pide además el fin de todos los ataques ilegales y un alto el fuego duradero, recordando que la escalada continúa, con nuevos ataques mortales, como el ocurrido en Hormozgan el 1 de septiembre de 2026, y las represalias iraníes contra varios países del Golfo Pérsico.
1: Rusia. La decisión del Tribunal Europeo de Derechos Humanos de eliminar más de 800 demandas niega la verdad, la justicia y la reparación a las víctimas.
2: Amnistía Internacional ha calificado de muy decepcionante la decisión del Tribunal Europeo de Derechos Humanos de archivar 879 demandas contra Rusia, alegando su menor relevancia jurídica y la falta de recursos para examinarlas. Marie Struder, directora de Amnistía Internacional para Europa Oriental y Asia Central, ha señalado que esta medida priva a cientos de personas de lo que para muchas es su última esperanza de justicia por las violaciones de derechos sufridas. La organización sostiene que la negativa de Rusia a ejecutar las sentencias del tribunal no puede servir de excusa para cerrar el acceso a las víctimas a la justicia y reclama que la decisión sea revocada.
1: Hungría. Meta no ha puesto freno a la publicación de contenidos anti-LGBTI en Facebook.
2: Una investigación de Amnistía Internacional concluye que Meta no ha adoptado medidas adecuadas para frenar la difusión de contenidos anti-LGBTI en Facebook en Hungría, pese a que los riesgos para esta comunidad estaban documentados y eran previsibles. Facebook llega a más de la mitad de la población húngara y las personas LGBTI entrevistadas por la organización relatan que la exposición constante a contenido hostil les provoca ansiedad, frustración e indefensión, hasta el punto de que algunas se han autocensurado o han abandonado temporalmente la plataforma. Alia Al-Ghussein, responsable del equipo de rendición de cuentas de las grandes empresas tecnológicas de Amnistía Internacional, advierte que el propio diseño de Facebook podría haber aumentado la exposición de las personas usuarias a este tipo de contenidos. La investigación se enmarca en un contexto de creciente hostilidad hacia las personas LGBTI en Hungría, agravado en 2025 y 2026 por nuevas leyes que restringen actos como las marchas del orgullo.
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0: F-15 saudí con un misil tierra-aire. Esto se produce tras los cientos de ataques aéreos que la Real Fuerza Aérea Saudí ha llevado a cabo durante la última semana. Mientras tanto, la agencia de noticias Reuters informa que durante el fin de semana funcionarios del gobierno de Trump se reunieron en secreto con representantes hutíes en la embajada de Estados Unidos en la capital de Omán, Mascate. Según se informa, los hutíes aseguraron que no atacarán embarcaciones estadounidenses ni israelíes y dijeron estar comprometidos con el alto el fuego alcanzado con Estados Unidos en 2025. La decisión del gobierno de Trump de no unirse a los ataques saudíes en Yemen se produce al tiempo que la agencia de noticias Associated Press informa que Arabia Saudí se está quedando sin misiles interceptores. Según se informa, funcionarios saudíes han solicitado a Francia, Pakistán, Egipto y el Reino Unido que los ayuden a reforzar sus defensas frente a los ataques con misiles y drones después de que Estados Unidos viera cómo han mermado sus propias reservas de interceptores durante la guerra contra Irán. El presidente Trump dijo el miércoles que funcionarios iraníes se habían puesto en contacto con Estados Unidos para negociar un acuerdo de paz y dijo a la prensa: "Ojalá estemos cerca del final de la guerra". Las afirmaciones de Trump no fueron confirmadas por Teherán, donde apenas un día antes de dichas declaraciones, un alto funcionario rechazó públicamente cualquier diálogo con Estados Unidos hasta que no se cumplan todas las condiciones de Irán. Desde que ordenó los ataques contra Irán en febrero, Trump ha afirmado decenas de veces que Estados Unidos había ganado la guerra o que ésta estaba pronta a terminar. La Reserva Federal de Estados Unidos ha votado por unanimidad a favor de aumentar las tasas de interés por primera vez desde 2023. El presidente de la Fed, Kevin Warsh, anunció el miércoles el aumento de un cuarto de punto porcentual en la tasa de interés de referencia.
1: Inflation is the problem.
2: La inflación es el problema. La estabilidad de los precios ha sido el problema durante más de 5 años y medio. Así que lo que el comité decidió hacer hoy fue tomar medidas para garantizar un retorno más oportuno a nuestro objetivo de estabilidad.
3: Timely return to our price stability objective.
0: Warsh no reconoció directamente el papel que la guerra de Estados Unidos e Israel contra Irán ha desempeñado en el aumento del costo de la energía, así como de otros bienes y servicios. Asimismo, Warsh se negó a responder preguntas sobre cómo reaccionaría el presidente Trump ante el aumento de las tasas de interés. Tras el anuncio de Warsh, Trump calificó la Reserva Federal de muy hostil y muy política, al tiempo que le pidió que reduzca al 1% o menos su tasa de interés de referencia, que actualmente es de 4%. El precio del petróleo ha experimentado una leve baja tras haber llegado esta semana a su nivel más alto desde la crisis energética de 2022. El crudo Brent se cotiza a alrededor de los $103 el barril, luego de que se informara que Arabia Saudí estaba ofreciendo cargamentos adicionales de crudo a través de Omán, una medida que el país árabe implementó debido a que ataques con drones dañaron el tramo hacia el Mar Rojo del oleoducto este-oeste. Según estimaciones de investigadores de la Universidad de Brown, la guerra contra Irán, junto con las consecuencias de la invasión rusa de Ucrania, les ha costado a los consumidores estadounidenses $107 mil millones adicionales en gastos de combustible. Durante una entrevista con el canal Fox News, el secretario de Energía de Estados Unidos, Chris Wright, reconoció el miércoles lo que denominó como un problema a corto plazo.
4: Yes, this has taken some energy.
2: Sí, el conflicto con Irán ha eliminado algunos recursos energéticos del mercado. Este conflicto está generando un sacrificio a corto plazo para los estadounidenses en este momento. Pero esto es para poner fin a la capacidad de Irán de aumentar para siempre los precios de la energía.
4: Forever drive up energy prices.
0: En los territorios ocupados de Cisjordania, autoridades de Israel arrestaron a la periodista palestino-estadounidense Naga Hamed cuando regresaba de cubrir los ataques de colonos israelíes en Masafer Yatta. Hamed, una periodista independiente que colabora con el medio Dropsite, fue detenida cerca de una aldea de la ciudad de Belén cuando ella y otros dos periodistas palestinos regresaban de realizar una cobertura para el medio de comunicación turco TRT. Palestinos en la ciudad de Gaza celebraron el miércoles los funerales de las personas que murieron en el derrumbe de un edificio de apartamentos que había resultado dañado en un bombardeo israelí. Un familiar de las víctimas dijo que su tío y toda la familia de su tío habían muerto en el derrumbe.
2: Que el mundo sepa que la guerra aún no ha terminado, y aquí está la prueba de eso. Dijeron que se permitiría el ingreso de materiales de construcción y que se reconstruiría la ciudad de Gaza, o mejor dicho, que se traerían caravanas. Pero desafortunadamente mi tío murió junto con su familia, sin la posibilidad de tener un lugar seguro para protegerse a sí mismo y a su familia.
0: El congresista demócrata Gregory Meeks se ha negado a autorizar la venta de bombas de más de 900 kilos a Israel, valuada en $2.800 millones que el presidente Trump aprobó.

0: El congresista Meeks es el demócrata de mayor rango en el Comité de Asuntos Exteriores de la Cámara de Representantes de Estados Unidos. En un comunicado, Meeks dijo al respecto: el gobierno de Trump no ha proporcionado garantías suficientes de que el gobierno de Netanyahu utilizará estas armas de conformidad con las leyes estadounidenses y con las protecciones adecuadas para la población civil. Por lo tanto, no aprobaré esta venta en este momento. La venta se realiza mediante un programa de financiación militar extranjera en el que Estados Unidos aporta dinero de los contribuyentes estadounidenses a Israel, que luego Israel emplea para adquirir armamento de fabricación estadounidense. En Nueva York, una coalición de comunidades religiosas ha desplegado un sudario conmemorativo de más de 100 metros de largo que contiene los nombres escritos a mano de 20.000 niños y niñas que murieron en ataques israelíes contra la Franja de Gaza desde 2023. El miércoles, varias organizaciones, incluidas Sacerdotes contra el Genocidio, Médicos contra el Genocidio y Justicia para Todos, presentaron el sudario de los niños de Gaza en el centro de la Iglesia para las Naciones Unidas frente a la sede de la ONU. Esto se produce al tiempo que la Asamblea General de la ONU está actualmente reunida como parte del periodo de sesiones en vísperas de las conversaciones de alto nivel que tendrán lugar la próxima semana, cuando los líderes mundiales se reunirán para un debate general. En el evento del miércoles, Democracy Now! Habló con Riyad Mansour, el observador permanente del Estado de Palestina ante las Naciones Unidas.
1: Losing 20,000 plus children in the Gaza Strip alone.
2: La muerte de más de 20.000 niños y niñas solo en la Franja de Gaza debido a este genocidio constituye un grave crimen contra la humanidad y contra el pueblo palestino. Y los responsables de ese crimen deben rendir cuentas. Solo en Gaza, 1 millón de niños y niñas palestinos que aún siguen con vida necesitan comida, necesitan ayuda humanitaria, necesitan la retirada de todo el ejército israelí, necesitan libertad, necesitan dignidad. Palestina tiene que ser libre.
1: Army, they need freedom, they need dignity. Palestine has to be free.
0: El miércoles, el Departamento de Estado de Estados Unidos anunció que continuará negando visas de entrada al país a los funcionarios palestinos, incluido Mahmoud Abbas, el líder de la Organización para la Liberación de Palestina y de la Autoridad Palestina. Abbas no podrá asistir a la reunión anual de la Asamblea General de las Naciones Unidas, que se celebrará la próxima semana en Nueva York. En el estado de Florida, la abogada palestina especialista en derechos humanos, Noura Erekat, fue arrestada el martes durante una audiencia pública presupuestaria en la que más de 100 personas abarrotaron la sala para protestar contra los planes del condado de Palm Beach de invertir 1.000 millones de dólares en bonos respaldados por el gobierno de Israel que financian al Estado israelí. Los miembros de la Junta de Comisionados del condado de Palm Beach limitaron a apenas un minuto el tiempo de intervención del público y ordenaron que agentes del sheriff expulsaran de la audiencia a quienes criticaban el plan de invertir en bonos de Israel, con el argumento de que las inversiones en bonos constituyen una cuestión de política y no un asunto presupuestario. Posteriormente, los comisionados declararon un receso para desalojar a más personas del público. Ahí fue cuando Noura Erekat afirma haber sido arrestada.
3: They are evicting people for applauding.
4: Están expulsando a personas por aplaudir. Están insultando a los residentes, a quienes representan. Han limitado los asuntos sobre los que el público puede pronunciarse. Esto supone una ruptura clara y evidente de cualquier forma de orden democrático, incluso de la mera apariencia de un orden democrático. Quieren que nos vayamos. Este sheriff nos está ordenando ahora que nos vayamos. Nos quedaremos aquí. Nos vamos a quedar. Ustedes están presenciando un ataque absoluto contra la democracia en el condado de Palm Beach, en defensa de Israel y en contra de todos los residentes presentes en la sala que se oponen al genocidio y a la matanza de niños y niñas.
3: Who oppose genocide and against the slaughter of children.
0: OpenAI reveló el miércoles otros 6 incidentes relacionados con lo que la empresa denomina un comportamiento inesperado o preocupante de agentes de inteligencia artificial. Las revelaciones incluyen casos en los que modelos de inteligencia artificial hicieron trampa en pruebas, ocultaron errores, movieron archivos sin permiso a la red de Internet de acceso público y utilizaron en secreto un improvisado tablón de anuncios para compartir información con otros agentes de inteligencia artificial. Esto se suma a otros incidentes en los que modelos de frontera se organizaron por sí mismos en enjambres y participaron en engaños estratégicos y en conductas de autopreservación y búsqueda de poder. La empresa afirmó que está implementando un nuevo marco para rastrear, investigar y revelar casos de lo que denomina desalineación, en los que los objetivos o las acciones de un agente de inteligencia artificial se apartan de las intenciones, los valores o las instrucciones de los seres humanos. La Cámara de Representantes de Estados Unidos Unidos aprobó por abrumadora mayoría la denominada Ley de Protección a los Contribuyentes de Servicios Públicos, un proyecto de ley destinado a proteger a los usuarios frente al aumento de los costos de la electricidad provocados por la rápida expansión de centros de datos de inteligencia artificial. Tras la aprobación de la legislación, el presidente de la Cámara de Representantes, el republicano Mike Johnson, canceló las votaciones programadas para el jueves y levantó las sesiones de la Cámara hasta después de las elecciones de mitad de mandato de noviembre. Esto ocurre a pesar de una carta escrita por más de 100 congresistas demócratas en la que instan a Johnson a cancelar el receso para elaborar una nueva legislación destinada a establecer salvaguardas para la inteligencia artificial. La Cámara de Representantes también evitará votar sobre los artículos para iniciar un juicio político contra el secretario de Defensa, Pete Hegseth, que fueron presentados por el congresista republicano Thomas Massie. El Pentágono afirmó el miércoles haber destruido una embarcación en el Pacífico Oriental después de abordarla, llevarse por la fuerza a sus tripulantes y entregarlos a las autoridades ecuatorianas. Al igual que en anteriores ataques contra embarcaciones, el Comando Sur de Estados Unidos no ha presentado pruebas que respalden sus afirmaciones de que la embarcación estaba involucrada en el narcotráfico. Desde septiembre del año pasado, el gobierno de Trump se ha adjudicado al menos 65 ataques contra embarcaciones en el Mar Caribe y el Pacífico Oriental, en los que, según se informa, han muerto al menos 230 personas. Amnistía Internacional ha calificado los ataques como ejecuciones extrajudiciales e ilegales perpetradas en el mar y como asesinatos. En La Haya, el expresidente de Filipinas, Rodrigo Duterte, compareció este miércoles en persona ante la Corte Penal Internacional. Duterte enfrenta 3 cargos de crímenes de lesa humanidad relacionados con su guerra contra las drogas. Según fiscales del Alto Tribunal Internacional, Duterte creó, financió y dotó de armas a escuadrones de la muerte que mataron a cerca de 30.000 personas en supuestos operativos antidrogas. Estas fueron las palabras expresadas por la madre de una de las víctimas de Duterte.
5: Panalangin namin, matatalino naman ang juzgado ng ICC.
6: Rezamos para que los jueces de la Corte Penal Internacional actúen con sabiduría y no permitan que esto se siga prolongando. Por el bien de todos nosotros. Muchos de nosotros estamos envejeciendo. No sé cuánto tiempo me queda en este mundo y cuando eso ocurra, ¿cómo podré seguir luchando por mi hija?
0: En Indonesia, las condiciones climáticas asociadas con el fenómeno conocido como El Niño están elevando las temperaturas y provocando sequías severas, al tiempo que el país atraviesa su temporada de incendios forestales más intensa en 11 años. Las infecciones respiratorias causadas por la peligrosa contaminación derivada de los incendios forestales han aumentado en más del doble en poco más de una semana. Equipos de voluntarios están distribuyendo cilindros de oxígeno entre los residentes y el personal de bomberos. El aire también se ha vuelto insalubre en los vecinos Singapur y Malasia. Estas fueron las palabras expresadas por Mimi Marlina, una madre de 2 hijos que están sufriendo problemas respiratorios.
6: La salud de mi hija se ha visto afectada por esta mala calidad del aire. Su salud está empeorando. Está tosiendo, tiene fiebre y moquea. Me temo que tendrá dificultades para respirar. Aún podemos mantenerlo bajo control con medicamentos, pero me preocupa que, si esto continúa, termine provocando afecciones más graves.
0: El gobierno de Trump planea desmantelar una disposición clave de la Ley de Especies en Peligro de Extinción, según un memorando interno al que tuvo acceso el periódico The New York Times. De acuerdo con la nueva interpretación del memorando, únicamente dañar deliberadamente a un animal supondrá una violación de la ley. Las muertes o lesiones accidentales debido a la actividad económica no constituirán una infracción. Andrew Mergen, profesor de Derecho de la Universidad de Harvard, afirmó: lo que el gobierno propone es debilitar por completo el alcance de la ley, que todos hemos entendido de la siguiente manera: no matar especies en peligro de extinción. Lo que parecen estar diciendo en este documento es que no importa matar una especie en peligro de extinción si esa no es la intención. 21 fiscales generales han presentado una demanda para bloquear la implementación de las nuevas normas de la Ley de Especies en Peligro de Extinción.
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Teacatl, Quetzalcóatl. La primera caña de serpiente emplumada soy yo. Oídme, regresaré. Vendrán mis hermanos. Los dioses se convertirán en demonios. Los reyes en vasallos. Los esclavos en nada. Los adoradores de Tezcatlipoca anunciarán la llegada. Vienen en multitud, como torrente, levantando torbellinos de polvo. Blanden bastón de hierro, sus lanzas brillan, y sus espadas curvadas cortan el viento. Su vestimenta es de hierro, son hombres de hierro que brillan. Van precedidos de perros, salvajes como demonios, jadeantes, con la lengua fuera, las orejas gachas y ojos de fuego. Sus cuerpos van envueltos en hierro, solo su rostro es visible, enteramente blanco. Caras calcáreas de cabellos de oro, de barba larga, amarillenta. Son hijos del sol, hombres barbados que vienen de oriente y serán dueños de estas tierras. Bajará del cielo el blanco árbol santo. Gavilanes blancos de la tierra que encienden fuego en la punta de sus manos. Recibiréis a vuestros huéspedes barbados que traen la señal de Dios. Vienen a pedir vuestra ofrenda. Arderá la tierra. Todo será esclavitud. El mundo se tornará un mar de tristeza. Todo es fulgor, estruendo. Truena, relampaguea. Todo se inunda de humo. Los jinetes avanzan a lomo de sus caballos. Caballos que relinchan, que hacen trepidar la tierra. Una triste estrella adorna el abismo de la noche. Enmudece de espanto la casa de la tristeza. Pavorosa trompeta atruena sordamente en el vestíbulo de la casa de los nobles. Los vivos entenderán. Todo permanece como muerto. Iros, ya no hay más tiempo. Eso vendrá. Llegará. Oídlo, llegará.

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Y sin embargo estoy aquí. 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

0: ya tenemos esto de déjala libre, adelante hay una respuesta. Aunque también podemos usar aquello de she's not a girl who misses much. Pero creo que no le va muy bien. Bueno, yo creo que va por ahí. Déjala libre, déjala ser. Algo así, ¿no? Let her be. Adelante hay una respuesta. ¿Qué pasó? ¿Sí? ¿Ya vamos a entrar? Venga.
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Sujetan sus pasos, sus sueños, el sol entre uñas, memoria de sangre. 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

0: Pues le vamos a dar entrada ya a nuestra primera entrevista que tenemos programada para el día de hoy con Ángela Buitrago, ex titular del Grupo Interdisciplinario de Expertas y Expertos Independientes del GIEI, que pues después de una nota periodística que apareció en el diario La Jornada, una nota que lamentamos muchísimo, dan giro al caso Ayotzinapa, 20 bolsas con restos y un crematorio clandestino. Pues esa nota firmada por Miguel Ángel Velázquez, pues él es articulista ahí en La Jornada, escribe de alguna manera luego ahí muy particular, tiene su columna, ¿no?, Ciudad Perdida, y escribió ahí un mamotreto que uno no se alcanza todavía a explicar de qué va eso, y que golpea fuerte a los padres y madres de los normalistas, que también se vieron en la necesidad de pues hacer declaraciones, y además que se da en el marco de una reunión que tendrían los padres y madres de los normalistas con la presidenta de la República, Claudia Sheinbaum. Ya se encuentra con nosotros ahora sí Ángela Buitrago. Ángela, querida, muy buenos días, bienvenida, y buenas tardes desde la geografía donde te encuentras.
1: Ernesto, un gusto, de verdad, perdón la demora, pero algo falló, aquí estamos.
0: No, gracias, Ángela. Ángela, pues te hemos visto ahí en algunas entrevistas, te hemos leído en algunas declaraciones, pero pues no habíamos tenido oportunidad de platicar directamente contigo, Ángela Buitrago, y iniciaría con cómo colocar una nota de estas características, qué dimensión darle a una nota que lamentablemente además aparece en uno de los diarios que yo más aprecio, que es el diario La Jornada. Puedo esperarlo de otros, pero de La Jornada no. Y una nota así, de estas características, con tantas imprecisiones, ¿cuáles son los datos que te brincan, de que te hacen mucho más ruido? Sobre todo, Ángela Buitrago, de un trabajo de tantos años, tanto esfuerzo, de ustedes como un grupo interdisciplinario, de tantas personas involucradas, tantas madrugadas que hemos podido oír y constatar cómo padres y madres de los normalistas salen de sus comunidades para llegar a Iguala y de ahí tomar un autobús para venir a la Ciudad de México, tantos ires y venires, tanto desasosiego de los padres y madres para venir a encontrar una nota de esta naturaleza. Ángela Buitrago.
1: Pues mira, la verdad no solo desconcierta que sea La Jornada, sino que sea de una manera tan abrupta que yo creo que no solamente toma de sorpresa a los padres, como lo dijeron en su comunicado, sino que además ni siquiera se les ha informado de lo que se menciona allí en eso que no sé cómo calificarlo desde el punto de vista perdón, pero la verdad no cumple ninguno de los requisitos para hablar de ninguna de estas denominaciones. Lo único cierto es que el documento tiene graves errores, y graves errores que, como decía yo, podían haberse evitado si hubiese también buscado en La Jornada los antecedentes que la misma Jornada publicó hacia los años 2014 y 2015. Recordemos que el grupo de expertos del EAF, que es un grupo de antropología que ha acompañado este y otros casos, desde su informe habló de la recolección de lo que llaman ellos en su informe porción de petrosa del hueso temporal, que incluyó el resultado de 19 fragmentos derechos y 19 fragmentos izquierdos desde el mismo momento en que intervinieron, octubre del 2014. Estas petrosas no solamente fueron revisadas, sino que fueron recogidas, embaladas, protegidas, analizadas, y la conclusión lamentablemente era que no había ningún resultado positivo. Primero porque el tema de las petrosas es muy difícil para encontrar ADN, y segundo porque haciendo el análisis tampoco pudieron encontrar ninguna correlación con las partes anatómicas o antropológicas que miraba el EAF. Esto no solamente se analizó en el 2014, se analizó en el 2015. Nosotros recordemos que entramos en el 2015 y salimos en el 2016. Todavía en el 2016 había una junta de peritos entre el EAR, PGR y otros expertos, en donde muchos de estos restos se revisaron para saber cuáles iban a Innsbruck y se enviaron algunos a Innsbruck. Lo segundo es que nosotros salimos en el 2016, efectivamente salimos en abril 30 del 2016, nos retiramos de México, como lo dijimos en su momento, no solamente por la construcción que era evidente con tortura y con todos estos elementos, sino con la necesidad también de mostrar cuáles habían sido los hallazgos del GIEI en términos de tergiversar, cambiar, modificar, adulterar los hechos de los que habían sido objeto en la desaparición los 43 estudiantes. Lo segundo que hay que decir es que no se le entiende muy bien, no sé si es periodista realmente, la persona que escribe aquí, pero la persona que escribe esta nota lo que hace es una confusión, pone un río que ni siquiera existe en Guerrero, un río San Joaquín. No sé si de la época en que nosotros volvimos a salir, del 2023, nació un nuevo río en Cocula o en Iguala o en Guerrero, pero el río San Joaquín no existe en los temas de los 43 desaparecidos. Las petrosas que menciona parece ser se encontraron el año pasado. El GIEI ya no se encontraba nuevamente en México. México lo abandona el GIEI y se retira en mayo del 2023. El año pasado estábamos a 2025, por lo tanto el GIEI no estaba. Si llega a ser cierto, es una noticia que salió que encontraron en una funeraria que ha sido objeto de seguimiento desde el primer informe hasta el último por parte del GIEI, que ha sido objeto de revisiones, inspecciones judiciales por todas las PGRs y fiscalías, y que sobre esa base dicen que el año pasado encontraron una bolsa que decían restos óseos. Ernesto, nosotros yo creo que más que cualquiera celebraríamos que pudiéramos encontrar elementos para poder seguir buscando a los 43 desaparecidos. Pero no se basen en México que utilicen una bolsa que dice restos óseos para hablar de un giro drástico cuando ni siquiera han sido objeto de análisis, cuando ni siquiera saben qué hay, pero también cuando ni siquiera pueden dar certeza de lo que nosotros llamamos la cadena de custodia. Sobre todo cuando la funeraria El Ángel ha sido tantas veces revisada por organismos del Estado. Sin embargo, el tema es que en el año 2023 el GIEI se va. Se supone que encontraron una bolsa el año pasado, pero este periodista tampoco dice esto. Este, bueno, vuelvo a decir, no sé si es periodista o columnista o qué es, pero esta persona lo que dice es que las petrosas que se encontraron desde el 2014, y parece ser que a veces hace referencia a las petrosas como si fueran las bolsas. Entonces, aquí hay una confusión que es importante mostrarla. Es muy duro para los papás leer esta noticia habiendo acabado de salir de una reunión con la presidenta y con el fiscal y con todas las autoridades, en donde les han dicho particularmente unas cosas, pero estas ni siquiera se las mencionaron. Así lo dicen los padres en el comunicado. Y que ahora salga una... Yo creía que la jornada tenía por lo menos verificación de fuentes, verificación de información. Me parecía que La Jornada era un periódico serio, y creo que hay periodistas muy serios en La Jornada. Pero en este caso en particular me parece dolorosísimo para los padres levantarse y leer esta noticia en un diario que los había acompañado a ellos durante todos estos años, mostrando los hechos fundamentados y con fuentes, y ahora aparezca una nota de esta naturaleza que ni siquiera ha merecido una aclaración, ni una adición, ni una confirmación, si es el caso, mostrando las fuentes. Así que me parece que el periodista también tiene una responsabilidad social, y desde ese punto de vista no sé quién le daría esa información, pero sí sería muy importante que esa información la sopesara, la analizara, y sobre todo no se pusiera a escribir cosas que le pueden estar dictando de otra parte.
0: Gracias, gracias Ángela Buitrago, ex titular del Grupo Interdisciplinario de Expertas y Expertos Independientes del GIEI. Ángela, y lo que además llamó y dañó es que además fue portada. Tenemos ahí la portada y no es un asunto menor. Y yo coincido contigo, Ángela Buitrago, la jornada tiene extraordinarios periodistas, analistas, articulistas, tiene de todo, han hecho un trabajo valiosísimo a lo largo de décadas y pues que saquen una nota de esta naturaleza en primera plana, pues bueno, puedo inferir pues quién estaba en la coordinación editorial ese día y quién no estaba en la coordinación editorial. Pero Ángela, con respecto del caso y de las investigaciones, tú mencionas en algunas de las entrevistas que por ahí leí, también es sobre estos restos que además pues este articulista, periodista o columnista de la jornada, Miguel Ángel Velázquez, pues parece ser que no tiene alguna confusión también en lo que toca a las petrosas, lo que significan las mismas, y además de lo que señalas de pues que se habla de un río que ni siquiera existe, ese río, hablas tú también de un asunto de que estos restos también habían sido llevados a Innsbruck, ahí en Viena, por el entonces ex fiscal del grupo interdisciplinario, el ex fiscal de la UICA, de Omar Gómez Trejo, y el resultado pues no es necesariamente el que está hablando este articulista, columnista. ¿Qué decía al respecto?
1: No, es importante acordar que había una serie de restos óseos que no habían sido llevados a Innsbruck, y el último esfuerzo que hace el fiscal especializado en ese caso, el doctor Omar Gómez Trejos, es viajar en el año 2021, que sale en el 2021, un sinnúmero de restos a Innsbruck, donde tampoco hubo ningún hallazgo, por lo menos conocido, ni por el GIEI, ni por la Fiscalía de ese entonces. Y esto lo que significa decir es que nunca se desaprovechó ni se dispuso de manera displicente sobre los restos humanos que se encontraron en todas estas partes. Al contrario, lo que más se insistió fue en el análisis técnico y biológico, médico, antropológico, que era el único que nos podía brindar los elementos, al igual que los exámenes de ADN. Incluso sobre estos elementos también se hicieron varios ejercicios en Ciudad de México con varios personal médico y grupos médicos que eran expertos y el EAF, en donde efectivamente también se miraron aspectos fundamentales. Mira, el tema de volver al basurero de Cocula, primero, el basurero de Cocula quedó demostrado por tres peritajes, uno del GIEI, otro del EAF y otro independiente, de que no había podido ser el centro de lo que decían los torturados, ojo con esto, había sucedido. Lo segundo, lo obtenido bajo tortura no puede ser nunca utilizado en un proceso penal porque viola todos los derechos, y así a la gente le parezca que el sacar la información de los torturados es algo que no se debe hacer, es una obligación en un Estado democrático de derecho que obtiene bajo tortura y bajo tratos crueles e inhumanos esta información. Y desde ahí, toda la información que sea dependiente de esa información, lo que llamamos el árbol de la manzana podrida, todo eso significa que no se puede utilizar. Por lo tanto, hay que buscar prueba independiente o los famosos atenuantes, que significarán que de otra manera llegué yo a esa evidencia. Y esto es importantísimo en un Estado de derecho, Ernesto, en un Estado democrático de derecho. Por lo tanto, he oído críticas incluso a los representantes de los padres por haber dicho que el tema de la tortura debía ser expulsado del expediente cuando tenían toda la razón. El GIEI lo dijo también, lo dijo la ONU, lo dijo absolutamente todas las entidades, y también la CNDH en su última resolución parece adoptar un criterio contrario. Fíjate que aquí ya han salido varias informaciones extrañas. La Comisión Nacional de Derechos Humanos tergiversa una cantidad de cosas para exculpar a un grupo de posibles responsables. Ahora sale una noticia que es un galimatías, pero que de todos modos tiende a regresar a la historia del basurero de Cocula. Y esto significa que hay una campaña, lo diría claramente, de elementos que reúnen a estas informaciones para desorientar, para generar confusión, pero sobre todo para deslegitimar a todas las personas que estuvieron de una u otra manera en la investigación que fue hecha por organismos internacionales, que fue hecha por los padres y madres con acompañada de los padres y madres. Y esto permite decir que están apuntando claramente a otra campaña. Vamos a ver qué pasa con este caso en particular, pero sí sería muy importante que las personas por lo menos se retractaran. La Comisión Nacional de Derechos Humanos no ha dicho absolutamente nada, y no ha dicho absolutamente nada a pesar de que se ordenó una revisión de la resolución de la Comisión Nacional de Derechos Humanos. Atacó a la ONU, atacó a la EA, atacó a Amnistía Internacional, a Human Rights Watch, atacó a todo el mundo. Y entonces, ¿en qué estamos?
0: Sí, Ángela Buitrago, y es un tema que quienes hemos dado seguimiento desde sus inicios hasta ahora, pues claro que nos genera también una preocupación, porque hay un intento de deslegitimar todo el trabajo del GIEI, del grupo interdisciplinario, del centro.

0: dentro del campo militar número uno. ¿Cuál es tu impresión con respecto de esta situación, con respecto a las Fuerzas Armadas, lo que falta de la información, que lo han repetido ustedes N cantidad de veces, todos los folios que faltan, los más de 800 folios que faltan por entregar de las Fuerzas Armadas?
1: Pues mira, ya lo dijo un juez mexicano. El juez mexicano el año pasado dijo que por favor entregaran todo lo que era evidente que faltaba. No es solo la verificación del grupo GIEI, es la verificación de un juez mexicano. Es la verificación de un tribunal de Tamaulipas que, entre otras, quieren realizar una revisión extemporánea de una decisión del tribunal. Pero si nosotros vemos eso, lo que estamos diciendo es evidente que hay más información. No es simplemente al GIEI al que se le ocurrió decir que hay más información. Si tú miras los elementos, los indicios, la prueba documental, te das cuenta que hay saltos de garrocha entre documentos. Y esos documentos, súmale los documentos de inteligencia que nunca fueron revisados por el GIEI, porque nunca tuvimos acceso a buscar directamente en inteligencia, ni a buscar en los sitios donde obviamente tienen todas estas informaciones por parte de SEDENA. Entonces, claro que falta. Y esto debería haberse puesto a disposición de la Procuraduría el día uno de sucedidos los hechos. Solamente se pusieron a disposición en el año 19 y 20 y 21. ¿Qué pasó durante el año 2014, 2015, 2016, 2017, 2018? Que deberían haber entregado estos documentos e incluso habrían servido para manejar una serie de información fundamental en la búsqueda de los estudiantes. La verdad, Ernesto, es que ir contracorriente y luchar cuando la evidencia es palpable y cuando efectivamente se está viendo en cada uno de estos elementos que sí falta información. Y repiten como robots, no, ya se entregó todo, pues resulta que ahí tú tienes un gran faltante que ojalá de alguna manera alguien se dé cuenta y pueda cumplir la orden del juez mexicano.
0: Ya, Ángela Buitrago, dos preguntas más para cerrar. Con respecto del papel del grupo interdisciplinario de expertas y expertos independientes, platicamos tú y yo en alguna entrevista. Después yo leí textual parte de tus declaraciones en la conferencia matutina de la presidenta Claudia Sheinbaum, en donde pues este planteamiento de tener la oportunidad de que la presidenta pues pueda escuchar en voz directa vuestra o de Carlos Beristain, compañeros del grupo interdisciplinario, pues qué información es la que realmente ya existe y la que no. Y la presidenta de la República, pues le encontré algunas reticencias al respecto. ¿Cuál es tu impresión sobre esta respuesta? Supongo que viste esa mañanera, o te avisaron de la mañanera, y de la respuesta de la presidenta, donde percibimos una reticencia, a pesar de que hay una solicitud expresa de los padres y madres de los normalistas para que ustedes regresen.
1: Mira, yo respeto muchísimo a la presidenta Claudia Sheinbaum. Me parece importante que cuando una persona quiere saber qué hay, pues se informe con todos los elementos precisamente para tomar decisiones. El escuchar la evidencia y tomar decisiones con evidencia no es contraproducente. Pero pues ella tiene toda su autonomía para decidir qué hace y qué no hace. Lo que sí es claro es que le están mintiendo y le están diciendo cosas que no son ciertas desde el primer momento. Incluso cuando les dijeron que nosotros habíamos cerrado la línea de que los muchachos habían sido objeto de incineración. Esas líneas nunca se cerraron, pero nosotros tenemos una obligación, es buscarlos en vida y hacer evidencia de todo lo que sucede también. Y si se logra mostrar que hay otros elementos, pues también profundizar allí. Pero recordarle a la presidenta que son 7 informes del GIEI, no uno.

0: Algunos de ellos iban con información protegida, es decir, no iban completos, precisamente para salvaguardar información de la investigación penal. Y en este caso, pues hay una información que podría servirle para tomar decisiones informadas y con la profundidad de toda la información que hay. Incluso, por ejemplo, estaban diciendo que era una línea nueva el tema de los videos del Palacio de Justicia. Eso no es cierto. Los videos del Palacio de Justicia es una línea que inicia a finales del 2014 en los informes del GIEI. Y se sabe que es la magistrada del Tribunal Administrativo la que tiene los videos. Ahora, ella durante tantos años manifestó que era mentira, que no era cierto, que ya no los tuvo, etcétera, etcétera, etcétera. Es decir, faltó a la verdad bajo gravedad del juramento en sus primeras declaraciones. Ahora es la testigo de cargo contra el gobernador. Sobre esos supuestos, pues también es importante decir que hay que mirar cuáles son los cambios que se generan dentro de los propios presuntos responsables en la investigación.
1: Pues Ángela Buitrago, y para usted que nos está escuchando, pues Ángela se refiere a esta testigo de cargo que es esta magistrada que pues simple y llanamente pues ocultó que ella tenía esos videos. Ella es la magistrada Lambertina Galeana Marín y que fue magistrada, y no solamente magistrada, fue presidenta del Tribunal Superior de Justicia del Estado de Guerrero. Ocultó esta información sobre y se prestó como testigo de cargo contra el gobernador Ángel Aguirre Rivero. Pues vaya testimonio y pues qué bueno que lo traes a cuenta. Ojalá la presidenta de la República escuche y se abra a tener un diálogo franco y abierto. Finalmente es información que si se invitara nuevamente a Ángela Buitrago y a Carlos Beristáin a retomar las investigaciones, pues nadie tiene tanta información y se metió a profundidad en la investigación como el GIEI, pues tendría por lo menos, si realmente le interesa conocer la verdad de lo que hay en las investigaciones, pues mínimamente un diálogo y ya después que saque sus propias conclusiones. Ya veremos qué sucede, Ángela Buitrago. Por lo pronto te agradecemos siempre el extraordinario trabajo y la disposición siempre a tener un diálogo, a ser preguntada, a responder, algo que tampoco hizo la Comisión Nacional de Derechos Humanos. Le pedimos, de hecho, expresamente, directamente, en tres ocasiones, presente en el informe o la recomendación de la CNDH públicamente, como lo hacía el GIEI. Se nos permitía hacerle preguntas, silencio en la torre, ya veremos qué sucede, Ángela Buitrago. Esos son los datos duros, los hechos duros en el caso de la investigación del caso Ayotzinapa. Siempre gracias, Ángela Buitrago.
0: Un gusto, Ernesto, y la verdad, decir que cuando un periodista saque algo con respecto a los 43, sería muy importante ponerse en el lugar de los padres y madres. Creo que esa empatía es necesaria, y menos poder publicar algo si no se tiene certeza y se han confirmado las fuentes. Así que muchas gracias, Ernesto.
1: Gracias a ti, Ángela. Y nada más añado esto, que en esa conferencia matutina de la presidenta Claudia Sheinbaum, con la presidenta Claudia Sheinbaum, pues también pudimos percibir que además había una animadversión que en cierta medida también hasta peligrosa contra el exfiscal. Cosas que nos preocupan muchísimo, una deslegitimación al trabajo del GIEI y a quienes estuvieron y han estado trabajando pues en todo este largo periplo que llevan los padres y madres de los normalistas. Gracias, Ángela. Un fuerte y fraterno abrazo.
0: Abrazo, Ernesto. Gracias.

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1: ¿Qué tal, querida audiencia? Siempre es un gusto saludarles y acompañarles durante 30 minutos en este espacio social. Mi nombre es Daniel Liscú. Reciba la más cordial bienvenida de parte del equipo de Educa Oaxaca. Le invitamos a acompañarnos durante esta emisión en la que conversaremos acerca de diversas luchas por la defensa del territorio en Oaxaca. Antes de iniciar, les recordamos que puede compartirnos su palabra al correo electrónico comunicacion@educaoaxaca.org o vía Facebook, donde nos encuentra como Educa Oaxaca, o en X como @laminuta. Con casi 94.000 kilómetros cuadrados de territorio, Oaxaca es el quinto estado más grande de la República Mexicana. Sin embargo, gran parte de este territorio se encuentra amenazado por la imposición de megaproyectos mineros, industriales, energéticos y viales que afectarían a comunidades indígenas, tierras ejidales y territorios de propiedad social. Tales afectaciones están siendo respaldadas no solo por los grandes corporativos, sino también por la administración pública de diversos niveles de gobierno, además de grupos de choque como paramilitares o células del crimen organizado. Uno de los muchos territorios que están siendo amenazados son los litorales de la costa oaxaqueña. Comunidades indígenas y campesinas, así como defensores del territorio, revelaron la operación de un nuevo cártel del despojo, que representa intereses inmobiliarios y empresariales y opera con la complicidad de autoridades agrarias, municipales, estatales y federales. Por ello, conversamos con Álvaro Carrillo, de la Comisión de Prensa del Frente Popular Revolucionario. En este contexto que estamos viviendo, ¿cómo está la situación allá en la costa con estos despojos que también están viviendo las comunidades?
2: Bueno, para empezar, el tema del despojo a comunidades es un tema lamentablemente recurrente en Oaxaca. Claro. Lo vemos tanto en la costa, pero en otros lugares también, en otras regiones también, lo hemos observado. Este tema del despojo tiene que ver o está sumamente relacionado a a la ocupación de estos territorios para, ya sea para extraer minerales, para extraer materias primas, o bien porque sirven para empresas turísticas o inmobiliarias, ¿no? En el caso de la costa, pues desde hace unos años ya hemos venido observando que ha incrementado este proceso de despojo, ¿no? De quitar terrenos tanto a poblaciones como a personas en lo individual, con el fin pues de usufructuarlos en el contexto en el que pues lo hacen a partir de presentar documentación falsa, de agredir, ¿no? De intimidar a las personas o a los dueños de estos terrenos comunales, ejidales o pequeña propiedad. Y en la costa, al ser una zona turística y que en proyección se está planteando primero ampliar la carretera, ¿no? Sobre toda la zona costera de Salina Cruz hasta Zihuatanejo, me parece, en una segunda etapa ampliar este proceso de turistificación, observamos que hay una mayor iniciativa para este contexto. Hay varios casos ya que se han denunciado, ¿no? Punta Colorada es uno, el caso de Playa Salchi y varias más que se han planteado, inclusive, ¿no? Puede ser este proceso de despojo de manera legal o ilegal en Santa Cruz, Huatulco, en particular una zona en resistencia donde ya auténticamente vivían, pero pertenecía al gobierno federal, fueron reubicados por parte del gobierno federal a una zona alejada del centro de Santa Cruz, Huatulco. Polígonos como la sexta etapa son parte de ese proceso, y finalmente pues lo que se ha observado es que esos terrenos, esos territorios van a ser entregados a la iniciativa privada como empresas inmobiliarias. Es un contexto difícil, ¿no? Es un contexto en el que ahora, como este nuevo elemento que es a la utilización de grupos delincuenciales que nosotros hemos llamado pues grupos paramilitares en otros momentos, en otros contextos, pues ahora no llega el empresario directamente, no llega el gobierno directamente a intimidar, sino ahora a los pueblos los enfrentan estos con estos grupos delincuenciales, ¿no? Hay resistencias, sin duda, y este lo hemos observado, ¿no? Como en el caso de los compañeros de la organización Foro, que están en Playa Salchi, la resistencia que hay por parte de los vecinos en Punta Colorada y otras más. Un elemento respecto a eso es que la autoridad, en vez de ponerse de lado los que están siendo afectados, pues ha preferido negociar, ¿no? Inclusive, hemos observado cómo se ponen del lado de los despojadores, ¿no? Y eso es peligroso y grave para nosotros.
1: Y bueno, hablando justamente de este despojo, pues no solamente uno pensaría, o de pronto quienes están lejanos a estos contextos han de pensar, no, pues es un pedazo de tierra, ¿no? Un 10 por 20, algunas hectáreas. No solo implica tierra, hay otras cuestiones más de fondo de las que también se despoja a las comunidades. ¿Podrías compartirnos un poco qué otras maneras de despojo hay aparte de esto arrebato del territorio? ¿De qué más se les despoja?
2: Para nosotros el despojo de la tierra, del territorio, tiene muchas implicaciones. Primero, lugares que tienen relevancia histórica, ¿no? Lugares que tienen relevancia ancestral, ¿no? Centros rituales, centros espirituales, ¿no? El despojo o el desplazamiento de sus tierras, pues que tienen una historia importante al respecto, pues es algo de lo que se les despoja también. Segundo, los pobladores, en algún momento esas tierras, como son ricas en recursos naturales, no solo están despojando el territorio, están despojando los recursos naturales existentes, ¿no? Ya sean minerales, ya sean recursos como materias primas, ¿no? Pueden haber otro tipo, por ejemplo, la naturaleza, árboles, puede haber una mayor flora, fauna, ¿no? Y se despoja de todo eso también a los territorios cuando de manera forzada los desplazan, ¿no? Tiene que ver con un despojo también de la propia historia e identidad de las comunidades que han vivido en esos territorios de manera durante mucho tiempo, pues.
1: Hace rato ya mencionabas un poco, pues, algunas respuestas por parte de las comunidades, la misma manera de organizarse, de propia de las comunidades ya, para cualquier cuestión, ¿no? En este caso para la defensa. ¿Alguna otra cuestión que estén haciendo, digo, que nos pudiera dar también luz a quienes quizá no estamos en ese territorio, pero que también podríamos abonar a esa defensa?
2: Una tarea siempre permanente es estar informados de lo que pasa en la comunidad, estar informados de lo que sucede en la entidad, precisamente para prevenir, ¿no? Informar a la comunidad de cualquier situación, de la modificación de leyes, inclusive porque a veces ni siquiera estamos informados de cuándo pasan a ser de territorios comunales a pequeña propiedad, o cuándo pasan a ser cuándo el Estado las puede expropiar, ¿no? Ese tipo de situaciones, pues tenemos que conocerlas. A veces es difícil buscar información, pero hay espacios, hay procesos y hay organizaciones que se han creado precisamente para la defensa del territorio. Nosotros estamos participando en el Foro Permanente por la Defensa de los Recursos Naturales y el Territorio, ¿no? Hay espacios en los que pueden coincidir, ¿no? Recientemente vimos que se hizo un foro sobre la situación de los megaproyectos en Magdalena Teitipac, ¿no? Vimos cómo ese proceso de información hizo que en este mismo caso del corredor vial Zapoteca, la comunidad de San Lorenzo Cautepec, de manera unánime, dijo no a este proyecto, ¿no? Entonces es importante hablar con nuestros vecinos, hablar con nuestros amigos de la comunidad, para que demos una respuesta, sobre todo organizada, ¿no? Porque muchas veces en este tipo de situación de despojo agarran desprevenida a la comunidad o los agarran de manera individualizada, ¿no? Hemos visto cómo desgraciadamente compran a las autoridades, ¿no? O las intimidan y ellos mismos hacen el trabajo de división al interior de la comunidad. Tenemos que estar cercanos y vigilantes de nuestra autoridad para que no sea víctima su actitud o su conducta con tal de obtener pues un poco de dinero sea en contra de la comunidad y no vea cuál va a ser el daño irreversible a futuro.
1: Algo que quisieras agregar para esta entrevista, Álvaro, muchas gracias por tomarnos la llamada.
2: Pues considero que Oaxaca es un pueblote grandote, ¿no? Una comunidad que siempre ha sido crítico de lo que pasa en la entidad. se ha sabido informar. Desgraciadamente, pues los gobiernos son los que han fallado, ¿no? Aunque se digan de la transformación de la primavera, pues no ha sido así, desgraciadamente. Es en este periodo de administración de la 4T y en particular de la primavera oaxaqueña donde más se ha despojado territorio, donde más han ingresado megaproyectos, y pues ante ello tenemos que presentar resistencia y organización.
1: Como sabemos, el territorio y su cuidado va más allá de una extensión de tierra que pueda medirse. El territorio es también aquel lugar donde conviven múltiples formas de vida que involucra la tierra, el agua, los animales, las plantas, diversos bienes comunes, las personas, en fin. También se incluyen las semillas, entre ellas una de las más importantes, no solo para la alimentación, sino también para el desarrollo humano, es el maíz, semilla milenaria cuyo cuidado se ha heredado de generación en generación. Para hablar más a fondo de esta herencia cultural, alimentaria, agrícola, conversamos con Mercedes García Lara, coordinadora de la Organización de Agricultores Biológicos. Gracias por compartir su palabra aquí en el espacio social. Y bueno, haciendo también énfasis en que el territorio no solamente es una extensión de tierras, quisiéramos preguntarle por qué es importante la defensa y el cuidado del maíz en un estado como Oaxaca.
3: Pienso que es muy importante cuidar la semilla y defender esta semilla del maíz aquí en Oaxaca. En primer lugar, porque la semilla es sagrada. Sabemos cómo la gente de nuestros pueblos tiene mucho cuidado con esta semilla, porque nos dicen que la semilla está viva, que la semilla siente, por lo tanto, que debemos cuidarla, debemos respetarla. Es una herencia que dejaron nuestros antepasados, y por lo tanto esta semilla va de generación en generación, y lleva este sentido de que es una semilla sagrada. O sea, los abuelos le dicen a sus hijos, los hijos le dicen a los hijos que esta semilla es sagrada y que la debemos de cuidar, que merece nuestro respeto. Entonces creo que es algo esencial, por lo cual debemos de cuidar esta semilla de maíz. Y claro, las semillas que llevan junto con el maíz, como es el frijol, el helado, la chilotoyota, muchas otras semillas, porque no es solo una, sino son varias. También es importante cuidar nuestra semilla porque es el sustento familiar. El jefe de familia, cuando tiene su semilla y su frijol, dice: ahora sí tenemos para comer durante el año. Porque sin la tortilla, la gente no se puede alimentar. El sustento del familiar es la tortilla. Por lo tanto, es esencial que cuidemos esta semilla para que las personas tengan seguro su alimento. Quien tiene un trabajo sabe que tiene un seguro ahí con el dinero, pero la gente no tiene una entrada económica, la gente del campo no tiene una entrada económica. Por lo tanto, su seguro de vida, el seguro familiar, es que tiene su semilla, depende de la cosecha, de lo que logra cosechar, de lo que logra sembrar. Por lo tanto, es algo muy importante que la gente siga sembrando su semilla para que tenga su alimento en su casa.
1: Ante el contexto actual, ante las políticas que se están implementando pues prácticamente en todo el mundo, ¿cuáles son esos factores en contra o aquellos retos a los que esta semilla pues milenaria pues se enfrenta aquí en Oaxaca y también en México como país?
3: Sabemos que el campesino se está enfrentando a una realidad muy triste, muy fuerte, porque quienes tienen el poder no se preocupan por el campo. No piensan que la gente necesita vivir del campo, sino ellos solamente piensan en una ganancia económica. Piensan cómo exprimir a la gente del campo, piensan cómo despojarla. Con las semillas sabemos que hay una manipulación de la semilla. Primeramente nos vinieron con la novedad de la semilla transgénica. Querían a fuerza que esta semilla llegara a todos los que producen la semilla, que llegara al campo. Hubo mucha resistencia y por eso es que a nosotros no nos no nos ha llegado al campo, aunque ciertamente, como la semilla se compra, a veces no se alcanza a sembrar, a tener la semilla del campo,

0: otra semilla diferente, una semilla de maíz, porque dicen, a ver si se da, a ver cómo es. Y pues ahí creo que se fue contaminando la semilla, porque en varios análisis que realizamos, la semilla salió contaminada. Aunque hay resistencia a la semilla del maíz transgénico, ahora nos vienen con la novedad de que hay una semilla nueva. Le están nombrando edición genética. Es lo mismo, nada más que ahora le están cambiando de nombre, porque a fin de cuentas está manipulada y también es transgénica. Pero ahora le están diciendo, nombrando que es edición genética. Y por lo tanto dicen que esta semilla ya no se necesita tantos protocolos, tantos permisos para que esta semilla llegue al campo. Pues apenas estamos dando a conocer esta novedad y dando a conocer que a fin de cuentas es la misma semilla transgénica. Entonces, pues es algo en lo que el campesino se está enfrentando, algo en que la semilla pues también está en peligro de que pues se contamine o que se imponga esta semilla diciendo que no es transgénica y que la gente la vaya a aceptar y que por lo tanto nuestra semilla se vaya a contaminar. Algo que está afectando mucho al campo es el clima. Antes la gente sabía cuándo sembrar, cuándo limpiar, cuándo preparar la tierra, pero ahora con el cambio climático pues la gente ya no sabe en qué momento sembrar. Siembran en un tiempo, en otro, y pues estamos mirando este año, está muy triste este año, porque aquí en los valles todos los cultivos están perdidos. Se tenía esperanzas de que si en esta semana llovía, pues iba a lograr la cosecha. Las milpas están muy tristes, ya se están secando, entonces no va a haber cosecha. Y pues es otro peligro muy grande, porque si no hay cosecha, pues la semilla se pierde. Ciertamente el clima es un factor que está afectando al campesinado. Está afectando a la vida familiar de los pueblos originarios.
1: Sabemos personas que quizá no tenemos una relación tan cercana con el maíz como la puede dar la relación de la siembra, ¿no?, de la cosecha del maíz. Sin embargo, pues tenemos una relación continua de todas las personas que al menos habitamos estos territorios, ¿no? En ese sentido, ¿qué podemos hacer? ¿Qué pueden hacer las personas que a lo mejor no están en una relación tan estrecha, pero sí se puede hacer algo para contribuir al cuidado y a la defensa del maíz?
0: Creo que quienes no viven en el campo, algo importante que se puede hacer pues es, en primer lugar, consumir la tortilla del maíz. Hay tortilleras que venden tortillas, venden su clayuda, venden su tostada. Pues creo que esa es la tortilla que debemos de consumir y no consumir la de la tortillería. Sabemos que la semilla de la tortillería pues es de maseca. Y otra tarea pues también es informarnos y pues dar a conocer, ¿verdad?, de estos atropellos que están haciendo últimamente, pues meternos la semilla de edición génica. Y creo que esta semilla pues no nos trae ningún beneficio, sino al contrario, pues nos perjudica. Y decir que queremos la semilla nativa, que queremos maíz con semilla del campo, que queremos comer tortilla que viene de los campesinos. Y pues también apoyar a los campesinos, pues para animarlos, para que sigan sembrando su semilla. Porque con el cambio de temporada, pues ciertamente hay gente que se desanima.
1: ¿Algo que quisiera agregar a esta entrevista?
0: Para terminar, diría que los mexicanos, y pues en especial los oaxaqueños, tenemos una tarea muy importante, es seguir cuidando esta semilla nativa que nos dejaron nuestros pasados y que también nosotros veamos esta semilla como una semilla sagrada, porque ciertamente es sagrada, es la que nos sustenta, es la que nos alimenta y es con la que hemos venido creciendo. Pues ojalá que todos nos unamos para defender esta semilla, para alimentarnos de ella, para valorarla y cuidarla, y verla con mucho respeto, con mucho cariño.

0: Asambleístas, la postura de la Asamblea, que no se realice el proyecto Corredor Zapoteco, por favor.
1: Lo que escuchamos de fondo son las voces de los habitantes de San Lorenzo Cacautepec, quienes en la asamblea del pasado domingo 23 de agosto externaron su rechazo al proyecto del corredor vial zapoteco, cuyo trazo afectaría a 20 comunidades de los valles centrales de Oaxaca. Por ello conversamos con el comisariado ejidal de Sachila, comunidad zapoteca que también sufriría afectaciones en su territorio en caso de llevarse a cabo el proyecto antes nombrado Libramiento Sur.
2: Pues estamos platicando un poco acerca de esta defensa de territorios, ¿no? Ante esto, ¿cuál es la postura, cuál es la mirada desde, pues justo también de la comunidad y también del ejido, ¿no? De la villa de Santa María Sachila, entre aquel tiempo y ahora?
3: Prácticamente no hay variante, ¿no? Fíjate que voy a empezar diciendo, en el 2009, cuando en aquel entonces era gobernador Ulises Ruiz, este proyecto se intentó, y se intentó no solamente proponer, se intentó, pero de la manera más autoritaria, pues, ¿no? Se intentó imponerlo, y entonces ahí, primeramente, pues, violando totalmente las garantías, bueno, los derechos humanos, primeramente, ¿no? Y ahí, pues, los derechos de los pueblos originarios y, por supuesto, también violando toda la filosofía y todo lo que la ley agraria nos rige, pues, y pasándose por alto, pues, lo preestablecido en esas leyes y en nuestra Constitución mexicana, pues, lo quisieron imponer. Y bueno, ese fantasma de ese tiempo, pues se amortiguó, porque en la lucha de los ejidatarios de los pueblos que estaban en la ruta, pues también tuvimos que hacer alianza, ¿no?, con otras organizaciones, principalmente con la sección 22, y ahí fue donde se reforzó nuestra lucha, y obviamente se pudo parar esa imposición de ese proyecto con los obieros perianistas, como se le llamaba, pues, ¿no? Y ahora, pues lamentablemente, en esos momentos, pues los que ahora están en el gobierno, pues sí nos llama la atención, porque en ese tiempo, pues ellos se manifestaban en contra de los proyectos neoliberales, decían también ellos, ¿no? Y ellos nos vinieron a reforzar, nos dijeron, digamos no, porque va a ser todas las afectaciones que yo te comento, ¿no? Afectación, primero, a la base productiva. Afectación al contexto y entorno ecológico, recursos naturales, afectación al modo de vida, pues, a la tradición y la costumbre de cada pueblo, que nos iba a limitar tener un amplio desarrollo en lo que son las tradiciones y costumbres, el movimiento de la vida cotidiana en ese tiempo, y nos afectaban 17 caminos costecheros, imagínate. Eso es sagrado, tocar esos vitales sentimientos de la cultura y la tradición y las costumbres, compañero.
2: Y actualmente, ¿qué es lo que está sucediendo? Digo, ahorita San Lorenzo Cacautepec ya dijo no. Ahí también del lado de Tetepaga, hacia Tlacolula también. En el caso de Sachila y hay otras comunidades, por supuesto, en el trazo de manera intermedia.
3: Fíjate que, ¿cuál es el problema aquí? Ahorita tenemos una fuerte crisis de agua, ¿no? Uh-huh. Por donde va a pasar, pues son las partes naturales que alimentan de agua al subsuelo, compañero. Y no es posible que tú vayas a destruir una gran un volumen de masa vegetativa por un megaproyecto que sí va a beneficiar, entre comillas, un sector económico, pero a las comunidades nativas y su entorno, pues le va a causar graves afectaciones, porque vas a romper el equilibrio ecológico, compañero. Yo, volviendo al tema agrario, ¿quiénes somos los dueños de la... tenemos la posesión social del ejido y lo que es la estructura del ejido, no tierras de uso común, agustadero? Pues somos los ejidatarios, compañero. Entonces, te decía, la consulta, ¿a quién se la deben hacer? Obvio, con los filtros de las asambleas, a los ejidatarios y las ejidatarias. ¿Por qué tienen que hacerlo con un presidente municipal? ¿Sí? Ahí en San Lorenzo Cacautepec yo apremio, porque ahí la gente convocó al presidente municipal y al comisariado de allá, y ahí la gente respondió que si hay una afectación a la ecología, ellos dieron una descripción de toda la estructura del ecosistema que tienen allá, y ellos justificaron que por qué no el proyecto, pues. Cosa contraria pasó con este señor presidente de Cimatlán, que ayer se atrevió a allanar, a pisotear, a violar flagrantemente el principio ejidal, compañero. Él no tuvo por qué hacer esa consulta, y se atrevió a estar sacando unos números inflados, y todavía entrometen al INE, pues. ¿Qué demonios tiene que hacer el INE? Pusieron urnas del INE, compañero. Entonces, esa es una, y yo desde aquí, pues hago la denuncia pública, ¿no?, en refuerzo a los ejidatarios y ejidatarias de Zimatlán, que pues violaron flagrantemente sus derechos ejidales, el derecho humano que tienen al uso de la tierra y sus recursos naturales, claro. Violaron, pisotearon lo que estipula la Constitución Política Mexicana, la libre autodeterminación, compañero. Digo que esos cuates no tienen un abogado, y si el abogado que tienen, que no conoce un poquito el alcance de la ley agraria, los tratados internacionales en materia de derechos humanos. Y Sachila, aquí los ejidatarios, en una asamblea que tuvimos por allá a principios de julio, dijeron ellos, no queremos ese proyecto y no queremos que el presidente municipal se entrometa en esto. Claro. Si no va a haber problemas en el pueblo, pues, sí. Porque no es de su competencia, ¿no? Y nosotros tenemos una asamblea de asuntos meramente agrarios, pero ya seguramente, por lo que está aconteciendo ahorita, que ya hay un acuerdo de la mayor parte de comunidades que, por las razones que ya te expliqué, ¿no?, de la afectación a los recursos naturales, el manifiesto es no, el rechazo rotundo es no. Entonces, como aquí sí está informada la comunidad y el ejido, vamos a tener una asamblea el día 11 de septiembre, y nuevamente pidieron que se ponga al punto para volver a hacer el manifiesto de manera colectiva por parte de los ejidatarios de Sachila. No es el comisariado, porque luego malamente el gobierno etiqueta, pues. No, señor, uno representa solamente los intereses de a quien representamos, que son los ejidatarios o comuneros, donde son comunidades.
2: ¿Algo nada más que quisiera agregar para esta entrevista?
3: Pues, yo pido de manera respetuosa, ¿no?, que todos los presidentes municipales, agentes municipales, inclusive respetuosamente se le pide al señor gobernador, que no polarice a los pueblos, pues, que no confronte a los ciudadanos que no son ejidatarios con los ejidatarios, porque sean precavidos, que no anden haciendo consultas directamente con los presidentes municipales, claro, sin tomar en cuenta prioritariamente a los comisariados ejidales y comunales, porque somos los que tenemos, porque si de por sí el Estado está convulsionado, aquí va a polarizar y va a meter en líos a los pueblos. Y que sepa, Sachila, tú sabes, ha sido un bastión de insurgencia, de lucha, pues. Si no, estaríamos entrando en un terreno, pues, a lo que se vivió, pues, en el 2006-2009, y creo que ya vamos a, como gobierno, como pueblo, como ejidos y ejidatarios, creo que debemos entrar en una mesa de acuerdos y cordialidad, compañero. Ya es tiempo de que respetemos el marco jurídico, ¿no?, tanto aparte de lo municipal, y el marco jurídico normativo del ejido y la comunidad.
1: Hemos llegado al final del programa. Gracias por acompañarnos durante esta media hora de Espacio Social. En la dirección y en la producción, Miguel Ángel Vázquez de la Rosa. En la conducción y edición, Daniel Niscur. Para cerrar el programa, les dejamos con un audio de la conferencia de prensa sobre el Foro Regional Tejiendo Organización y Resistencia frente al Despojo en los Valles Centrales de Oaxaca, realizado en Magdalena, Teictipac. Nos escuchamos en la siguiente emisión. Que tenga un excelente tiempo.
4: Hoy estamos aquí para decir que el Corredor Zapoteca no va a pasar por nuestro territorio, y es la última palabra de la Asamblea.
5: No permitiremos que decidan sobre nuestros territorios quienes no viven en ellos. No permitiremos que nuestros bienes comunes sean convertidos en mercancía. No permitiremos que la consulta sea utilizada para legitimar el despojo. No permitiremos que la división debilite nuestra organización. Noveno, hoy recuperaremos el encuentro de nuestros pueblos, porque sabemos que las amenazas que enfrentamos no son aisladas. Necesitamos fortalecer nuestras asambleas, nuestra organización y nuestra capacidad de actuar colectivamente. No a la imposición del corredor vial zapoteco, no a los proyectos mineros, sí a la autonomía y el libre determinación de los pueblos por la defensa del agua, la tierra, el territorio y la vida, por la unidad y la organización de los pueblos de Valles Centrales de Oaxaca.
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0: Estamos aquí con Cristina Bautista Salvador. Cristina es madre de Benjamín Asencio Bautista de Guerrero y desde la desaparición de su hijo ha sido una defensora de derechos humanos y ha participado activamente con el grupo de madres y padres. Muchísimas gracias, Cristina, por acompañarnos aquí en el programa. Sabemos que con los temas de las tormentas y la señal no siempre es fácil.
1: Sí, buenas noches, Laura. Pues gracias por este espacio. Pero bueno, ya logré conectarme. Gracias.
0: No, pues gracias a usted. Este año, el Día contra las Desapariciones se dio en medio de las muchas movilizaciones. Y para ustedes, algunos capítulos nuevos en esta larga lucha, incluyendo una reunión con la presidenta. Cuéntanos las actividades de las madres y los padres de Ayotzinapa en estas fechas y el significado que tiene ese día para ustedes.
1: Pues para nosotros ya tenemos realizar estas actividades de septiembre, empezando el 21 de septiembre al 27 de septiembre, que vamos a realizar esas actividades, pues que se cumple 12 años de la desaparición forzada de nuestros hijos, pues que ha cometido el Estado que cometió pues en 2014, en su sexenio de Enrique Peña Nieto, donde pues se cometió son tres crímenes de Estado. Porque el crimen de Estado pues fue la desaparición forzada de los 43 que hasta el momento no sabemos a dónde están, y de la ejecución extrajudicial César Magón Fontes, que fue destruyado, fue torturado. Y pues fue eso, un crimen de Estado, de lesa humanidad, y eso que ha pasado. Pues lo más terrible de nuestro país es el caso de Ayotzinapa. Claro que se ha escuchado las desapariciones forzadas más antes, claro que siempre hemos dicho como madres y padres que no somos los únicos que buscamos a nuestros hijos en este país, que sepa, que sabe que ha pasado, pero del caso de Ayotzinapa, pues crimen de Estado, porque son 43 que no sabemos a dónde están, a menos de un mes que se va a cumplir, y los que asesinaron, pues esa noche, tres estudiantes, tres civiles, y un estudiante, Aldo Gutiérrez, pues sigue en coma. Entonces sigue sufrimiento con toda la familia, no nada más a los papás, sino que toda la familia, la tortura. Entonces en esa tortura, pues que según que estaban haciendo, también de las investigaciones, no hay justicia. Y pues pocos que están detenidos, pues que participaron en su momento, la policía municipal, policía estatal, policía federal, protección civil, entonces pues unos elementos que participaron del ejército, y pues no se han esclarecido los hechos, porque no hablan, no dicen. Entonces es muy grave, pues, sobre el caso de Ayotzinapa. Muy preocupante para todo el país, y que sabe el mundo entero, pues, lo que pasó esa noche, el 26 de septiembre de 2014, en Iguala, Guerrero.
0: Ha sido un largo camino, y sobre todo para este punto en que el gobierno no quiere aceptar la responsabilidad, en particular del ejército, a pesar de ciertas evidencias. Usted habla de tres crímenes de Estado. Y es muy importante que nos recuerda de que además de 43 desaparecidos, hay una ejecución extrajudicial y casos de tortura y una persona que sigue en coma en estas condiciones. Ustedes se reunieron en estas fechas, justo creo que antes del día 30, con la presidenta. ¿Cómo les fue en esta reunión?
1: Sí, tuvimos la reunión con la presidenta el día 27 de agosto. Sí, nos recibió y nos dieron la información, nos dieron, pues van avanzando poco a poquito, hay avances sobre la investigación del caso Ayotzinapa. Sí que participaron los elementos del ejército, son unos cuantos, 17 están detenidos, que nos dio con detalles la presidenta, quiénes son, y pues uno está en prófugos. Por ejemplo, pues, José Ulises Bernabé, que está dentro de Estados Unidos, Tomás Herón de Lucio, que está en Israel. Entonces, pues ahí están, pues, la información, que ellos saben que en su momento, como estuvieron, pues, como gobierno, pues, o sea, ellos sí se dieron cuenta de dónde, pues, se los llevaron a nuestros hijos, así como el presidente de la República Mexicana, así como el presidente de Iguala, Guerrero, donde pasaron los hechos, y como el gobernador de Chilpancingo, Guerrero, pues bueno, está detenido, que lo detuvieron el 6 de agosto de este año, pues ya casi de cumplir los 12 años, apenas se detienen. Entonces, de eso que la investigación que se están realizando, pues de ahí donde hay dos que hubo de la telefonía, ahí donde se encontraron, pues que hay personas que no, pues no se tocaron y todo. Claro, que todo el mundo sabe que como gobernador estaba, sí tuvo conocimiento, porque si de verdad, como dice, que no tiene nada que ver sobre el caso de Ayotzinapa, no debería dejar el cargo, debería ahí encarcelar a las personas que estuvieron como policías de esa noche, estuvieron operando, los hubiera encarcelado para esclarecer el caso, para saber de nuestros hijos a dónde se los llevaron, porque no desaparecieron así, fueron desaparición forzada, porque se los llevaron en las patrullas, que con nombre y número de un chupo de Cucula, que ellos participaron. Entonces, ¿dónde se los llevaron? Porque el autobús de 1531, que quedó atrapado abajo del puente de Chipote, donde llegaron patrullas adelante y atrás, donde fueron bajados los estudiantes y se los llevaron en las patrullas, porque los sobrevivientes, ellos miraron cómo se los llevaron sus compañeros. Y que dijeron que hay que ver el patrón que se lo llevaron para allá, por un chuco. Entonces, hasta el momento les hemos preguntado en su momento a dónde se los llevaron o con quién los entregaron y por qué no nos dicen aquí están sus hijos. Entonces, ahorita que está detenido, pues ya se está haciendo justicia. Y lo que exigimos como madres y padres, pues que no lo liberen y que debe de hablar a dónde los dejaron nuestros hijos. Porque no es justo, esos casi 12 años de caminar, de luchar, ha sido muy difícil, porque esos largo camino, pues han fallecido 7 padres, 5 padres y 2 madres que han fallecido y no saben, no supieron dónde están sus hijos. Y los que nos quedamos, pues mientras Dios nos preste la vida, pues vamos a seguir buscando, vamos a seguir exigiendo al gobierno, pues que avance con las investigaciones, que deben de buscar la forma a los que están detenidos, encarcelados, que hablen. Lo que queremos como madres y padres es saber de nuestros hijos.
0: qué gran tristeza esta gente que ha fallecido sin llegar a la verdad y la justicia en el caso de sus hijos. Y pues obvio, hay gente que incluso bajo custodia que sí sabe qué pasó. Y es una gran frustración, como usted cuenta, de que no han podido decir o no quieren decir o no les hacen decir en dónde están los estudiantes desaparecidos. ¿Cuáles son las principales demandas entonces en este punto de la investigación, de tantas desviaciones, de tantas esperanzas y luego frustraciones, después de mucha investigación, después de la participación del grupo independiente y de fiscales? En este punto, ¿cuáles son las principales demandas del grupo de madres y padres?
1: Pues siempre hemos tenido desde el principio, pues que hemos exigido es que nos presenten con vida a nuestros hijos. Pero también pues sabemos que ya casi pues son 12 años, ¿no? Sin saber nada, pues lo que nuestra exigencia sea, lo que sea, pero queremos una verdad científica. Y las nuestras demandas pues son las mismas. Pues en ese, pues que hacen falta, pues, los 800 folios que hacen falta, pero pues nos han explicado el expresidente que estuvo, Andrés Manuel López Obrador, pues nos dijo que no existen esos 853 folios, porque esos son de septiembre hacia atrás y no de septiembre adelante. Entonces, pues, pero bueno, se le dijo a la presidenta, pero ella nos dijo que va, se está pidiendo, no nos ha dado la respuesta, y sabemos que es difícil, entonces, pues, eso. Y luego, pues, de los expertos, nos dijo que ya podía hablar con uno de los integrantes de los expertos, pero que ellos pues están trabajando, se está haciendo la investigación en equipo, entonces en qué nos pueden ayudar, que ellos van a ver cómo pueden integrarse en el grupo, porque todavía no está un documento firmado a que regresen. Eso es lo que pusimos en nuestras demandas ahora el 27 de agosto, y la extradición de José Ulises Bernabé, Tomás Herón de Lucio, y también de la exigencia pues de Aguirre a que no quede en libertad, que deben permanecer en la cárcel, que no pase como Jesús Murillo Caram, lo detuvieron y pues ahora está en su domicilio, pues que él feliz allá en su domicilio, mientras nosotras como madres y padres, pues no sabemos a dónde están nuestros hijos. Esas son nuestras demandas que presentamos en la mesa el 27 de agosto.
0: Muy bien. Gracias, Cristina. Y para terminar, mencionamos en una entrevista anterior que en estas fechas salió una información diciendo que el caso había tomado un giro importante con el descubrimiento de 20 bolsas con petrosas, o sea que son piezas que han tenido o restos humanos que han pasado por un proceso de altas temperaturas con petrosas y que no han habido analizado antes. Esto ha causado cierto debate y confusión en los medios. ¿Usted cómo vio ese incidente y de dónde viene esta información?
1: Pues sí, eso nos preguntamos también de dónde vino y quién dio la información, pues nunca supimos, pues lo publicó La Jornada, que siempre pues hemos agradecido a todos los medios de comunicación independientes, así, porque pues gracias a ellos pues han difundido que se ha enterado el mundo entero, que seguimos aquí las madres y padres de los 43. Pero ese día que salió el comunicado, nos llegó, tenemos un grupo de madres y padres, pues, y digo, bueno, ¿de dónde salió? Nos preguntaron a los abogados, pues no sabía. Entonces, por eso se hizo un documento para publicarlo, para explicar, porque pues recién que tuvimos la reunión con la presidenta, esa información no nos dieron. Nos dieron avances, pero no nos dieron de esas 20 bolsas que han publicado, pues no supimos quién publicó. Sí sabemos quién publicó, pero no sabemos quién dio la información. Y eso pues no es válido, pues eso no es válido que fue con nuestro sentimiento, porque eso nos afecta, no en manos de las madres y padres, sino que afecta a todo el pueblo de México, todo el mundo entero, porque eso, pues como es un periódico, La Jornada, pues eso se difunde. Y eso, pues mucha gente que no sabe cómo va el caso, pues se lo cree. Y pues eso no está bien. Y pues se hizo el comunicado para publicarlo igual, para que sepan pues que eso es falso.
0: Pues gracias, Cristina. Ahí vamos a poner también la liga al comunicado para que la gente pueda leerlo completo y pues seguir aquí en un caso que en todos estos años ha tenido muchos ejemplos de desinformación, de una versión contra otra versión, de confusión por parte del pueblo. Sin embargo, ha generado un alto nivel de conciencia y solidaridad en el pueblo mexicano debido al terrible caso de la desaparición de 43 jóvenes mexicanos de Ayotzinapa. Pues, Cristina, pues ha sido un privilegio tener su voz aquí en el programa. Seguimos en contacto y muchas gracias por conectar.
1: Muchas gracias por el espacio y una disculpa por no pude conectarme al puntual por la señal.
0: No, sí, sí. Nadie. Perfectamente. Pues un abrazo, seguimos en contacto.
1: Sí, muchas gracias, realmente. Un abrazo.

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Comisión Sexta Zapatista, México, 20 de julio de 2026. A las compañeras, compañeros y compañeroas de la Sexta y de la Declaración por la Vida, considerando que

1. Vemos que necesitamos reencontrarnos con nosotras, compañeras, compañeros y compañeroas de la sexta y de la Declaración por la Vida. Dos. Sentimos que tenemos que expresarnos personalmente nuestra admiración, nuestro cariño y nuestro respeto a los colectivos de buscadoras y buscadores. Sentimos que tenemos que abrazarlas, escucharlas y hacerles saber que acá, en las montañas del sureste mexicano, compartimos su dolor y, sobre todo, su empeño de verdad y justicia. Tres. Sabemos que, en el espíritu del común, la idea, el plan y la concreción de la siguiente etapa de la gira por la vida debe realizarse en común acuerdo con los individuos, grupos, colectivos, movimientos y organizaciones de la Sexta México, puesto que es su geografía donde se resiste, se lucha y se revelan y revelan las formas organizativas anticapitalistas y donde nos proponemos realizar la siguiente etapa. Cuatro. Necesitamos encontrarnos, conocernos y intercambiar historias y experiencias con los grupos, colectivos, organizaciones, movimientos, pueblos, barrios, naciones y tribus originarios en México.

distinto, el mundo en general y México en particular, necesita reconocer que hay

sexto. Necesitamos conocernos y reconocernos nuestras diferencias y distancias y encontrar las coincidencias en intereses comunes, conocernos para respetarnos. Por lo tanto, les anunciamos que los zapatistas iremos a la Ciudad de México y ahí haremos base para encontrarnos con todos esas personas y así armar juntos futuras reuniones y actividades. En la Ciudad de México se realizará el siguiente encuentro de resistencias y rebeldías y el encuentro de artes en diciembre de este 2026. Estaremos todo el mes de diciembre de este año de 2026 y ahí con nuestros compañeros y compañeras y compañeroas de la Sexta y de la Vida celebraremos el aniversario del inicio de nuestro alzamiento contra el olvido el 1 de enero de 2027. Para esto, hemos decidido aceptar la invitación de las mujeres, hombres, niños, niñas y ancianos de la comunidad indígena otomí residente de la Ciudad de México para hospedarnos en las instalaciones sedes durante el tiempo que estaremos ahí. Esto es la Casa de los Pueblos y Comunidades Indígenas Samir Flores Soberanes. Así está, y ahí lo vean. Más detalles les diremos cuando tengamos más información desde las montañas del sureste mexicano. Subcomandante Insurgente Moisés, México, julio de 2026.

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En este segundo episodio de la primera temporada reivindicaremos la conciencia negra, un reconocimiento de la cultura africana a nivel global, que en Brasil se celebra el próximo día 20 de noviembre.

0: misma.
1: Se pretende con este día, digamos, con todos los días, promover iniciativas de reflexión y de debate sobre el rol de la comunidad negra en la sociedad brasileña, así como el impacto de la cultura africana en la identidad cultural de este país.

En la emisión de hoy hablaremos y escucharemos algunas de las muchas voces negras brasileñas, voces de resistencia y de lucha de un pueblo machacado por siglos de esclavitud. Hasta el 1888, la ley áurea del 13 de mayo, se abolió la esclavitud. Elsa Suárez, a carne.

El rey de la soul y funk brasileño Jefferson King Combo, Mandamentos Black. Y seguiremos en Rio de Janeiro, Gabriel o Pensador, aquí con el tema Lavagem Cerebral, donde aborda la cuestión aún muy enraizada en la sociedad actual brasileña, el racismo. Gabriel o Pensador.

Al Sione, un gran nombre de la resistencia del pueblo negro. Hemos escuchado Figa de Guiné, enseguida Sandra Tsá, Olhos Coloridos.

Una voz, un tema, unas palabras que me dejan a mí sin palabras. Claro, Nuns, este himno a la afrodescendencia, Canto de Tres Razas. El 20 de noviembre, día que se celebra la conciencia negra en Brasil, es también el día de la muerte de un gran líder negro, Zumbi dos Palmares, en 1695. Zumbi, el último líder del Quilombo dos Palmares, una comunidad autosuficiente constituida por personas huidas de la esclavitud. Zumbi, aqui por la voz de Jorge Benjor.

para atrás hemos escuchado Tasia Reis, un sentido tema donde ella habla en primera persona de las discriminaciones cotidianas de la mujer preta, mujer negra, preta de maíz. También estamos escuchando a Tim Maya con el tema Rhodesia. Y nos vamos a un tema muy escuchado en Salvador de Bahía, Ileae, el bloco negro, el más reivindicativo de los carnavales baianos. Aquí en la voz de Gilberto Gil, en esta emisión en que hablamos de la conciencia negra en Brasil. Gilberto Gil.

0: Y hemos pasado por Bahía, el estado brasileño, donde la población afrodescendiente es mayoritaria, que casi un 80% en 2010 estaban ya en los 80%. Hemos escuchado Preta Yaya de Xenia França y también el fenómeno que a mí me encantan, Baiana System, aquí con Benegão Rezafort. Y nos vamos a São Paulo, el rapper Emicida, Pantera Negra.
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0: Y con Negro, el lindo de George Benjor, nos vamos despidiendo de esta emisión dedicada a la reflexión sobre la conciencia negra, día que se celebra el próximo 20 de noviembre en Brasil, que coincide, como ya hemos hablado anteriormente, con la muerte del líder de los Palmares, Zumbi. Pero no solo en Brasil, aquí en Barcelona también la diáspora brasileña se ha organizado. Ya tiene encuentro marcado para el próximo 23 de noviembre en el Centro Cívico del Sortidor. Hemos hablado con Priscila Barbosa, una de las mentoras de este festival que acogerá el día 23 de noviembre en el Centro Cívico del Sortidor. La vamos a escuchar.
1: Un poquito del festival Conciencia Negra, este festival que pasará el día 23 de noviembre, la próxima semana, en el Centro Cívico El Surtidor. A partir de las 19 horas estaremos allí, pues, de brazos abiertos para recibir todos aquellos que ya se han apuntado para coger sus entradas. De hecho, es un festival que ya está con aforo completo ya hace unos días y estoy muy feliz de poder, pues, estar organizando y abrir caminos para que se suceda, ¿no?, este diálogo artístico, musical, entre público y artistas afro-brasileños.
0: Y va a ser con Mirla Reomar, una baiana que ha afincado en nuestra ciudad condal, aquí en Barcelona, que me voy a despedir. La emisión de hoy es sobre la conciencia negra, una emisión que pretende abrir el debate a la reflexión sobre la africanidad, sobre la cultura afro y sobre este empoderamiento de personas. Os dejo con Mirla Reomar en 15 días, además, porque estamos emitiendo aquí del 91.4 quincenalmente, cada 15 días, aquí de Radio Contrabanda. Doy las gracias por recibirme aquí, este equipo maravilloso que tengo detrás, aquí en el Ateneo Enciclopédic de la calle Reina Amalia, en Raval. ¡Viva Visca la Radio Libre! Y os dejo con Mirla Reomar, Mujeres de Miña Teja.

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0: Estamos aquí en la glorieta de las y los desaparecidos y estamos con Rubén Albarrán. Nos gustaría que se presentara y hacerle una pregunta. ¿Por qué es importante venir a estos espacios donde se reúnen las familias de las y los desaparecidos?
1: Hola, ¿qué tal? Soy Rubén Albarrán y bueno, pues me da gusto conversar con ustedes. Me parece que es importante porque participar de los asuntos que nos incumben como nación, como un grupo de personas a los que nos identifica pues una serie de referencias culturales, históricas, el mismo presente que enfrentamos nos une, y me parece que es importante porque tenemos que hacernos presentes, tenemos que levantar la voz. Nosotros somos los que debemos de gobernar el pueblo y tomar las decisiones de el rumbo hacia dónde vamos y qué tipo de sociedad construimos. Y pues obviamente no queremos una sociedad violenta, una sociedad donde desaparezcan nuestros familiares. Queremos una cultura de paz, una cultura de evolución, no de retroceso, no de desaparición, de destrucción, etcétera, etcétera. Entonces, esto es lo más parecido a lo que podríamos llamar democracia, participar de todos los asuntos que nos incumben.
2: Rubén, ¿qué piensas de todos estos espacios llamados espacios de memoria o también antimonumentos? ¿Qué opinas de que la gente venga, se reúna aquí, y no solo los familiares, sino otras personas que también participamos? Ya nos dices que esa es tu concepción de lo que sería realmente la democracia. Pero ¿qué opinas de que existan pues estos antimonumentos o espacios ocupados al final?
1: Pues me encanta, me da mucha alegría que la sociedad civil ocupe los espacios, que haga propia la ciudad, las calles, y pues que se creen estos lugares donde florezca pues la amistad, la hermandad, la cooperación, el arte, pues nuevas ideas, todo esto. Yo creo que es muy importante. Si no, es una ciudad muerta, es una ciudad inventada. Esta es una ciudad que nosotros estamos creando.
0: Pues nada, nomás aprovechar la oportunidad de que sabemos que acompañas varias luchas en defensa del territorio aquí, de las familias de desaparecidos, y eso es algo que admiramos mucho, queremos decirlo.

0: Pues le vamos a dar entrada ya a nuestra primera entrevista que tenemos programada para el día de hoy con Ángela Buitrago, ex titular del Grupo Interdisciplinario de Expertas y Expertos Independientes del GIEI, que pues después de una nota periodística que apareció en el diario La Jornada, una nota que lamentamos muchísimo, dan giro al caso Ayotzinapa, 20 bolsas con restos y un crematorio clandestino. Pues esa nota firmada por Miguel Ángel Velázquez, pues él es articulista, ahí en La Jornada, escribe de alguna manera luego ahí muy particular, tiene su columna, No Ciudad Perdida, y escribió ahí un mamotreto que uno no se alcanza todavía a explicar de qué va eso, y que golpea fuerte a los padres y madres de los normalistas, que también se vieron en la necesidad de pues hacer declaraciones, y además que se da en el marco de una reunión que tendrían los padres y madres de los normalistas con la presidenta de la República, Claudia Sheinbaum. Ya se encuentra con nosotros ahora sí Ángela Buitrago. Ángela, querida, muy buenos días, bienvenida y buenas tardes desde la geografía donde te encuentras.
1: Ernesto, un gusto de verdad, perdón la demora, pero algo falló, aquí estamos.
0: No, gracias Ángela. Ángela, pues te hemos visto ahí en algunas entrevistas, te hemos leído en algunas declaraciones, pero pues no habíamos tenido oportunidad de platicar directamente contigo, Ángela Buitrago, y iniciaría con cómo colocar una nota de estas características, y qué dimensión darle a una nota que lamentablemente además aparece en uno de los diarios que yo más aprecio, que es el diario La Jornada. Puedo esperarlo de otros, pero de La Jornada no. Y una nota así, de estas características, con tantas imprecisiones, ¿cuáles son los datos que te brincan, que te hacen mucho más ruido? Sobre todo, Ángela Buitrago, de un trabajo de tantos años, tanto esfuerzo, de ustedes como grupo interdisciplinario, de tantas personas involucradas, tantas madrugadas que hemos podido oír y constatar cómo padres y madres de los normalistas salen de sus comunidades para llegar a Iguala y de ahí tomar un autobús para venir a la Ciudad de México, tantos ires y venires, tanto desasosiego de los padres y madres para venir a encontrar una nota de esta naturaleza, Ángela Buitrago.
1: Pues mira, la verdad, no solo desconcierta que sea La Jornada, sino que sea de una manera tan abrupta que yo creo que no solamente toma de sorpresa a los padres, como lo dijeron en su comunicado, sino que además ni siquiera se les ha informado de lo que se menciona allí en eso que no sé cómo calificarlo desde el punto de vista de si columnas, si no sé, perdón, pero la verdad no cumple ninguno de los requisitos para hablar de ninguna de estas denominaciones. Lo único cierto es que el documento tiene graves errores, y graves errores que, como decía yo, podían haberse evitado si hubiese también buscado en La Jornada los antecedentes que la misma Jornada publicó hacia los años 2014 y 2015. Recordemos que el grupo de expertos del EAF, que es un grupo de antropología que ha acompañado este y otros casos, desde su informe habló de la recolección de lo que llaman ellos en su informe porción de petrosa del hueso temporal, que incluyó el resultado de 19 fragmentos derechos y 19 fragmentos izquierdos desde el mismo momento en que intervinieron, octubre del 2014. Estas petrosas no solamente fueron revisadas, sino que fueron recogidas, embaladas, protegidas, analizadas, y la conclusión lamentablemente era que no había ningún resultado positivo. Primero porque el tema de las petrosas es muy difícil para encontrar ADN, y segundo porque haciendo el análisis tampoco pudieron encontrar ninguna correlación con las partes anatómicas o antropológicas que miraba el EAF. Esto no solamente se analizó en el 2014, se analizó en el 2015. Nosotros recordemos que entramos en el 2015 y salimos en el 2016. Todavía en el 2016 había una junta de peritos entre el EAF, PGR y otros expertos, en donde muchos de estos restos se revisaron para saber cuáles iban a Innsbruck y se enviaron algunos a Innsbruck. Lo segundo es que nosotros salimos en el 2016, efectivamente salimos en abril 30 del 2016, nos retiramos de México, como lo dijimos en su momento, no solamente por la construcción que era evidente con tortura y con todos estos elementos, sino con la necesidad también de mostrar cuáles habían sido los hallazgos del GIEI en términos de tergiversar, cambiar, modificar, adulterar los hechos de los que habían sido objeto en la desaparición de los 43 estudiantes. Lo segundo que hay que decir es que no se le entiende muy bien, no sé si es periodista realmente, la persona que escribe aquí, pero la persona que escribe esta nota lo que hace es una confusión, pone un río que ni siquiera existe en Guerrero, un río San Joaquín. No sé si de la época en que nosotros volvimos a salir, del 2023, nació un nuevo río en Cocula o en Iguala o en Guerrero, pero el río San Joaquín no existe en los temas de los 43 desaparecidos. Las petrosas que menciona parece ser se encontraron el año pasado. El GIEI ya no se encontraba nuevamente en México. México lo abandona el GIEI y se retira en mayo del 2023. El año pasado estábamos a 2025, por lo tanto el GIEI no estaba. Si llega a ser cierto, es una noticia que salió que encontraron en una funeraria que ha sido objeto de seguimiento desde el primer informe hasta el último por parte del GIEI, que ha sido objeto de revisiones, inspecciones judiciales por todas las PGRs y fiscalías, y que sobre esa base dicen que el año pasado encontraron una bolsa que decían restos óseos. Ernesto, nosotros yo creo que más que cualquiera celebraríamos que pudiéramos encontrar elementos para poder seguir buscando a los 43 desaparecidos. Pero no se basen en México que utilicen una bolsa que dice restos óseos para hablar de un giro drástico cuando ni siquiera han sido objeto de análisis, cuando ni siquiera saben qué hay, pero también cuando ni siquiera pueden dar certeza de lo que nosotros llamamos la cadena de custodia. Sobre todo cuando la funeraria El Ángel ha sido tantas veces revisada por organismos del Estado. Sin embargo, el tema es que en el año 2023 el GIEI se va. Se supone que encontraron una bolsa el año pasado, pero este periodista tampoco dice esto. No sé si es periodista o columnista o qué es, pero esta persona lo que dice es que las petrosas que se encontraron desde el 2014, y parece ser que a veces hace referencia a las petrosas como si fueran las bolsas. Entonces, aquí hay una confusión que es importante mostrarla. Es muy duro para los papás leer esta noticia habiendo acabado de salir de una reunión con la presidenta y con el fiscal y con todas las autoridades, en donde les han dicho particularmente unas cosas, pero estas ni siquiera se las mencionaron. Así lo dicen los padres en el comunicado. Y que ahora salga una... Yo creía que la jornada tenía por lo menos verificación de fuentes, verificación de información. Me parecía que la jornada era un periódico serio y creo que hay periodistas muy serios en la jornada. Pero en este caso en particular me parece dolorosísimo para los padres levantarse y leer esta noticia en un diario que los había acompañado a ellos durante todos estos años mostrando los hechos fundamentados y con fuentes, y ahora aparezca una nota de esta naturaleza que ni siquiera ha merecido una aclaración, ni una adición, ni una confirmación, si es el caso, mostrando las fuentes. Así que me parece que el periodista también tiene una responsabilidad social, y desde ese punto de vista no sé quién le daría esa información, pero sí sería muy importante que esa información la sopesara, la analizara, y sobre todo no se pusiera a escribir cosas que le pueden estar dictando de otra parte.
0: Gracias, gracias Ángela Buitrago, ex titular del Grupo Interdisciplinario de Expertas, Expertos Independientes del GIEI. Ángela, y lo que además llamó y dañó es que además fue portada. Tenemos ahí la portada y no es un asunto menor. Y yo coincido contigo, Ángela Buitrago, la jornada tiene extraordinarios periodistas, analistas, articulistas, tiene de todo, han hecho un trabajo valiosísimo a lo largo de décadas y pues que saquen una nota de esta naturaleza en primera plana, pues bueno, puedo inferir pues quién estaba en la coordinación editorial ese día y quién no estaba en la coordinación editorial. Pero

0: Hablas tú también de un asunto de que estos restos también habían sido llevados a Innsbruck, ahí en Viena, por el entonces ex fiscal del grupo interdisciplinario, perdón, el ex fiscal de la
1: Está
0: OECA, de Omar Gómez Trejo, y el resultado, pues no es necesariamente el que está hablando este articulista, columnista. ¿Qué decía al respecto?
1: No, es importante acordar que había una serie de restos óseos que no habían sido llevados a Innsbruck y el último esfuerzo que hace el fiscal especializado, en ese caso el doctor Gómez Trejos, es viajar en el año 2021, que él sale en el 2021, un sinnúmero de restos a Innsbruck, donde tampoco hubo ningún hallazgo, por lo menos conocido, ni por el GIEI, ni por la fiscalía de ese entonces. Y esto lo que significa decir es que nunca se desaprovechó ni se dispuso de manera displicente sobre los restos humanos que se encontraron en todas estas partes. Al contrario. Lo que más se insistió fue en el análisis técnico, ideológico, médico, antropológico, que era el único que nos podía brindar los elementos, al igual que los exámenes de ADN. Incluso sobre estos elementos también se hicieron varios ejercicios en Ciudad de México con varios personal médico y grupos médicos que eran expertos y el EAF, en donde efectivamente también se miraron aspectos fundamentales. Mira, el tema de volver al basurero de Cocula, primero, el basurero de Cocula quedó demostrado por tres peritajes, uno del GIEI, otro del EAF y otro independiente, de que no había podido ser el centro de lo que decían los torturados, ojo con esto, había sucedido. Lo segundo, lo obtenido bajo tortura no puede ser nunca utilizado en un proceso penal porque viola todos los derechos. Y así a la gente le parezca que el sacar la información de los torturados es algo que no se debe hacer, es una obligación en un Estado democrático de derecho que obtiene bajo tortura y bajo tratos crueles e inhumanos esta información. Y desde ahí, toda la información que sea dependiente de esa información, lo que llamamos el árbol de la manzana podrida, todo eso significa que no se puede utilizar. Por lo tanto, hay que buscar prueba independiente o los famosos atenuantes que significarán que de otra manera llegué yo a esa evidencia. Y esto es importantísimo en un Estado de derecho, Ernesto, en un Estado democrático de derecho. Por lo tanto, he oído críticas incluso a los representantes de los padres por haber dicho que el tema de la tortura debía ser expulsado del expediente cuando tenían toda la razón. El GIEI lo dijo también, lo dijo la ONU, lo dijo absolutamente todas las entidades y también la CNDH en su última resolución parece adoptar un criterio contrario. Fíjate que aquí ya han salido varias informaciones extrañas. La Comisión Nacional de Derechos Humanos tergiversa una cantidad de cosas para exculpar a un grupo de posibles responsables. Ahora sale una noticia que es un galimatías, pero que de todos modos tiende a regresar a la historia del basurero de Cocula. Y esto significa que hay una campaña, lo diría claramente, de elementos que reúnen a estas informaciones para desorientar, para generar confusión, pero sobre todo para deslegitimar a todas las personas que estuvieron de una u otra manera en la investigación que fue hecha por organismos internacionales, que fue hecha por los padres y madres con acompañada de los padres y madres. Y esto permite decir que están apuntando claramente a otra campaña. Vamos a ver qué pasa con este caso en particular, pero sí sería muy importante que las personas por lo menos se retractaran. La Comisión Nacional de Derechos Humanos no ha dicho absolutamente nada, y no ha dicho absolutamente nada a pesar de que se ordenó una revisión de la resolución de la Comisión Nacional de Derechos Humanos. Atacó a la ONU, atacó a la EA, atacó a Amnistía Internacional.

0: a Human Rights Watch, atacó a todo el mundo. Y entonces, ¿en qué estamos?
1: Sí, Ángela Buitrago, y es un tema que quienes hemos dado seguimiento desde sus inicios hasta ahora, pues claro que nos genera también una preocupación, porque hay un intento de deslegitimar todo el trabajo del GIEI, del Grupo Interdisciplinario, del Centro PRO, del Tlachinoyan, en fin, y particularmente, Ángela, pues de exonerar al ejército mexicano. Lo dejan fuera de todo esto. Hemos también dado seguimiento a cómo, pues prácticamente, los generales que fueron vinculados a la desaparición de los normalistas en lo que toca el ocultamiento de información y demás, pues están llevando, los que llevan todavía el caso, pues es con arraigo domiciliario desde sus domicilios, no ni siquiera ya desde una prisión dentro del campo militar número uno. ¿Cuál es tu impresión con respecto de esta situación, con respecto a las Fuerzas Armadas, lo que falta de la información, que lo han repetido ustedes N cantidad de veces, todos los folios que faltan, los más de 800 folios que faltan por entregar de las Fuerzas Armadas?
0: Pues mira, ya lo dijo un juez mexicano. El juez mexicano el año pasado dijo que por favor entregaran todo lo que era evidente que faltaba. No es solo la verificación del grupo GIEI, es la verificación de un juez mexicano. Es la verificación de un tribunal de Tamaulipas que, entre otras, quieren realizar una revisión extemporánea de una decisión del tribunal. Pero si nosotros vemos eso, lo que estamos diciendo es evidente que hay más información. No es simplemente al GIEI al que se le ocurrió decir que hay más información. Si tú miras los elementos, los indicios, la prueba documental, te das cuenta que hay saltos de garrocha entre documentos. Y esos documentos, súmale los documentos de inteligencia que nunca fueron revisados por el GIEI, porque nunca tuvimos acceso a buscar directamente en inteligencia, ni a buscar en los sitios donde obviamente tienen todas estas informaciones por parte de SEDENA. Entonces, claro que falta. Y esto debería haberse puesto a disposición de la Procuraduría el día uno de sucedidos los hechos. Solamente se pusieron a disposición en el año 19 y 20 y 21. ¿Qué pasó durante el año 2014, 2015, 2016, 2017, 2018? Que deberían haber entregado estos documentos e incluso habrían servido para manejar una serie de información fundamental en la búsqueda de los estudiantes. La verdad, Ernesto, es que ir contracorriente y luchar cuando la evidencia es palpable y cuando efectivamente se está viendo en cada uno de estos elementos que sí falta información y repiten como robots: no, ya se entregó todo, pues resulta que ahí tú tienes un gran faltante que ojalá de alguna manera alguien se dé cuenta y pueda cumplir la orden del juez mexicano.
1: Ya, Ángela Buitrago, dos preguntas más para cerrar. Con respecto del papel del grupo interdisciplinario de expertas y expertos independientes, platicamos tú y yo en alguna entrevista, después yo leí textual parte de tus declaraciones en la conferencia matutina de la presidenta Claudia Sheinbaum, en donde pues este planteamiento de tener la oportunidad de que la presidenta pues pueda escuchar en voz directa vuestra o de Carlos Beristain, compañeros del grupo interdisciplinario, pues qué información es la que realmente ya existe y la que no. Y la presidenta de la República, pues le encontré algunas reticencias al respecto. ¿Cuál es tu impresión sobre esta respuesta? Supongo que viste esa mañanera, o te avisaron de la mañanera, y de la respuesta de la presidenta, donde percibimos una reticencia, a pesar de que hay una solicitud expresa de los padres y madres de los normalistas para que ustedes regresen.
0: Mira, yo respeto muchísimo a la presidenta Claudia Sheinbaum. Me parece importante que cuando una persona quiere saber qué hay, pues se informe con todos los elementos precisamente para tomar decisiones. El escuchar la evidencia y tomar decisiones con evidencia no es contraproducente. Pero, pues ella tiene toda su autonomía para decidir qué hace y qué no hace. Lo que sí es claro es que le están mintiendo y le están diciendo cosas que no son ciertas desde el primer momento. Incluso cuando les dijeron que nosotros habíamos cerrado la línea de que los muchachos habían sido objeto de incineración. Esas líneas nunca se cerraron, pero nosotros tenemos una obligación, es buscarlos en vida y hacer evidencia de todo lo que sucede también. Y si se logra mostrar que hay otros elementos, pues también profundizar allí. Pero recordarle a la presidenta que son 7 informes del GIEI, no uno. Algunos de ellos iban con información protegida, es decir, no iban completos, precisamente para salvaguardar información de la investigación penal. Y en este caso, pues hay una información que podría servirle para tomar decisiones informadas y con la profundidad de toda la información que hay. Incluso, por ejemplo, estaban diciendo que era una línea nueva el tema de los videos del Palacio de Justicia. Eso no es cierto. Los videos del Palacio de Justicia es una línea que inicia a finales del 2014 en los informes del GIEI. Y se sabe que es la magistrada del Tribunal Administrativo la que tiene los videos. Ahora, ella durante tantos años manifestó que era mentira, que no era cierto, que ya no los tuvo, etcétera, etcétera, etcétera. Es decir, faltó a la verdad bajo gravedad del juramento en sus primeras declaraciones. Ahora es la testigo de cargo contra el gobernador. Sobre esos supuestos, pues también es importante decir que hay que mirar cuáles son los cambios que se generan dentro de los propios presuntos responsables en la investigación.
1: Pues Ángela Buitrago, y para usted que nos está escuchando, pues Ángela se refiere a esta testigo de cargo que es esta magistrada que pues simple y llanamente pues ocultó que ella tenía esos videos. Ella es la magistrada Lambertina Galeana Marín y que fue magistrada, y no solamente magistrada, fue presidenta del Tribunal Superior de Justicia del Estado de Guerrero, ocultó esta información sobre y se prestó como testigo de cargo contra el gobernador Ángel Aguirre Rivero. Pues vaya testimonio y pues qué bueno que lo traes a cuenta. Ojalá la presidenta de la República escuche y se abra a tener un diálogo franco y abierto. Finalmente, es información que si se invitara nuevamente a Ángela Buitrago y a Carlos Beristáin a retomar las investigaciones, pues nadie tiene tanta información y se metió a profundidad en la investigación como el GIEI, pues tendría por lo menos, si realmente le interesa conocer la verdad de lo que hay en las investigaciones, pues mínimamente un diálogo y ya después que saque sus propias conclusiones. Ya veremos qué sucede, Ángela Buitrago. Por lo pronto te agradecemos siempre el extraordinario trabajo y la disposición siempre a tener un diálogo, a ser preguntada, a responder, algo que tampoco hizo la Comisión Nacional de Derechos Humanos. Le pedimos, de hecho, expresamente, directamente, en 3 ocasiones, presenten el informe o la recomendación de la CNDH públicamente, como lo hacía el GIEI. Se nos permitía hacerle preguntas, silencio en la torre, ya veremos qué sucede, Ángela Buitrago. Esos son los datos duros, los hechos duros en el caso de la investigación del caso Ayotzinapa. Siempre gracias, Ángela Buitrago.
0: Un gusto, Ernesto, y la verdad, decir que cuando un periodista saque algo con respecto a los 43, sería muy importante ponerse en el lugar de los padres y madres. Creo que esa empatía es necesaria, y menos poder publicar algo si no se tiene certeza y se han confirmado las fuentes. Así que muchas gracias, Ernesto.
1: No, gracias a ti, Ángela. Y nada más añado esto, que en esa conferencia matutina de la presidenta Claudia Sheinbaum, con la presidenta Claudia Sheinbaum, pues también pudimos percibir que además había una animadversión que en cierta medida también hasta peligrosa contra el exfiscal, cosas que nos preocupan muchísimo, una deslegitimación al trabajo del GIEI y a quienes estuvieron y han estado trabajando pues en todo este largo periplo que llevan los padres y madres de los normalistas. Gracias, Ángela. Un fuerte y fraterno abrazo.
0: Abrazo, Ernesto. Gracias.

0: Al Comité Clandestino Revolucionario Indígena, Comandancia General del EZLN.
1: Al Ejército Zapatista de Liberación Nacional, EZLN.
0: A la nueva estructura de la autonomía zapatista.
1: A las bases de apoyo del EZLN.
2: Hermanas, hermanos, hermanoas zapatistas. Recibimos con gran admiración y alegre rebeldía el anuncio de la gira Por la Vida, capítulo México. Los colectivos, organizaciones, redes, pueblos, comunidades, articulaciones e individualidades, queremos expresar que son bienvenidos, bienvenides, bienvenidas a la Ciudad de México.
3: Con fuerza y coraje ratificamos la urgencia de preguntarnos colectivamente:
2: ¿dónde están nuestros desaparecidos, desaparecidas, desaparecidas?
4: Coincidimos en la urgente necesidad de colocar la interrogante: ¿dónde están?
5: ¿Dónde están?
6: ¿Dónde están?
5: ¿Dónde están?
7: Como la pregunta más importante en este México herido y asolado por la crisis de violencia, asesinatos, feminicidios y desapariciones forzadas.
8: Reiteramos la importancia de acompañar a las familias, padres y madres buscadoras, porque sus desaparecidos también son nuestros desaparecidos.
7: También nos faltan, también nos duelen.
4: Celebramos el encuentro entre personas y colectividades que sostienen distintas formas de resistencia
0: en un contexto donde la vida común se encuentra cada vez más amenazada por políticas de muerte impulsadas desde el Estado y articuladas con los intereses de empresas multinacionales.
9: La explotación, el despojo, la represión y el desprecio se expresan no solo en la apropiación de la tierra y los bienes vitales, sino también en la intervención y el saqueo de nuestros territorios, nuestros cuerpos y nuestras formas comunitarias de existencia.
10: Como ha quedado evidenciado y denunciado durante la Copa Mundial de la FIFA 2026, las prioridades de este gobierno responden a los grandes intereses económicos, mientras la búsqueda, localización y justicia para las más de 133.000 personas desaparecidas continúa sin ocupar el lugar que debería. Los malos gobiernos siguen siendo los mismos. El aprendizaje también es el mismo. Solo desde abajo y a la izquierda podemos construir esos mundos donde quepan todos los mundos. Frente a la guerra, defendemos la vida. Y frente al sistema capitalista, construimos el común.
11: Nos estamos organizando para recibirles, participar y o posibilitar las condiciones necesarias para su estancia en la Ciudad de México y participación en el encuentro con grupos de búsqueda de personas desaparecidas, el encuentro con individuos, colectivos y organizaciones de la Sexta, el encuentro de arte y de resistencia y rebeldía, la marcha central, todas las luchas y una demanda en común: verdad y justicia para las ausencias, y el 33 aniversario del levantamiento zapatista.
12: Es por eso que trabajamos por el común y en colectivo, para hacer que su visita sea lo más grata, alegre y responder a las condiciones necesarias para encontrarnos las más personas posibles, aprendernos, conocer nuestras miradas que tenemos de los mundos, soñar y organizar nuevos horizontes.
13: Es decir, compartir nuestras rabias, dolores, resistencias, experiencias organizativas para que juntos atravesemos la tormenta que imponen el sistema capitalista y patriarcal.
14: Queremos decirles que les recibimos con el corazón abierto y con la convicción de quienes han decidido no permanecer indiferentes frente a la injusticia.
15: Su presencia vuelve al encontrarse con quienes desde distintos territorios y trincheras de lucha seguimos defendiendo la dignidad frente al despojo, la organización colectiva frente al aislamiento y la esperanza frente a quienes pretenden convencernos de que otros mundos nuevos no son posibles.
16: Nos encontramos desde el reconocimiento de que nuestras luchas convergen en una misma apuesta por la vida, la democracia, la libertad, la justicia y el derecho de los pueblos originarios a defender su autonomía y autodeterminación, el agua, la vida, el territorio y la madre tierra, decidir su propio destino y por el derecho a una vida digna, lo que hoy nos convoca y nos hermana, la defensa de la vida. La vida que buscamos en nuestros desaparecidos y desaparecidas, la vida que defienden las madres buscadoras, la vida de nuestros pueblos y territorios, la vida digna que queremos para quienes vienen detrás de nosotros.
1: Con respeto, cariño y esperanza, aprovechamos para hacer extensa la invitación a las redes colectivas adherentes a la Sexta, estudiantes, universitarios, académicos, artistas, individualidades, a que se sumen a este esfuerzo colectivo y de organización para recibir directamente a nuestros hermanos zapatistas. Atentamente, 670 organizaciones, colectivos, redes, pueblos, comunidades e individualidades, y se siguen sumando.

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0: El BMO Field de Toronto es un estadio con capacidad oficial registrada de 28.180 personas. Será reconvertido este verano con 17.756 asientos adicionales para una capacidad temporal de 45.736 lugares. Y será, por segunda ocasión, un estadio mundialista, pues ya lo fue en 2007 en la Copa Mundial Sub-20. Canadá, tercer país anfitrión de este mundial, junto con Estados Unidos y México, suele asociarse con deportes de invierno. Pero lo cierto es que, aún sin competir con el hockey en popularidad, existe una importante afición al balompié. 8 equipos participan en la Canadian Premier League, creada en 2019, mientras que Toronto, Vancouver y Montreal, las 3 ciudades con las áreas metropolitanas más grandes del país, cuentan con sendos clubes que participan en la MLS. ¿El fútbol creciendo en Canadá? ¿Quién lo diría? La diversidad cultural y las importantes tasas de inmigración a ese país seguramente forman parte de las explicaciones de este fenómeno. También ha sido factor en el incremento de esta joven pasión la exportación de jugadores a equipos de élite como Alfonso Davies al Bayern Múnich o Stephen Eustaquio al Porto. Y así, poco a poco, los ojos del mundo han volteado a ver al BMO Field. Y no solo porque será sede de selecciones como Croacia, Panamá o Costa de Marfil, ni por sus arreglos para la justa deportiva. En su biografía, este estadio guarda otros sucesos que le han sumado relevancia y particularidad. Uno de ellos comenzó el 1 de febrero de 2025, cuando el presidente de los Estados Unidos, Donald Trump, firmó una orden ejecutiva imponiendo aranceles del 25% a todas las importaciones canadienses. La crítica hacia la medida y al personaje cundieron rápidamente entre la población canadiense. Sentimientos negativos incrementados por los provocadores mensajes sobre hacer de Canadá el estado 51 de la Unión Americana. En marzo de ese mismo año, el Chicago Fire visitó al Toronto FC en el primer compromiso correspondiente a la temporada 2025 de la MLS. Lo que sucedió fue inédito en ese estadio. Pero no en la historia del fútbol. Al sonar el himno estadounidense, los aficionados de los Reds, como se le conoce al equipo torontino, comenzaron un ensordecedor abucheo. La prensa reportó la rechifla como un acto político de repudio masivo. Y es que el estadio, como punto de concentración, tiene por definición una esencia: la capacidad de expresión popular.
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0: La historia misma de los mundiales está marcada por un pulso entre el delirio de grandeza de los gobernantes y la efervescencia popular. Algunos casos más dramáticos que otros. El jueves 1 de junio de 1978, en Argentina, el dictador Jorge Rafael Videla inauguró el Estadio Monumental de River Plate, lo que él mismo llamó, con una ironía que solo la historia puede aplastar, el Mundial de la Paz.
3: Y bajo el signo de la paz, declaro oficialmente inaugurado este 11º Campeonato Mundial de Fútbol 78. Muchas gracias.
0: 70.000 personas llenaron las tribunas y, como confirmación de la centralidad política de ese evento, la dictadura había decretado asueto general para que nadie se lo perdiera. El periodista holandés Fritz Jelle Barend decidió cubrir el mundial, pero no desde lo que sucedía en el estadio. Eligió ir a la Plaza de Mayo, el mítico parque público que está frente a la Casa Rosada, sede del Poder Ejecutivo argentino, y filmó lo que encontró: un grupo de mujeres caminando en círculos con sus pañuelos blancos en la cabeza, en una medida pacífica de protesta, pues no sabían nada de sus hijos desaparecidos. La imagen se hizo icónica y dio la vuelta al mundo. La dictadura había construido la fiesta más grande del mundo, literalmente, sobre sus propios crímenes. Y las madres de la Plaza de Mayo se hicieron un espacio para la protesta, a pesar de la dictadura, a pesar del mundial.
4: ¿Qué pasa, señora?
5: Queremos nuestros hijos, que nos digan dónde están, por Romero. Hijo, hoy hace 15 meses. ¿Dónde están los bebés?
6: ¿Dónde están?
5: ¿Por qué no nos dicen a nosotros si están vivos?
6: Siempre ha sido un debate internacional, hasta dónde sí, hasta dónde no puede llegar la protesta, pero lo que hay que tomar en cuenta es que la protesta social pues no pretende mantener una especie de normalidad, al contrario, pretende irrumpir en la normalidad, en la cotidianidad, para hacer llegar una demanda.
0: Soy Marion Reimers, y como tú y todas las personas involucradas en este podcast, estoy convencida de que mi gusto por el fútbol no anula mi interés por los asuntos que nos atraviesan como sociedad. Y de eso, precisamente de eso, trata este podcast. De fútbol, de historia, pero sobre todo, de lo que está en juego en estos tiempos, nuestros derechos.
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0: El registro de las protestas durante partidos de fútbol, y en particular durante los mundiales, es amplio y diverso.
6: Cualquier justa deportiva es un buen espacio, y es un espacio que víctimas, activistas, que periodistas, que diversas voces y diversos sectores pueden aprovechar para poner en la palestra pública ciertas situaciones.
0: Él es Polo Maldonado, director regional de Artículo 19 de la Oficina para México y Centroamérica.
7: Me parece que la constante es que se dan en países altamente polarizados en el terreno político, con una conflictividad muy importante. Entonces, se quieren usar como escaparate de logros de los regímenes en su momento, pero también han sido ocasión, otra constante, de expresión del descontento que existe frente a estos regímenes que han pretendido legitimarse.
0: ¿Y él? Es David Fernández Dávalos, ex rector de la Universidad Iberoamericana de la Ciudad de México, de la misma universidad en Puebla, del ITESO en Guadalajara y ex director del Centro de Derechos Humanos Miguel Agustín Pro Juárez, donde actualmente sigue colaborando.
7: Hay sectores que, además de celebrar, quieren utilizar el Mundial legítimamente como un escaparate para abrir conversaciones incómodas en torno a las realidades negativas que ocurren en nuestros países.
0: En los contextos de las grandes justas deportivas, el estadio se vuelve un agente principal, pues ofrece algo que pocos espacios permiten: la concentración anónima de decenas de miles de personas convocadas por una misma causa. Las individualidades se disuelven en la multitud, y la magnitud de un evento deportivo permite que la causa de la congregación pase desapercibida en primera instancia, y cuando menos te lo esperas, el motivo aparece.
8: Hoy, 31 de mayo de 1986, declaro solemnemente inaugurado el 13º Campeonato Mundial de Fútbol.
0: Quizás el abucheo al presidente Miguel de la Madrid en la inauguración de México 86 es uno de los más recordados. El ágora que representa el estadio ha sido fuente de terror de mandatarios en diferentes partes del mundo a lo largo del siglo XX y XXI. Por eso muchos han decidido no participar en las ceremonias de inauguración de sus mundiales, tal como pasó en 2014 con Brasil, o como sucederá en 2026 en México. Por eso, ¿no sería descabellado pensar que, a sabiendas de este potencial político que tienen estos torneos, existe un esfuerzo sistemático por despolitizarlos?
6: La FIFA o el Comité Olímpico, quien sea, dependiendo del evento, tratan como de volver un ambiente aséptico, un ambiente libre de tensiones, de conflictos. Y yo creo que esa escisión, esa división de fútbol, política o protesta, no es bastante artificial, ¿no? Porque al final es un lugar de encuentro, y es un lugar que, como cualquier otro lugar público, es proclive a estar altamente politizado y a generar movilización y a generar reclamos. Entonces, procurar que todo el mundo se comporte conforme a ciertas reglas, incluso de etiqueta, es un absurdo, porque el tema es romper con la normalidad, romper con la cotidianidad y aprovechar el espacio público para poner cosas que no siempre llegan a los espacios de decisión política, o a los que no tenemos acceso como ciudadanos.
0: En los últimos tres mundiales han habido protestas o denuncias en el marco de la competencia. En Brasil 2014 las protestas iniciaron por el aumento de los costos del transporte público en Sao Paulo, aunque en realidad esta fue la gota que derramó el vaso. Un vaso repleto de injusticias por el uso de recursos públicos en infraestructura para el mundial, mientras la población no podía acceder a los servicios más básicos. En Rusia 2018 se protestó a lo largo del torneo contra la falta de libertades en el país. En plena final, mientras se enfrentaban Croacia y Francia, el grupo de punk Pussy Riot invadió la cancha, vestidas de policías, mientras se publicaba el pliego petitorio en el que solicitaban la liberación de los presos políticos. En Qatar 2022 hubo protestas, incluso de las selecciones participantes, en contra de la explotación de mano de obra para la construcción de estadios y la intolerancia a la comunidad LGBTIQ+. Ninguna de estas protestas detuvieron el certamen internacional, pero sí amplificaron las voces. Y en algunos casos, como el brasileño, provocaron una cadena de sucesos que llevaron a cambios políticos sustantivos. Un mundial, lo grita la historia, es una etapa viva e intensa en la vida pública de las sociedades.
6: Seguramente habrá manifestaciones y eso no lo pueden prohibir, mucho menos reprimir. Seguramente alguien va a sacar una bandera de Palestina, seguramente habrá algún pronunciamiento dentro o fuera de la cancha. Por ejemplo, es muy probable que se manifiesten las buscadoras, es muy probable que se manifiesten los maestros, que no hay canales institucionales para colocar las demandas y mucho menos para recibir soluciones a problemas tan graves como los que hemos venido denunciando en los últimos años, particularmente el tema de las desapariciones, ¿no? Es inevitable que el tema surja, de hecho será muy sano que surja en el contexto mundialista, cuando las autoridades han optado durante años por voltear a otro lado. Entonces es completamente legítimo y completamente necesario incluso que se aprovechen estos espacios.
0: Los enfrentamientos deportivos no son las únicas disputas que se viven durante el desarrollo de las Copas del Mundo. También hay otras contiendas simbólicas e históricas, como la que se da entre quienes buscan imponer versiones aterciopeladas de la realidad frente a la desafiante rebeldía de grupos que se resisten a que la adversidad que enfrentan sea totalmente ignorada.
6: Otro elemento que hay que tener mucho cuidado es la narrativa en torno a las protestas. Es decir, cuando desde el propio gobierno y a veces replicándolo los medios masivos de comunicación, se trata de caracterizar negativamente la protesta y a las personas que protestan, esto va generando un ambiente de permisividad precisamente para la represión.
0: El evento deportivo más importante del planeta, ese entramado de polémicas, decisiones económicas y políticas, realizado muchas veces al amparo de dictaduras y gobiernos autócratas, no ha podido resistirse totalmente a la complicidad con los intereses mediáticos y a una debilidad por las coberturas sesgadas. Esas que buscan relegar al anonimato la dura realidad de millones de personas.
6: Desafortunadamente, lo que vemos es que a veces las decisiones editoriales, sobre todo cuando tienen como tarea únicamente cubrir el tema deportivo, tienden a invisibilizar el tema político. Entonces, ahí el papel de los medios es muy importante para retomar esas exigencias y esos agravios.
7: De todos modos, pienso que el fútbol tiene un resto que no puede ser domesticado y que no puede ser sometido a los designios del capital, que siempre sigue siendo en ese resto una expresión del gozo popular, una expresión de la lucha social, una expresión también de la crítica a la comercialización del deporte. Entonces, si hablamos estrictamente del fútbol, hay un resto indoblegable, salvaje, insubordinado, rebelde que está allí presente.
0: La atención estará puesta sobre nuestros países. Muchos colectivos y organizaciones lo aprovecharán legítimamente para posicionar sus demandas, así como lo hicieron las madres de Plaza de Mayo en Argentina 78. Los medios tendrán la responsabilidad de cubrir el evento con la mayor sensibilidad posible.
6: hay temas a nivel global sobre los cuales ya podremos tener alguna opinión todas y todos los que estaremos como audiencias del Mundial. Pero, ¿qué pasa con las reivindicaciones y las demandas locales, ¿no? Y antes de emitir un juicio o de bloquearse mentalmente ante lo que está pasando en estos contextos, bueno, preguntarse genuinamente qué es lo que está pasando detrás, no dejarlo de lado. Entonces, la invitación es a que mantengamos apertura, genuina curiosidad, pues ser muy empáticos y muy respetuosos a estas demandas, porque por alguna razón se está aprovechando el espacio del Mundial, ¿no?
0: En otros tiempos, el temor a la represión de protestas se limitaría a México. Sin embargo, hoy en día, esta amenaza se cierne sobre Estados Unidos. El despliegue de la Guardia Nacional ante protestas contra las políticas migratorias de Donald Trump o la regresión durante las marchas del No King's Day que aluden al autoritarismo del Ejecutivo estadounidense genera alarmas sobre la limitación al derecho a la protesta durante este Mundial.
6: También sería muy lamentable que se establezcan restricciones desproporcionadas a la protesta, que haya, por ejemplo, un despliegue policiaco masivo para inhibir a las colectivas, colectivos de buscadoras, incluso, bueno, ahora los maestros, maestras. El despliegue policiaco per se genere un efecto inhibitorio. Sí, no necesitas pedir permiso, pero en los hechos, meter a miles de policías en las mediaciones de los estadios o incluso desplegarlos en el contexto de protestas en otros puntos de la ciudad, pues puede resultar bastante desproporcionado. Y lo más grave pues sería un uso de la fuerza injustificado, desproporcionado, que no sea excepcional como debe ser, en aras de mantener una imagen de normalidad, de paz en el contexto del Mundial, pues sería muy lamentable que esto escalara. Sí, como artículo 19, hace 10 años exactamente lanzamos lo que la llamamos principios sobre el derecho a la protesta, que recopila una serie de estándares tanto internacionales como regionales, como locales o nacionales, de avanzada en términos de derechos humanos que están en juego en la protesta, ¿no? Entonces, en ese sentido, hay toda una serie de principios que habría que darles otra revisada a la luz de la situación actual. Yo considero que están muy vigentes en términos de todas las garantías y salvaguardas que el Estado debe procurar para que la protesta se lleve a cabo en cualquier momento y en cualquier lugar, y que el fútbol y la protesta se llevan muy bien, por más que los dueños del balón o quienes se dicen dueños del balón lo quieran escindir y lo quieran separar, y ojalá se den condiciones, repito, de mucho respeto tanto de los medios como de las audiencias hacia quienes ponen el dolor en el centro del espacio público, ¿no?
0: La historia estará en curso y el tiempo juzgará el actuar de las autoridades frente a las legítimas demandas. Así que cuando escuchemos chiflidos durante un himno en el estadio, será necesario preguntarnos no solo qué está sucediendo en la cancha, también qué está pasando afuera de ahí. Sabemos que los temas que se abordan en esta serie son sumamente complejos como para tratarse en un episodio breve. Por lo tanto, te invitamos a descubrir más en las siguientes recomendaciones: el sitio y redes de Artículo 19 México y Centroamérica y de la red Rompe el Miedo, que es una plataforma de medios, periodistas y personas defensoras que dan cobertura a protestas sociales. Te dejamos los datos en la descripción del episodio.
1: 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La narración de estos partidos está a cargo de Marion Reimers. La postproducción es de Pepe Macías. 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Agradecemos a Polo por su participación en este episodio.

compañeros, y aquí se han dado las luchas del 99. Yo nunca fui a

0: mancillar la patria y todavía quieren ponerse la bandera en el pecho. No, compañeros, vamos a quitar esa bandera. Vamos a darle dignidad, ¿sí? Porque Alexis nos dio un ejemplo de dignidad a todos y que lo oigan en la fuente y que lo oigan todos. Si hay dignidad en esta universidad, es por los estudiantes. Y si hay dignidad, es por Alexis.
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0: Estamos aquí en la glorieta de las y los desaparecidos. Estamos aquí con una compañera. Se puede presentar y preguntarle si busca usted a alguien, a un familiar.
1: Sí, buenas tardes. Mi nombre es Joana Alvear. Yo busco a mi hija Lilith Saori, quien desapareció el 2 de enero del 2023 en Puerto Escondido, Oaxaca. Ella es una chica trans. Es súper importante visibilizar las desapariciones dentro de la comunidad LGBT, porque si te das cuenta no hay fichas. Sin embargo, necesitamos también contarle al mundo que hay desapariciones dentro de esta comunidad. Para mí es lamentable que haya tanto transfeminicidio. Al ser mi hija una chica trans, creo que empatizo mucho con la comunidad, esta comunidad que me abraza, porque ahora marcha conmigo Transhabitat, que es súper importante, luciérnagas, buscadoras, le da visibilidad a Lilith. Creo que la importancia de unirnos a colectivos justo es eso, hacer más fuertes estos lazos. Yo he logrado que en estos años, en estos 3 años y 7 meses, pues se ponga la bandera trans en la cédula de búsqueda, su género, que es mujer trans. Y también lo más importante, creo que es necesario hablar de todas estas desapariciones, porque aparte de que tenemos una hija, un hijo desaparecido, pues al compartir nuestra cédula se llena de comentarios absurdos, discriminativos, y creo que lo que necesitamos es que esa cédula dé la vuelta. Nunca sabes de dónde pueda llegar la información. Necesitamos hacer visibles las desapariciones. Y pues lamentablemente nosotros vivimos una doble desaparición. ¿Qué es eso, no? Unas personas trans las quieren hacer invisibles. 8 MPs, 2 fiscalías, viajes que hice en 2 años y medio con mis propios recursos, porque tú me veías siempre marchando sola con mi cartel. Ya conforme va pasando el tiempo, pues buscamos estas familias sociales a las que nos unimos, las que te abrazan, las que le dan visibilidad a Lilith. Yo vivo en el Estado de México, no puedo venir constantemente a las marchas, siempre acudo. Sin embargo, pues el colectivo de Transhabitat siempre carga en la cédula de Lilith a todos lados, siempre la hacen visible. Una de las chicas dentro del colectivo también ha sido ajolote buscador. O sea, creo que se buscan alternativas de hablar de las más de 135 mil desapariciones, ¿no? Porque no es un caso aislado. Esta crisis es lamentable, son personas. Y lo que no quieren ver es que detrás de una chica trans hay una madre que la busca, que sufre la misma ausencia, que tenemos sillas vacías, que somos familias rotas y necesitamos que las fiscalías trabajen. En el caso de Lilith, no es posible que hasta el día de hoy no haya una hipótesis. Ella viajó con Karim, su pareja, Melissa, la prima de Karim, y Carlos, el que era novio de Melissa en ese entonces. Solo fue a pasar el año nuevo, llegando allá el 31 de diciembre, desaparece el 2 de enero. Ellos regresan el 6 de enero porque era un viaje de ida y vuelta, y Lilith desde entonces ya no. Entonces, inconsistencias en las comparecencias. Creo que cuando acudo a una entrevista, a un podcast, menciono sus nombres porque es importante. Todos los días desaparecen personas y no sabemos qué fue de ellos. Salen de sus casas, trabajos, y no hay ni siquiera un punto de partida. En este caso, Lilith viajó con 2 personas que conoce, personas en las que confiaba, una de ellas su pareja, y no es posible que haya tanta contradicción y que hasta el día de hoy ni siquiera hay una importancia de acercarse, de haber compartido su ficha en un inicio. La primer fiscalía de Puerto Escondido, 1 año 7 meses, no hizo ningún acto de investigación, cuando sabemos que los primeros días, las primeras semanas son fundamentales para encontrar a una persona. Entonces, hagamos visibles estas desapariciones. Por eso vengo a marchar y voy a seguir haciendo visible a Lilith, porque ella existe.
0: Una última pregunta. Estamos aquí en la glorieta de las y los desaparecidos. Para usted, ¿es importante tener estos espacios donde se encuentran las familias, donde se puede visibilizar casos de desaparición forzada? ¿Es importante este espacio?
1: Claro que es importante. ¿Por qué? Porque al final del día, los casos de larga data, te vas quedando solo. Ni siquiera tu familia de sangre sigue aquí, porque cada quien continúa con su vida. ¿Qué hacemos nosotros? Formamos familias. En la comunidad, la familia social es un punto importante y se debe de hablar de ello. Cuando una chica trans pierde la vida, ¿quién la busca? ¿Quién quiere recuperar su cuerpo? La familia social, no esa familia de sangre, porque muchas veces el primer rechazo viene desde ahí. Entonces, para mí es muy importante visibilizar a la comunidad, tener una hija trans hermosa, la que amo, que voy a seguir buscando, y seguir abrazando a mis compañeras de lucha, a mi familia que yo elegí, que estamos aquí, porque al final del día, pues cargamos con las injusticias, ¿no? A cuestas, cargamos con el dolor, pero con mucho amor, para seguir buscándolos. Entonces necesitamos espacios más grandes, que los respeten, que no quiten las cédulas, Lo que he logrado ahora, y agradezco mucho a la Comisión de Búsqueda de Oaxaca, es que hemos logrado poner 16 lonas en todo el Puerto Escondido, lonas de 2.20 por 1.70 con la identidad de género de Lilith, con sus tatuajes, donde se ven más visibles todas sus características, y creo que esto se tiene que hacer con todos los desaparecidos. ¿Por qué? Porque definitivamente una cédula no te garantiza que circule. En los postes los quitan, los hemos visto cómo las quitan, entonces pues creo que es necesario que haya alternativas. Poner estas fichas que son como stickers, de las que yo traigo, pero bueno, ahora hicimos los pósters. También es necesario el material, porque la lluvia, el sol estropea, pero necesitan ocuparse los recursos en eso, porque para eso tenemos un gobierno, para eso tenemos comisiones de víctimas, para que nos apoyen con el recurso cuando nuestros hijos e hijas desaparecen en otro estado.
0: Pues muchas gracias, hasta encontrarla.
2: Bienvenidos a las sonoridades y estilos musicales que ofrece la tierra de todas las sangres y culturas. Desde este momento, los invito a un viaje lleno de sabor, fuerza y sentimiento peruano. Disfrutemos entonces de Musas del Perú. Esta emisión de Musas del Perú es muy especial, ya que celebraremos el Día de la Cultura Afroperuana. Conmemoración que en el año 2006, según decreto ley número 28761, fue declarado cada 4 de junio, en homenaje a don Nicomedes Santa Cruz, en la fecha de su natalicio. Recordemos que este insigne personaje es un reconocido poeta, decimista, periodista, investigador y cultor del patrimonio cultural inmaterial afroperuano. Esta hora y algo más estará llena de la energía y sabrosura de nuestra música afroperuana, con sus más grandes exponentes. E iniciamos con la maestra Victoria Santa Cruz, hermana de don Nicomedes, y quien contribuyó de gran manera a la cultura y folclore afroperuano. Doña Victoria nació en Lima un 22 de octubre de 1922, siendo bautizada con el nombre de Victoria Eugenia Santa Cruz Gamarra. Inició su carrera artística integrando el grupo Cumananá de su hermano menor Nicomedes. Cursó estudios de teatro y coreografía en Francia y a su retorno fundó la compañía Teatro y Danzas Negras del Perú, con la que realizó numerosas presentaciones en el país y en el extranjero. Doña Victoria destacó como coreógrafa, vestuarista, compositora y estudiosa del arte afro y el folclore peruano en general. A lo largo de su trayectoria, grabó e interpretó numerosas canciones y poemas. Algunos de ellos, como Me Gritaron Negra, se convirtieron en auténticos himnos. Además de ser destacada compositora e intérprete, también dedicó su vida a recopilar y rescatar expresiones artísticas afroperuanas como el alcatraz y la zamacueca. Durante 9 años estuvo al frente del Conjunto Nacional de Folclor del Instituto Nacional de Cultura, con el cual realizó exitosas giras internacionales. Entre las décadas del 80 y del 90 fue profesora invitada en destacadas instituciones educativas y durante más de 10 años ejerció como catedrática e investigadora en la Universidad Carnegie Mellon en Estados Unidos. Además, dictó talleres en Rusia, Israel, Argentina, España, Italia, entre otros. Victoria Santa Cruz partió a la eternidad un 30 de agosto del año 2014 a la edad de 91 años. El poema Me Gritaron Negra fue publicado en 1978. Para ese tiempo, Victoria Santa Cruz tenía 56 años y expresó a través de este poema su sentir al darse cuenta a la edad de 5 años cómo en la percepción de otras personas ella era diferente y que mientras iba caminando por la calle de su barrio, le gritaron negra. Luego de sentir rechazo hacia ella misma y deseo de cambiar las cosas, logra aceptarse a sí misma, y a su hermoso color de piel, y se siente orgullosa de ser tal cual era. A continuación, escucharemos a Doña Victoria declamando este insigne poema, extraído del video publicado en 1978 en el marco del documental llevado a cabo por el Odin Theatre, agrupación teatral ubicada en Dinamarca. Seguidamente, volveremos a escuchar a esta notable artista interpretando la canción No hay negro que se me resista, en ritmo de landó.
3: Tenía 7 años apenas. Apenas 7 años. ¿Qué 7 años? No llegaba a 5 siquiera. De pronto unas voces en la calle me gritaron: ¡Negra!
4: ¡Negra! ¡Negra! ¡Negra! ¡Negra! ¡Negra! ¡Negra! ¡Negra!
3: ¿Soy acaso negra?, me dije.
4: ¡Sí!
3: ¿Qué cosa es ser negra?
4: ¡Negra!
3: Yo no sabía la triste verdad que aquello escondía.
4: ¡Negra!
3: Y me sentí negra.
4: ¡Negra!
3: Como ellos decían.
4: ¡Negra!
3: Y retrocedí.
4: ¡Negra!
3: Como ellos querían.
4: ¡Negra!
3: Yo di mis cabellos y mis labios gruesos y miré apenada mi carne tostada y retrocedí.
4: ¡Negra!
3: Y retrocedí.
4: ¡Negra! ¡Negra! ¡Negra! ¡Negra! ¡Negra! ¡Negra! ¡Negra! ¡Negra! ¡Negra! ¡Negra! ¡Negra! ¡Negra! ¡Negra! ¡Negra! ¡Negra!
3: Y pasaba el tiempo, y siempre amargada, seguía llevando a mi espalda mi pesada carga. ¡Y cómo pesaba! Me alací el cabello, me volvé la cara, y entre mis entrañas siempre resonaba la misma palabra.
4: ¡Negra! ¡Negra! ¡Negra! ¡Negra! ¡Negra! ¡Negra! ¡Negra!
3: Hasta que un día que retrocedía, retrocedía y que iba a caer.
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5: ¿Y qué?
4: ¡Negra!
5: ¡Sí!
4: ¡Negra!
5: ¡Soy!
4: ¡Negra!
5: ¡Negra!
4: ¡Negra!
5: ¡Negra! ¡Soy!
4: ¡Negra!
5: ¡Sí!
4: ¡Negra!
5: ¡Soy!
4: ¡Negra!
5: ¡Negra!
4: ¡Negra!
5: ¡Negra! ¡Soy!
3: Y hoy en adelante no quiero lapiar mi cabello.
4: ¡No quiero!
3: Y voy a reírme de aquellos que por evitar, según ellos, que por evitarnos algún sinsabor, llaman a los negros gente de color.
5: ¿Y de qué color?
4: ¡Negro!
5: ¡Y qué lindo suena!
4: ¡Negro!
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Arturo Cavero Velázquez, el recordado y querido Sambo Cavero, baluarte de la cultura afroperuana, nació en el callejón Banderita Blanca en el centro de Lima. Fue hijo de Juan Cavero, nacido en la provincia de Huaral, y de Digna Velázquez, natural de la provincia de San Luis de Cañete, lugar sumamente importante para lo afroperuano. El Sambo Cavero aprendió sus primeras canciones a través de su madre, como fue el caso del vals Alma Mía, composición de Pedro Miguel Arrece. Su apelativo de Sambo le fue dado por el reconocido periodista de espectáculos Guido Monteverde. Empezó su carrera musical a los 16 años, tocando percusión con Juan Criado. Durante mucho tiempo fue ejecutante de cajón y a los 21 años se graduó como profesor de primaria en el Instituto Nacional Pedagógico. Recién en la década del 70 grabaría como cantante y se uniría a Don Oscar Avilés, la primera guitarra del Perú. Esta dupla cosechó muchos éxitos y en los cuales tuvo gran importancia la presencia de Augusto Polo Campos como compositor. Polo Campos aportó canciones como Cada Domingo a las 12 y Se Llama Perú, y en especial Contigo Perú, que es considerado en estos tiempos como un segundo himno nacional, ya que resalta la identidad de los peruanos. El 3 de junio de 1987, junto a Luis Abanto Morales, María de Jesús Vázquez, Óscar Avilés y Augusto Polo Campos, fue premiado en Washington, D.C., por la Organización de Estados Americanos, entidad que honró su contribución a la música de las Américas. Lamentablemente, el Sambo Cavero falleció un 9 de octubre del año 2009. Recordemos a Arturo Sambo Cavero junto a Don Óscar Avilés con dos temas continuados, En Ritmo de Festejo, Pancha Remolino y El Chacombo, incluidos en la producción Les Traemos El Chacombo, publicado por el sello Odeón del Perú bajo el código ELD 0201913 y publicado en 1981.

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Pedro Carlos Caicro Soto de la Colina, destacado músico, cajonero y cantautor afroperuano, cuyas obras musicales han recorrido el mundo entero y han sido interpretadas por destacados cantantes internacionales. Caicro Soto nació al sur de Lima, en la provincia de Cañete, un 23 de octubre de 1934, en medio de los algodoneros de haciendas del Valle Cañetano. En su juventud se dedica a las labores agrícolas y cuando su padre fallece viaja a Lima a la edad de 7 años. Es en Lima donde se dedica a distintos oficios. Se menciona que Caicro descubre la música afroperuana en casa de Valentina Barrio Nuevo, personaje muy reconocido por las jaranas que hacía en su casa junto a su esposo Manchón.

conocimientos por su gran calidad musical y aporte a la danza afroperuana. En sus últimos años, Caetro Soto, junto a otros destacados percusionistas peruanos, abanderó la lucha por dejar en claro ante el mundo que el cajón es de origen peruano. Fue justamente Caetro quien le obsequió un cajón peruano al maestro del flamenco Paco de Lucía, quien lo introduce en España, con tanto éxito que ahora ese instrumento de percusión es infaltable en la música flamenca. Carlos Caetro Soto fallece a los 70 años de edad, un 19 de julio del año 2004. Escuchemos a esta leyenda de la cultura afroperuana con Perú Negro y junto a otra notable exponente, Lucila Campos, en este tema en ritmo de festejo que forma parte del Lomplay, gran premio del Festival Hispanoamericano de la Danza y la Canción, publicado por el sello Virrey en 1974. Este tema tiene el arreglo de Ronaldo Campos. Escuchemos Oíta Nomás.

Toro Mata es una canción sumamente reconocida a nivel mundial, siendo recopilado y popularizado en el Perú por Caetro Soto en 1973, y luego conocido a nivel mundial en 1974 por Celia Cruz y Johnny Pacheco.

México, en pleno boom de la salsa. Pero Toromata es mucho más que eso, ya que es todo un género musical desarrollado inicialmente por los esclavos africanos en el Valle de Cañete. Es justo reconocer que le corresponde a doña Rosa Mercedes Ayarza de Morales el mérito de haber recopilado esta música y sus letras, mucho antes que el tema mencionado adquiriera popularidad. El mismo Caitro Soto escribió en su libro El Cajón lo siguiente: hay un Toromata que es anterior al mío. Es recopilación de la señora Rosa Mercedes Ayarza de Morales. Toromata cuenta la historia de dos amigos esclavos africanos en los tiempos de la colonia, cuyo amo era amante de las corridas de toro. Un día, que uno de ellos se había emborrachado, decidió probar el lidiar un toro de la hacienda. Los otros esclavos, entusiasmados, le consiguieron un toro, mientras su amigo le recomendaba tomar cuidado. Cuando el esclavo intentó lidiar al toro, este fue detrás de su piel negra y no hacia la capa roja. Finalmente, él no pudo evitar que el toro lo alcanzara, embistiera y matara. Caitro Soto adicionó versos a su versión e incluye el personaje Pititi, tomado del nombre de un bailarín de Perú negro, a quien por su color no le dan credibilidad en lo que es el toreo. Rosa Mercedes Ayarza describía el género toromata como una danza pantomima, en la cual se solía simular los lances del toreo. Para los habitantes de Cañete, toromata es un género propio. En cuanto a la coreografía, era un baile de pareja que incluía pasos imitando la corrida de toros. En 1976, William Tompkins recopiló en San Vicente de Cañete una versión del toromata poco conocida, facilitada por Benedicta Rivadeneira Rivas de Rivera. La diferencia principal era el contexto del tema, ya que tenía un argumento más político que taurino. Nuevamente escuchemos a Caitro Soto de la Colina junto a Perú Negro y el clásico Toromata.

infaltable en este especial dedicado a la cultura y música afroperuana, la reina del festejo, Lucila Campos, cuyo nombre completo es Clara Lucila Campos Marcial, quien nació en el distrito de Lince, en Lima, un 16 de agosto de 1938. A los 19 años de edad, debutó como solista, formando parte luego de la agrupación Gente Morena de Pancho Fierro. Posteriormente, ingresó a la compañía Teatro y Danzas Negras. En 1969 se une a la Asociación Cultural Afroperuana Perú Negro, al lado de Pilar y Sara Cruz, Rodolfo Artiaga, Isidro y Lalo Izquierdo, Linder Góngora, los hermanos Caitro y Orlando Soto y Víctor Padilla. Después de trabajar 17 años con Perú Negro, decidió continuar su carrera como solista, viajando por diversos escenarios del Perú y el mundo. En ese lapso también realizó diversas grabaciones, incluyendo dos producciones grabadas con Óscar Avilés y Arturo Sambo Cavero. Lamentablemente, doña Lucila falleció un 12 de diciembre del año 2016. Entre su amplio repertorio de canciones, destacan los clásicos Toromata, Guaranguito, Si me faltara tu amor, No te he dado motivo, Pero Anita Bonita, El Negrito, Chinchiví, y el tema que disfrutaremos a continuación, titulado Mayoral, grabado en el álbum Balseando Festejos junto a Óscar Avilés, publicado por el sello Odeón del Perú, bajo el código ELD-0201-985, y publicado en 1982. De esta manera recordamos a nuestra querida e inolvidable Lucila Campos.

Porfirio Vázquez, patriarca de la gran familia Vázquez, cuyo nombre de bautizo fue Carlos Porfirio Vázquez Aparicio, nació en el distrito de Aucayama, provincia de Huaral, un 4 de noviembre de 1902. Fue guitarrista, cantante, bailarín, cajoneador, compositor y decimista, y reconocido con toda justicia como el patriarca de la música negra. Vázquez deja su ciudad natal y reside en Lima, en el barrio de Breña. Casado con Susana Díaz Molina, fue padre de 8 hijos quienes heredaron su vocación por la música, como el primogénito Vicente Vázquez, quien fue un importante guitarrista, y Abelardo Vázquez, reconocido cantante. Con ellos formó un conjunto llamado Porfirio Vázquez y sus hijos, que realizó diversas presentaciones. Posteriormente se casó con Elia Montero de la Colina, hermana de Caitro Soto, con quien tuvo a su último hijo, José Pepe Vázquez, representativo cantante e intérprete de música afroperuana. En 1949, don Porfirio fue profesor en la primera academia folclórica que se fundó en Lima, dictando clases de danza y guitarra. En aquellos tiempos no había una manera definida de bailar el festejo, por lo que tomó algunos pasos de danza similares, estableciendo muchos de los pasos básicos que hasta hoy se conservan. Don Porfirio falleció el 26 de septiembre de 1971. Y en 1984, Abelardo, el cuarto de sus hijos, fundó en su honor la Peña Don Porfirio, en el distrito de Barranco, en Lima. Justamente escucharemos en la voz de Abelardo Vázquez el tema en ritmo de festejo, Mi Compadre Nicolás, composición de su padre Porfirio, incluido en la producción Homenaje a Don Porfirio, Pipo y Vicente, grabado por Industrias Eléctricas y Musicales Peruanas, S.A., Yensa, y publicado en 1989.

0: a nuestras hermanas y compas zapatistas. 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

0: México, más de 170 colectivos, centros de derechos humanos, pueblos originarios dan la bienvenida al Ejército Zapatista de Liberación Nacional, a Ciudad Monstruo. El viernes 11 de septiembre se dio a conocer una carta de bienvenida a la delegación zapatista, que el próximo diciembre visitará Ciudad Monstruo. En la carta, las organizaciones dan la bienvenida a la delegación zapatista y manifiestan una lucha compartida. Recuperan la pregunta ¿dónde están?, como el eje central de este encuentro. Denuncian que mientras las prioridades oficiales se vuelcan a los megaproyectos y a los grandes intereses económicos globales, el dolor de más de 133.000 personas desaparecidas sigue siendo ignorado. La carta abraza firmemente a las madres y familias buscadoras, calificándolas como el movimiento más digno y heroico de nuestros tiempos. Frente a la tormenta que impone el sistema capitalista y patriarcal, los firmantes ratifican el derecho inalienable de los pueblos a su autonomía, autodeterminación y a la protección de la madre tierra y el agua. Es un rotundo ya basta contra el aislamiento y el despojo territorial. Los más de 170 colectivos afirman que los malos gobiernos siguen respondiendo a los mismos patrones. Por ello, recuerdan que la única alternativa real para transformar el país nace desde las trincheras comunitarias, defendiendo la vida ante la guerra y demostrando que otros mundos nuevos sí son posibles. El zapatismo vuelve a la capital para encontrarse con las colectivas de buscadoras, las resistencias urbanas. Entre las actividades que destacan se prevé una marcha-manifestación bajo el lema «Todas las luchas y una demanda en común, verdad y justicia para las ausencias». Y el encuentro de arte y de resistencia y rebeldía, además de celebrar el 1 de enero de 2027, el aniversario número 33 de su levantamiento. Recordamos que para los grupos, colectivas, colectivos, movimientos y organizaciones interesados, propongan las fechas en las que podrían reunirse con la delegación zapatista durante diciembre de 2026 en Ciudad Monstruo, pueden escribir al correo dondestan@fraiva.org.mx. 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La gira por la vida camina. Movilizaciones de las madres buscadoras en México. Agosto de 2026 fue un mes de movilizaciones intensas para los colectivos de madres buscadoras en México, quienes no descansan frente a la grave crisis de desapariciones. Por ello, les compartimos el recuento de la dignidad y la memoria de este mes. En Cuautitlán Izcalli, Estado de México, el 20 de agosto, el colectivo Lirios Buscadores Izcalli alzó la voz para denunciar el acoso institucional debido a que Carla Lechuga, madre de Yeshua Cisnero Lechuga, joven desaparecido desde noviembre de 2025, sufrió un intento de allanamiento ilegal en su domicilio por parte de la Policía Municipal, en un claro acto de intimidación. El sábado 22 de agosto, en Tijuana, Baja California, de la mano con Amnistía Internacional México, las madres intervinieron el muro fronterizo bajo la consigna «Ningún muro borra la memoria, ningún muro detiene la búsqueda». E instalaron memoriales y recordándonos que la violencia arrebata también la vida de cientos de migrantes en tránsito. El 23 y 24 de agosto, en Ciudad Monstruo, familias y voluntarios tomaron la glorieta de las y los desaparecidos en Paseo de la Reforma para realizar una jornada de limpieza profunda. Esto preparó el sitio para una pegada masiva de fichas de búsqueda. La actividad buscó preparar este espacio para la pega de alrededor de 2.300 fichas con fotografías e información de personas desaparecidas. En el marco del Día Internacional de las Víctimas de Desapariciones Forzadas. En Culiacán, Sinaloa, el 24 de agosto, con el regreso de Rubén Rocha Moya al gobierno estatal, colectivos sinaloenses se plantaron frente al Palacio de Gobierno. Con pancartas en mano, le exigieron cara a cara que reactive las carpetas de investigación, paradas desde hace unos meses y en algunos casos hace unos años. El 25 de agosto, en Salamanca y Celaya, Guanajuato, ante un alarmante repunte de 50 nuevas desapariciones en la región, la presión de los 36 colectivos locales obligó a la Secretaría de Gobierno a activar brigadas de acompañamiento y atención a la salud para las buscadoras. Ante el Día Internacional de las Víctimas de Desaparición Forzada, el próximo 30 de agosto, se prevé un número importante de actividades. El Diálogo Nacional por la Paz ha convocado a todas las iglesias y parroquias del país a unirse a la causa. Los templos abrirán sus puertas para abrazar a las familias y se instalarán los buzones de paz, urnas donde cualquier ciudadano podrá dejar mensajes, oraciones o pistas anónimas que ayuden a encontrar a los que faltan. En Sinaloa, Guerrero, Jalisco, Ciudad Monstruo, se preparan marchas y memoriales, pegas de carteles y foros para difundir las más de 133.000 ausencias en el país. Mientras tanto, viene el mes de septiembre y la lucha por las y los desaparecidos en México se intensifica. Se espera se concrete el encuentro entre las colectivas de madres de personas desaparecidas en todo el país con el Ejército Zapatista de Liberación Nacional. EZLN, buscando concretar un encuentro civil y social en la Ciudad Monstruo para unificar agendas de justicia. En Oaxaca, se planeó una asamblea comunitaria a inicios de septiembre para blindar los protocolos de búsqueda indígena e independiente, protegiendo a las madres ante la presencia del crimen organizado. Con la entrega del paquete económico federal en el Congreso en septiembre, las madres buscadoras alistan plantones para exigir que el presupuesto de 2027 no recorte los fondos de la Comisión Nacional de Búsqueda ni de los institutos forenses, porque la búsqueda no es un asunto de unos cuantos, es una herida en todo México. No los olvidamos, los buscamos.
1: Noticias en defensa de la Madre Tierra.
2: Sinaloa, en defensa de la Bahía de Huira. Como hemos informado, la empresa Gas y Petroquímica de Occidente pretende construir una planta de amoníaco en la Bahía de Huira, en Sinaloa. Como tantas otras promesas rotas, el gobierno federal apoya dicha obra y se confronta con la población. Como parte de su estrategia de desgaste, el martes 14 de julio se anunció la instalación de mesas de diálogo, sin ninguna legitimidad, puesto que la presidenta ha dicho que la planta se hará a cualquier precio y que incluso está construida el 95%, afirmó Sheinbaum el 30 de julio. Frente a la cerrazón gubernamental, las acciones de resistencia se mantienen. La más importante es el campamento de denuncia frente a la planta de amoníaco, organizado por el movimiento Aquí No. A finales de julio se convocó a una campaña gráfica contra la planta de amoníaco, recibiendo las obras hasta el 12 de septiembre y montando la exposición en el campamento entre el 24 de septiembre y el 17 de octubre de 2026. Invitamos a leer el reportaje titulado Megaproyecto de Topolobampo, la punta del iceberg de algo más complejo, publicado en el portal avispa.org, y a mantenernos movilizadas en defensa de la vida. En San Luis Potosí no habrá fracking. Y mientras en escala nacional el gobierno federal calienta motores para lanzar proyectos piloto de fracking, el martes 21 de julio el ayuntamiento de San Antonio, San Luis Potosí, aprobó en sesión pública la prohibición total y definitiva de la fractura hidráulica y de cualquier proyecto extractivo o de uso de explosivos en esta región de la Huasteca. El acuerdo está fundamentado en actas de asamblea de no consentimiento, invocando su personalidad jurídica como sujetos de derecho público constitucionalmente reconocidos. Este es un punto alto tras intensas movilizaciones sociales. Es así como se va acotando a los megaproyectos de muerte. Y también en el noreste, la resistencia al fracking se organiza. ¿Acaso la Huasteca quede, por ahora, a salvo de la explotación de combustibles fósiles no convencionales? En cambio, el noroeste ya fue designado como zona de sacrificio por el gobierno mentiroso. Por ello, las movilizaciones se multiplican. Organizadas por el Frente Noroeste Sin Fracking, el sábado 15 y el domingo 16 de agosto tuvieron lugar marchas y mítines en varias ciudades, entre ellas Monterrey y Saltillo. En el pronunciamiento dado a conocer durante esta jornada de lucha podemos leer: proteger una región no puede justificar el sacrificio de otra. Si los impactos sociales, ambientales y territoriales hacen inviable el fracking en Tampico, Misantla, los mismos criterios deben aplicarse en Coahuila, Nuevo León y Tamaulipas. Durante décadas, Coahuila, Nuevo León y Tamaulipas han sostenido buena parte del desarrollo industrial y energético del país, mientras nuestras comunidades cargan con contaminación, deterioro ambiental, daños a la salud, accidentes y una creciente disputa por el agua. No queremos que ese modelo se profundice bajo nuevas promesas de empleo, inversión y supuesto desarrollo. Los beneficios serían temporales, pero los daños al agua, la salud y la vida permanecerían durante generaciones. Con las comunidades, pueblos e individuos movilizados, exigimos fracking ni aquí, ni allá, ni hoy, ni nunca.

0: una hoja de periódico y un mensaje para la presidenta Coná. La señora Claudia Sheinbaum repite una y otra vez que en México somos felices y que al país le va réquete bien. La sección Estados del periódico mexicano La Jornada, publicación afín a la llamada Cuarta Transformación, le dio un desmentido rotundo el sábado 4 de julio de 2026. La nota principal reza: restos hallados en Rancho de Veracruz son de la periodista Roxana Guzmán. Localizan muerto a activista ambiental en Guerrero sobre la muerte de Manuel Alejandro Moreno Serna. Identifican cuerpo de ingeniero secuestrado en enero en Sinaloa. El cadáver estaba junto con los restos de 10 mineros. Tres titulares que refieren tres geografías del terror y la realidad de un país que se desangra. No, señora Sheinbaum, no se puede ser feliz con tanta muerte alrededor mientras los gobernantes celebran sus negocios. ¿Hasta cuándo?
1: Que oiga el maldito gobierno, que no estamos cansados. Aquí estamos presentes, día y noche, y seguimos luchando.
2: Nuestra existencia hoy tiene que ver con los 43 estudiantes normalistas que nos faltan.
3: Nuestra autonomía.
2: Para seguir exigiendo justicia.
3: La vamos a seguir.
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1: Pero sí que recuerde, Peña Nieto, Ángel Aguirre Rivero, aquí estamos y vamos a luchar hasta las últimas consecuencias. Si guerra quiere, guerra va a tener.
2: Queremos justicia, por eso estamos aquí. Con los miles de muertos, desaparecidos y perseguidos, con nuestros presos políticos.
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1: ¡Qué requete chida está!
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6: Buena jornada, auditorio de Radio Informaremos. Les saludamos esta mañana, de lunes 14 de septiembre de 2026, desde la XHSBE Choloyan Radio, en Tlaxcalancingo, Puebla, para revisar juntas y juntos la agenda semanal de nuestros pueblos. ¿Cómo se cuida la semilla, vida y el territorio? Se realiza asamblea para consulta sobre la nueva ley de derechos de los pueblos originarios. Radio Tercero celebró 61 aniversario en medio de una tormenta. Quédense con nosotras y escuchen la información que generan los y las comunicadoras comunitarias y académicas.
7: Mi nombre es Alison, la de Radio Ecos de la Sal. Creo que la mejor forma de cuidar las semillas es sembrando. Sembrando la semilla que tú tienes. No sirve de nada que las guardemos, porque pues así no las vas a preservar. Al sembrarla, pues tú estás también cuidando esa memoria histórica, que es una herencia que nos regalaron nuestros abuelos, ¿no? Que incluso todos nuestros ancestros hicieron pues todo un ritual para poder lograr una semilla como la que ahora pues está domesticada, ¿no? De la que ahora nosotros disfrutamos, como el maíz, el frijol, los granos básicos. Y la mejor forma es esa. Y pues la tierra también va de la mano con las semillas. Pero la tierra no solo es el suelo que pisamos, la tierra es pues todos los elementos que la conforman, el viento, el agua, el fuego. Y pues tenemos que estar en relación nosotros, la humanidad, los seres humanos, en armonía con los elementos, ¿no? En buena relación. Entonces también tenemos que cuidarlos, no contaminando el suelo, no quemando la basura, porque muchas veces hacemos eso, ¿no? Contaminamos el subsuelo, cagamos el agua y todas las industrias y megaproyectos también van sumando a que se estén contaminando y que cada vez no tengamos un espacio pues pleno para vivir, ¿no? Y de eso también va en relación la vida, porque al dañar así la tierra y todo lo que nos rodea, los seres vivos con los que convivimos y compartimos pues el aire, estamos haciéndonos daño a nosotros mismos y a los seres que nos rodean. Creo que eso es como, pues todo va relacionado, la semilla, la tierra, la vida y también uno mismo. Uno mismo puede ser un territorio, ¿no? Entonces, si queremos defender la tierra, también tenemos que defendernos a nosotros mismos o a nosotras mismas, ¿no?
6: Saludos a
8: saludos a América Latina y el Caribe. Contarles que estamos en el municipio de Benito Juárez, que es la Sierra Norte de México, y bueno, se está llevando a cabo una de las consultas importantes en el país, que es la consulta de ley indígena y afromexicanos. En estos momentos están concentrados pues varios pueblos, cinco pueblos de esta región, que es el pueblo náhuatl, tepehua, otomí, totonaco. Y bueno, estamos aquí en estos momentos con dos autoridades de dos comunidades que también están en esta reunión. Si nos pudieran contar, pues digamos, qué les ha parecido en esta reunión, ¿creen que sí de verdad se va a tomar en cuenta la voz de la gente? Primero, si nos puedes decir tu nombre y tu cargo y de qué comunidad vienes.
9: Okay, mi nombre es Noemí Hernández Torres, vengo de la comunidad de La Pita, municipio de Izhuatlán de Madero. Vinimos aquí a la consulta de la nueva ley de pueblos originarios y estamos llevando a cabo primero varios procesos para posteriormente hacer la votación y ver cuál es la ley que se va a aprobar el día de hoy aquí en Benito Juárez.
8: Y bueno, pues Noemí, ¿verdad? Noemí, si nos pudieras contar algunas cosas que a ti te hayan resonado, que digas esto lo escuché, esto me llama la atención, ¿crees que hay claridad en esta consulta o todavía hay dudas? ¿Tú qué nos dices sobre eso?
9: Sí, me parece bien, porque haga de cuenta en cada propuesta nos dieron asesoría y nos fueron explicando a detalle lo poquito o mucho que podamos escuchar y también ser escuchados como pueblos, como pueblos indígenas. También dimos nuestras opiniones para que se lleve a cabo esta nueva ley.
8: Bueno, pues aquí estamos con otra autoridad. Si tú nos pudieras decir tu cargo y también de qué comunidad vienes.
10: Antes que nada, muy buenas tardes. Yo vengo representando la localidad de Cacahuateo, municipio de Izhuatlán de Madero. Así es, exactamente estamos aquí reunidos aquí en el municipio de Benito Juárez. Asistimos para un diálogo, lo que es para los pueblos indígenas afroamericanos. Estamos escuchando que ya está con la nueva ley que está reformado con el artículo segundo de la Constitución. Me parece bien y todo está claro.
8: Y bueno, quería preguntarte, ¿tú crees que de verdad se escuche en esta reunión? ¿Crees que de verdad sean escuchados los pueblos indígenas quienes están reunidos? ¿O crees que todavía falta como ciertas cosas para que la gente sea escuchada?
10: Yo creo que con este diálogo nos sirvió para todos. Eso está sirviendo a nivel nacional, no solo más para que es Benito Juárez, de todos los municipios, en todas las localidades, todos los municipios, vuelvo a repetir, a nivel nacional. Y qué bueno que la presidenta Claudia Sheinbaum que nos haya tomado en cuenta, anteriormente que no se había tomado en cuenta los pueblos indígenas. Ahora ya está plasmado, ya está, ahora sí que con la nueva ley.
11: Saludos a toda América Latina. El pasado 1 de septiembre, Radio Teocelo cumplió 61 años de inicio de transmisiones, mismos que se van a celebrar el próximo domingo 13 de septiembre.

0: celebrando pues este aniversario más. Bueno, agradecer todas las muestras de solidaridad, todas las felicitaciones de diferentes personas, de diferentes colectivos que han hecho llegar a Radio Teocelo, y bueno, vamos por más. Y precisamente en el tema de la antena, pues es importante mencionar que los trabajos antes mencionados se han gestionado por parte de la emisora, con el apoyo de las audiencias que se han sumado de manera voluntaria, aportando lo que está dentro de sus posibilidades y sumándose a las campañas de autofinanciamiento. Radio Teocelo, 61 aniversario, levantemos la torre, súmate. Se hará un restablecimiento total, no solo de la torre, también de los radiales, las líneas de tierra, y bueno, eso esperemos, que estemos dando un servicio de mejor calidad.
1: La Asociación Veracruzana de Comunicadores Populares, que tiene el permiso de operación de Radio Teocelo, cuenta también con otra frecuencia en FM, con la que se transmite solo con el 10% debido a que resultó igual afectada. Se espera que en los próximos meses se vuelva a transmitir el 100% en ambas frecuencias y lograr llegar a nuestra audiencia cautiva y a nuevas audiencias. Reportó desde Radio Teocelo en Veracruz, México, Reina Melchor Rivas.
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3: Gracias por continuar con nosotros y nosotras en Radio Informaremos. Con información de Desinformémonos, Ouira, la Bahía Amenazada.
4: En Lloreme Marce dice Bahue, y Tom Yolén Bahueania. Nuestro mundo del mar. El mundo del Bahueania para nosotros es algo espiritual, es algo sagrado, ya que en ella pues tenemos el sustento primeramente para nuestras familias, ¿no? Ahí, de ahí sale nuestro alimento. Y aparte de que sale nuestro alimento, lo consideramos un lugar sagrado por tener vida. El mar tiene vida y como tal tiene voz. En este caso nosotros somos los que le ponemos voz a todo esto. El mar tiene voz, los animales adentro tienen voz, el juyaña, el monte tiene voz, el aire tiene voz, todo tiene voz para nosotros los pueblos originarios. El mar a nosotros nos hace sentir la preocupación que existe cuando son amenazados, y nos hacen dialogar de tal manera que percibimos la preocupación que tiene el mar también por la amenaza que se aproxima.
5: Este proyecto pretende tener también de almacenamiento 75,000 toneladas, 3 tanques de 25,000 toneladas cada uno. Pretende succionarle a nuestra bahía más de 2,000 metros cúbicos por minuto. Pretende enfriar, o sea, desalinizar su agua, sus aguas, pretende que pasen por sus turbinas, calentarlas, echarla más salada al mar, echarla con más químicos, más caliente, en una bahía que es nuestro lugar sagrado. Simplemente el alimento diario de las comunidades también depende de la bahía. ¿Qué pasaría si la bahía se muere? Porque así lo miro yo, es la muerte para la bahía. Si la bahía se muere, también muere nuestra cultura. Porque nosotros no tendríamos dónde ejercer nuestros usos y costumbres. Si nos arrebatas el territorio, yo creo que a cualquier comunidad originaria, arrebatar el territorio es desplazarlo, o es que ya no vas a tener dónde hacer usos y costumbres. A lo mejor no me matas de arrebatarme la vida, pero sí me estás arrebatando mi cultura, mi manera de ver el mundo. Y eso es genocidio, porque mi cultura va a desaparecer, porque sin esta tierra, sin este territorio, mi cultura muere. Y mi comunidad va a morir. A lo mejor no va a morir en vida, pero sí, ya no va a trascender.
6: Soy originaria del campo pesquero Lázaro Cárdenas, pescadora de tercera generación, y pues también tengo estudios, pues soy socióloga rural, y ahorita estudio el segundo semestre de Derecho. Empecé a involucrarme yo en el 2016, pero mirábamos que talaban mangle desde el 2003, no sabíamos qué era. En el 2016 yo escuché una reunión de unos ambientalistas que venían a informar a las comunidades que

qué pretendía hacer ahí. Entonces entendí por qué estaban talando nuestros mangles. Podía pasar que se nos acababan las áreas de pesca, que se nos contaminara con fertilizantes, que tener una zona de riesgo de sacrificio por la fuga que ellos mismos nos estaban haciendo en sus estudios. Así me fui al puerto de Topolobampo, también para informar a gente de los Mochis. Se sumó Claudia Susana de Ohuira y Felipe Montaño, Irene Díaz, y fue así como ya entre todas buscamos otra planeación de ir a las comunidades a informar del proyecto. En el 2018 metimos el primer amparo por falta de consulta indígena, pues con artimañas, como siempre han sido los políticos que han querido gobernar Sinaloa, sacaron escrituras para vendernos nuestra humedad. Y desde ahí viene el origen del proyecto de la planta amoníaco, el financiamiento que impulsa la planta de amoníaco suizo-alemán, esta Proma.

0: ahora que estuvimos por allá en Alemania. Estuvimos hablando con diversos parlamentarios de derecha e izquierda. Les planteamos el problema de la planta de amoníaco acá, si sabían o no sabían cómo se estaba manejando, que ese proyecto había nacido en la ilegalidad y que por favor reconsideraran esas garantías, porque sus garantías a mí me tenían desplazada, a mi pueblo lo tenían dividido, ya no teníamos una vida tranquila, nos tenían amenazadas de muerte, que estaban en un sitio Ramsar, que estaban en un humedal, que estaban dentro de pueblos originarios, que era nuestra cosmovisión y nuestra deidad, la Bahía de Ohuira. Todo eso fuimos y les expusimos a los parlamentarios y escucharon detenidamente y nos prometieron hacer algo.
1: La bahía es riquísima, tiene muchísimas especies, yo creo que no te podría mencionar todas, pero hablamos de la principal, que es la producción de camarón, el camarón café, que es el caqui, el camarón caqui, el camarón azul, que cuando inicia la temporada, pues es abundancia para nosotros, la jaiba café, la jaiba azul, ostras de diferentes especies, pescados igual, peces de diferentes especies, peces comerciales, peces de alimentos, comerciales externas más comerciales internas. Nosotros le decimos la lisa, el roncacho, el robalo, el pargo. La bahía es la vida de la comunidad, por eso somos un campo pesquero, porque dependemos de la bahía. Estamos hablando de una empresa altamente sustentable, que una empresa para toda la vida. Por una parte es la bahía, por otra parte la vida, el derecho que nosotros tenemos a vivir en un medio ambiente sano, el derecho que nosotros tenemos de defender el sustento de nuestras familias, el derecho que nosotros tenemos de defender nuestros recursos naturales. A nosotros nos tocó estar aquí y depender de la bahía, entonces esa es nuestra lucha.
0: Siempre he reclamado al gobierno mexicano que yo no voy a hacer una mártir por esta defensa. Yo estoy defendiendo lo justo. Y quienes me han querido criminalizar por defender, quienes deben de estar criminalizados son las dependencias que han sido omisas de defender. Creo que la misma empresa mostró su verdadero rostro y le dio autenticidad a la palabra que nosotros teníamos desde hace 12 años, que gritamos. Ahorita la misma sociedad tomó su propio criterio y ahorita la defensa creo que está en un pico.
2: ¿Cuál fue la razón para que las autoridades estatales, municipales, federales declararan o quisieran ver vocación de corredor industrial a esta zona en particular? Si pueden ver, es una zona de inundación, donde con la marea alta o con las lluvias había larvas, o larvas desde crustáceos, de moluscos, y o de en tiempo de lluvias cuando la marea no crecía tanto de insectos. Y es la zona donde comían, digo comían porque ya no pueden, las aves que normalmente están descansando o anidan en esa pequeña isla que está ahí, que le llamamos Isla Patos. Aves tan interesantes como el bobo patas azules, que es una especie muy rara. Tengo entendido que tiene poco, relativamente poco, en que amplió su área de distribución y que bueno, ahora la tenemos aquí. Durante el invierno, Ohuira recibe una gran cantidad, más de 36,000 aves migratorias solamente de patos y gansos. En un estudio reciente nos dice que la laguna de Ohuira por sí sola es de las más importantes en Sinaloa, que alberga esas aves migratorias. De acuerdo a la legislación mexicana, la empresa tuvo que presentar un segundo estudio que se le llama Estudio de Riesgo Ambiental Ohuira. En este estudio lo que se hace es una simulación de los diferentes escenarios posibles de riesgo. Entonces, este estudio lo que arrojó, que había 33 escenarios de riesgo, de los cuales 8 tenían la categoría de inaceptables. Una fuga de 5 minutos causaría una nube tóxica de muerte inmediata en 4 kilómetros. De lesiones muy graves de 15 kilómetros, 14.5, y de una afectación radial hasta de 45 kilómetros. Es una actividad, es una empresa que no debería de estar en una zona donde tienes a menos de 2 kilómetros la población. En el caso de una fuga de amoníaco, pues hay un efecto catastrófico.

0: nos encontramos en este momento en la manifestación permanente pacífica afuera de las instalaciones de gas y petroquímica de Occidente, GPO. Una planta que pretende producir 2.200 toneladas métricas de amoníaco y que sentimos los pobladores de esta región que viene a destruir la vida, la naturaleza y el medio ambiente. Hay, como pueden ver, está principalmente las comunidades indígenas de los pueblos originarios Mayo Yoreme de la región. Tenemos compañeros que viven directamente de la bahía de Ohuira, pero así también tenemos compañeros de San Miguel Zapotitlán, hay de Mochicahui, hay de Bagojo, hay del Colorado, pero también pobladores de la ciudad de Los Mochis. Estamos preocupados por el medio ambiente de nuestra zona. Es gigantesco, pero no es este nada más. Entonces, les hablábamos teóricamente de lo que iba a pasar y suceder y la destrucción de este valle. Pero llega ese supositorio, ese cañón, ese misil, ese cohete, como le quieran poner. Muchos le ponen el ataúd. Llega eso y une al pueblo ahumense. De verdad, fue emocionante el ver ese río de gentes en ese camino de Mochis a Topo, donde por los lados la gente caminando, no había espacio, uno tras otro, caminando, pero era un gran río por miedo a esto, por miedo, porque saben, si esta figura causa temor, imagínense la acción en caso de una fuga.
1: Exigiendo en este momento ya no una negociación ni ningún tipo de acuerdo, queremos la cancelación.
2: El Yoreme tiene un vínculo sagrado con la naturaleza, y yo creo que todas las comunidades originarias, pero para el Yoreme la enramada significa
3: la
2: Juyaani, la naturaleza, el mundo del monte. El venado vive en el monte, en el mundo libre. Entonces, ¿cómo va a bailar un venado si no es en la Juyaani? Tiene que ser carrizo o álamo, porque tiene un aroma característico. Si ustedes entran ahorita aquí, el carrizo les va a dar un aroma característico. Cuando es un carrizo verde, se sabe, se siente, huele, se percibe. Porque la fiesta Yoreme no solamente se escucha, se mira, se huele, se siente. Cuando tú estás abajo de una enramada, todos tus sentidos están ahí, todos. Escuchas cuando el sonido del carrizo, cuando el viento pasa sobre el carrizo, también sopla, también canta el carrizo. Métete abajo y escucharás que el carrizo está cantando.
3: Los sones,
2: el carrizo tiene sonido y tiene aroma. Entonces, por eso es tan importante una enramada.
4: El gobierno, yo creo que no sabe de qué estamos hechos los indígenas. Lo único que tenemos en las comunidades es palabra y es dignidad. Y eso yo creo que no se negocia jamás en las comunidades indígenas, y hablo de manera general. Nos ponen de radicales, de que no queremos desarrollo, pero al final de cuentas es dignidad, es respeto por nosotros mismos lo que nos hace ser yoremes. Estamos resistiendo por la dignidad de ser yoremes, por la dignidad de ser pueblo, y desde ahí es como el pueblo yoreme se va a defender siempre.
5: Son fiestas que no pueden pasar desapercibidos. Nosotros los pueblos originarios lo hacemos en nuestras comunidades, pero como estamos aquí en resistencia, aquí estamos los pueblos originarios, las fiestas las traemos aquí. Es la parte espiritual, al Juyaani, al mundo del monte, al mundo del mar, al mundo de la tierra, al mundo del cielo. Son actos ceremoniales y espirituales que se van a vivir.

0: rezago a las comunidades originarias ha sido tremendo. Mas, sin embargo, ante el mundo, el pluriculturalismo de México es lo mejor que tiene México. Tanto que estamos en el artículo segundo constitucional, que ha sido súper violentado y siempre ha sido violentado por eso. Entonces, el gobierno no quiere entender que el Yoreme o que las comunidades originarias tenemos visiones diferentes. Tenemos conceptos diferentes del desarrollo, del bienestar, de la economía. Y que hemos estudiado también. Ya no solamente es el Yoreme o el indígena que se va a poner gordito y bonito para la foto. No, ahora el Yoreme ha trascendido también. En las comunidades originarias hemos trascendido. Nos hemos tenido que adaptar a las situaciones. Pero esa adaptación no quiere decir que yo he dejado mi cosmogonía.
1: Ni sentido de pertenencia.
0: Ni mi sentido de pertenencia. He tenido que dejar mi raíz, he tenido que dejar mi pueblo para seguir defendiendo lo que me hace Yoreme.

0: ganamos despertar conciencia. Nosotros ganamos. Ganamos porque el mundo nos ha conocido. Ganamos porque el mundo sabe hoy dónde está Uwira. El mundo sabe hoy que Uwira es una bahía encantada. Y el mundo sabe hoy que Uwira es una bahía amenazada. Y que hay lloremes que luchan y que defienden.
1: Yo sí voy a defender mi otra forma de ver e interpretar esa naturaleza que tú quieres profanar. Entonces, ¿por qué tú no te has venido a investigar mi espiritualidad, mi cosmogonía por la bahía sagrada? ¿Por qué no entender eso? ¿Por qué lo pones en una zona del no ser, mi ser y mi interpretación, y tú estás acá? No, señor. Somos lo mismo. Valemos lo mismo. Lo mismo. Tú lo mides en monetario, yo lo miro en espiritualidad y cosmovisión y naturaleza.
0: Yoreme es el que respeta. Y eso somos. Mujeres que respetamos y respetamos a los demás. Pero también es busco mi respeto. Busco mi respeto en mi manera de pensar. Busco el respeto en mi manera de vivir. Busco el respeto sobre todo de nuestras comunidades. Por eso digo, yo no estoy pidiendo nada que no me tengan que dar. Yo no estoy pidiendo un favor. Yo no estoy pidiendo ayuda al gobierno. Yo estoy pidiendo justicia. Porque esa debería de llegar sola. No deberíamos de existir. Las mujeres que somos defensoras no deberíamos de existir. Mas, sin embargo, existimos. Pero llevamos un fin, que es la justicia.
1: ¿Es cuánto?
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0: 30 de agosto, Día Internacional de las Víctimas de Desaparición Forzada.
1: Familias buscadoras, colectivas, organizaciones y personas solidarias se unen a las jornadas de justicia y memoria para las víctimas de desaparición en distintas geografías.
0: En la ciudad de San Cristóbal de las Casas se realizó una actividad pública convocada por organizaciones y colectivas contra la desaparición en Chiapas, además de familias buscadoras, para unirse a la consigna ¿Por qué los buscamos? Porque los amamos.
2: Porque vivos se los llevaron. Porque vivos se los llevaron. ¿Por qué los buscamos?
3: Porque los amamos.
2: ¿Por qué los buscamos?
3: Porque los amamos.
4: Seguimos en pie de lucha hasta encontrarlos.
1: En esta actividad se denunció un incremento de desaparición forzada en Chiapas y en todo México, así como los perfiles de personas desaparecidas, en las que incluyen niñas, niños y adolescentes, destacando el grupo de 12 a 17 años.
0: Además, se puntualizó que el Estado mexicano tiene una profunda deuda con las familias buscadoras de todo México, ya que el gobierno de México sigue permitiendo la desaparición de personas.
5: Informes señalan que Chiapas pasó de 1.526 casos de personas desaparecidas en el 2025 a más de 2.000 casos activos a mediados de 2026.
1: En la glorieta de las y los desaparecidos de la Ciudad de México, también se dieron cita para sumarse a estas jornadas contra la desaparición forzada, en las que se realizaron diversas actividades como la pega de 2.300 rostros de desaparecidos, actividades culturales y espacios de diálogo.
6: Y el tiempo apremia.
7: La lucha es hoy, compañera, hasta encontrarles.
0: Entre estos espacios se llevó a cabo el foro en donde participaron integrantes del Centro de Derechos Humanos Fray Bartolomé de las Casas, Las Abejas de Acteal, así como Colectivo 5J y Huellas de la Memoria, con la moderación de Cristina Híjar.
8: En México, como en buena parte de América Latina, se observa un resurgimiento o una continuidad de discursos negacionistas que buscan minimizar y justificar y borrar las graves violaciones a derechos humanos cometidas por los estados en los distintos países. En México, esta tendencia se ha profundizado recientemente aún más, al grado de institucionalizarse en espacios del poder público. Los gobiernos en México han mantenido los discursos negacionistas para no reconocer su responsabilidad. Es una política que perpetúa la impunidad y niega el derecho a la verdad.
9: Para nosotros es un honor estar aquí con ustedes para solidarizarnos con esta causa, donde hay dolor, donde hay indignación, también, y sea también nuestra indignación. Reciban los saludos y abrazos fraternos a las niñas y niños, adolescentes, mujeres y hombres de nuestra organización. Somos personas humildes en esta tierra, que con el amor del Padre se nos marcó este camino donde podemos caminar junto a millones de personas que anhelan la paz y la justicia en este país.
10: Desde el Centro de Derechos Humanos Fray Bartolomé de las Casas, caminamos con los pueblos.
1: Durante el encuentro de arte, resistencia y rebeldías en Chiapas, el subcomandante insurgente Moisés dio más detalles del viaje de las y los zapatistas a la Ciudad de México en el mes de diciembre del 2026. Con uno de los principales objetivos, reunirse con colectivos y colectivas de buscadoras y buscadores.
11: Uno de los objetivos principales de nuestro viaje y estadía en la Ciudad de México es reunirnos con los colectivos y colectivas de buscadoras y buscadores. no solo para escucharles y convertirnos en eco de su demanda de verdad y justicia, también para entregarles un abrazo colectivo de los pueblos y comunidades zapatistas. Hemos pedido al Centro de Derechos Humanos Fray Bartolomé de las Casas para que, con el apoyo de Red de Todos los Derechos para Todos y Todas, el PRO, y las diversas organizaciones no gubernamentales de defensa de los derechos humanos, nos ayuden a preparar y organizar dichos encuentros. El Fraiba ha respondido positivamente a nuestra petición y ha abierto un correo electrónico especial para los grupos, colectivos, colectivas, movimientos y organizaciones empeñadas en encontrar verdad y justicia para sus ausentes de México y Centroamérica.
0: El correo electrónico a disposición para proponer asistencia a fechas es dondeestan@fraiba.org.mx.
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1: Saludos desde Amnistía Internacional.
2: Esta semana destacamos las siguientes noticias.
1: España. Amnistía Internacional pide que se condene la violencia contra los periodistas que cubren Ceuta.
2: Amnistía Internacional ha pedido a todos los partidos políticos y autoridades que condenen públicamente la violencia sufrida por los periodistas que informan sobre la crisis de Ceuta y que se garantice su seguridad. La organización recuerda que Vox lleva años señalando a algunos medios como manipuladores y que ha llegado a calificar a periodistas de Radio Televisión Española de terroristas, algo que, según Amnistía, alimenta el riesgo de que sufran agresiones. Varios profesionales que cubrían las manifestaciones en Ceuta, Madrid y otras ciudades han relatado insultos, hostigamiento y agresiones físicas y verbales, y algunos denuncian que las fuerzas de seguridad no actuaron o lo hicieron tarde para protegerles. La organización subraya que las autoridades tienen la obligación de garantizar la seguridad de los periodistas y pide condenar también los discursos y actos racistas y xenófobos vinculados a esta crisis.
1: Estados Unidos, Israel, Irán. Investigación de Amnistía Internacional revela daños devastadores a la población civil de Teherán.
2: Una nueva investigación de Amnistía Internacional concluye que los ataques de la coalición formada por Estados Unidos e Israel contra los barrios de Niloufar, Resalat y Yabadiet en Teherán entre el 1 y el 13 de marzo de 2026 causaron la muerte de al menos 41 civiles y daños masivos a viviendas, negocios y comisarías de policía. La organización ha verificado imágenes de satélite y decenas de vídeos y advierte de que el uso de armas explosivas con efectos en amplias superficies en zonas densamente pobladas podría constituir ataques indiscriminados y crímenes de guerra. Annie Calamard, secretaria general de Amnistía Internacional, ha reclamado investigaciones independientes, imparciales y transparentes, así como rendición de cuentas y reparación para las víctimas. La organización pide además el fin de todos los ataques ilegales y un alto el fuego duradero, recordando que la escalada continúa, con nuevos ataques mortales, como el ocurrido en Hormozgan el 1 de septiembre de 2026, y las represalias iraníes contra varios países del Golfo Pérsico.
1: Rusia. La decisión del Tribunal Europeo de Derechos Humanos de eliminar más de 800 demandas niega la verdad, la justicia y la reparación a las víctimas.
2: Amnistía Internacional ha calificado de muy decepcionante la decisión del Tribunal Europeo de Derechos Humanos de archivar 879 demandas contra Rusia, alegando su menor relevancia jurídica y la falta de recursos para examinarlas. Marie Struders, directora de Amnistía Internacional para Europa Oriental y Asia Central, ha señalado que esta medida priva a cientos de personas de lo que para muchas es su última esperanza de justicia por las violaciones de derechos sufridas. La organización sostiene que la negativa de Rusia a ejecutar las sentencias del tribunal no puede servir de excusa para cerrar el acceso a las víctimas a la justicia y reclama que la decisión sea revocada.
1: Hungría. Meta no ha puesto freno a la publicación de contenidos anti-LGBTI en Facebook.
2: Una investigación de Amnistía Internacional concluye que Meta no ha adoptado medidas adecuadas para frenar la difusión de contenidos anti-LGBTI en Facebook en Hungría, pese a que los riesgos para esta comunidad estaban documentados y eran previsibles. Facebook llega a más de la mitad de la población húngara y las personas LGBTI entrevistadas por la organización relatan que la exposición constante a contenido hostil les provoca ansiedad, frustración e indefensión, hasta el punto de que algunas se han autocensurado o han abandonado temporalmente la plataforma. Alia Al-Ghussein, responsable del equipo de rendición de cuentas de las grandes empresas tecnológicas de Amnistía Internacional, advierte que el propio diseño de Facebook podría haber aumentado la exposición de las personas usuarias a este tipo de contenidos. La investigación se enmarca en un contexto de creciente hostilidad hacia las personas LGBTI en Hungría, agravado en 2025 y 2026 por nuevas leyes que restringen actos como las marchas del orgullo.
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3: Bueno. 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
2: Una misión de investigación de las Naciones Unidas sobre Irán afirma haber encontrado pruebas de que Estados Unidos cometió crímenes de guerra en dos ataques que mataron al menos a 177 civiles, muchos de ellos menores. En un informe publicado el jueves, expertos encargados por el Consejo de Derechos Humanos de la ONU mencionaron los ataques estadounidenses contra una escuela en Minab y contra un complejo deportivo en Lamert y señalaron al respecto. La misión determinó que existen motivos razonables para creer que Estados Unidos cometió el crimen de guerra de lanzar ataques indiscriminados que causaron la muerte o lesiones de civiles, así como daños a bienes de carácter civil. La Casa Blanca respondió en un comunicado: el Consejo de Derechos Humanos de la ONU no ha logrado nada a favor de los derechos humanos, mientras que lleva décadas soltando disparates carentes de seriedad. Continúan los ataques contra barcos en el Estrecho de Hormuz. El cuerpo de la Guardia Revolucionaria Islámica de Irán afirmó este viernes por la mañana haber atacado un petrolero con bandera de Togo, y varios medios de comunicación estadounidenses informan que drones y misiles iraníes atacaron a principios de esta semana un buque contratado por Estados Unidos cerca del Estrecho de Hormuz. Según se informa, ese ataque dejó heridos a varios miembros de la tripulación del buque, incluido personal estadounidense. En declaraciones al medio Axios, el presidente Trump dijo el jueves que está cerca de tomar una decisión sobre la posibilidad de aniquilar a Irán. Trump también restó importancia al aumento de los precios del combustible en Estados Unidos al considerarlo un pequeño costo a pagar por su guerra. El mandatario habló en el estado de Carolina del Norte durante un acto de campaña a favor del candidato republicano al Senado, Michael Wadley.
3: Tengo que decir que están viendo un precio un poco más alto. Es un precio muy bajo a pagar por lo que hemos hecho. Recuerden eso, es solo un poco más. Francamente, incluso si fuera mucho más.
2: En Yemen, Naciones Unidas advierte que el número de personas desplazadas por los combates entre las milicias hutíes y las fuerzas gubernamentales yemeníes, respaldadas por Arabia Saudí, se ha disparado a 112.000 y continúa en aumento, ya que ambos bandos siguen intercambiando ataques transfronterizos. El líder hutí Abdul Malik al-Houthi rechazó el jueves las afirmaciones de Arabia Saudí y sus aliados acerca de que las fuerzas del movimiento habían atacado con drones la ciudad sagrada de la Meca y calificó la acusación como una mentira repugnante. Al-Houthi afirmó que sus combatientes estaban enfocados en atacar infraestructura petrolera e instalaciones militares saudíes. Mientras tanto, el gobierno de Trump anunció el jueves que ha aprobado la venta de aviones de combate Lockheed Martin F-35 a Arabia Saudí por un valor superior a 24.000 millones de dólares. La transacción requerirá la aprobación del Congreso. Una coalición de organizaciones palestinas y progresistas está instando a universidades, grupos de expertos, funcionarios electos y otras entidades a negarse a contratar o colaborar con un grupo de 20 exfuncionarios del gobierno de Biden a quienes acusan de promover y encubrir el genocidio en Gaza y mentir al respecto. La campaña denominada Drop the Genocide 20 está dirigida contra varios exfuncionarios de Biden, entre ellos el exsecretario de Estado Anthony Blinken, el exasesor de Seguridad Nacional Jake Sullivan y el exsecretario de Defensa Lloyd Austin, quienes fueron figuras claves en el respaldo estadounidense a la guerra de Israel contra Gaza. Otros funcionarios que figuran en la lista incluyen el excoordinador de la Casa Blanca para Asuntos de Medio Oriente, Brett McGurk, el exasesor de Seguridad Nacional John Kirby y Linda Thomas Greenfield, quien se desempeñó como embajadora de Estados Unidos ante Naciones Unidas. Desde su etapa como secretario de Estado, Blinken obtuvo un contrato para publicar libros con Crown, un sello de la editorial Penguin Random House, y ha participado con frecuencia en conferencias públicas, entre ellas una en la Escuela Kennedy de la Universidad de Harvard. La campaña también exige que estos exfuncionarios de Biden sean excluidos de cualquier futuro cargo político. La coalición incluye las organizaciones Just Foreign Policy, Peace Action, Movimiento de la Juventud Palestina, Socialistas Demócratas de Estados Unidos y About Face, una organización que representa a veteranos de las Fuerzas Armadas contrarios a la guerra. En un comunicado, la coalición afirmó: la cultura de impunidad de las élites bipartidistas es lo que impulsa los crímenes de guerra de Estados Unidos y el apoyo a los crímenes de guerra. Esta dinámica es una de las principales razones por las cuales los funcionarios de Biden sabían que podían facilitar con armas, defender y encubrir el genocidio en Gaza durante 15 meses y simplemente reincorporarse después a espacios liberales, organizaciones sin fines de lucro y futuros gobiernos. Ataques rusos en la región de la capital ucraniana dejaron el jueves al menos 19 heridos, incluidos 2 menores. En Odessa, 7 personas resultaron heridas, entre ellas 2 menores, mientras que en Zaporilla, un dron ruso con visión en primera persona impactó contra un autobús de pasajeros y dejó heridas a 8 personas que viajaban en él. En otro de los ataques, un dron ruso propulsado por un reactor alcanzó un centro comercial, dejó una persona herida y provocó un incendio de grandes proporciones. Estas fueron las palabras expresadas por Ana, una residente de Zaporilla de 32 años que estaba afuera de su casa con su esposo cuando el dron cayó cerca de ellos.
4: Salimos a caminar y no escuchamos el dron Shahed propulsado por un reactor. Ahora es difícil escucharlo. No es como los drones Shahed que se utilizaban antes. Los rusos están comenzando a amenazarnos a nosotros, la gente común, con la esperanza de que la población reaccione. Pero eso no sucederá. Somos fuertes, somos libres y nos mantendremos firmes.
2: El jueves, las Fuerzas Armadas ucranianas atacaron una de las refinerías de petróleo más grandes de Rusia en la ciudad de Yaroslavl, al norte de Moscú. El ataque se produjo después de que el presidente Trump le dijera el domingo al presidente ucraniano Volodymyr Zelensky que detuviera los ataques contra infraestructuras rusas de combustible diésel y al tiempo que los precios del diésel en Estados Unidos alcanzaban un récord de casi $6.40 por galón. En la mañana del viernes, el primer ministro de Polonia, Donald Tusk, dijo en un discurso ante el parlamento de su país que Moscú está planeando ataques híbridos con drones o misiles contra Polonia y otros países europeos que apoyan a Ucrania. Por su parte, el primer ministro de Eslovaquia, Robert Fico, afirmó que Europa está más cerca que nunca de una guerra a gran escala con Rusia. La Cámara de Representantes de Estados Unidos votó el miércoles a favor de imponer nuevas sanciones contra Rusia e Irán. El Senado estadounidense había aprobado en agosto la legislación que ha sido denominada Ley Lindsey Graham de sanciones a Rusia e Irán de 2026, en honor al fallecido senador republicano del estado de Carolina del Sur, Lindsey Graham, quien fue un firme partidario de armar a Ucrania y atacar a Irán. En respuesta, el Kremlin dijo que las nuevas sanciones harán que sea más difícil alcanzar un acuerdo de paz en Ucrania. La Casa Blanca ha retirado la nominación de Lance Royer, un ex policía estatal de Oklahoma, para el cargo de director del Servicio de Inmigración y Control de Aduanas. Royer se desempeña actualmente como asesor del secretario de Seguridad Nacional de Estados Unidos, Mary Mullin, y no cuenta con experiencia previa en el servicio de inmigración. En más noticias sobre inmigración, un grupo de abogados que habló con el periódico The New York Times afirma que las agencias federales como el Servicio de Ciudadanía e Inmigración de Estados Unidos están negando a los inmigrantes el acceso a documentos y registros que son esenciales para la acreditación de su estatus migratorio en el país y para defender contra su deportación en los tribunales. Asimismo, los abogados informaron que en caso de poder acceder a dichos documentos, estos tienen gran parte de la información censurada. Las agencias federales también están negando la existencia de dichos registros. El periódico The Guardian informa que el Servicio de Inmigración y Control de Aduanas, ICE por sus siglas en inglés, ha dejado de contabilizar los abortos espontáneos que sufren las mujeres bajo su custodia. Esto se produce al tiempo que la agencia ha detenido a un número récord de mujeres y adolescentes embarazadas. El Servicio de Inmigración registró al menos 18 abortos espontáneos durante los primeros 9 meses del gobierno de Trump, pero no existen nuevos registros al respecto desde octubre de 2025. Las mujeres y niñas que se encuentran bajo la custodia de ICE han denunciado reiteradamente la falta de atención médica adecuada. Un agente federal de inmigración acusado de dispararle a un hombre venezolano compareció el jueves ante un juez del estado de Minnesota tras meses de eludir su arresto. El agente del Servicio de Inmigración y Control de Aduanas, Cristian Castro, enfrenta cargos por delitos graves de agresión. Castro fue inicialmente arrestado en el estado de Texas, pero el gobernador Greg Abbott, quien es aliado de Trump, se negó a extraditarlo a Minnesota. Castro también enfrenta este viernes una audiencia diferente en un tribunal federal por cargos de mentir e intentar encubrir el tiroteo ocurrido en enero, en el que el inmigrante venezolano Julio Sosa Celis resultó herido en una pierna. Estas fueron las palabras expresadas por Mary Muriarty, fiscal del condado de Hennepin.
5: El proceso para hacer que el señor Castro rinda cuentas por disparar un arma a través de la puerta principal de una vivienda, golpear a Julio Sosa Celis, poner en peligro la vida de otras personas y mentir a las fuerzas del orden público al respecto ha comenzado, a pesar de los firmes intentos del gobernador de Texas por ignorar la Constitución de Estados Unidos y un absolutamente claro precedente judicial de la Corte Suprema.
2: El gobierno de Trump continúa con las deportaciones a Haití. La semana pasada, un cuarto vuelo con inmigrantes deportados aterrizó en el aeropuerto internacional de Cabo Haitiano. Esto se produce al tiempo que un nuevo informe publicado por la organización Ohio Immigrant Alliance revela que, desde que finalizó el estatus de protección temporal a finales de julio, cuatro cárceles para inmigrantes del estado de Ohio han registrado un aumento del 142% en el número de haitianos detenidos. La organización afirma que el Servicio de Inmigración ha intensificado los arrestos de haitianos residentes de Ohio en espacios comunitarios, incluidos cerca de escuelas y edificios de apartamentos, así como en sus citas de rutina con dicha agencia federal. Según la Ohio Immigrant Alliance, estas detenciones se basan en discriminación racial y cuentan con la colaboración de la policía estatal y local. Asimismo, la organización denuncia que el Servicio de Inmigración les está colocando tobilleras de vigilancia electrónica a los inmigrantes haitianos tras ser detenidos. Amnistía Internacional está pidiendo la liberación de dos hombres deportados por Estados Unidos a Guinea Ecuatorial que han sido detenidos por las fuerzas policiales locales y corren el riesgo de sufrir torturas. Uno de los hombres es Ahmed Soliman, un solicitante de asilo gay oriundo de Egipto de 30 años de edad, que residía en el estado de Arizona cuando fue detenido por el Servicio de Inmigración, a pesar de que un tribunal de inmigración de Estados Unidos le había concedido protecciones. Según se informa, los hombres fueron brutalmente golpeados y Amnistía Internacional considera que fueron arrestados por la policía local por hablar sobre las condiciones inhumanas que sufren las personas deportadas de Estados Unidos durante su reclusión en un hotel fuera de servicio de la ciudad de Malabo. Los deportados también han enfrentado amenazas por parte de las Fuerzas Armadas de Guinea Ecuatorial. La cadena de noticias CNN informa que más de 300 trabajadores surcoreanos que en septiembre de 2025 fueron detenidos durante una redada del Servicio de Inmigración en una planta de fabricación de vehículos eléctricos de la empresa Hyundai del estado de Georgia y luego deportados han presentado una demanda contra el gobierno de Trump. Durante el operativo, unos 500 agentes federales, estatales y locales irrumpieron en la planta y arrestaron a cientos de trabajadores que afirman haber enfrentado condiciones inhumanas en la cárcel para inmigrantes en la que estuvieron recluidos tras su arresto. Además, los trabajadores denuncian que se les negó el acceso a intérpretes y que fueron encadenados y obligados a firmar documentos que no entendían. Los demandantes dijeron que el objetivo era infligir intencionalmente angustia emocional, humillación y un trauma psicológico duradero. Un juez federal de la ciudad de Washington, D.C., ha ordenado al gobierno de Trump notificar con al menos 30 días de anticipación cualquier cambio importante que se pretenda realizar en el Centro John F. Kennedy para las Artes Escénicas. El fallo de emergencia del jueves se produjo después de que el presidente Trump dijera que retendrá los fondos destinados a las renovaciones del Centro Kennedy, sentenciándolo prácticamente al abandono, a menos que se le permita colocar su nombre en la fachada del edificio. El miércoles, un fotógrafo del periódico The New York Times captó imágenes de Trump a bordo del avión presidencial Air Force One mirando un cartel que parecía mostrar un edificio reducido a escombros junto con la leyenda Centro Kennedy demolido.
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1: ¿Qué tal, querida audiencia? Siempre es un gusto saludarles y acompañarles durante 30 minutos en este espacio social. Mi nombre es Daniel Liscú. Reciba la más cordial bienvenida de parte del equipo de Educa Oaxaca. Le invitamos a acompañarnos durante esta emisión en la que conversaremos acerca de diversas luchas por la defensa del territorio en Oaxaca. Antes de iniciar, les recordamos que puede compartirnos su palabra al correo electrónico comunicacion@educaoaxaca.org o vía Facebook, donde nos encuentra como Educa Oaxaca, o en X como @laminuta. Con casi 94.000 kilómetros cuadrados de territorio, Oaxaca es el quinto estado más grande de la República Mexicana. Sin embargo, gran parte de este territorio se encuentra amenazado por la imposición de megaproyectos mineros, industriales, energéticos y viales que afectarían a comunidades indígenas, tierras ejidales y territorios de propiedad social. Tales afectaciones están siendo respaldadas no solo por los grandes corporativos, sino también por la administración pública de diversos niveles de gobierno, además de grupos de choque como paramilitares o células del crimen organizado. Uno de los muchos territorios que están siendo amenazados son los litorales de la costa oaxaqueña. Comunidades indígenas y campesinas, así como defensores del territorio, revelaron la operación de un nuevo cártel del despojo, que representa intereses inmobiliarios y empresariales y opera con la complicidad de autoridades agrarias, municipales, estatales y federales. Por ello, conversamos con Álvaro Carrillo, de la Comisión de Prensa del Frente Popular Revolucionario. En este contexto que estamos viviendo, ¿cómo está la situación allá en la costa con estos despojos que también están viviendo las comunidades?
2: Bueno, para empezar, el tema del despojo a comunidades es un tema lamentablemente recurrente en Oaxaca. Claro. Lo vemos tanto en la costa, pero en otros lugares también, en otras regiones también, lo hemos observado. Este tema del despojo tiene que ver o está sumamente relacionado a la ocupación de estos territorios para extraer minerales, para extraer materias primas, o bien porque sirven para empresas turísticas o inmobiliarias, ¿no? En el caso de la costa, pues desde hace unos años ya hemos venido observando que ha incrementado este proceso de despojo, ¿no? De quitar terrenos tanto a poblaciones como a personas en lo individual, con el fin pues de usufructuarlos en el contexto en el que pues lo hacen a partir de presentar documentación falsa, de agredir, ¿no? De intimidar a las personas o a los dueños de estos terrenos comunales, ejidales o pequeña propiedad. Y en la costa, al ser una zona turística y que en proyección se está planteando primero ampliar la carretera, ¿no? Sobre toda la zona costera de Salina Cruz hasta Zihuatanejo, me parece, en una segunda etapa ampliar este proceso de turistificación, observamos que hay una mayor iniciativa para este contexto. Hay varios casos ya que se han denunciado, ¿no? Punta Colorada es uno, el caso de Playa Salchi y varias más que se han planteado. Inclusive, ¿no? Puede ser este proceso de despojo de manera legal o ilegal en Santa Cruz, Huatulco, en particular una zona en resistencia donde ya auténticamente vivían, pero pertenecía al gobierno federal, fueron reubicados por parte del gobierno federal a una zona alejada del centro de Santa Cruz, Huatulco. Polígonos como la sexta etapa son parte de ese proceso, y finalmente pues lo que se ha observado es que esos terrenos, esos territorios van a ser entregados a la iniciativa privada como empresas inmobiliarias. Es un contexto difícil, ¿no? Es un contexto en el que ahora, como este nuevo elemento que es a la utilización de grupos delincuenciales que nosotros hemos llamado pues grupos paramilitares en otros momentos, en otros contextos, pues ahora no llega el empresario directamente, no llega el gobierno directamente a intimidar, sino ahora a los pueblos los enfrentan estos con esos grupos delincuenciales, ¿no? Hay resistencias, sin duda, y este lo hemos observado, ¿no? Como en el caso de los compañeros de la organización Foro, que están en Playa Salchi, la resistencia que hay por parte de los vecinos en Punta Colorada y otras más. Un elemento respecto a eso es que la autoridad, en vez de ponerse de lado los que están siendo afectados, pues ha preferido negociar, ¿no? Inclusive hemos observado cómo se ponen del lado de los despojadores, ¿no? Y eso es peligroso y grave para nosotros.
1: Y bueno, hablando justamente de este despojo, pues no solamente uno pensaría, o de pronto quienes están lejanos a estos contextos han de pensar, no, pues es un pedazo de tierra, ¿no? Un 10x20, algunas hectáreas. No solo implica tierra, hay otras cuestiones más de fondo de las que también se despoja a las comunidades. ¿Podrías compartirnos un poco qué otras maneras de despojo hay aparte de esto, arrebato del territorio? ¿De qué más se les despoja?
2: Para nosotros el despojo de la tierra, del territorio, tiene muchas implicaciones. Primero, lugares que tienen relevancia histórica, ¿no? Lugares que tienen relevancia ancestral, ¿no? Centros rituales, centros espirituales, ¿no? El despojo o el desplazamiento de sus tierras, pues que tienen una historia importante al respecto, pues es algo de lo que se les despoja también. Segundo, los pobladores, en algún momento esas tierras, como son ricas en recursos naturales, no solo están despojando el territorio, están despojando los recursos naturales existentes, ¿no? Ya sean minerales, ya sean recursos como materias primas, ¿no? Pueden haber otro tipo, por ejemplo, la naturaleza, árboles, puede haber una mayor flora, fauna, ¿no? Y se despoja de todo eso también a los territorios cuando de manera forzada los desplazan, ¿no? Tiene que ver con un despojo también de la propia historia e identidad de las comunidades que han vivido en esos territorios de manera durante mucho tiempo, pues.
1: Hace rato ya mencionabas un poco, pues, algunas respuestas por parte de las comunidades, la misma manera de organizarse, de propia de las comunidades ya, para cualquier cuestión, ¿no? En este caso para la defensa. ¿Alguna otra cuestión que estén haciendo, digo, que nos pudiera dar también luz a quienes quizá no estamos en ese territorio, pero que también podríamos abonar a esa defensa?
2: Una tarea siempre permanente es estar informados de lo que pasa en la comunidad, estar informados de lo que sucede en la entidad, precisamente para prevenir, ¿no? Informar a la comunidad de cualquier situación, de la modificación de leyes, inclusive, porque a veces ni siquiera estamos informados de cuándo pasan a ser de territorios comunales a pequeña propiedad, o cuándo pasan a ser cuándo el Estado las puede expropiar, ¿no? Ese tipo de situaciones, pues tenemos que conocerlas. A veces es difícil buscar la información, pero hay espacios, hay procesos y hay organizaciones que se han creado precisamente para la defensa del territorio. Nosotros estamos participando en el Foro Permanente por la Defensa de los Recursos Naturales y el Territorio, ¿no? Hay espacios en los que pueden coincidir, ¿no? Recientemente vimos que se hizo un foro sobre la situación de los megaproyectos en Magdalena Teitipán, ¿no? Vimos cómo ese proceso de información hizo que en este mismo caso del corredor vial Zapoteca, la comunidad de San Lorenzo Cautepec, de manera unánime, dijo no a este proyecto, ¿no? Entonces es importante hablar con nuestros vecinos, hablar con nuestros amigos de la comunidad, para que demos una respuesta, sobre todo organizada, ¿no? Porque muchas veces en este tipo de situación de despojo agarran desprevenida a la comunidad o los agarran de manera individualizada, ¿no? Hemos visto cómo desgraciadamente compran a las autoridades, ¿no? O las intimidan y ellos mismos hacen el trabajo de división al interior de la comunidad. Tenemos que estar cercanos y vigilantes de nuestra autoridad para que no sea víctima su actitud o su conducta, con tal de obtener pues un poco de dinero, sea en contra de la comunidad y no vea cuál va a ser el daño irreversible a futuro.
1: Algo que quisieras agregar para esta entrevista, Álvaro, muchas gracias por tomarnos la llamada.
2: Pues considero que Oaxaca es un pueblote grandote, ¿no? Una comunidad que siempre ha presentado, ha sido crítico de lo que pasa en la entidad, se ha sabido informar. Desgraciadamente, pues los gobiernos son los que han fallado, ¿no? Aunque se digan de la transformación de la primavera, pues no ha sido así, desgraciadamente. Es en este periodo de administración de la 4T y en particular de la primavera oaxaqueña donde más se ha despojado territorio, donde

0: Conversamos con Mercedes García Lara, coordinadora de la Organización de Agricultores Biológicos.
1: Gracias por compartir su palabra aquí en el espacio social. Y bueno, haciendo también énfasis en que el territorio no solamente es una extensión de tierras, quisiéramos preguntarle por qué es importante la defensa y el cuidado del maíz en un estado como Oaxaca.
2: Pienso que es muy importante cuidar la semilla y defender esta semilla del maíz aquí en Oaxaca. En primer lugar, porque la semilla es sagrada. Sabemos cómo la gente de nuestros pueblos tiene mucho cuidado con esta semilla, porque nos dicen que la semilla está viva, que la semilla siente. Por lo tanto, que debemos cuidarla, debemos respetarla. Es una herencia que dejaron nuestros antepasados y por lo tanto esta semilla va de generación en generación y lleva este sentido de que es una semilla sagrada. O sea, los abuelos le dicen a sus hijos, los hijos le dicen a los hijos que esta semilla es sagrada y que la debemos de cuidar, que merece nuestro respeto. Entonces creo que es algo esencial, por lo cual debemos de cuidar esta semilla de maíz. Y claro, las semillas que llevan junto con el maíz, como es el frijol, la helada, la chilotoyota, muchas otras semillas, porque no es solo una, sino son varias. También es importante cuidar nuestra semilla porque es el sustento familiar. El jefe de familia, cuando tiene su semilla y su frijol, dice: ahora sí tenemos para comer durante el año, porque sin la tortilla la gente no se puede alimentar. El sustento familiar es la tortilla. Por lo tanto, es esencial que cuidemos esta semilla para que las personas tengan seguro su alimento. Quien tiene un trabajo sabe que tiene un seguro ahí con el dinero, pero la gente no tiene una entrada económica, la gente del campo no tiene una entrada económica. Por lo tanto, su seguro de vida, el seguro familiar, es que tiene su semilla, depende de la cosecha, de lo que logra cosechar, de lo que logra sembrar. Por lo tanto, es algo muy importante que la gente siga sembrando su semilla para que tenga su alimento en su casa.
1: Ante el contexto actual, ante las políticas que se están implementando pues prácticamente en todo el mundo, ¿cuáles son esos factores en contra o aquellos retos a los que esta semilla pues milenaria pues se enfrenta aquí en Oaxaca y también en México como país?
2: Sabemos que el campesino se está enfrentando a una realidad muy triste, muy fuerte, porque quienes tienen el poder no se preocupan por el campo. No piensan que la gente necesita vivir del campo, sino ellos solamente piensan en una ganancia económica. Piensan cómo exprimir a la gente del campo. Piensan cómo despojarla. Con las semillas sabemos que hay una manipulación de la semilla. Primeramente nos vinieron con la novedad de la semilla transgénica. Querían a fuerza que esta semilla llegara a todos los que producen la semilla, que llegara al campo. Hubo mucha resistencia y por eso es que a nosotros no nos ha llegado al campo, aunque ciertamente como la semilla se compra, a veces no se alcanza a sembrar, a tener la semilla desde el campo, entonces lo que hacen es comprar la semilla o recibir paquetes de gobierno. Entonces no sabemos si la semilla se fue contaminando. En un tiempo hicimos varios análisis de semillas y la semilla salió contaminada. Entonces quiere decir que aunque hay resistencia al maíz transgénico, probablemente esta semilla nos la introdujeron en el maíz que viene de la CONASUPO o en las semillas del mercado, porque pues no se sabe de dónde viene. Y la gente pues siempre tiene la curiosidad de sembrar otra semilla diferente, una semilla de maíz, porque dicen a ver si se da, a ver cómo es. Y pues ahí creo que se fue contaminando la semilla, porque en varios análisis que realizamos, la semilla salió contaminada.

0: Aunque hay resistencia a la semilla del maíz transgénico, ahora nos viene con la novedad de que hay una semilla nueva. Le están nombrando edición genética. Es lo mismo, nada más que ahora le están cambiando de nombre, porque a fin de cuentas está manipulada y también es transgénica. Pero ahora le están diciendo, nombrando que es edición genética. Y por lo tanto dicen que esta semilla ya no se necesita tantos protocolos, tantos permisos para que esta semilla llegue al campo. Pues apenas estamos dando a conocer esta novedad y dando a conocer que a fin de cuentas es la misma semilla transgénica. Entonces, pues es algo en lo que el campesino se está enfrentando, algo en que la semilla pues también está en peligro de que pues se contamine o que se imponga esta semilla diciendo que no es transgénica y que la gente la vaya a aceptar y que por lo tanto nuestra semilla se vaya a contaminar. Un mal que está afectando mucho al campo es el clima. Antes la gente sabía cuándo sembrar, cuándo limpiar, cuándo preparar la tierra, pero ahora con el cambio climático pues la gente ya no sabe en qué momento sembrar. Siembran un tiempo, en otro, y pues estamos mirando este año. Está muy triste este año porque aquí en los valles todos los cultivos están perdidos. Se tenía esperanzas de que si en esta semana llovía, pues iba a lograr la cosecha. Las mirtas están muy tristes, ya se están secando, entonces no va a haber cosecha. Y pues es otro peligro muy grande, porque si no hay cosecha, pues la semilla se pierde. Ciertamente el clima es un factor que está afectando al campesinado. Está afectando a la vida familiar de los pueblos originarios.
1: Sabemos personas que quizá no tenemos una relación tan cercana con el maíz como la puede dar la relación de la siembra, ¿no?, de la cosecha del maíz. Sin embargo, pues tenemos una relación continua todas las personas que al menos habitamos estos territorios, ¿no? En ese sentido, ¿qué podemos hacer? ¿Qué pueden hacer las personas que a lo mejor no están en una relación tan estrecha, pero sí se puede hacer algo para contribuir al cuidado y a la defensa del maíz?
0: Creo que quienes no viven en el campo, algo importante que se puede hacer pues es, en primer lugar, consumir la tortilla del maíz. Hay tortilleras que venden tortillas, venden su ayuda, venden su tostada. Pues creo que esa es la tortilla que debemos de consumir y no consumir la de la tortillería. Sabemos que la semilla de la tortillería pues es tema seca. Y otra tarea pues también es informarnos y pues dar a conocer, ¿verdad?, estos atropellos que están haciendo últimamente, pues meternos la semilla de edición génica. Y creo que esta semilla pues no nos trae ningún beneficio, sino al contrario, pues nos perjudica. Y decir que queremos la semilla nativa, que queremos maíz con semilla del campo, que queremos comer tortilla que viene de los campesinos. Y pues también apoyar a los campesinos, pues para animarlos, para que sigan sembrando su semilla. Porque con el cambio de temporada, pues ciertamente hay gente que se desanima.
1: ¿Algo que quisiera agregar a esta entrevista?
0: Para terminar, diría que los mexicanos, y pues en especial los oaxaqueños, tenemos una tarea muy importante. Es seguir cuidando esta semilla nativa que nos dejaron nuestros pasados y que también nosotros veamos esta semilla como una semilla sagrada, porque ciertamente es sagrada, es la que nos sustenta, es la que nos alimenta y es con la que hemos venido creciendo. Pues ojalá que todos nos unamos para defender esta semilla, para alimentarnos de ella, para valorarla y cuidarla. Y verla con mucho respeto, con mucho cariño.
2: Se pone en el acta entonces de aquí de asambleístas la postura de la asamblea que no se realice el proyecto Corredor Zapoteco, por favor.
1: Lo que escuchamos de fondo son las voces de los habitantes de San Lorenzo Cacautepec, quienes en la asamblea del pasado domingo 23 de agosto externaron su rechazo al proyecto del corredor vial zapoteco, cuyo trazo afectaría a 20 comunidades de los valles centrales de Oaxaca. Por ello conversamos con el comisariado ejidal de Xachila, comunidad zapoteca que también sufriría afectaciones en su territorio en caso de llevarse a cabo el proyecto antes nombrado Libramiento Sur.
3: Pues estamos platicando un poco acerca de esta defensa de territorios, ¿no? Ante esto, ¿cuál es la postura, cuál es la mirada desde, de, pues justo también de la comunidad y también del ejido, ¿no? De la villa de Santa María Xachila, entre aquel tiempo y ahora?
4: Prácticamente no hay variante, ¿no? Fíjate que voy a empezar diciendo, en el 2009, cuando en aquel entonces era gobernador Ulises Ruiz, este proyecto se intentó, y se intentó no solamente proponer, se intentó, pero de la manera más autoritaria, pues, ¿no? Se intentó imponerlo, y entonces ahí, primeramente, pues, violando totalmente las garantías, bueno, los derechos humanos, primeramente, ¿no? Y ahí, pues, los derechos de los pueblos originarios y, por supuesto, también violando toda la filosofía y todo lo que la ley agraria nos rige, pues, y pasándose por alto, pues, lo preestablecido en esas leyes y en nuestra Constitución mexicana, pues, lo quisieron imponer. Y bueno, ese fantasma de ese tiempo, pues se amortiguó, porque en la lucha de los ejidatarios de los pueblos que estaban en la ruta, pues también tuvimos que hacer alianza, ¿no?, con otras organizaciones, principalmente con la sección 22, y ahí fue donde se reforzó nuestra lucha, y obviamente se pudo parar esa imposición de ese proyecto con los gobiernos perianistas, como se le llamaba, pues, ¿no? Y ahora, pues lamentablemente, en esos momentos, pues los que ahora están en el gobierno, pues sí nos llama la atención, porque en ese tiempo pues ellos se manifestaban en contra de los proyectos neoliberales, decían también ellos, ¿no? Y ellos nos vinieron a reforzar, nos dijeron, digamos no, porque va a ser todas las afectaciones que yo te comento, ¿no? Afectación, primero, a la base productiva. Afectación al contexto y entorno ecológico, recursos naturales, afectación al modo de vida, pues, a la tradición y la costumbre de cada pueblo, que nos iba a limitar tener un amplio desarrollo en lo que son las tradiciones y costumbres, el movimiento de la vida cotidiana en ese tiempo, y nos afectaban 17 caminos costecheros, imagínate. Eso es sagrado, tocar esos vitales sentimientos de la cultura y la tradición y las costumbres, compañero.
3: Y actualmente, ¿qué es lo que está sucediendo? Digo, ahorita San Lorenzo Cacautepec ya dijo no, por ahí también del lado de Tectipagas, de Tlacolula también, en el caso de Xachila, y hay otras comunidades, por supuesto, en el trazo de manera intermedia.
4: Fíjate que, ¿cuál es el problema aquí? Ahorita tenemos una fuerte crisis de agua, ¿no? Uh-huh. Por donde va a pasar, pues son las partes naturales que alimentan de agua al subsuelo, compañero, y no es posible que tú vayas a destruir una gran un volumen de masa vegetativa por un megaproyecto que sí va a beneficiar, entre comillas, un sector económico, pero a las comunidades nativas y su entorno, pues le va a causar graves afectaciones, porque vas a romper el equilibrio ecológico, compañero. Yo, volviendo al tema agrario, ¿quiénes somos los dueños tenemos la posesión social del ejido y lo que es la estructura del ejido, no tierras de uso común, agustadero? Pues somos los ejidatarios, compañero. Entonces, te decía, la consulta, ¿a quién se la deben hacer? Obvio, con los filtros de las asambleas, a los ejidatarios y las ejidatarias. ¿Por qué tienen que hacerlo con un presidente municipal? ¿Sí? Ahí en San Lorenzo, Cacautepec, yo apremio, porque ahí la gente convocó al presidente municipal y al comisariado de allá, y ahí la gente respondió que si hay una afectación a la ecología, ellos dieron una descripción de todo, de la estructura del ecosistema que tienen allá, y ellos justificaron que por qué no el proyecto, pues. Cosa contraria pasó con este señor presidente de Zimatlán, que ayer se atrevió a allanar, a pisotear, a violar flagrantemente el principio ejidal, compañero. Él no tuvo por qué hacer esa consulta, y se atrevió a estar sacando unos números inflados, y todavía intrometen al INE, pues. ¿Qué demonios tiene que hacer el INE? Pusieron urnas del INE, compañero. Entonces, esa es una, y yo desde aquí pues hago la denuncia pública, ¿no?, en refuerzo a los ejidatarios y ejidatarias de Zimatlán, que pues violaron flagrantemente sus derechos ejidales. el derecho humano que tienen al uso de la tierra y sus recursos naturales. Claro. Violaron, pisotearon lo que estipula la Constitución Política Mexicana, la libre autodeterminación, compañero. Digo que esos cuates no tienen un abogado, y si el abogado que tienen, que no conoce un poquito el alcance de la ley agraria, los tratados internacionales en materia de derechos humanos. Y Sachila, aquí los ejidatarios, en una asamblea que tuvimos por allá a principios de julio, dijeron ellos, no queremos ese proyecto y no queremos que el presidente municipal se entrometa en esto. Claro. Si no va a haber problemas en el pueblo, pues, sí. Porque no es de su competencia, ¿no? Y nosotros tenemos una asamblea de asuntos meramente agrarios, pero ya seguramente, por lo que está aconteciendo ahorita, que ya hay un acuerdo de la mayor parte de comunidades que, por las razones que ya te expliqué, ¿no?, de la afectación a los recursos naturales, el manifiesto es no, el rechazo rotundo es no. Entonces, como aquí sí está informada la comunidad y el ejido, vamos a tener una asamblea el día 11 de septiembre, y nuevamente pidieron que se ponga al punto para volver a hacer el manifiesto de manera colectiva por parte de los ejidatarios de Sachila. No es el comisariado, porque luego malamente el gobierno etiqueta, pues. No, señor, uno representa solamente los intereses de a quien representamos, que son los ejidatarios o comuneros, donde son comunidades.
3: ¿Algo nada más que quisiera agregar para esta entrevista?
4: Pues, yo pido de manera respetuosa, ¿no?, que todos los presidentes municipales, agentes municipales, inclusive respetuosamente se le pide al señor gobernador que no polarice a los pueblos, pues, que no confronte a los ciudadanos que no son ejidatarios con los ejidatarios, porque sean precavidos, que no anden haciendo consultas directamente con los presidentes municipales. Claro. Sin tomar en cuenta prioritariamente a los comisariados ejidales y comunales, porque somos los que tenemos, porque si de por sí el Estado está convulsionado, aquí va a polarizar y va a meter en líos a los pueblos. Y que sepa, Sachila, tú sabes, ha sido un bastión de insurgencia, de lucha, pues. Si no, estaríamos entrando en un terreno, pues, a lo que se vivió, pues, en el 2006-2009, y creo que ya vamos a, como gobierno, como pueblo, como ejidos y ejidatarios, creo que debemos entrar en una mesa de acuerdos y cordialidad, compañero. Ya es tiempo de que respetemos el marco jurídico, ¿no? Tanto aparte de lo municipal y el marco jurídico normativo del ejido y la comunidad.
1: Hemos llegado al final del programa. Gracias por acompañarnos durante esta media hora de espacio social. En la dirección y en la producción, Miguel Ángel Vázquez de la Rosa. En la conducción y edición, Daniel Niscur. Para cerrar el programa, les dejamos con un audio de la conferencia de prensa sobre el Foro Regional Tejiendo Organización y Resistencia frente al Despojo en los Valles Centrales de Oaxaca, realizado en Magdalena, Teictipac. Nos escuchamos en la siguiente emisión. Que tenga un excelente tiempo.
5: Hoy estamos aquí para decir que el corredor zapoteca no va a pasar por nuestro territorio, y es la última palabra de la asamblea.
6: No permitiremos que decidan sobre nuestros territorios quienes no viven en ellos. No permitiremos que nuestros bienes comunes sean convertidos en mercancía. No permitiremos que la consulta sea utilizada para legitimar el despojo. No permitiremos que la división debilite nuestra organización. Noveno, hoy recuperaremos el encuentro de nuestros pueblos, porque sabemos que las amenazas que enfrentamos no son aisladas. Necesitamos fortalecer nuestras asambleas, nuestra organización y nuestra capacidad de actuar colectivamente. No a la imposición del corredor vial zapoteco, no a los proyectos mineros, sí a la autonomía y el libre determinación de los pueblos por la defensa del agua, la tierra, el territorio y la vida, por la unidad y la organización de los pueblos de Valles Centrales de Oaxaca.
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8: Hola, saludos a todos los que están escuchando, los que están escuchando, los que están escuchando, los que están escuchando. Creo que estar en la radio es una de las muchas formas de lucha social que existen, y es al mismo tiempo muchas maneras distintas de participar. con el pensamiento y con la palabra en la construcción de otro mundo. Es colaborar para que más voces puedan ser escuchadas y para romper con el silencio represor que nos mata lentamente a todas. Como mujeres, también es una forma en la que podemos hablar, porque a veces tener un micrófono o grabador enfrente nos exige hablar aunque nos cueste trabajo animarnos. Y cuando te das cuenta de que alguien más va a escucharte, es algo maravilloso. Aunque a veces una se equivoca o dice las ideas a medias, o no es muy claro lo que uno trata de decir, pero eso también es parte del aprendizaje que nos da la radio y es bien importante. Luego una se escucha y así la próxima vez una intenta ser más clara y usar mejor las palabras para expresarse. Por eso he visto que la radio libre es un proceso de aprendizaje colectivo y de construcción de conocimiento de todos los que escuchan y participan, y que es un espacio respetuoso, un espacio de libertad único que nada lo puede sustituir o reemplazar.

También es cierto que al mismo tiempo los medios libres y radios libres necesitan un trabajo continuo y permanente. Siempre necesitan ser autocríticos y aprender a construirse y reconstruirse todo el tiempo como espacios de libertad, para no conformarse con ratings y no convertirse en productos, ni convertir a nada ni nadie en producto para consumir o utilizar o desechar o comprar o vender. La radio construye solidaridad.

Los medios libres son un espacio de vida que muchas veces es más libre que el espacio mismo de nuestra vida cotidiana, porque es un espacio de libertad que hemos recuperado como tierra recuperada o predios ocupados o como territorio autónomo. En nuestro caso, los estudiantes y la comunidad universitaria conquistaron este espacio, pero sigue siendo construido y defendido para hacerlo crecer cada día, para que esa libertad que existe en la frecuencia del 102.9 o en otras frecuencias o medios pueda continuar, y en un futuro pueda dejar de estar solo en esas frecuencias y pueda multiplicarse en todos los ámbitos de la vida y en otros muchos espacios de libertad.

Creo que eso es parte de la ética de los niños libres, ser parte de la lucha que defienden, ser coherentes con su trabajo y ser coherentes con eso que son. Espacios libres que no tergiversan o intentan imponer una idea y que no suplantan la palabra de otros, que buscan ser entre todos o entre todas para que todas seamos. Y así las frecuencias y los medios libres son una lucha, un trabajo, una responsabilidad y un derecho y un espacio de todas como colectividad y como seres humanos.

se nos ha impuesto y que se nos vende todos los días, donde la vida es explotable y desechable, todo lo que representamos y construimos los medios libres observa sus intereses de muerte. Para este mundo, la libertad de expresión solo sirve para venderla. El régimen de licitaciones, tal como se aplica en nuestros países, no es otra cosa que entregar las frecuencias de radio y televisión a la empresa que ofrezca más dinero por ellas. Y anda más, la libertad de expresión se subasta como si fuera un mueble. Y porque de por sí nosotros no queremos este mundo de muerte y deseamos construir otros mundos distintos. Pero hoy que este mundo nos tiene en la mira, esos otros mundos se vuelven cada vez más indispensables y necesitamos construirlos con urgencia. También por eso es muy importante que podamos hablar hoy de esta guerra.

Una enfermedad llamada trabajo. Humanidad ciega, que trabaja. Tu Dios, tu neurosis y tu fin es el trabajo. Ese demonio que te conquistó y que te cautivó, y de quien tú tienes impresiones de honra. Pobre humanidad, siempre serás pobre, indigente, estéril y necesitada, aunque busques alucinadamente enriquecerte por medio del trabajo y del cansancio inútil de tus días. El trabajo fue siempre prisión, antes para los esclavos legalizados, hoy para los obreros, para los intelectuales, políticos, burgueses y para todos que se atollan las piernas en él como usa. El trabajo aniquila la sensibilidad, imposibilita el ser de ir al orgasmo, torna al hombre siervo, avaro y autómata. No importa dónde sea, ni tampoco en qué división del trabajo. Los que tanto hablan de división del trabajo son unos pobres religiosos de la teoría. Trabajar es sacrificar la vida terrena, la única, a cambio de una inconsciente broma futura que no existe. El devenir es siempre un arma usada por los políticos, por los curas y por aquellos que en el presente están con el poder en las manos, a cambio de una ilusión de progreso que a través del arte, del vagabundeo, vendría más pronto y con más profundidad. El trabajo es la máscara donde se entierran los que no desean, los que no quieren a sí mismos, los que confunden la imagen con el sombra y los que no admiten morir sin un funeral de lujo. Humanidad, tus hijos aprendieron de la historia que la virtud y la honra son nietas del trabajo, de la labor y de la productividad compulsiva. ¡Qué engaño! ¡Qué deslealtad para contigo mismo! Por esta creencia has de pagar mucho y lo peor, jamás te recuperarás. Vuelve tu mirada hacia las industrias, hacia las fábricas, los cañaverales, los oficios públicos, los hospitales y los sumideros por donde marchan hombres trabajadores. Todos ellos tienen una expresión de dolor en la cara. El político hambriento y el banquero obeso padecen y sufren el mismo y progresivo mal, el hambre de poder, el poder, el futuro, la riqueza, la virginidad, la honra, la dignidad y otras imbecilidades son todos espectros de la debilidad humana. A través del trabajo obligatorio, el hombre pervirtió sus orígenes y convirtió su vida en una degradación alcohólica, criminal, asexuada y bárbara. Trabajar es sacrificar las mañanas, las tardes, las noches, a cambio de una sociedad hipócrita, inepta y anímica. Todo hombre que trabaja no pasa de un chimpancé domesticado y servil, aun cuando lleve anteojos de oro, barba revolucionaria y hable muchos idiomas. Todo trabajador es un ronco inútil para sí mismo, que rechaza la vida al sol, el aire puro, la belleza del campo, el alimento natural, la música inca y las islas encantadoras del mundo. ¿Qué eres tú con tus manos sucias, con tus pensamientos podridos por el hollín de la fábrica? ¿Qué eres tú con las manos sucias de sangre o llenas de dinero y con una neurosis incurable? Tu vida es una nada, una paradoja, una calamidad y una negación absoluta de sí mismo. Si el trabajo y la historia no te hubieran embrutecido, tú me entenderías y sabrías por qué la miseria y el infortunio pueblan siempre nuestros sueños.
Un día, seguramente más tarde, descubrirás que a través de los movimientos libres y creadores de cada uno, el mundo sería más perfecto, más rebelde, más interesante para las mujeres y los hombres. ¡Qué huelga! 102.9 Radio contra el poder.

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Me duele Palestina por los 75 años que han negado tu existencia. Me duele Palestina por las gentes que han perdido su hogar. Me duele Palestina por todos los olivos que han sido arrancados. Me duele Palestina por los hogares que han sido derrumbados. Me duele Palestina por cada niño que ha perdido un padre, una madre, un hermano, un abuelo, un tío, unos tíos, unos hermanos, unas hermanas. Me duele Palestina por cada niño que ha perdido la vida bajo las bombas, cañones, bulldozers de la ocupación, de la invasión. Me duele Palestina por cada madre y padre que han perdido uno o más hijos en esta negación de la invasión del crimen. Me duele Palestina por cada madre y padre que han separado a alguno de sus hijos para que vivan. Me duele Palestina por la terquedad del norte de ver a los pueblos como enemigos, como inferiores. Me duele Palestina por el robo realizado por el Estado de Israel y la falta de empatía desde el poder hacia el pueblo. Me duele Palestina porque desde el norte te acusan, no te ven, no te escuchan. Me duele Palestina porque niegan desde el norte

Estás escuchando el canal de Qué Punk Rock, yo soy Alf. Hoy, un 16 de septiembre del 1926, ¿qué tal? Qué lejos me fui. No, 2026, ya ven, esto no se le va el avión acá, está viendo acá. Bueno, no importa. ¿Qué pasó en 1926? Bueno, en 1926 se cumplieron 100 años de que Fidel, el 13 de agosto, cumplió años. No lo mencioné en este canal porque lo hice, pero no lo, o sea, hice el programa, pero no lo edité porque después ya no me gustó lo que dije y se me fue el tiempo y no tuve tiempo de editarlo. Pero bueno, vamos a conmemorar a Fidel el día de hoy, ya que dijimos 1926. Hoy 16 de septiembre es fecha memorable porque empieza el inicio de la Guerra de Independencia en México. Y también en Guatemala, es curioso porque también en Guatemala, pero es 1810, no sé si en Guatemala también es en 1810. Y se independiza todo el gran parte del continente americano, se independiza de España en este momento, exceptuando Cuba. Empiezan las guerras de independencia. Ahí es donde nos atrapan los historiadores, los revisionistas que deben la historia. Nos atrapan porque de repente empiezan a decir, no, bueno, los españoles no fueron tan malos como los ingleses. Tal vez tienen razón. Alguna vez escuché a un tipo que decía que donde ponen los pies los ingleses no crece ya después ni el pasto. Pues es un poquito lo que sucede también con los gringos, que son los herederos del imperio, el imperio británico. Donde ponen un pie no, después ya no crece ni el pasto y no se da nada. Basta ver lo que pasa en Afganistán. Basta ver lo que ha pasado en los diferentes lugares, y sin embargo hay una resistencia brutal que sigue habiendo en todos lados. Y bueno, pues basta ver qué pasó con las planicies, cómo deshicieron y masacraron culturas en América, sobre todo en las planicies de Norteamérica, con los pueblos originarios, los pueblos indígenas, los pueblos indios, los indios que vivían ahí, tanto los Sioux, Dakota, Cheyennes. Fue una masacre lo que hicieron ahí. Y ha sido una masacre de parte de lo que es la continuación de esta masacre del conquista que ha habido y que estamos viendo hoy en vivo en Palestina y que ya no se habla de Palestina porque pues ya se acabó, ¿no? Ya nos cansamos, igual que ya no se habla de la guerra en Ucrania. Ya se acabó, ahora nos ocupamos de la guerra en Irán. Y bueno, estábamos hablando de esta guerra, ahorita estamos hablando del inicio de la independencia de México, y estas personas hoy en día pues están hablando de revisión, revisando la historia y diciendo lo grandioso que fue Hernán Cortés, lo grandioso que fueron los españoles que llegaron a civilizar a los pueblos de América, sobre todo a que conquistaron a México Tenochtitlan. Y hay varias postpases ahí que están medio chuecas siempre, pero las pintan y las ponen y te las empacan en un empaque donde pues te hacen creer. Y dices, ah, qué bonito me lo contaron, ¿no? Y eso los he visto últimamente en YouTube hace unos años, empecé a verlos. Y te quedas pensando y dicen, ah, es la leyenda negra de la conquista. Y dices, bueno, pues es que fue una conquista, fue el saqueo, fue el control sobre un grupo de personas, vía militar y vía también por las enfermedades. Cuentan que en México, después de la conquista, hay una caída demográfica por todas las enfermedades. De 6 millones de indígenas que había, baja a 1 millón, sexto de la población, desaparece porque muere. Muchos por enfermedad, otros por la esclavitud que se lleva a cabo. Y claro, no les fue tan mal como a los indígenas de Norteamérica, de las planicies, porque pues los españoles llegaron muchos hombres más bien, y no llegaron, no llegaron en familia. Sin embargo, pues hay mucha gente que llegó en familia. Y hay otro tipo de moral, lo que
los llevó a hacer esto, es la parte que llegan a Inglaterra, vienen con el protestantismo, me parece, Inglaterra y Holanda llegan a Nueva York, o lo que era Nueva Ámsterdam, por eso se llama Harlem, ¿no? Harlem es un pueblo en Holanda. Y llegan con el protestantismo muy fuerte y en familias y muy cerradas, y con la idea de el trabajo y el ocupar y el trabajar, lo cual pues chocaba mucho con la forma de vida de los pueblos norteamericanos indígenas de las planicies, donde es parte, pero no se entiende el trabajo como el trabajar, sino se entiende el quehacer, ¿no? Entiende que es el quehacer para las comunidades. Bueno, pues ese es hoy, un 16 de septiembre. Tal vez comentemos un poquito más de eso. Vamos con otro poco de música. Y estoy escuchando un disco que me parece brutal. Y yo creo que va a ser el disco con el que me voy a ir el día de hoy. Empecé con Leve Palestina porque no estoy olvidando a Palestina. No olvidemos a Palestina. No lo olvidemos. Es bastante triste que ya nadie habla de Palestina, no más los medios alternativos o los medios no alineados hablan de eso. Hablan del genocidio que está viviendo Palestina. Ahora se dice que Netanyahu sí sabía que iba a pasar el 7 de octubre, pero no importa. El genocidio no empezó el 7 de octubre, ni tampoco fue culpa de Hamas el 7 de octubre. El genocidio empezó cuando el Estado de Israel se funda y empiezan a perseguir en el Nakba, empiezan a perseguir a los palestinos quitándole las tierras. Ahí fue cuando empieza. No estoy negando que los judíos tengan un Estado. Lo que estoy diciendo es que crearon un Estado judío en un lugar donde ya había personas que eran los palestinos viviendo, que no solo son gente musulmana, sino también son cristianos y también judíos. Y gente de otras religiones allá abajo, en ese espacio, donde siempre ha habido alguien. Pero están ocupando ahora con la excusa de que es la tierra prometida del sionismo. Vale, pues vamos ahora con este disco. Y bueno, hablando de todo esto, también viene a colación, que es Roger Waters, que es el último disco que sacó Pink Floyd. Y habla sobre la Guerra Fría, habla sobre la Guerra de las Malvinas, y es un disco que está dedicado al padre de Roger Waters. Por lo que he leído, parece que es el primer disco que le llaman en solitario, porque hace la música, y Roger Waters lo firma todo, la música está hecha por Pink Floyd, está firmado por Pink Floyd, sin embargo, el disco es de la música y todo es de Roger Waters, muchas de las canciones no entraron en el disco de The Wall. Y me gusta bastante el disco, me gusta bastante la musicalización y me impresionaron varias canciones. La última es más impresionante, esa se las pongo al final. Va, pues, estás escuchando el canal de Qué Punk Rock. Yo soy Alf.

Bueno, escuchamos a Pink Floyd y nos aventamos de este disco, se llama Final Cut, The Post-War Dreams, Your Possible Past, When the Tiger Broke Free. Estas tres canciones, no lo pude cortar porque se me hacía un continuo, ahorita ya lo pude cortar, pero todas estas canciones son de parte de este disco, que están concebidas como una ópera rock. Es fuerte lo que estamos escuchando, ya que está hablando más o menos del final de la, durante la Guerra Fría, de lo que se espera, estaban viviendo en la Guerra Fría. Y cuando les empecé a escuchar el disco me di cuenta que estábamos muy metidos en esta situación que es la guerra. Y me pareciera como que los ¿cómo se llaman? Los líderes que están hoy en día a cargo en los distintos gobiernos, pues no han salido de su cabeza de esta guerra fría, de esta guerra contra la humanidad, contra las personas, contra la vida. Es bastante triste lo que hemos estado observando en las últimas fechas, tanto en Palestina, pero en todo el mundo. Ya los zapatistas nos habían dicho esto hace unos 15 años, estaban hablando hace unos, ya, bueno, 2013, ya en 2013 se estaba hablando, 13 años, 14 años. Ya se hablaba de esto, y luego viene en 2015 más o menos, viene el después de la escuelita viene lo del Por la Vida. Bueno, empiezan a hablar de el Centinela, de esta situación en la Tierra, en nuestro planeta Tierra, que se viene la tormenta.

La última vez que estuve en México, o bueno, la penúltima vez que estuve en México, me tocó en julio, me tocó un acto muy extraño en el Zócalo capitalino, donde había pirámides de papel maché, digamos, de cartón, y resaltando la gran cultura mexica que eran, ¿no? La neta, los mexicas eran unos, híjole, pues no son mi pueblo favorito en el sentido de que tenían actos brutales en contra de todos los otros pueblos de Mesoamérica. Dentro de estos actos, pues invadían, atacaban, robaban y mataban a los otros pueblos. Es por eso que los tlaxcaltecas, cuando viene Cortés y les dice vámonos contra los mexicas, tienen una asamblea, porque además está en el libro de este David Grave, está en este libro, tiene una asamblea donde los españoles además reconocen que los tlaxcaltecas vivían en un estado de república. Lo llaman como república, entonces tienen la asamblea y van a ver qué van a hacer, si se juntan o no. Uno de los argumentos fue de uno de los más viejos dentro de las crónicas que se han encontrado, que decía de que cómo vamos a ir a cambiar de amo, nos vamos en contra de los mexicas, pero cómo confiarles a estas personas todas sucias que dicen que son dioses, pero huelen mal, no se cambian, no se bañan, no se acicalan, pero y están sedientos de oro. ¿Cómo confiarles a estas personas que no nos van a esclavizar como lo hacen los aztecas? Nada más vamos a cambiar de amo. Algo así dijo. Eso es lo que recuerdo. Me parece muy interesante porque pues te da una buena noción de la visión que estaban viendo los tlaxcaltecas, que se van en contra del imperio o del... No es imperio ni siquiera, porque no era imperio, era del control mexica ante los distintos pueblos. Recordando que los mexicas tenían las guerras floridas donde en la piedra, pues habían asesinado a más de 20.000 personas. ¿Qué es lo que se refería la señora esta, ¿cómo se llama esta señora, la alcaldesa de Madrid? Que decía, ay, váyanse ahí abajo y vayan a ver el Tzompantli, ¿no? Que el Tzompantli es donde ponen las cabezas de los sacrificados, que vean que los españoles fueron a salvarlos. Pues es que está mal la visión desde mi punto de vista, de ambos lados. Pues los españoles no eran tampoco, como decía mi madre, una perita en dulce, como diría mi madre, porque ella dice, no, eso no es un perita en dulce, ¿no? Los mexicas eran una perita en dulce, pero los españoles tampoco, ¿no? O sea, eran gente que quería tener el control sobre otros pueblos para obtener recursos para el beneficio de sus personas, en este caso de los pobladores de Tenochtitlan. En el otro caso era beneficio personal, como Hernán Cortés. No estaba pensando en la corona española, no estaba pensando en otra cosa más que en su beneficio personal. Y bueno, ahí es donde chocan estas dos interpretaciones de la historia, según yo, donde uno no puede estar tomando partido por ninguno de los dos, y los dos están poniéndose, están jugando a tener partido en esta historia, pero ninguno de los dos tiene, forma parte de un, o sea, ninguna de las dos opciones de la historia como le están dando, me parece una historia que puedo tomar partido por ninguno de los dos. Los pueblos son oprimidos por los aztecas o por los mexicas, los pueblos son oprimidos después por los españoles, donde además cuando vienen con la cruz, la Inquisición, la Iglesia, se empieza a destruir todo, toda la cultura que había en estos pueblos. Basta ver cómo quemaron códices, los libros de los mexicas y de toda Mesoamérica, en Yucatán.

0: que fue el último reducto dentro de lo que se conoce como México hoy en día. Fue el último reducto, los mayas caen, el Mayapán cae en 1563. Y después viene la quema brutal de libros, donde Diego de Landa hace una quema así, brutal. Después tiene un momento de... tiene sus momentos como de... que le dolió quemar todo eso y empieza a tratar de recuperar la memoria y empieza a escribir lo que son las la Crónica de Yucatán, que es un libro que por ahí debo tener, que empieza, por ese libro hemos logrado reconstruir y leer nuevamente todo lo que hicieron la cultura maya. Pero los libros que quemaron, solo quedaron tres códices mayas. Tres códices están en Madrid, en Dresden y en París. Y obviamente, cuando uno ve estos códices, son códices sobre religiosos, sobre la religión. Según dicen que hay uno que otro que tiene ahí los cálculos de cuándo va a haber un eclipse solar. Yo no lo entiendo todavía, he tratado de entender, pero la verdad es que no los entiendo. No entiendo cómo lo hacen, no entiendo cómo lo interpretan de esta forma. He estado intentando entenderlo, pero no lo entiendo, la verdad no lo entiendo. Pero se dice que tenían este tipo de conocimientos, pero lo que yo sí estoy seguro es que tenían adentro estos libros, tenían conocimientos religiosos porque eran pueblos altamente religiosos y lo que escriben es de religión. Y probablemente si uno quema todos los libros que hoy existen, lo que trató de hacer el señor este chiquito del bigotito, que es un idiota, y lo que han intentado hacer y lo que pueden intentar hacer próximamente los próximos autócratas que vengan, ya sabrán de quiénes, pues es, si queman todos esos libros, los que quedan probablemente son los que más se han imprimido, se impreso, y los que más están leyendo en ese momento, y en ese momento eran los libros religiosos, los libros calendáricos, de calendarios religiosos, como el Códice Borbónico, creo. Entre otros, el Ferimayer, o algo así, ya no me acuerdo bien el nombre, son libros que son religiosos. Entonces, la independencia de México pareciera que tiene ciertas influencias de la Ilustración, y regresando a México, estábamos primero en este discurso, en esta forma de tratar de ocupar la historia y tener una historia, y el problema que tienen es que ambos puntos están contraponiendo dos polos, pero ninguno de los dos polos es desde mi agrado, digamos, porque los dos polos están oprimiendo a las personas. El Estado mexicano se está agarrando de la grandeza cultural mesoamericana, mexica, donde olvida también todas las barbaridades que hizo este grupo de personas, porque eran el terror mexica, basta leer a Galeano si quieren, pero nada más váyanse con su arqueólogo de cabecera y van a ver lo que hacían los mexicas. 20.000 personas en la piedra, pues tampoco era algo, poco, para no decir que no era terror. Y por el otro lado tienes a los españoles que llegan a conquistar, a ocupar, y empiezan primero, pues tienen el poder militar, pero sobre todo, pues tienen el arma biológica más cabrona, que fueron las enfermedades. La ventaja que hubo en comparación a Inglaterra es que vinieron nada más hombres, entonces hubo una mezcla entre hombres y mujeres, y no fue esta limpieza étnica que se da en los Estados Unidos. Además que vienen con otra moral. Los Estados Unidos vienen, es un grupo cerrado, los ingleses y holandeses, de religión cerrada, no vienen a predicar que se junten a su nueva religión, los indígenas, y los españoles vienen a predicar el catolicismo, van a predicar el catolicismo a México y a Latinoamérica. O sea, hay lo que llaman una evangelización. En los ingleses no, ni tampoco los otros. Entonces había una visión distinta. No es una visión de, ay, vamos a hacer que se acerquen a nuestra religión, sino es, somos distintos y no nos mezclamos arriba. Y por lo tanto, los tenemos que desaparecer porque queremos sus tierras, que es lo que quieren. Y de ahí viene todo el sueño americano, y así hay mucha tierra para todo el mundo. Pues sí, porque se la robaron. Había poca gente, pero se la robaron en el sentido que parcelaron tierra que no era de nadie. Y la parcelaron y la hicieron suya. Tierra que era del común, de las personas, de los animales. Eso fue en las provincias norteamericanas. En México, pues les roban la tierra a los pueblos, empiezan a buscar oro por todos lados, encuentran plata y empiezan a saquear la plata. Y los que tienen que sacar la plata son los pobladores, los indígenas, en formas de esclavas. Que por cierto, el otro día leí que se ha saqueado más oro en estos últimos, 20 años, 30 años, que lo que se sacó en toda la conquista, en toda la que es la colonia. Y estas son las grandes mineras en México, como el Grupo México, que hay que denunciarlos porque son unos, pues son unos rateros, ¿no? Se están robando los minerales de México a precios de ganga, ¿no? Y se supone, según la Constitución mexicana, todo aquello que esté en el subsuelo pertenece a la nación. Eso sí me acuerdo que lo leímos en la escuela. Todo lo que esté en el subsuelo pertenece a la nación. También las playas y los mares pertenecen a la nación, o sea, al conjunto de personas, que es de todos y no es de nadie, ¿no? Entonces, el Estado es el que lo va a administrar, se supone. Pues bueno, esta es un poquito la historia y estos son los dos discursos que se están viendo en México y en el mundo. Dos discursos que se contraponen, pero siempre tienen a opresores en la punta, ¿no? Y pienso yo que en lugar de estar volteando hacia arriba, tendremos que empezar a cambiar la mirada y voltear hacia los pueblos y ver qué es lo que han hecho y qué han hecho durante tantos siglos, qué es la resistencia que han hecho y han generado. Y no solo esos pueblos, también los pueblos, por ejemplo, que fueron esclavizados y llevados a América como esclavos. Hay que recordar a Haití, la primera república que se independiza, el primer pedazo de territorio que se independiza de Francia, que además es castigado por Francia, donde les cobran, hasta la fecha les siguen cobrando, porque se independizaron de Francia, ¿no? Les pusieron una deuda ahí, y sí te dejo, pero si no te bloqueo económicamente, ¿me suena? Es lo mismo que hace Estados Unidos con Cuba. Les está castigando porque son independientes y porque no están dependiendo de Estados Unidos. Y castiga, no, ahorita están, el castigo es para todos los cubanos, con la idea de que se rebelen para cambiar el régimen. Veamos a Haití, lo que le pasó a Haití. ¿Ese será el futuro? ¿Ese es el futuro que queremos? ¿Ese es el futuro que queremos para los países? Eso quiere decir que hay la opresión de los gentes que tienen las armas y los poderes. Y los pueblos son los que sufren. Y no me importa qué discurso estés agarrando para ver la grandeza o no grandeza de México. Voy con una rola y ya seguimos con Pink Floyd y cierro este programa. Vale, estás escuchando el canal de K-Punk Rock.
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Bueno, pues ya vamos cerrando esto y regresando el 16 de septiembre, cuando hacen la guerra de independencia, muchos de estos países se logran independizar porque lo que está sucediendo en España es algo muy interesante, ya que Napoleón Bonaparte pone a su primo y quitan a Felipe lo quitan del poder. Y ponen al primo de Napoleón Bonaparte porque engañan a Felipe porque estaban en guerra contra los portugueses. Entonces las tropas francesas entran por Madrid y se quedan en Madrid y ocupan España. Y en ese momento queda ocupado España por parte de los franceses, donde el primo de Napoleón Bonaparte es el rey de España en ese momento, lo ponen como monarca. Y los países de América desconocen a este rey. Y empiezan las guerras de independencia. Empiezan, claro, con la idea de Voltaire y muchas ideas independentistas y de, digamos, progresistas, por llamarlo de una forma hoy, de libertad que hay, de la república, republicanas. Sin embargo, tiene mucho que ver porque con el hecho histórico de lo que está viviendo España. Y cuando lo vuelve, cuando sacan a Napoleón, al primo de Napoleón Bonaparte del trono de España, es cuando regresa Felipe y se empiezan a reconstruir las colonias, pero las colonias dejan de reconocer ya a España como el centro del poder y empiezan a generar propiamente sus propios países, digamos, que es lo que pasa en 1921, que queda más o menos la fecha igual. O sea, si uno ve la historia de España y la historia de las independencias, tienen que ver con estos hechos. Lo que voy es, no nos traguemos la historia tal cual, sino de repente hay contextos todavía más amplios de los que nosotros podemos ver a veces y de lo que nos cuentan, de Miguel Hidalgo tocando las campanas y el pueblo se unió. Y claro, todo se unió y se les fue de las manos, porque empezó una revolución social. De hecho, Hidalgo no entra a la Ciudad de México porque le dio miedo la masacre que iban a hacer los de en la Ciudad de México, sus tropas, cuando pues estaba llevando a cabo una tropa que era la del pueblo, y se le da miedo entrar a la Ciudad de México. Según esto también lo hago de cita de recuerdos, y alguna vez leí la historia de la pequeña historia de la Ciudad de México, algo así, ya no me acuerdo, un libro del Colegio de México sobre historia de la Ciudad de Ciudad de México, una pequeña historia de México, son dos tomos, y ahí había algo mencionado sobre Hidalgo que me llamó mucho la atención, también cosas de Juárez que pues llaman la atención porque Juárez, dentro de la historia también es importante, ¿por qué Juárez separa la iglesia del Estado? ¿Por qué? Pues para mantener el control, y Juárez lo que tenía la idea, y leí una tesis de maestría de hace muchos años de un amigo que se llama Daniel Iglesia. Juárez lo que tenía la idea era crear la Iglesia mexicana, católica mexicana. ¿Para qué? Para tener el control sobre las personas, pero ahora el control lo tiene el Estado. El control lo va a tener el Estado y el control sobre la Iglesia. Pensando un poco con lo que hizo Enrique VIII en Inglaterra, donde funda la Iglesia anglosajona. Entonces, fíjense, hay que estar con mucho cuidado con los datos que nos están dando, viendo en qué contextos tenemos. Y por supuesto, ver qué es el discurso que se está llevando a cabo en estos, para quién le sirve estos discursos, tanto el discurso ahorita de los textos de la extrema derecha, como ya me acordé el nombre de la señora esta Ayuso, como también del Estado mexicano que está tratando de engrandecer la memoria, engrandecer con qué militarmente, con los aztecas diciendo que somos herederos de ellos, de los mexicas, cuando tampoco me parece porque son pueblos, o sea, fueron ciudades en este momento los mexicas, que tenían subordinados y tenían bajo el terror a otros pueblos, a muchos pueblos, y por eso también se sublevaron en contra de ellos y el catalizador fueron los españoles, que después, sabemos la historia, lo que pasó fue peor. Y claro, cuando tratas de hacer los estados nacionales, en eso sí estoy de acuerdo, pues tratas de homogeneizar y generar una historia en común. O sea, estoy de acuerdo con lo que dicen la gente que está alabando a los españoles, que de repente utilizan también esta imagen. Pues sí, tienes que homogeneizar, tienen que hacer la homogeneización para generar un estado nacional que no se les deshaga en pedazos. No quiere decir que estoy de acuerdo, es la estrategia.
Y en esa estrategia, pues salen volando todos los pueblos indígenas, todas las gentes que hablan otro idioma, toda la gente que se ve de otro color, de otra forma, a la idea que tenemos de que es un mexicano, que es un argentino, que es un chileno, que es un colombiano, dentro de estos márgenes que ponen los estados nacionales, donde la diversidad se pierde para hacer una homogeneización de las personas que viven ahí. Y entonces, perdiendo la diversidad, pierdes cultura y pierdes grupos y estás sometiendo nuevamente a los grupos indígenas, a los grupos distintos, a los grupos distintos a lo que tú quieres poner como como estandarte de lo que es el Estado-Nación. Y eso es lo que hoy va a pasar. Yo hace muchos años no celebro el 16 de septiembre, la última vez que estuve en México me costó mucho trabajo, pero ya tiene muchos años que me ha costado mucho trabajo ese grito de Viva México, ese grito, esa alegría que se siente. Me cuesta trabajo, pero pues no la niego, o sea, no la niego que está ok, pues cada quien, pero hay que ser conscientes que lo que celebramos, que el águila, los aztecas, los mexicas, pues como digo, era un pueblo opresor también, y hicieron mucho daño a muchas personas. La diferencia es que ellos incluían en su cultura las otras culturas de los pueblos oprimidos, a diferencia de los españoles, que era borras la cultura de los demás, borras el idioma de los demás, que no lo lograron hacer porque los pueblos resistieron. Y nuevamente, el Estado mexicano intentó hacer eso, Vasconcelos era una de las personas que intentó hacer eso, que es de los fundadores de la Universidad Nacional Autónoma de México, intentó hacer eso y no lo lograron. No lo lograron, y bueno, ahí siguen los pueblos y resisten, y ahora van a llegar en la gira por la vida los pueblos mayas, los pueblos zapatistas, a darle el abrazo a las buscadoras en la Ciudad de México. Estemos atentos y vamos a acompañarlos, a estar con ellos y a dar el abrazo a las madres, padres, hermanos que buscan a sus seres queridos en un país que y en un mundo que está sufriendo la opresión, el crimen y los pueblos que son criminalizados y quieren ser borrados de esta faz de la tierra para la homogeneización de la cultura, donde los ricos son los únicos que sobreviven, pero se olvidan que sin los nadie, ellos tampoco son, ellos llegan también a ser nadie. Vale, pues escuchaste el canal de K-Punk Rock y nos vamos con la última canción del disco de Final Cut, Dos Soles en el Atardecer, que por cierto, en casi todos los sistemas planetarios solares fuera de en nuestra galaxia tienen dos soles, y es difícil la vida ahí porque hay unas zonas, si tienen órbitas que transitan alrededor de los dos soles, cuando pasan cerca de estos dos soles ha de ser muy, muy caluroso y es difícil la vida como la conocemos, que se genere así la vida. Puede ser que haya otro tipo de formas, pero así, en base al carbón, al agua, es difícil, porque la evaporación y por el calor que va a haber. Vale, pues vamos con esta canción, pero les voy a poner la rola de... No, les voy a poner la rola esta, la original. La próxima vez que hagamos programa, empiezo con la otra. ¿Escuchaste el canal de K-Punk Rock?

Gracias, qué huelga. 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

también aquí que están con nosotros los pueblos, nuestros pueblos y los pueblos del mundo. Y estamos en la defensa del agua. Defender el agua es defender la vida. Felicidades y abrazos.

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Buenas noches, bienvenidas y bienvenidos a esta sección de la No Radio Muchimbal, en donde presentamos algunas reflexiones de estudiosos, investigadores, pensadores, especialistas, activistas y o luchadores sociales sobre algunos de los problemas que afectan a este nuestro país y a nuestras comunidades. En esta ocasión leeremos el artículo titulado Derechos Indígenas, Propuesta Inconstitucional, del abogado mixteco, periodista, profesor y asesor agrario Francisco López Bárcenas, publicado en el periódico La Jornada el 20 de agosto de 2026. Conforme avanza la consulta a pueblos y comunidades indígenas y afromexicanas sobre la propuesta gubernamental para reglamentar sus derechos, aumentan los desacuerdos con ella. Algunas inconformidades son contra el proceso porque, como se ha dicho, no respeta los mínimos requisitos para que sea válida. Otros porque han descubierto que con sus disposiciones, sus derechos reconocidos en el derecho internacional corren peligro. Es el caso del derecho al territorio y los recursos naturales en ellos existentes, el patrimonio cultural y el derecho a la consulta. Su descontento se ha mostrado en declaraciones públicas surgidas de asambleas comunitarias y regionales, documentos entregados en los foros de análisis a los funcionarios responsables de ellos, en la suspensión de las asambleas o su renuencia a participar en ellas, y hasta en amparos y juicios para la protección de los derechos ciudadanos. Cualquiera que sea la razón de su inconformidad y la manera de expresarla, a los inconformes les asiste la razón constitucional. A esto voy a referirme. Desde el 2001, la Constitución Federal reconoce a la nación mexicana como pluricultural y multiétnica, sustentada originalmente en sus pueblos indígenas, a los que define como continuidad de sociedades precoloniales, es decir, con existencia previa a la formación del Estado, lo que implica que en la formación del Estado, su forma de gobierno y su sistema jurídico, los pueblos deben participar como parte constitutiva, no como invitados. Por su parte, la reforma del artículo 2 constitucional del 30 de septiembre del 2024 estableció al Congreso de la Unión un periodo de 180 días que se vencieron el último día del 2024 para expedir su ley general reglamentaria y armonizar el marco jurídico para adecuarlo al contenido de la reforma. Dos procesos que no pueden agotarse en uno. Analicemos lo referente a la ley general. A diferencia de las leyes federales que emite el Congreso de la Unión y operan en todo el territorio nacional, y las leyes estatales que expiden las cámaras de diputados de los estados y son válidas en su territorio, una ley general se caracteriza porque la aprueba el Congreso de la Unión y su principal función, de acuerdo con la Constitución Federal, artículo 73, fracción 21, segundo párrafo, es la distribución de competencias y las formas de coordinación entre la Federación, las entidades federativas y los municipios. Pero la propuesta de ley que se consulta no hace eso, solo lo enuncia en sus disposiciones generales. Lo que hace es regular las competencias de la Federación y, en algunos casos, invadir la de los estados, como la elección de diputados locales y la reglamentación de municipios indígenas. Reglamentar consiste en establecer el alcance de los preceptos constitucionales, la manera en que se ejercerán y los mecanismos para reclamar su violación o incumplimiento. Pero la propuesta, al hacerlo, restringe el ejercicio de los derechos reconocidos, tergiversa el sentido de la disposición constitucional
o establece requisitos que la norma constitucional no tiene. Es el caso del derecho a la autonomía, la propiedad intelectual colectiva y la consulta. Esto resulta anticonstitucional, pues los derechos fundamentales, también por disposición constitucional, artículo 29, solo pueden restringirse en casos de invasión, perturbación grave de la paz pública o de cualquier otro que ponga a la sociedad en grave peligro o conflicto. Y no estamos frente a ninguno de estos supuestos. Finalmente, algo que no está en la propuesta y debería estar porque lo ordena la Constitución, es la armonización del marco jurídico para adecuarlo al contenido del artículo 2 constitucional. Existen muchas leyes que deben adecuarse, tantas como materias contiene la norma a reglamentar. A manera de ejemplo, las que regulan la tierra y los recursos naturales, las de participación política, las relativas al patrimonio cultural y propiedad colectiva del mismo y las de desarrollo. Los impulsores de la propuesta podrían argumentar que eso se hará posteriormente y teóricamente tienen razón. El problema es que los vacíos de la propuesta se llenan remitiendo a las leyes existentes, es decir, las están convalidando como reglamentarias de la disposición constitucional. Si la Constitución Federal mandata, por un lado, la aprobación de una ley general y, por otro, armonizar las leyes con los contenidos de la reforma, es porque la primera, es decir, la que dicen que se está sometiendo a consulta, debe establecer la relación entre el Estado y los pueblos y comunidades indígenas y afromexicanos, y las otras, regular sus derechos. Pero no es eso lo que se está haciendo. Por eso asiste la razón constitucional a quienes protestan. Una reglamentación que se ajuste a los principios constitucionales de pluriculturalidad y multietnicidad debería atender el sentido de la reforma constitucional, reglamentar la relación entre el Estado y los pueblos y comunidades indígenas y no los derechos de estos. No hacerlo es caer en el neoindigenismo que tantos problemas está provocando entre los pueblos indígenas y la nación. La discusión de los derechos indígenas no se reduce a la forma de plasmarlos en una ley. También está en juego las diversas visiones sobre el país y su futuro. Esa es la verdadera disputa.

Muy buenos días, tardes, noches, queridos radioescuchas de la No Radio Mochimbal. Mi nombre es Rubén Solís, o Rub, y en la siguiente sección, en la cual estaré a cargo, se discutirán temas tanto de cuestiones internacionales que nos afectan a las comunidades que formamos parte del territorio maya peninsular, así como temas referentes a las disidencias sexuales, mayas, reflexiones en torno a ello y a este mundo cada vez más conectado y violentado. Siempre desde una perspectiva, pues, de encontrar esos puntos que nos hagan reforzarnos y no solo alejarnos. Espero pues sea de su interés y nos estaremos escuchando. Después de una ausencia un tanto medianamente prolongada, regreso en esta ocasión para traerles pues algunas actualizaciones, las más recientes, que fue de este último domingo, pues el avance de la extrema derecha, de los partidos de extrema derecha, pero específicamente el pues uno de los más extremistas en Europa, que es el alemán, ¿no? El partido que se llama AfD, que traducido, pues, como del alemán significa Alles für Deutsch, Deutschland, que es como todo es por Alemania. En fin, ese partido, pues, son básicamente hacen una apología del Holocausto, traen ideas muy, muy, muy retrógradas que no se veían desde la Segunda Guerra Mundial. Y totalmente, pues eso, anti-inmigrantes, anti-población, pues eso, sexo-género diversa, en contra de las personas de color, cualquier tipo, no importa dónde vengas. Y con esta idea muy similar a la de Trump, pero llevada a un contexto alemán, fascista, que ya aquí ya estuvo, pues un Hitler, ¿no? Entonces, pareciera que un siglo después la historia se empieza a repetir. Justo el domingo pasado hubieron elecciones en un lugar que se llama Sajonia-Anhalt, que es un, bueno, Alemania es un estado federado, es como si fuera un estado dentro de Alemania, como en México está Yucatán, Quintana Roo, Campeche, por poner un ejemplo. Y en esta región que tiene como capital a Magdeburgo, pues ganó, no absolutamente, pero sí, por más del 40% de intención de voto, este partido extrema derecha. Es interesante mencionar que durante el ascenso del nazismo, hace un siglo, también fue en esta misma Sajonia-Anhalt donde el partido nazi de Hitler ganó. Fue el primer lugar donde ganó hace un siglo atrás. Y ahora, un siglo después, este partido de extrema derecha alemán que repite y trae a este siglo, a estos tiempos, muchos de ese discurso, gana en este mismo lugar, ¿no? Es muy asustador también mencionar que esta región, Sajonia-Anhalt, está a una hora y media de Berlín, o una hora, dependiendo de qué lugar estamos hablando más específicamente, y es muy asustador. ¿Esto cómo repercute o cómo se relaciona con la península? Se relaciona directamente con nuestro continente, con Ayala, ya que también es importante mencionar que Elon Musk, este multimillonario, que realmente es de Sudáfrica, pero vive en Estados Unidos, pues él apoya abiertamente a la AfD, ha financiado a este partido alemán de una forma fraudulenta. También recordar que Elon Musk es dueño de Tesla, pero también de lo que antes era Twitter, ahora X, y también de algunas inteligencias artificiales que ahora se ha propagado el uso, ¿no? Otra cuestión que también es importante mencionar es que Elon Musk también apoyó en su momento a Trump, que llegó al poder y de hecho en algún momento fue parte del equipo de trabajo de Trump. Y como se pueden ver, estas
ramificaciones en realidad tienen, pues eso, un origen y que nos afectan directamente. Estas empresas, tanto Tesla como todas las empresas de Elon Musk, las usamos o de alguna forma directamente estamos afectadas. También mencionar, ¿no?, que Alemania es la base de Bayer y Monsanto en este momento. Y aunque se han ganado, pues eso, es que son empresas relacionadas completamente con semillas transgénicas y que en la península en particular, pues existe una batalla larga, histórica, en contra de estas empresas que tienen su base en Alemania. Entonces,

enfermedades, enferman tanto a la vida, eso, en todas sus formas de existir y a los seres humanos que habitan, sin importarles, ¿no? Es decir, este discurso, este odio hasta estas poblaciones en particular, no solamente lo están aplicando en sus países, sino fuera de sus fronteras, con estas políticas y con estos proyectos de muerte que están impulsando, no solamente en el caso de Monsanto, Bayer en la península, solo por poner un ejemplo, sino en varias partes del mundo. Alemania también tiene empresas de carbón que están haciendo prácticas horribles en Colombia, por ejemplo, y la lista sigue, es infinita, la verdad. Solamente para cerrar, mencionar que desde mi reflexión, después de un tiempo en este país, también es muy asustador, desde mi experiencia cuando llegué hace casi 4 años, como al inicio se veía este partido de extrema derecha, la AFD, como hay unos 3, 4 loquitos, ¿no? Pero yo decía, es alarmante en sí que existan y que haya gente votándolos, sean 3, 4 personas. Y definitivamente la izquierda, tanto política como anarquista, la izquierda alemana en todas sus caras, están implicadas en este ascenso de la AfD. Por omitirlos, por no tomar en serio pues, la situación. Otra cuestión también en particular es que la región donde está ganando este partido de extrema derecha neonazi es en la zona que antes era soviética, es decir, cuando Alemania fue dividida después de la Segunda Guerra Mundial. En Alemania del Este y el Oeste, la Alemania que fue, pues eso, como ocupada por Rusia y la URSS, es Alemania post-soviética que ahora está votando la extrema derecha. No es casual, pero es asustador y contradictorio al mismo tiempo. Y también hay un partido de extrema izquierda que, pues parece que se va a unir con el partido de extrema derecha para gobernar en conjunto. ¿Por qué? Porque tanto la extrema izquierda como la extrema derecha política en este país tienen ese mismo odio hacia los migrantes, hacia las disidencias, hacia las minorías en todas sus expresiones. Y también nos recuerda, ¿no?, cómo los extremos se terminan encontrando una y otra vez. En fin, solo para no dejar esta sensación ensombrecedora o no sé, desoladora, me gustaría añadir que, pues eso, por lo menos desde Berlín, desde las poblaciones racializadas también en esta región de Zegoña-Ángel, pues están organizando desde las organizaciones de base y no desde las políticas, desde las esferas políticas o de los partidos políticos que están llenos de personas blancas alemanas. Y por lo menos en el caso de Berlín, cada vez hay más candidatos, pues eso, con un origen migrante de color, con otro tipo de agendas políticas, pero lo que como lo hemos visto un poco en México, ahora sí que, pues eso, podremos cambiar de finquero, pero la finca permanece. Solamente para añadir, es importante mencionar que una de las dirigentes, la segunda persona al mando del partido AfD, es una mujer alemana blanca, lesbiana, que vive la mayor parte de su vida en Suiza y no en Alemania, y que está casada con una mujer de Sri Lanka, que es una persona de color, o sea, es una persona morena, y han adoptado a 2 hijas y viven en Suiza. Tanto las hijas como la esposa viven en Suiza. Y esta señora, pues vive entre Alemania y Suiza, pero su familia no está en Alemania. Lo contradictorio es que esta misma mujer lesbiana, casada y con hijas adoptadas, ha promovido una agenda y sigue promoviendo una agenda contra el matrimonio igualitario, contra la posibilidad de que parejas homoparentales puedan adoptar y contra inmigrantes sin importar su origen o orientación sexual y mucho menos su identidad de género. Es decir, esa señora inmigrante, lesbiana, casada con una mujer morena y con que han adoptado hijos y que vive en el extranjero, promueve una agenda en su propio país que es completamente contradictoria.

estilo de vida que ella tiene. Es por eso, ¿no? No importando, al final es un instrumento del poder. Y bueno, cuando te alías con el poder, pues tiene ciertos beneficios, pero no dejas de ser una moneda de cambio. Cuando esta persona deje de ser útil para el poder, pues la van a reemplazar por alguien más. Y pues eso, hay que tener muchos cuidados. Un abrazo muy fuerte, muchos ánimos por ahí. Y pues aquí nos seguimos escuchando.

0: Estamos de vuelta, estamos de regreso, estamos transmitiendo a través de la voz de la No Radio Muchimbal.
1: Transmitiendo desde una de las tantas comunidades que habitamos la península maya de Yucatán. Y bueno, desde esta tierra tan bonita, tan hermosa, tan diversa con su selva, sus animales, sus plantas, sus bejucos, sus caminos, sus animales, pues todo eso es lo que sostiene la vida en este territorio. Y esa vida yo creo que es la que ha mirado desde hace un rato el capitalismo y que llama recursos naturales, y que como son recursos pues se pueden aprovechar, pero ese aprovechamiento solo es el sinónimo del despojo y de la muerte de la vida y de los territorios. Pues bueno, yo creo que las formas que se ocupan para lograr esta invasión que comenzó hace más de 500 años, pues son las políticas públicas que lleva a cabo el Estado. Entre ellos quisiera mencionar el Sembrando Vida, que aquí en la península, si bien ha establecido parcelas donde la gente siembra, pero no ha sido en libertad de decisión de proponer qué sembrar, sino una imposición ya de qué es lo que se va a sembrar. Y esto va con un enfoque que busca convertir el territorio en zonas de producción. Y estas zonas de producciones, pues básicamente es la producción de alimentos para sostener un sistema económico, un sistema de alimentación que poco a poco nos hace ser más dependientes del dinero. Y también hay otras formas, como pues son las que se proponen desde también el Estado y también desde muchos proyectos, que es el rescate de las actividades que ellos mismos violentan, como es el trabajo de la milpa o de la preservación de semillas, y plantean como si esas actividades no se siguieran haciendo en las comunidades, como si las comunidades ya hace mucho que están dejando de sembrar sus semillas, su milpa, a trabajar su tierra en la forma que quieran. Y eso es completamente falso, no es cierto. Las semillas no necesitan que las rescaten, necesitan que le den libertad a las personas que las siembran, para que continúen como han continuado desde hace un montón de tiempo. Que si bien algo que vemos que nos ha sucedido este siglo en la península ha sido la forma en cómo esta sequía se ha prolongado demasiado y que ha hecho que muchas milpas pues no se estén logrando. Pero aún así la gente sigue sembrando, porque también hay que continuar como lo hicieron los ancestros, seguir entendiendo el tiempo. Y a pesar de que por todos lados pareciera que responsabilizan a los pueblos de este cambio que estamos teniendo con respecto al clima, pues no somos nosotros los responsables, sino son las decisiones que toman los gobiernos, las guerras por el dinero, por el petróleo, que están también ahí atacando los pueblos, las empresas que no dejan de extraer miles y miles de litros de agua y que están secando los territorios, los megaproyectos que siguen y siguen devorando todo a su paso. Pues no somos nosotros. Nosotros somos los que seguimos resistiendo en las comunidades, a pesar de estos cambios, porque todavía creemos y tenemos esperanza en la vida. Y la vida significa entonces cuidar nuestra tierra, seguir sembrando nuestra tierra y no dejando que la tierra deje de ser del pueblo. Yo creo que es lo que pienso y es lo que quería compartirles hoy en este programa. Pues saludos ahí a toda la banda que está sembrando, que está resembrando, porque ha sido un tiempo difícil. La sequía se prolongó demasiado. He sembrado 3 veces y las 3 veces no ha sido favorable, pero pues seguimos también con otras semillas, tratando de entender lo que también las semillas nos tienen que enseñar, porque ahí está el conocimiento que nos dejaron nuestros abuelos en las semillas, y ellas nos quieren enseñar. Solo hay que aprender a escucharlas y hay que aprender a sembrarlas. Nos vemos la próxima vez.

Las comunidades y voces que integran la Asamblea seguiremos luchando y denunciando juntos por la defensa de nuestro territorio y nuestros derechos en contra de este imperio blanco y cínico, que utiliza diferentes términos en su intento de borrar otros mundos posibles que no encajen en su lógica de modernidad y progreso. Pero como Asamblea nos mantenemos firmes a nuestra cultura, identidad y conocimientos, recordando que la tierra es como la dignidad, no se vende ni se renta. Los invitamos a seguirnos escuchando en los próximos episodios y a sentir, conocer, amar y defender la tierra, ya que no solo somos parte de ella, sino que ella también es parte de nosotros. Y no volveremos a permitir que se apropien de lo que nos pertenece, ni volveremos a caer en justificaciones que reproduzcan el sometimiento de los pueblos mediante la imposición de intervenciones, a través de la falsa promesa de libertad.

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0: Ella está ya en el horizonte. Me acerco dos pasos y ella se aleja dos pasos. Camino 10 pasos y el horizonte se corre 10 pasos más allá. Por mucho que yo camine, nunca la alcanzaré. ¿Para qué sirve la utopía? Para eso sirve, para caminar. ¿Para qué sirve la utopía? Francisco Berry.
1: Hola, soy Ricardo Guzmán Bolfer y este es mi podcast Literatura y Derecho y Más. Hoy hablaré sobre matar con muertos. Linda S. Robinson escribe Asesinato en la Plaza de Anubis, novela sobre la vida cotidiana en tiempos del faraón Tutankamón, donde la novela histórica sirve para la divulgación científica en temas de egiptología y para entrecruzar géneros al caso con la novela policiaca. En la zona donde se preparan los muertos para la vida eterna aparece un cadáver reciente, claramente ajeno al proceso de momificación de los demás cuerpos, propio de reyes, nobles y personas adineradas de la época. Ante las conjuras palaciegas que incluyen a la reina, el faraón decide que sea su mano derecha, también conocido como los ojos y oídos del faraón, Meren, el encargado de la seguridad del dios viviente, quien resuelva este asesinato que puede llevar a un conflicto político, precisamente cuando Egipto podría entrar a una guerra con los hititas. Los personajes no son conocidos. Una mujer fatal, capaz de acostarse con muchos hombres en una sola noche, y que usa el sexo como arma para cumplir con sus sueños de poder y dinero. También hay una serie de burócratas dedicados a tareas relacionadas con la construcción, decoración y mantenimiento de las tumbas faraónicas. El propio Meren resulta el investigador clásico más próximo a los detectives de la novela negra, literaria y cinematográfica, que no duda en usar la violencia cuando es necesario, aprovechando su condición social superior a la del resto de los habitantes de Egipto. También está el hijo adoptivo de Meren, Kisen, quien vive con dos conflictos: superar la animadversión hacia su familia de sangre, quien lo vendió con Meren, y mostrarle a este que es un digno sucesor en las labores de investigación, para lo cual Kisen es capaz de poner su vida en riesgo. El desfile de los bribones no tiene mayor alcance que el de evidenciar que su maldad apenas alcanza a la del asesinado, Ormín, quien tiene la insospechada virtud de ser odiado por toda la gente a su alrededor, incluida la familia, lo que dificulta la investigación de su muerte porque realmente casi cualquiera tenía motivo para haberlo matado. El único problema era quién estaba en posibilidad de hacerlo y dejar su cuerpo en un lugar sagrado con el insulto para los dioses y sus creyentes. Un gran personaje secundario que nunca aparece, pero que construimos a partir de los diálogos que tiene el investigador con todos alrededor del muerto. Entre la lista de escritores relacionados con el Antiguo Egipto, donde Christian Jack sobresale por un análisis más profundo de las estructuras egipcias, el sentido de las profesiones y la exposición casi científica de cada proceso religioso, jurídico o mercantil que menciona en sus novelas, el texto de Robinson tiene la inicial virtud de toda novela policíaca de ser entretenida para dar continuidad a la lectura. Si se establece que los lectores siempre tienen que poner de su parte para que la experiencia de la lectura sea lo más enriquecedora posible, Robinson permite que mucha de la información por ella manejada sea la punta para que el lector busque lo que falta de acuerdo con el alcance de su curiosidad. Lo cual no resta mérito al estudio que sin duda fue necesario para esta novela. A diferencia de otros textos egipcios novelísticos, Este libro se basa en un análisis muy peculiar que subyace a lo largo de la novela. Los problemas entre hombres y mujeres cuando uno de estos, al caso la mujer, solamente desea poder y dinero. Si bien la estructura social egipcia permitía la convivencia de esposa y concubina, además de la presencia de esclavas y, por supuesto, la posibilidad de pernoctar en tabernas prostibularias, la reflexión sigue siendo vigente, como precisa Meren al inicio de su investigación, al señalar que ciertas mujeres cuestan dinero y crean problemas. Tantos problemas que a Ormin le ha costado la vida tener a esta mujer que circula por la novela con el torso descubierto y que tiene la peculiar costumbre de juntar los brazos al torso para lograr que el busto obtenga mayor prominencia y pueda conquistar al interlocutor en turno, siempre para obtener algún beneficio. Meren descubre la participación de esta fémina en el asesinato del concubino mediante la deducción de la ganancia que ella podría obtener de cada amante. Pues mientras unos le daban dinero, joyas y lujos, otros le daban la satisfacción femenina de decidir a qué hombres poseer, otros le daban información y así. Aunque también está la superioridad sobre la riqueza y el poder político de la belleza concupiscente de esta dama en particular. Si en México las amantes presidenciales o de políticos importantes en otras administraciones se pavoneaban bajo el esquema de que en México esas amantes pueden tener mayor influencia en el poder político que los funcionarios, entonces la figura de la concubina empoderada nos resulta cercana. En la novela, la evidencia deductiva del encargado de la seguridad faraónica es convincente. Si la fémina en cuestión se acostó con tal persona, es porque ambos habían participado en la muerte del odiado difunto, porque no hay ningún beneficio monetario placentero de cualquier otra índole que ella hubiera obtenido de su relación con ese hombre. No solo poco atractivo, sino incluso repulsivo. La novela resulta una entretenida forma de conocer parte de las maravillas del Egipto antiguo, pero hay un motivo subyacente, la guerra de los sexos, quizás la mayor constante en la historia humana, aunque los hombres piensen que tienen el poder. Si en México la concubina y la esposa se han equiparado por disposición jurisprudencial, quizás esta novela nos refresque la importancia de restar peso a los nombres de las relaciones y disfrutar la vida con quien vale la pena. Busquen Instagram @libros_de_ricardo. Gracias y hasta la próxima.

0: Hola, soy Ricardo Guzmán Wolfer y este es mi podcast, Literatura y Derecho y Más. Hoy hablaré sobre sabiduría china. El género de los aforismos se ha vuelto muy utilizado para transmitir conceptos antiguos. En un momento histórico donde la lectura disminuye por el enorme número de posibilidades para enterarse del contenido de obras ancestrales, desde el audiolibro hasta la película, pasando por los podcasts que pueden durar un poco o muchas horas para que el público escoja la cantidad de información que estime necesaria, los aforismos impresos resultan un peculiar regreso al pasado, donde hay que tomarse el tiempo de buscar el libro y comprender el mensaje. Lo que antes era motivo de orgullo, la lectura pausada, la comprensión meditada, se ha vuelto un lujo que no está al alcance de todos, o se vuelve una actividad que requiere nuevas destrezas, como aprender a leer en el transporte público entre cientos de pasajeros, o aprender a leer mientras se desarrolla una actividad física, como leer usando la caminadora, la elíptica o la bicicleta fija. Reunir la información de tales textos también es una complejidad ante el uso cada vez mayor de inteligencia artificial, que evita esfuerzos a los nuevos lectores, pero que también filtra la información mediante el uso de herramientas que dan prioridad a los sitios de internet que pagan para ser colocados al inicio de cualquier búsqueda que medianamente suene como la voz buscada. El libro Sabiduría China de James Trapp, en una edición ilustrada en cada página y con encuadernado en hilo, resulta ya un libro objeto en sí mismo valioso. En la era de la información digital, un libro bien impreso, bien diseñado y bien ilustrado a colores tiene un valor adicional. De las partes más importantes del libro es la selección de textos, por supuesto, pero también la insistencia en diferenciar los autores para evitar que se atribuya a uno el material de otros o lograr que la sabiduría popular termine siendo propiedad de alguien ajeno al concepto. Las referencias a Confucio son inevitables cuando se habla de la literatura china, pero ciertamente no es la única fuente, y si alguien quisiera buscar en la gigantesca biblioteca histórica de ese país milenario, encontraría la contraparte de ese pensador. Adicionalmente, se presenta cada cita con la escritura china respectiva. Ante la imposibilidad de muchas personas para aprender el chino, no puede dejarse de lado la belleza del grafismo derivado de su lengua. Las ilustraciones tomadas de diversas fuentes, la mayoría de museos de arte, logran que el mensaje sea integral. Temas centrales de la vida humana son puestos en capítulos donde lo mismo se habla de la familia, la educación, el trabajo y los negocios, la virtud y la amabilidad, el amor y la emoción, la estrategia y el conflicto, para cerrar con el pensamiento clarificado. Las citas escogidas por Pratt son eficaces porque son comprobables en la vida cotidiana. En algunos casos será necesario un poco más de información, como aquellas citas donde se refiere a utensilios de la cocina. La importancia del orden en la sociedad china no riñe con la forma de ver el mundo que se da en todas las naciones. Las citas no dejan de lado el sentido poético de Oriente, a veces equiparando al árbol con las personas o la sociedad, o aprovechando las características de ciertos alimentos para explicar aspectos interiores del hombre. Muchos niños hacen sufrir a la madre, así como mucha sal hace amargos a los vegetales. No precisa que esté mal tener muchos hijos, pero dan nota que después de cierto número será muy complicado cuidarlos adecuadamente y no sufrir por ellos, en parte por la imposibilidad de estar en cada etapa de la infancia de cada uno. El rostro de la familia puede ser un cielo en el que nos miremos como ha sido un viaje de regreso al hogar. En un momento histórico donde el populismo lesiona economías de izquierda o de derecha, donde los políticos parecen insistir en manejarse como padre el represor el de una sociedad sin memoria ni capacidad de exigir el buen manejo de los fondos públicos, la mera cita de estos conceptos centrales en la sociedad y el individuo, que tiene como trasfondo la importancia del orden social, el respeto por quienes tienen la posibilidad de transmitir el conocimiento, llevan a la incomprensión de la otredad, incluso durante la guerra. Estos son algunos puntos que, de haberse comprendido cabalmente, seguramente haría que muchos políticos se manejaran de forma distinta, o para que la ciudadanía comprendiera que votar por una persona no lo obliga a resolvernos la vida. Las citas llevan a los puntos extremos para que el lector tenga que poner de su parte y busque su mejor lugar en la vida. Si bien se describe la importancia del trabajo, también se establece que no hay utilidad en buscar la perfección. Es importante tener la mente clara, pero la experiencia y el conocimiento deben llevar a cada persona a la paz interior. Ciertamente, como se dice casi al final del libro, la vida es finita, pero el conocimiento es infinito. Mientras en los teléfonos celulares se busca producir contenido digital que dure menos de un minuto, los aforismos con citas de dos o tres líneas pueden modificar la manera de ver el mundo cuando se entiende su importancia. Los proverbios son otra forma de introyectar el pensamiento universal, quizás porque corresponden a la concreción conceptual, que hoy se confunde con el consumo súbito de contenidos digeridos para que el espectador siga comprando. El cultivo de sí mismo con perseverancia tiene como resultado la posibilidad de lidiar con cualquier cosa y cualquier situación. Los milenios han pasado, la oferta de contenido ha cambiado en sus formatos, pero la necesidad humana de mejorar en la conciencia y la posibilidad del crecimiento continuo no pasarán jamás. Busca en Instagram @libros_de_ricardo. Gracias al notario público de Texas, USA, Guillermo Pérez Bertis, por el acceso a este valioso material y hasta la próxima.
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0: Hola, soy Ricardo Guzmán Bolfer y este es mi podcast Literatura y Derecho y Más. Hoy hablaré sobre Asesino Serial Siglo I. Las novelas con el detective romano Didio Falco continúan con el texto Tres Manos en la Fuente, donde además de sus aventuras como padre primerizo, también se muestra el enredado sistema de aguas que logró que la poderosa capital romana tuviera agua gratuita pública y que los políticos o los adinerados patricios tuvieran su propia fuente de agua en el siglo I. La complejidad de la obra necesaria para que grandes ciudades tengan el servicio básico del agua potable suele pasar desapercibida. Roma no es la excepción, máxime con los acueductos descubiertos, aún en pie después de 20 siglos. Las obras subterráneas para llevar agua a miles de personas son portentosas, más cuando se comprende que esa afluencia viene de muchos kilómetros afuera de la ciudad. La descripción de Falco sorprende aún hoy, con las herramientas de las nuevas tecnologías, más cuando se busca la preservación del derecho humano al agua. La presencia de tales trabajos arquitectónicos parece palidecer ante las ingeniosas formas que usa Falco para evadir a los parientes políticos, la mayoría muy nefastos, que van a ver a su hermosa niña sin tener que dejar de disfrutar de la compañía de su amable suegro, el senador romano. La novena entrega de la saga tiene el dato adicional de que estamos ante un asesino serial de hace 20 siglos. En una fuente de agua romana aparece una mano muy descompuesta. Los vigilantes y los políticos miran hacia otro lado en espera de que nadie se dé cuenta de que han aparecido partes humanas desde hace varios años en ciertos lugares del sistema de agua romano. Como Falco y su amigo Petronio se acaban de asociar, porque al segundo lo han dado de baja de las fuerzas del orden público, ante la denuncia de gente influyente que han dado nota de que Petronio tiene un amante. Para no quedar mal con los denunciantes, el jefe de Petronio lo ha mandado de descanso obligatorio, sin pago de sueldo, por supuesto. No importa que la hermosa ninfa rompe matrimonio sea la esposa de un ampón de medio pelo y también la hija del mayor delincuente romano apenas sacado de circulación. La familia de ella ha heredado el remanente del imperio criminal, el Estado romano ha confiscado cuanto ha podido, y ese remanente es suficiente para seguir siendo influyente. Pero Petronio no deja que tal castigo lo laboral lo aparte de la muñeca, hasta que el marido decide darle una lección y la golpiza es demoledora. Antes, apenas iniciada la sociedad de investigadores, ambos encuentran la mano por azar. Para fortuna de la ciudad entera, Falco tiene conciencia social y una niña de pocos meses a la que no le quiere dar agua remojada en restos humanos que, para más inri, son femeninos, lo que da un patrón sobre la larga serie de jóvenes secuestradas, torturadas, asesinadas y mutiladas cuando tienen más información. Así, si la mano de la tora ha llegado al conocimiento público, es por el azar de aparecer precisamente en la fuente cuando Falco y su socio han caminado por ahí, no por la actividad de las autoridades. Vaya, parece que otras cosas tampoco han cambiado en milenios. Una vez más, la investigación de Didio se topa con políticos que desean aprovechar los esfuerzos iniciales de la peculiar pareja de investigadores, que por momentos nos resulta cercana a las parejas de cómicos famosos por la forma en que se tratan y las cosas que se dicen. Cuando el escándalo es inminente, pues han tenido a bien denunciar en la burocracia la situación, se ordenan varias investigaciones, incluso directamente por el emperador Vespasiano. De todas ellas, solo el equipo de Falco pone empeño, en parte para quedar bien con el colaborador añadido y futuro encargado imperial en Britania. En parte porque los demás están en espera de que Marco y acompañantes le den al clavo en una investigación que se presenta como portentosa, pues son cientos de kilómetros de acueductos, muchos subterráneos, y solo el conocimiento milimétrico de su funcionamiento por uno de los burócratas del sistema de aguas le da a Falco y a sus compinches las pautas para rastrear al que ahora llamaríamos feminicida. Pronto se advierte que los cadáveres han aparecido durante las fiestas romanas desde hace años, así que Falco y su nuevo ayudante tienen los días limitados para buscar al asesino, pues tienen próxima la conclusión de los Juegos Romanos. Las pesquisas, que también sirven para conocer a detalle los acueductos y el aprovechamiento de los ríos para que el agua llegue a Roma, llevan a Marco Didio a suponer que en una provincia algo alejada de Roma debe estar el asesino serial. Para dar con el perfil de este, los investigadores aprovechan la inteligencia de la mujer de Falco, cuyas deducciones terminan por ser muy precisas y sirven para iniciar la persecución del asesino, quien tiene en las manos a la víctima en turno. El horror de suponer el dolor y el sufrimiento de las mujeres asesinadas no impide que los trabajadores del sistema de agua se diviertan encontrando cadáveres destrozados y que incluso hagan apuestas para ver cuándo aparecerá el siguiente pedazo humano. La probada pluma de David retrata a los burócratas con tino y humor. Mientras los encargados del registro de nacimiento son cortantes y groseros, como si estuvieran molestos por la alegría de los nuevos padres y la alegría de los parientes, los encargados del departamento de defunciones son divertidos y siempre están contentos, como si se quisieran divertir a costa del dolor ciudadano. El manejo de los personajes secundarios es notable en esta entrega. El entrenador físico de Falco no solo es un empresario que tiene baños públicos para clientes selectos, también tiene un gimnasio donde se paga cuota y, entre otros, prepara al detective para las peleas, lo cual obliga al instructor a deducir la vida de sus clientes a partir de lo que hacen, platican y cómo llegan de golpeados. La costumbre de los trabajadores públicos y privados de elaborar lo menos posible, con sus aisladas excepciones, lo retrata Davis al narrar las dificultades de Falco con los altos mandos del servicio de aguas y comprobar que los burócratas de abajo son los que realmente hacen el trabajo completo. Esto no impide que la burocracia se expanda en todos los sentidos, con, por ejemplo, comisiones de senadores para el funcionamiento de los acueductos, o con los trabajadores que prefieren hundir los pedazos de los cadáveres femeninos antes que entregarlos a las autoridades, porque saben que corren el riesgo de ser inculpados. Esto facilita a los policías la resolución del caso, aunque el culpable siga libre. Las dificultades conyugales del socio de Falco también sirven para informarnos de las costumbres romanas en temas matrimoniales y de divorcio, más la devolución o no de la dote. Persecuciones a caballo que duran días enteros, búsquedas policíacas inútiles, mujeres fatales capaces de llevar a la tragedia a Petronio y a otros, una esposa enamorada y consecuente con su cónyuge, niños intentando ser hombres a temprana edad, y un asesino serial absolutamente convincente, logran que la saga de Marco Didio Falco marche triunfal. Busque en Instagram @libros_de_Ricardo. Gracias y hasta la próxima.

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¡No, compañeros! ¡Vamos a quitar esa bandera! ¡Vamos a darle dignidad! ¿Sí?

0: Qué bonito. Esto fue Sangre y Dolor, un cover de Fela Kuti, interpretado por nuestra compita que extrañamos mucho, Cariño Espinosa, quien fue asesinada hace 6 años y por quien se hizo un memorial este fin de semana en donde participamos varios de sus compañeros y la recordamos con mucho cariño, también exigiendo la justicia para que su asesino vaya a la cárcel. Y nombrando, porque ella vive en cada nota, en cada canción, en toda la fuerza de esas bandas en las que ella fue partícipe, y con mucho cariño, pues vamos a dedicar algunas rolitas para ella. Ustedes están en el 102.9 FM, Qué Huelga Radio, en esta producción pinacatera, que volvemos al ruedo. Estos pinacates y pinacatas recargadas y recargados. Aquí tenemos a un par de invitados. Tenemos a la izquierda a Vanessa Gámez, madre de Ana Amelie, estudiante de biología de la UNAM, que desapareció hace 1 año en el Ajusco. Y tenemos del lado derecho a Fede Sota, un compañero de la Asamblea Antimundialista y Por el Común. Estos dos grandes invitados que van a hablarnos de varios temas. Pues vamos a recibir sus mensajes, si nos quieren llamar, al 55 21 15 44 49. Este programa es completamente en vivo. Estamos en el micrófono del 102.9 FM, Qué Huelga Radio, esta radio libre y social y contra el poder. Pues vamos a arrancarnos con Vanessa. Vanessa, si quisieras presentarte a todos los que te están escuchando, ¿cuál es, quién eres? Si quieres introducirnos en esto que te ha sucedido a ti, que te ha cambiado la vida desde hace 1 año, y que escuchen todas las personas que están sintonizando el 102.9 FM, todo lo que tú quieras comentarles.
1: Muchas gracias chicos, muchas gracias a la Qué Huelga por invitarme, por tenernos aquí, por estar siempre apoyando estas causas difíciles, sobre todo de dolor para toda nuestra ciudad y de nuestro país. Pues sí, mi nombre es Vanessa Gámez. Lamentablemente, pues ahora soy madre buscadora. El pasado 12 de julio del 2025, mi vida cambió por completo y supongo que la vida de mi hija, Ana Amelie García Gámez, también. Ella sale el pasado 12 de julio del 2025 a hacer senderismo al Ajusco, una actividad habitual en el sentido de visitar la naturaleza, de convivir. Y ese 12 de julio transformó la vida de nosotros como familia y creo que ha transformado la vida de muchos de sus compañeros de la UNAM, ya que ella estuvo 1 año estudiando biología en la Facultad de Ciencias. Entonces, amistades, familia, familiares de muchas partes del mundo, amistades de toda la ciudad, de todo el país, de otros países incluso, pues hemos sufrido la peor desgracia que creo que a cualquier ser humano le puede pasar, la desaparición de ella. Ese 12 de julio ha cambiado nuestra vida porque no sabemos dónde está. Sabemos que ella sube al Pico del Águila, hace senderismo, se le ve en la Cruz del Marqués. Unos guías de la comunidad de ahí del Ajusco le toman unas fotos para hacer su rondín de seguridad ahí del mediodía a 1 de la tarde. Y después de ahí, ellos indican que ella sigue el camino hacia el Pico del Águila, más o menos a la 1:30, 2 de la tarde, le manda una fotografía a su papá por WhatsApp de una sola vista, en donde le dice: mira papá, aquí estoy en el pico y estoy bien. Y a partir de ahí no sabemos nada de ella. Tenemos 380 días de búsqueda, continua de dolor y no sabemos dónde está, no hay pistas, no sabemos quién se la llevó, cuál es su suerte, cuál es su paradero, dónde puede estar. Y pues al igual que más de 135 mil familias en este país, estamos dolidos todo el día, cada segundo, porque no sabemos dónde está, no sabemos dónde está mi hija. No sabemos dónde está ese ser tan hermoso, tan amoroso, tan lindo, tan limpio. Y no sabemos quién pudo habérsela llevado. Y pues, en todo este caminar, hemos abrazado, hemos encontrado más familias que sufren del mismo dolor y de la impunidad porque no nos buscan. Al parecer, a las autoridades no les interesa o no les importa buscar, mucho menos localizar con vida y mucho menos impartir justicia para saber quién comete estos actos tan atroces contra la misma humanidad. Y yo me pregunto que en qué nos hemos convertido, si realmente podemos seguir llamándonos seres humanos, porque el desaparecer a las personas que amamos no podría decirse humano, porque está plagado de dolor, está plagado de incertidumbre, y eso solamente lo puede hacer un criminal, alguien que no tiene sentimientos, que no tiene amor por el prójimo o por el otro. Y esa es la pregunta que me he hecho en este año. ¿En qué nos hemos convertido como humanidad? Creo que somos la única raza en este planeta que estamos decididos a acabar

0: Pero más allá, pues, humanos, ¿no? Ayudando a nuestra comunidad, donde sea que estábamos, a nuestra familia. Y este episodio tan doloroso ha venido a cambiar mi vida por completo. Hoy nos hemos quedado sin nada, bueno, al menos yo, solo con la esperanza de encontrar a mi hija. Y sí he encontrado muchos brazos amigos como ustedes, como todos los solidarios, que nos ayudan a buscar a Ana Amelie con cada oración, con cada palabra, con cada abrazo, con cada gesto. Pero en verdad estamos sumidos en una desesperación. Y si en algún momento creemos que hay cielo e infierno, o eso nos han enseñado, debo decirles que ahorita para nosotros y para más de 135 mil familias sabemos qué es el infierno y lo estamos viviendo todos los días, a cada segundo. Es muy doloroso y esto es sin piedad. Lo único que queremos es recuperar a nuestros hijos. Ya ni siquiera queremos justicia. Ya lo único que queremos es que los devuelvan para volver a verlos. Que si los han violentado, nos digan dónde están. Para darles una cristiana sepultura o al menos un último adiós y saber dónde llorar. Pero no se apiadan de nosotros y no sabemos nada. No sabemos.
1: Muchas gracias, Vanessa. Sabemos que esto es muy fuerte, muy duro. La finalidad que tenemos aquí de difundir precisamente de primera mano, con tu testimonio, esta información, es para sensibilizarnos como sociedad, para poder tener la empatía, para poder externar la ayuda mutua y saber que este problema es un problema que es de todos, que los y las desaparecidas nos hacen falta a todos, que tu dolor es nuestro dolor y que contribuyendo con estas acciones podemos también ir acompañando la lucha para hacerles extensivo también nuestro deseo de que tu hija vuelva a casa, así como todas y todas las desaparecidas de este país. Y precisamente tenemos aquí a Fede Soto, un compañero que se ha solidarizado con esta búsqueda, que nos va a contar su historia, porque él hizo un corto documental. Él nos va a contar qué fue lo que hizo que se interesara en este tema y que hiciera este trabajo difícil, que es mostrar desde el corazón todos estos sentires que tienen los familiares de las y los desaparecidos, porque en otros programas de la Que Huelga Radio hemos hablado acerca de que tener un familiar desaparecido, desaparecida, es mismo, como lo dijo Vanessa, es un infierno, es uno de los dolores más fuertes en el ser humano, más fuertes incluso que el fallecimiento de un ser querido, y todo esto lo están soportando los familiares de las y los desaparecidos. Así que nosotros como sociedad, como radioescuchas de la Que Huelga, podemos sumarnos a las acciones como lo hizo Fede Soto para poder contribuir en algo para que vuelvan a casa los y las desaparecidas. Así es que te damos la bienvenida, Fede. Muchas gracias por estar aquí con nosotros. Y si nos quieres comentar cómo fue que tú te interesaste en este tema, acerca de tu trabajo, y que te presentes tú mismo.
2: Bueno, pues muchas gracias antes que nada por abrirnos este espacio, por abrirle este espacio a Vanessa, que es tan importante. Bueno, igualmente yo soy radioescucha desde hace tiempo de la Que Huelga, así que pues un honor también estar aquí en sus micrófonos. Yo brevemente me presento, soy comunicólogo y documentalista.

0: Participé en su tiempo en el movimiento Yo Soy 132. Desde un poco antes y después de ese movimiento he estado acompañando diferentes luchas, diferentes caminares, sobre todo con este tema de la violencia, ¿no? Que desde hace muchos años se recrudeció y entramos en esta espiral que pues no ha terminado. Y pues bueno, yo ya me había solidarizado con esta causa, con estas temáticas, y desafortunadamente hace ya varios años recibimos la noticia de que un primo hermano nuestro había sido asesinado en el norte del país. Entonces, pues bueno, definitivamente esta situación me marcó. Pero pues yo siempre, bueno, aprovecho para nombrarlo a mi primo Jorge Soto, que siempre lo llevo en mi caminar. Y bueno, siempre le digo a la gente, ¿no?, que no hace falta vivir en carne propia la violencia, el dolor, sino que pues simple y sencillamente, como decías, por humanidad deberíamos pues solidarizarnos y escandalizarnos, alarmarnos por toda esta situación de violencia que está pasando en nuestro país. Y bueno, si nuestra familia fue deshecha desde esta noticia, con un dolor muy grande, obviamente, de parte de su madre, pues obviamente no quiero ni imaginar la situación que se vive sin saber dónde está un familiar, un hijo, una hija. Y yo creo que, pues como bien lo comenta Vanessa, pues es el infierno en vida. Y pues bueno, es así que me acerco. Nosotros nos organizamos desde ya hace varios meses como asamblea antimundialista para visibilizar todas estas problemáticas que se recrudecieron ahora con la venida del mundial. Como lo es la gentrificación, el despojo, el desplazamiento, la limpieza social que ya ha estado llevando a cabo el gobierno. Y bueno, también en esta asamblea antimundialista y también la recién conformada Asamblea por el Común y contra la Guerra, es que nos encontramos diversas colectivas, personas, individualidades, pues para justamente visibilizar todas estas problemáticas. Y es ahí, en una de estas asambleas, en donde conozco a Vanessa. Yo ya sabía del caso de Ana Melí. A mí, a nosotros, nos toca muy directamente este caso porque, bueno, yo todos los sábados de mi vida subo a jugar fútbol en este lugar tan bonito que es el Ajusco. Hermanos, compañeros suben todo el tiempo ahí a hacer senderismo, y pues el enterarnos de cómo ocurrió y también saber la impunidad, las omisiones y pues el cómo han llevado muy mal las autoridades todo este caso, y no nada más este, sino también los más de 135,000 desaparecidos, pues me causó mucha rabia, mucha indignación y también dolor, porque pues como te digo, hace falta sentir el mínimo de empatía para también sentir ese dolor, ¿no?, como un ser humano. Entonces es así que me acerco con ella. Nosotros ya teníamos la intención de hacer un documental para visibilizar todas estas problemáticas que menciono y para evitar el blanqueamiento que quería hacer el gobierno, la FIFA y todo este evento deportivo capitalista, extractivista, de muerte. Entonces, pues bueno, es así que me acerco y junto con otros compañeros hicimos este trabajo, porque también debo de mencionar, este es un trabajo colectivo, que es como nos gusta trabajar. Y pues bueno, nos enfrentamos con muchas situaciones desafortunadas, pero creo que por otro lado, afortunadamente, ganamos mucha organización, solidaridad de parte de muchas personas, y visibilizarlo, ¿no?, que era también lo que pues las madres y las familias buscadoras querían. que no era en contra del mundial, no era en contra de que la gente lo pudiera disfrutar, sino que era en contra de que se invisibilizara todo lo que estamos viviendo. Y pues creo que les metimos varios goles ahí a este mundial a favor de la organización y de la solidaridad y de la humanidad.
1: Sí, así como cuenta Fede, pues este es el motivo por el cual él se interesa para hacer ese documental. ¿Dónde podemos encontrarlo? ¿Dónde lo puede ver la gente?
0: Bueno, estuvo concursando en DocsMX, el Festival de Documentales de la Ciudad de México, y ahorita estamos, está girando, digamos, ya se presentó un par de veces en Argentina, en Los Ángeles, aquí en la ciudad, en Colima, se quiere también proyectar en Oaxaca, y bueno, agradecemos para empezar a los compañeros que se han solidarizado y se han interesado para proyectarlo. Y estén pendientes en nuestras redes, nosotros estamos publicando en @antifa.antififa, que es nuestra red de la Asamblea Antimundialista, y ahí estaremos anunciando las próximas proyecciones, que en estas semanas va a haber unas más aquí en la ciudad y también en otros sitios. Entonces, a través de ahí vamos a estarlo anunciando.
1: Pues ya escucharon, por ahí podemos ir estando pendientes para poder asistir a ver ese documental que se llama...
0: Se llama El Otro Lado de la Cancha.
1: El Otro Lado de la Cancha. Pues vamos a hacer una pausa para descansar un poco la palabra, para recuperarnos de estas fuertes impresiones. Vamos a escuchar una rolita de Valentina Conde y La Voluntad, recordando a Cariño, ahora sí que con mucho cariño, y vamos a escuchar Dime Cómo Va, para externar desde aquí que no queremos cárceles, que queremos los presos a la calle, así es que nos arrancamos con esta rola.

0: seguimos en este micrófono de La Que Huelga Radio. Escuchamos Dime Cómo Va, de Valentina Conde y La Voluntad, porque vamos a poner pura música recordando a Cariño Espinosa y a Javiera, la otra vocalista que también falleció, de Valentina Conde. Y seguimos aquí con Vanessa, que nos quiere comentar algo a propósito de escuchar esta canción.
1: Sí, muchas gracias, Valentina. A propósito justamente de las injusticias, valga la redundancia, y bien lo dijiste antes del corte, ¿no? Queremos la libertad de estos presos inocentes que están en la cárcel. Tenemos también el caso de una amistad nuestra, Irene León Escamilla, abogada de profesión, con un currículum impecable, una mujer también que lucha por los derechos humanos. Ella ayudó por una situación laboral contra ERDES hace más de año y medio a unos empleados por despido injustificado. Ganan la demanda y ERDES lamentablemente da una vuelta terrible al caso, y ahora Irene León Escamilla tiene más de un año y medio presa en Santa Marta. Es inocente de lo que se le acusa. Ella más bien ayudó a los derechos humanos de estos empleados de ERDES, y ahora ella está presa. Y ERDES pues no la quiere soltar, la fiscalía tampoco, cuando es una mujer inocente. Vemos muchas injusticias. Y pues sí, apoyando todos estos movimientos también feministas, de todes, como dicen ustedes, perdón que luego no lo digo porque no estoy tan habituada al lenguaje, pero mi respeto para todas las luchas, porque todas son dignas y todas de verdad estamos sufriendo demasiadas injusticias en este país, en esta ciudad. No se diga en el mundo, pero tan solo México está lleno de injusticias, muchas a la vuelta de la esquina o tan solo el vecino, que a veces no sabemos. Y creo que esto se ha dado también porque hemos perdido esta parte que les decía hace rato de la humanidad, de la cordialidad, de aquellos valores que nos hacían hermanos, ¿no? De hermanos de barrio, de vecindario, vecinos, amigos. Hoy se ha perdido todo eso. Ya salimos, ya no nos saludamos, vamos como zombies solamente viendo el celular. Creo que la era de los zombies, que bien se veía hace 20 años en las películas de ciencia ficción, hoy es una realidad. El celular podría ser un buen amigo si supiéramos explotarlo para cosas buenas, pero creo que se ha convertido en un ente que nos aísla y que nos está haciendo perder todos esos valores, ese amor al prójimo, ese cariño, y por eso no nos damos cuenta de tantas cosas que suceden incluso al lado de nosotros.
0: Así es como lo menciona Vanessa, muchas personas presas injustamente, y también desde aquí alzamos la voz para pedir la libertad del compañero Jesús Plácido Galindo, que pare esta guerra contra los pueblos de la montaña baja de Guerrero. Y vamos a leer también algunos mensajitos que nos han llegado de los radioescuchas. Dice así: con todo mi respeto a su dolor y mi admiración a su lucha, le pregunto, ¿por qué es tan difícil encontrar a un ser querido que sufre desaparición? ¿Qué tipo de obstáculos se encuentran las madres dentro de las instituciones de justicia? Búsqueda en este país. ¿Es una lucha política la búsqueda de nuestros hijos e hijas? ¿De dónde obtiene la fuerza para esta lucha? Es un mensaje que nos llega. Hay aquí otro mensaje, pero primero vamos a contestar ese.
1: Muchas gracias por sus preguntas, realmente son muy valiosas porque nos permite aclarar muchos temas. Lamentablemente creo, en este andar de un año y en el escuchar de muchas de mis compañeras que caminan solas en la búsqueda o de los mismos colectivos, en donde el primer obstáculo que nos encontramos ante las autoridades es la revictimización. El que te dicen que seguro andaba en cosas malas, que por qué andaba sola, que por qué lo dejamos ir, que seguramente tenía malas compañías. En los chicos es muy frecuente, seguro andaba de narcomenudista, seguro se drogaba, seguro pues ni siquiera estudiaba. Y en las chicas, pues todavía más. Se ha debrido con el novio. Pues a lo mejor sufría violencia en su familia, en su casa, por eso se fue. No, seguramente la trataban muy mal. A lo mejor se fue un rato de parranda y usted aquí ya muy asustada. Hay que esperar las famosas 72 horas, que hoy tenemos que entender que eso ya no existe. Por ley, uno puede dar, nosotros tenemos que ir y levantar una denuncia por desaparición inmediatamente que nos damos cuenta que nuestro familiar no contesta o que no ha tenido un comportamiento de ausencia habitual. Sin embargo, nos encontramos con la frialdad de los funcionarios. Y a mí me gusta mucho recordar esta frase, y yo de verdad quiero que entendamos todos, empezamos a entender que las instituciones o los funcionarios no son autoridades. Son servidores públicos que están trabajando y deberían trabajar para nosotros, porque de nosotros viven, de nosotros comen, de nuestros impuestos, de nuestro trabajo, de la esclavitud de la que somos objeto día a día al trabajar. Ellos ganan millones de pesos, cientos de miles de pesos mensuales, semanales. O a los que lamentablemente a los policías de bajo perfil les pagan bien poquito, a los funcionarios que están en las puertas de las instituciones también les pagan una miseria, pero al final son servidores públicos, no son poderosos, no tienen autoridad, realmente son administradores de lo que nosotros deberíamos estar haciendo. Y esa es la primera barrera, no tienen el perfil, no tienen la empatía, los policías de primer contacto, los ministerios públicos pierden pistas, no van a tiempo al lugar de la desaparición, no guardan videos, no guardan cámaras, a veces ni siquiera una geolocalización del celular hacen. Esto implica una terrible omisión de las primeras pruebas, de las primeras pesquisas, pero sobre todo implica una gran corrupción. Esa de su primer pregunta, a quien no la hace, esta es la parte horrible en la que nos enfrentamos por desconocimiento. Nunca esperas que se va a desaparecer un familiar. Y también tú ni siquiera sabes que está desaparecido. En nuestro caso, dimos inmediatamente alerta a las autoridades, a Locatel, por ahí de las 7 de la noche, y nos empezaron a tratar de, sí, Locatel, pero nosotros no buscamos, habla al 911. Y el 911 marcamos y, oiga, pero usted está como a 1.5 kilómetros de la Ciudad de México. Estábamos como en Estado de México. ¿Cómo sí saben dónde estás? ¿De dónde estás haciendo la llamada, no? Entonces, muévanse hacia la Ciudad de México para que sea más pronto. Para esto ya pasó una hora, hora y media. Nada de respuesta. Y en lo que te piden la información, tú estás todo nervioso. El papá de Amelie decide ir a la Jusco y lo primero que hacen es cortarle el paso a unos policías. ¿Por qué le cortaron el paso? ¿Por qué le engañaron? Le dijeron que la Jusco estaba cerrado, que todos se registran para entrar, que no puede subir porque ya es tarde y que no le han avisado a ningún policía que alguien haya faltado de bajar. Fue una mentira que nos hizo perder horas valiosas en la búsqueda. 3 horas, 4 horas, en donde los protocolos que deben aplicarse, en este caso para jóvenes, estudiantes como Amelie vulnerables, el protocolo ALBA, no fue seguido. Entonces, eso es lo primero a lo que nos enfrentamos, a la no empatía, a la burocracia, pero sobre todo a la falta de voluntad de actuar y de preparación de las autoridades ante estas situaciones de urgencia.
0: Y sobre todo la falta de humanidad que puede presentarse, como dices, ¿no? Sin esta solidaridad, sin la empatía, sin esa ayuda que se puede dar para poder hacer regresar al ser querido a casa. Hemos visto diferentes muestras de acompañamiento. Uno de ellos ha sido muy valioso, que es el que han dado en la Asamblea Antimundialista y por el Común. Es un acompañamiento que han dado a familiares de los desaparecidos y desaparecidas. Y esa organización va a continuar. Quisiéramos que tú, Fede, nos hagas la invitación de qué sigue. Terminó el Mundial, afortunadamente, ese Mundial del Despojo, pero permanece la organización. Y eso es lo valioso de todo esto, que ante las cosas que van sucediendo, estas desgracias, todos estos atropellos, se va gestando una organización desde abajo y a la izquierda, y eso es lo que nosotros podemos ir resaltando también, porque lo hemos dicho en otro programa de La Que Huelga, lo que nos va a unir, lo que nos va a ir ayudando también a trascender todos estos dolores y estas injusticias, es el colectivo, la ayuda mutua, el poder juntarnos, el organizarnos para obtener un bien común, el tener esos lazos tan fraternos que podemos ir construyendo entre nosotros para podernos sostener ante estas cosas tan terribles que vamos viviendo. Así que, Fede, si puedes externar la invitación.
2: Sí, claro que sí. Pues bueno, nosotros nos seguimos organizando como Asamblea Antimundialista, como bien lo dices, y también con la Asamblea por el Común y contra la Guerra. En ambas organizaciones, en ambos colectivos, tenemos ya ahorita un par de acciones programadas. Este sábado hay una de ellas en la Casa de los Pueblos. Van a haber proyecciones de cortometrajes con el tema de Ayotzinapa. Entonces están invitados. Ahorita confirmo si es en la Casa de los Pueblos, pero es a las 5 este sábado. Y bueno, como Asamblea Antimundialista tuvimos el fin de semana antepasado un semillero antimundialista, en donde nos reunimos pues todas estas colectividades e individualidades que estuvimos encontrándonos con el tema antimundialista, pero que sí tenemos la intención de, una vez que ya se fue, pues nosotros decimos, ¿no? El mundial se fue, pero nosotros nos quedamos, las problemáticas se quedan. Entonces, pues hay que seguir, nos vamos a seguir articulando. Incluso ya también está el EZLN, los compañeros zapatistas acaban de anunciar que van a venir a la Ciudad de México, específicamente para encontrarse con las madres y familias buscadoras. Entonces, pues se les invita a que estén pendientes de las redes. También hay Asamblea por el Común y contra la Guerra, así sale también en Instagram. Y pues bueno, creo que es muy importante seguir esta organización, porque pues de alguna forma la narrativa oficial, el gobierno, la presidenta, Secretaría de Gobernación, estuvo alimentando esta narrativa, como bien dice Vanessa, que criminaliza y revictimiza a las familias, simple y sencillamente recibiendo a un pato en vez de a las madres, diciendo de forma burlona que había más gente de gobierno, funcionarios, que familiares, cuando, bueno, también creo que es importante mencionar que hubo una represión terrible hacia todas las personas y colectividades que se manifestaron ahora en estos tiempos. Hubo una represión desmedida, operativos policiales de miles de policías que lo único que hacían era obstaculizar el libre derecho de la protesta. Incluso cuando nosotros acompañábamos como asamblea y como colectivos a las madres y familias, ellos nos detuvieron, nos negaron el paso para continuar con la protesta como se tenía pensada. y estuvieron condicionando a todos el derecho a la protesta. No sé si también vieron que hubo un episodio muy lamentable sobre Avenida Tlalpan, en donde sí agredieron directamente, ¿no?, a un padre buscador, y al intentar pues como ayudarlo, pues también madres fueron agredidas incluso sexualmente, ¿no? Entonces creo que es muy importante que sigamos como sociedad hablando de esto. Una vez que ya se logró visibilizar toda esta problemática, que también se hable, como dice Vanessa, de que los casos no es como lo quieren pintar, como que son personas que lo merecían. Yo personalmente, que he tenido la oportunidad de conocer a muchas madres, padres y familias buscadoras en general, todos los casos que me platican son verdaderamente lamentables. Y también mencionarlo, ¿no? O sea, por algo estamos reclamando al gobierno, porque no están haciendo un manejo adecuado de la situación, de la crisis. Incluso están negando, desde presidencia, están negándolo como una crisis que sigue en curso. Están negando también sugerencias que ha hecho la Comisión de Derechos Humanos, la misma ONU. Han negado cualquier apoyo internacional e independiente fuera del oficialismo, y por el contrario, incluso también Secretaría de Gobernación, Rosa Isela Rodríguez, diciendo esto tan lamentable de que iban a investigar a las familias que habían venido de Jalisco para saber de dónde obtenían los recursos, cuando, pues bueno, ya nos platicará Vanessa, pero de verdad ellos hacen un esfuerzo inmenso, porque lo único que quieren es encontrar a sus familias, a sus familiares. Y pues esto de decir de que los van a investigar, lo único que genera es esta narrativa de que lo merecen, comentarios de sus fanáticos, que de verdad es también muy lamentable que, siendo un gobierno de supuesta izquierda, la gente que los apoya igualmente vuelven a revictimizar a las familias y a cualquiera que protesta. Una criminalización de la protesta en general, no nada más con este tema, sino con cualquiera de los temas, también con el despojo del agua, todo esto que estuvimos visibilizando. Entonces, que sigamos hablando, que investiguemos, que apoyemos también los medios libres como la Qué Huelga, como cualquier medio independiente que está hablando de esto, porque es ahí donde van a escuchar y ver la realidad, y no en los medios oficialistas ni en los medios pues Televisa, TV Azteca y estos que ya conocemos bien, ¿no?
0: Así es, ha sido muy lamentable la respuesta de las autoridades. Este supuesto gobierno de izquierda, que es más facho que nada, y que afortunadamente en esta radio libre tenemos la oportunidad de decirlo abiertamente y de saber que es algo sumamente indigno la actitud que tiene la presidenta ante esta crisis de desaparición que vive la ciudad, el país en general, y que no ha habido un guiño siquiera de empatía con todo este sufrimiento que no se le desea absolutamente a nadie, y que se despliegan esas estrategias de terror de Estado contra la manifestación para criminalizarla, para dar una cara que no existe, para ligar a las madres buscadoras a otras cosas, para poder también cuestionar cómo se organizan y con qué recursos vienen. Es demasiado lamentable, y afortunadamente podemos mencionarlo en estos micrófonos. También pues hay que rescatar todo lo bueno que va sucediendo alrededor de esta desgracia, que es, como lo comenté, la ayuda mutua, la solidaridad. Y por eso voy a leer unos mensajitos que han llegado aquí a la Qué Huelga Radio, y uno dice así: abrazo de perseverancia, no estás sola, somos muchos en esta lucha por la justicia y eso tendrá frutos. Un mensaje para Vanessa. Y otro mensaje que dice así: un saludo a la Qué Huelga Radio, otro para Valentina, para Vanessa y para Fede. Sabemos que nos están escuchando por ahí y que también podemos ir nosotros pues juntando las experiencias que son positivas, esas experiencias de acompañamiento mutuo, esas experiencias tan solidarias y también, ¿por qué no?, el grito de justicia y el grito que se dio en la manifestación de Periférico para llamarle asesino en su cara a Cuauhtémoc Blanco, para decirle Samir vive, culero, donde quiera que estés, Cuauhtémoc Blanco, Samir vive y eres un culero. Así es que esas manifestaciones que podemos nosotros libremente expresar, pues nos llenan, la verdad, nos llenan el espíritu. Es un poco poder hablar de lo que nos aqueja y tener esa soltura y esa posibilidad de decirlo libremente. Así que, Vanessa, es tu turno.
1: Pues muchas gracias, porque a veces con los medios abiertos no puede uno decir algunas cosas. Sin embargo, creo que es importante contestar de las otras preguntas que nos hicieron. Si esto es un tema político, ¿no? Pues todo lo quieren politizar. Todo lo quieren politizar porque no quieren hacerse responsables de lo que no hacen, de lo que nos han fallado. Pienso que estas instituciones dedicadas a la seguridad son una farsa. No brindan seguridad, nos fallan. Como bien dijo Fede, nos acordonaron ahí con más de 7,000 granaderos o como se llamen ahora, que les vimos bolsas rojas que traían ahí incluso ellos sus mismos gases, petardos, para provocar. Los vimos nosotras como madres buscadoras. Se burlaron de nosotros porque habíamos hecho esta invitación de que fueran con nosotros y se vistieran de blanco. Pues vistieron a funcionarios que les pagan de programas sociales y los pusieron enfrente en un cordón de blanco diciendo que eran los de paz o no sé cómo. O sea, de verdad es una gran burla. Nosotros ni siquiera íbamos armados. Lo único que llevamos son lonas con las caras de nuestros desaparecidos, con las caras de nuestros hijos. ¿Eso implica realmente una arma? ¿Eso les da miedo? Les da miedo que nos unamos. ¿Y qué es lo que hacen para que no nos unamos? Ellos politizan el tema, formando colectivos, dándoles dádivas a los colectivos. Piensan que con darte un pequeño apoyo, una casa o algo, o guardias, te van a comprar la vida de tu hijo, la ausencia de tu hermano, de tu esposa, de tus hijas. Es una mentira. Ese es el juego más sucio que hemos vivido por décadas. Y lo malo es que la mayoría de la gente lo compra, porque no están en nuestros zapatos. Nuestros hijos, quiero decirles, no valen una casa, no valen una escolta, no valen un apoyo. Y no es apoyo, es por ley. Si tú como funcionario público no estás brindando seguridad, se desaparece mi hija y no la encuentras, y yo pierdo todo, pierdo casa, trabajo, sustento por buscarla, porque tú no la buscas, me debes ayudar, me debes dar. Si no me la regresas, tienes que buscarla, y si no la buscas, la tengo que buscar yo. Y entonces tienes que mantenerme para yo mantener esa búsqueda. Sin embargo, nos quedamos sin nada. Y entonces lo politizan diciendo que nos dan recursos. Sí, ¿saben de dónde salen? De un bote en el Ángel, sensibilizando a la gente que nos hace falta para nuestras fichas, porque ellos mismos las quitan. Nosotros vamos y difundimos, porque no hacen difusión nacional. No quieren que los medios o que los fifís o que la gente que tiene más dinero vea que hay desaparecidos. También a ellos les puede pasar a cómo vamos hoy. No quieren ver caras de los más de 130,000 desaparecidos en todo el país pegadas en las paredes, pues que los localicen, pues que detengan a los criminales, que acaben con sus pactos político-criminales que tienen, porque sabemos. Las fiscalías hoy están plagadas de servidores y funcionarios públicos que se corrompen con el crimen. Hoy están pidiendo como parte de la cuota diaria jóvenes personas ¿qué pasa con Yeshua Cisneros? Que en el Estado de México se ve a la patrulla como está cerca de donde está el joven. Por supuesto que ellos lo han de haber golpeado, lo han de haber matado, y ellos no responden porque están coludidos. Entonces, ¿politizar? ¿Esa es la pregunta? No, más bien están criminalizando, están provocando el derramamiento de sangre de todos nuestros hijos. Entonces, ¿qué es lo que buscamos de la sociedad? Esta empatía, buscamos este amor, que nos apoyen, porque las instituciones no lo hacen. Entonces, como sociedad tenemos que exigir que nuestros impuestos y nuestros derechos se apliquen donde deben aplicarse. Hoy tenemos que reconocer todos, incluyendo la presidenta, que tiene una crisis de desapariciones, que tiene que aceptar la ayuda internacional, porque aquí no hay FBI, porque aquí no hay Interpol, porque aquí no hay MI6 como en Inglaterra, porque no están preparados ni su policía, ni nadie, ni Harfuch lo hace. Entonces tiene que aceptar la ayuda internacional. Si no la acepta, de todas maneras la vamos a traer, porque lo que queremos es que localicen a nuestros hijos y que pare esta masacre de desapariciones que están haciendo. Politizar no es político. Esto es un dolor, esto es una lucha legítima. Y si no tengo para buscar, pues le voy a tener que pedir donativos a la sociedad, a todos ustedes que nos han donado en especie, que nos han donado fichas, que Fede con sus compañeros, con la radio, como ustedes han hecho esta labor de verdadera difusión, de ir a varios estados a mostrar las caras de nuestros hijos para ver si alguien los ha visto, ¿no? Entonces nosotros nos quedamos sin recursos, tenemos que votear, tenemos que pedir. Lastimosamente yo en mi vida nunca había pedido nada. Siempre había dado lo poco o mucho que tenía y hoy necesito. Y tengo la necesidad de contratar investigadores privados porque ya vimos que en 12 meses y medio no hay respuestas de las instituciones. Y pues ni modo, esto es caro. Y ahora voy a tener que ver cómo sustento casi 50,000 pesos al mes que me va a costar la investigación privada. Pero lo que me urge es localizar a mi hija, es encontrarla, porque es un excelente ser humano, un ciudadano, un compañero de muchos de ustedes, que tiene que regresar, que tenemos que saber qué pasó, dónde está. Y sí, tendremos que financiarnos de alguna manera, y seguramente será con todos sus donativos, porque no sabemos de dónde más lo vamos a lograr.
0: ¿Hay alguna cuenta donde se pueda contribuir a esta búsqueda, Vanessa?
1: Sí, pues hemos hecho, mi hermano hizo un GoFundMe, creo que se llama, desde lo malo que lo hizo pues desde Estados Unidos, porque pues él vive allá como muchos migrantes que se los llevaron chiquitos también a buscar una mejor vida. Él lo hizo a través de un GoFundMe. Dice recaudación de fondos de Guillermo Higuera Franco, él es mi hermano, te ayúdenos a encontrar a Ana Amelie, está en GoFundMe, pero pues también tenemos una cuenta de Banco Azteca en donde pudieran apoyarnos, es la 55 12 38 24 29 68 0012, que está a nombre de pues mi mamá Lucrecia Franco Pavón. Y que bueno, pues a través de su cuenta ahorita nos han hecho algunos donativos y damos a todas las mamás que podemos, apoyamos cuando más vemos que nos necesitamos, nos apoyamos de ahí mutuo. Vamos a seguir haciendo rifas, vamos a tratar de publicar a través de la que huelga y a través de nuestras cuentas de Instagram, @ana.amelie.2026. Y @-vanessagames, sin espacio y con Z, pues para ir promoviendo y a través de Facebook y todos ustedes, estas rifas con causa, que es precisamente para donativos, para recursos, para continuar las búsquedas, para continuar peritajes específicos, individuales, para los restos que no han podido identificar, que también hay una crisis forense. De verdad hay tanta injusticia y es donde queremos de verdad que la sociedad voltee a ver pueden ayudar de muchas formas. También hay más colectivos, como hasta encontrarles, como también la página del Ajolote Buscador, está la Glorieta de los Desaparecidos. Hay muchas formas de que nos pueden contactar. Si tienen la voluntad, el tiempo y el amor, cariño, será bienvenido.
0: Claro que sí, justo eso es lo que tenemos que fomentar. Ya lo decían nuestras hermanas y hermanos zapatistas, de esta tormenta no va a sobrevivir más que quien esté organizado. Quien esté organizado, organizada, y quien pueda ir practicando la solidaridad, la empatía de la que tanto estamos remarcando, porque esos aspectos son los que nos van a permitir mantener nuestra humanidad. Si no los tenemos, lamentablemente vamos a perder ese aspecto humano, porque justo las personas que se involucran en esta trata de personas, en la desaparición forzada, el gobierno, el Estado, la presidenta, no tienen estos aspectos humanos, y justo por eso sigue este problema tan grave en nuestro país. Así que si ustedes nos están escuchando en casa, saben que hay muchas maneras de poder contribuir a esta ayuda mutua que tenemos que despertar en cada uno de nosotras y nosotres. Así que vamos ahora a hacer una pequeña pausa. Vamos a irnos a un poquito de musiquita más con Valentina Conde y La Voluntad, exigiendo justicia para nuestra compañera Cariño Espinosa, y exigiendo también que se encuentre a su asesino, Miguel Ángel Cisneros Aquino, quien está prófugo y protegido por sus padres, este asesino que atropelló a nuestra compañera, este asesino que iba manejando, echando carreritas en estado de ebriedad, y que atropelló a nuestra compañera Cariño en Puente Morena. La recordamos con mucho cariño y vamos a escuchar su bella voz en esta cumbiecita que vamos a ahorita poner por la Que Huelga Radio.

0: Continuamos en la Qué Huelga Radio, Radio Libre y Social, Radio Contra el Poder. Y bueno, ahí con algunas fallitas, con algunos errores, disculpen ustedes. Esto que escucharon fue con Vicumbia, pero no por Cariño Espinosa, sino por Javiera. Javiera, a la que le mandamos un beso de aquí hasta el cielo y un abracito. Y continuamos, continuamos. Hay varias cosas que tenemos pendientes en este programa y una de ellas es el testimonio de un compañero de Ana Amelie. Esta chica, estudiante de biología, como lo dijo su madre Vanessa, esta chica que tenía diversos gustos y que era curiosa, por algo estudiaba biología, por algo estaba en la Facultad de Ciencias de la UNAM, porque tenía ciertos gustos que Chuck nos va a platicar.
1: Hola, hola, soy el Chuckzoide. Buenas tardes acá a la frecuencia modulada y la unión entre la onda hertziana y el espacio ciberespacio cibernético. Pues bueno, es un honor estar aquí en los micrófonos de la Qué Huelga en otra ocasión, y pues también con invitados tan pues cuyas luchas nos hermanan, que hemos podido andar un poco durante los últimos meses. Y bueno, como compañero también tenemos una vena también abierta en estos momentos. Es una ausencia fuerte. Digamos, yo pude conocer también a la compañera Namelín en eventos que hacíamos en los Pedregales. La cuestión era intentar vincularnos con el socioecosistema que es tan bonito, que es el Pedregal del Xitle, el Pedregal de San Ángel, el Pedregal del Sur. Y pues bueno, aprovechar este paisaje tan precioso que tenemos de roca volcánica, ¿no? Entonces, lógicamente, en esos encuentros

0: recuerdos muy bonitos de todas estas aperturas, y pues justamente ahí recordamos también la presencia de Ana Meli, quien se nos se nos encontró en una de estas jornadas. También sentí un vuelco en el corazón, un verdadero hueco en el estómago, se me retorció toda la tripa cuando tiempo después de la jornada pues empiezan a compartir su fotografía en el grupo de la facultad, y una de estas fotografías es de hecho en la cueva que pues conocimos. Ella sale sobre un montículo de roca acariciando la rama de un tepozán que está cerca de ese punto. Y pues no, o sea, se fue un verdaderamente terrible para los miembros de la comunidad esta ausencia. No sé, sin duda nos hermanaba el personas que con otros compañeros de la facultad que pudieron conocerla en otros lados rememoran pues su espíritu crítico e indomable. Cuentan una anécdota en la que estaba la propaganda de acá de los miembros del sindicato de la UNAM, que tapizan todas las paredes de las distintas facultades, y pues era un motivo de indignación para muchos, también para muchos que estamos con dos pesos de conciencia por el ambiente y nos indignamos ante el mal gasto de papel para una votación en la que participa el 2% de la comunidad universitaria, ¿no? Entonces estos compañeros también cuentan que Ana Meli, siendo una compañera de primer semestre, o sea, una chavita, una microbia entre los biólogos, pues de repente tuvo un arranque de indignación y empezó a quitar de todos estos esta papelería que estaba tapando la facultad. Y a eso se le sumaron muchísimos, ¿no? O sea, fue como que desató un movimiento, un pequeño episodio de rabia colectiva. Entonces esa son pues es la bella persona, ¿no? Que ahorita estamos pues buscando, cuya ausencia sentimos y estamos pues moviéndonos en comunidad para intentar pues tenerla de vuelta, ¿no? Entonces pues sí es pues es pesado, es algo verdaderamente fuerte, pero pues qué gusto poder encontrarnos en este caminar, qué gusto realmente pues poder entretejer desde este amor, desde este aprecio a quienes nos acompañan, pues todo este esfuerzo, ¿no? Pues sí, también una pregunta que se quedó pendiente era preguntarle a pues, la señora Vanessa de dónde obtenía esta fuerza para seguir buscando. Creo que es algo que, pues a las personas que, si bien esta ausencia nos atraviesa, no podemos experimentar, ¿no? Y es algo que nos conmueve pues bastante siempre de la señora Vanessa, de todas las madres buscadoras, como la fuerza para seguir en esta búsqueda, aún pues cargando tanta emoción, ¿no? Todo lo que involucra, que no podemos ni imaginarnos en el pecho.
1: Vamos a dar unos minutitos a Vanessa para que se recupere, porque todas estas anécdotas que vamos escuchando, todo este testimonio, pues es realmente muy fuerte y muy doloroso. Se nos quiebra la garganta y nos conmocionamos. Yo puedo compartir que cuando se dio la noticia de la desaparición de Amelie, esta estudiante de biología, pues hubo diferentes muestras de solidaridad por parte de sus compañeros. Uno de ellos fue pues el Chaxoide, que fue a las búsquedas a la Jusco y que se encontraba pues con el impedimento que las mismas autoridades ponían para poder hacer las búsquedas eficientes, en donde prácticamente pues juntaban a la gente y ellos la dirigían hacia ciertos lugares con el pretexto de la seguridad, pero eran días recientes de la desaparición de la joven. Y las propias autoridades eran las que ponían el pie para que estas búsquedas pudieran

0: puedan ser como masivas y más eficientes. Era como dar nada más la impresión de que estaban colaborando con la búsqueda, cuando en realidad solamente estaban haciendo una pantalla. Pero ver las muestras de solidaridad, ver los videos que yo pude observar, donde todas estas personas y muchos compañeros de Ana Amelí se sumaban a esta búsqueda, y es algo que nosotros tenemos que resaltar y compartir para que se sepa que la solidaridad en cualquier momento puede externarse y que esto es lo que nos va a hacer fuertes. Atreviéndome a adelantarme un poquito a la pregunta que le hacen a Vanessa, que ella ahorita nos comentará, pero pues sabemos que en el trabajo que se ha hecho psicológico con las personas que son familiares de desaparecidos y desaparecidas, sabemos que lo que mantiene la fortaleza precisamente es el acompañamiento mutuo, es encontrar también en los ojos de las personas esa, como lo hemos dicho muchas veces, esa empatía, ese conocimiento también del dolor que se manifiesta, que obviamente no va a ser en ese grado, porque eso no lo vamos a sentir a menos que nos suceda algo así, pero podemos acompañar en ese dolor, podemos dar diferentes muestras que son muy necesarias y que ahorita vamos a mencionar algunas de esas manifestaciones que se van a ir dando para que se sumen a estas causas, para que puedan hacer algo, para que nunca nos suceda esto a nadie, que no debería de suceder. Esto es algo sumamente terrible, que no tendría que pasar, pero que sucede, y que entre todos nosotros podemos hacernos fuertes para poder ir encontrando la solución a este problema tan grave. Y nosotros pues nos distraemos un poco en estos micrófonos de la Que Huelga Radio con todas estas maneras que tenemos. Si ustedes pudieran ver la mesa donde tenemos el micrófono, pues está lleno de churritos picosos, de refrescos, de muchos regalitos que nos trajo Vanessa, que nos está compartiendo y que nosotros aquí estamos disfrutando. Precisamente se trata de esto, de poder externar ese acompañamiento entre todos nosotros, de hacerlo presente, de llevarlo a cabo, de compartir lo que sea, de compartir el trago de agua, de compartir la palma en el hombro, de compartir la lucha, de compartir la manifestación, y de esa manera nosotros vamos a poder fortalecernos para mantener el espíritu lo más que se pueda, lo más elevado en estas tragedias que nos suceden a todos. Entonces, Vanessa, si nos quieres compartir la respuesta a esa pregunta que te hicieron en el chat de la Que Huelga.
1: Sí, pues muchas gracias. La pregunta es fácil de contestar. Creo que la fuerza la tomo del amor que le tengo a mi hija. Primeramente a ella, la amo con todo mi ser. Es un ser hermoso, es un ser que nos ha amado, al menos a mí. Ella y mi mamá son las personas que sé que me han amado tal como soy. Y ese amor me hace falta. Puedo sonar egoísta, pero ese mismo amor es el que me nutre a seguir adelante. No puedo quedarme un solo día sin querer hacer algo para encontrarla. Pero también la rabia digna, la digna rabia, la rabia colectiva de ver todas las injusticias que se han cometido en las desapariciones de los hijos, hermanos, padres, esposos, esposas, de todos mis compañeros, de todas las familias buscadoras que hoy nos hemos encontrado. Entre la rabia y el amor, que bueno, gana el amor, eso es lo que me da la fuerza todos los días y la esperanza de encontrarla de hoy, llegar a los oídos de alguien a través de este medio, del radio, de la Que Huelga, de las entrevistas, de los documentales como el de Fede y el equipo, de estas luchas de todos los pueblos, incluso de los oídos y de las voces de los zapatistas, de los de Ayotzinapa, que hemos compartido palabra, que hemos compartido sentires, que hemos compartido esta digna rabia. También eso, pero al final yo la traduciría en el amor. El amor y en la fe, la esperanza de que podamos unirnos, de que la sociedad unida pues no será vencida si realmente nos unimos en este amor por México, por la sociedad, por limpiar este nombre, este país que están manchando de sangre, esta gente extranjera, esta gente que nos quiere engañar, que nos quiere volver ignorantes para no entender lo que están haciendo y que nos siguen usando. Pero yo todavía creo, al igual que mi hija, que la gente es buena, que habemos más buenos. Y el amor es el que me nutre, y todas estas muestras de cariño, de amor, de fortaleza, de acompañamiento, es lo que me ayuda. El compartir es lo que me ayuda. Quiero compartir la esperanza de que los vamos a localizar a todos, y que hoy es Ana Amelí, que ayer fue Ana Amelí, que mañana ya no queremos que sean más, que en el Ajusco tenemos más de 300, casi 300 casos de desaparición de los que nadie habla, que nos espera al encuentro Olín Hernando, Luis Oscar, Jimena, Axel, que nos espera incluso Pamela Gallardo desde el 2017, que no la hemos localizado también en el Ajusco. Que muchas injusticias, pero que queremos que donde quiera que nos estén escuchando, si es que nos llegan a escuchar, que los seguimos amando, que los seguimos buscando. Y sobre todo, pues, si alguien sabe quién tiene a Ana Amelí, o me está escuchando el que la tiene cautiva, que la deje ir. Es un ser muy hermoso, muy bonito. Ella seguramente no va a divulgar dónde estuvo, qué pasó. Solo déjenla regresar a casa con su familia, así como los demás. Todos tenemos ese derecho de estar con quien queremos estar y no cautivos. Si es así, algo toca su corazón estas palabras, apelo al amor de todos para que nos regresen a los que nos hacen falta.
0: Pues ahí está la respuesta de Vanessa. Y Ana Amelí, donde quiera que estés, te vamos a encontrar, así como a los más de 133,000 desaparecidos y desaparecidas. Vamos a seguir en este esfuerzo para sumarnos y para que ese amor que podemos sentir por estas personas que nos hacen falta a todas y todos, ese amor que no conocen los poderosos, esa diferencia que hace de nosotros, los de abajo, con los poderosos, ese amor que nunca va a poder conocer la presidenta, es lo que hace la diferencia, lo que nos hace también humanos y lo que nos hace juntarnos para poder tener este grito de justicia, esta exigencia de que regresen a los muchachos y a las muchachas a casa, y que con estas acciones que ahorita vamos a anunciar, pues vamos a poder sumarnos para contribuir a este regreso. ¿Tienes por ahí algunas, Fede, algunas invitaciones que quieras dar?
2: Bueno, empezando por este sábado 5 de agosto, este sábado 8 de agosto, nos vemos en la Casa de los Pueblos y Comunidades Amir Flores Soberanes, a las 5 para las proyecciones, el primer ciclo de proyecciones que vamos a tener ahí. Igualmente ahí se estarán anunciando otras actividades como la que tendremos el martes. Va a haber una concentración en la Comisión Nacional de Derechos Humanos, igualmente para visibilizar y reclamar por toda esta situación que está ocurriendo, y también solidarizarnos con los familiares y padres de Ayotzinapa.
0: Ahí está una invitación, y por aquí Vanessa también tiene algunas otras. Te escuchamos, Vanessa.
1: Sí, es correcto. Pues lamentablemente este mes de agosto también tenemos varias jornadas para búsqueda. El 23 de agosto tenemos la limpia de la Glorieta de los Desaparecidos, limpiar todo esto para volver a poner las fotos de los que nos hacen falta. Se ocupan manos, se ocupa apoyo para limpiar, para barrer, para lavar y poder tener ese espacio digno nuevamente para poder pegar las fotos de los que quepan ahí, caben como 2,000 de los más de 135,000 que nos hacen falta, el 23 de agosto desde las 10 de la mañana. El 30 de agosto, al ser el día de la desaparición forzada, también otra fecha lamentable, en la misma glorieta de los desaparecidos ahí en Reforma, vamos a tener la pega ya de las fotografías de los que nos hacen falta desde las 10 de la mañana, con esperamos que haya un acto espiritual, ecuménico, los esperamos, se requieren manos. Y en la tarde, para suavizar tanto dolor, también vamos a tener un fandango masivo a las 8 de la noche. Creo que también es un tema de, a veces decimos que cantamos cuando llorar ya no se puede, porque pues bueno, las familias buscadoras lloramos todo el tiempo, es un dolor que no se agota, pero a lo mejor podemos sacar un poco el estrés con estos fandangos, y si no participamos, al menos ver a la juventud que está ahí, para que también ellos vean y se cuiden, porque pues ya no podemos confiar en las policías, en la guardia, no podemos confiar en las instituciones de seguridad, que se cuiden y mejor tengan espacios abiertos, masivos, donde convivir de manera segura. Y bueno, pues también quiero anunciarles que con este afán de seguir recaudando fondos para buscar a nuestros hijos, a nuestros familiares, tenemos un espacio, un pequeño espacio en a un lado del Palacio de Bellas Artes, que amorosamente nos han compartido nuestras hermanas de colectivos feministas, y con estas protestas económicas que nos han acuerpado como madres buscadoras, en especial pues a nosotras las independientes, para poder vender algunos artículos. Entonces nos vamos haciendo de algunos artículos para ir vendiendo y poder sacar nuestros gastos, poder imprimir fichas, incluso pues poder comer, la verdad. Los esperamos ahí, dense una vuelta por Bellas Artes, comprar artículos ya sea de las compañeras o del localito donde estemos nosotros paradas. Vamos a vender algunas servilletas de tejido hecho a mano por familiares míos, familiares de Ana Amelie, pero también algunas otras cosas dulces que llevan otras madres buscadoras. Lo que puedan apoyar desde el corazón, se los agradecemos infinitamente, y pues aquí seguimos en la lucha y difundiendo.
0: Gracias, pues vayan preparando sus jaranas, sus versos, sus zapatos de baile, porque vamos a poder ponernos alegres, como dice Vanessa. Esto es algo necesario, esta alegría colectiva que también nos hace resonar el corazón y que nos ayuda a mantener la fuerza para continuar la lucha, este acompañamiento mutuo también con alegría, porque la digna rabia que podemos colectivizar es algo también que nos mantiene vivos, que nos mantiene con esperanza y que tenemos que compartir, hacer múltiples estos ejercicios colectivos. Vamos a escoger una rolita. Nos vamos con No Tengo Corazón, pero esperen tantito, no sé aquí. Ahí está. Vámonos pues con la voz de Cariño Espinosa.

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0: Volvemos, ahora sí escuchamos a Cariño con su hermosa voz en esta cumbiecita, en el punto casi de las 2 de la tarde o ya pasadas de las 2 de la tarde. Seguimos en la Que Huelga Radio y bueno, pues ahora vamos a escuchar acá en el micrófono a nuestro compañero Tren.
1: Pues solo para decir unas palabras, para agradecerle a la señora Vanessa que vino a compartir sus testimonios, que pues sabemos que es difícil de pronto decirlos, pero pues a veces pensamos en esta crisis que muchos vemos en el país, crisis humanitaria en muchos sentidos, tenemos muchísimos ejemplos de ello. Una señal de esa crisis pues son las desapariciones, pero hay otras y de pronto uno pues no sabe qué hacer, ¿no? Y creo que ese testimonio, que puede ser difícil contarlo, pues también nos sensibiliza, y quienes pues la apostamos también a organizarnos nos da pie también. Creo que después de sentir, pues reconocerse en el otro, en la otra, incluso en los que están ausentes, para organizarnos, ¿no? E intentar pues transformar esta situación. En ese sentido, pues muchas gracias por estos testimonios.
0: Pues gracias, Tren, por tus palabras que nos alimentan el alma. Vamos a hacer otra invitación para el 9 de agosto. Se convoca con el corazón en la mano a toda la comunidad ciclista y a todas las mujeres que luchan a rodar por la memoria de nuestra querida compañera Laura Velázquez Florencio, quien fue arrollada hace algunos días. Nuestra compañera, nuestra querida compañera, falleció. Y nos reunimos en un abrazo colectivo para honrar su camino y para exigir con toda firmeza un proceso de justicia ejemplar. Gritamos con fuerza que no queremos ni una bici blanca más en nuestras calles y que exigimos el derecho elemental para transitar y regresar seguras a casa. Rechazamos con indignación cualquier forma de discriminación y revictimización por elegir la bicicleta como forma de movernos y vivir. Exigimos una transformación profunda en las leyes y normas viales. Las calles no pertenecen solo a los autos y motores que transportan las mercancías del capital. Las vías públicas también son nuestras, de una comunidad enorme, digna y unida, que se mueve con el impulso de sus propias piernas y corazones. Las mujeres tenemos derecho de tomar las calles de todas las formas posibles, porque la noche y las calles también son nuestras. Laura y su madre Lidia siempre tomaron las calles, no solo como un acto de protesta legítima contra la violencia patriarcal, sino como un homenaje de amor absoluto frente al doloroso feminicidio de su hermana e hija Diana Velázquez Florencio. La memoria de nuestra hermana Laura, entrelazada con la lucha incansable y amorosa de su madre Lidia Florencio, se siembra hoy en el asfalto. Por Laura, por Diana y por todas las que nos faltan, ni una más. Justicia para Diana. Así que busquen en el sitio de Siempre Vivas esta invitación que se hace a la rodada para la colocación de la bici blanca en memoria de Laura, y también se va a dar ahí la ruta de donde se va a salir este 9 de agosto. Así es que pues los invitamos a que busquen ese sitio, las-siemprevivas. Ahí van a encontrar esta invitación para sumarse a la rodada, a la exigencia de justicia por nuestra compañera Laura. Así que vamos llegando al final de este programa, que lo hemos vivenciado sumamente fuerte, pero que también ha sido muy liberador para todos nosotros. El poder utilizar la palabra siempre es muy terapéutico. siempre es una oportunidad de desahogarnos, de compartir nuestros dolores, nuestras preocupaciones, nuestras inquietudes y, como lo dijimos también, nuestras alegrías y este caminar en la lucha, en esta digna lucha con esta digna rabia. Y bueno, pues una buena noticia es que vamos a recibir a nuestros compañeros y compañeras zapatistas en el mes de diciembre, que los vamos a recibir con el corazón abierto. Estamos también preparando pues nuestro equipaje para ir a visitarlos en este encuentro de arte y resistencias y rebeldías en el Caracol de Morelia y en el Caracol Jacinto Canek, y los vamos a esperar aquí con pues una serie de cosas que se van a preparar para recibirlos y para que ellos y ellas externen la palabra directamente con los familiares de las personas desaparecidas y que esta alegre rebeldía podamos mantenerla en nuestros corazones, porque es la que nos va a hacer mantenernos en esta lucha hasta encontrarles. Pues bueno, vamos a despedirnos. Fede, adelante.
2: Bueno, pues nuevamente muchísimas gracias a los compas de La Que Huelga Radio. Solamente también me gustaría mencionar el caso tan lamentable de los periodistas asesinados. En lo que va de este año van 7 periodistas asesinados y desde el 2000 a la fecha más de 150. Es el país de los más peligrosos para ejercer la labor de periodismo. Y bueno, para que también estemos atentos, nos solidaricemos, hablemos de eso. No se mata la verdad matando a periodistas. Igualmente invitarles para que nos solidaricemos, para que empaticemos, que nos tomemos unos segundos de pensar cómo nos sentiríamos si algo así nos ocurriera, y a levantarnos, a juntarnos, a encontrarnos, a despertar el corazón y ser consecuentes con lo que sintamos. Vivos se los llevaron, vivos los queremos, viva Palestina libre, Samir vive, culero, y bueno, aquí seguimos, compas.
0: Ahora pues vamos con Vanessa para que se vaya despidiendo. No queremos irnos, volveremos, pero por el momento ha sido todo.
3: Muchas gracias por su amor, su cariño. La Que Huelga, 102.9 de FM. También a los radioescuchas, a toda la audiencia. De verdad, muchas gracias por este cariño, esta apertura, sobre todo la difusión. En sí, el recordar es doloroso, pero si no recordamos, se olvida. Entonces tenemos que tener la memoria fresca para exigir esta verdad, para exigir que nos devuelvan, que localicen, que investiguen, que hagan lo que tengan que hacer para localizar a nuestros hijos, a nuestros familiares que se han llevado, que han privado de su libertad, que no sabemos su paradero ni su suerte. Nos hacen falta, pero los llevamos todos los días, en cada momento, en el corazón. Nuevamente les agradezco su apoyo. Cualquier palabra, cualquier muestra de cariño, muestra de interés, pero sobre todo les sigo pidiendo la exigencia, que exijamos a las instituciones y que recordemos que no son poderosos. Los poderosos somos nosotros, ellos son servidores públicos, y si realmente nos uniéramos, otra cosa sería, ellos realmente temblarían. Gracias nuevamente por esta invitación y por permitirme dar estos mensajes. Y bueno, Anabelí, donde quiera que estés, seguimos buscándote, hija, al igual que a todos los que nos hacen falta. Y pues, porque vivos se los llevaron, vivos los queremos y hasta encontrarles.
4: ¿Qué onda? Ya nada más, pues igual agradeciendo siempre, nunca son suficientes las gracias, más cuando podemos recibir y escuchar pues testimonios, la verdad, tan inspiradores, con pues palabras que resuenan, que nos atraviesan y que también nos ponen una bendita, unas curitas en el corazón. La verdad es que bien bonito Y pues bien liberador también hablar, escuchar, ¿no? Y refrescar todo esto que a veces se queda un poco encerrado. Y pues qué mejor que en comunidad, la comunidad que ofrece la onda gerciana y el ciberespacio, flotando ahí en un audio que puede sintonizar alguna persona en su carro, alguna persona en su monitor mientras está trabajando. Y pues esa es precisamente lo bonito de platicar estas cosas en un medio tan común, que en el espíritu del común, como puede ser la radio libre, ¿no? Y pues muchísimas gracias por el espacio y los testimonios.
0: Pues con estas palabras nos vamos, y con la exigencia de que regresen a los muchachos y a las muchachas a casa, porque vivos se los llevaron, vivos los queremos. Continúen en esta frecuencia, el 102.9 FM, que huelga radio, radio libre y social, radio contra el poder, en esta emisión de los pinacates y pinacatas recargadas, en esta vuelta a esta bonita frecuencia. Y pues vamos a despedirnos con un último tema de Valentina Conde, La Voluntad, escuchando a Cariño, y a quien pues le mandamos besos en donde quiera que se encuentre, fundida en el universo, en la tierra, en las flores, en el aire, y exigiendo justicia para Cariño Espinosa. Nos despedimos y volvemos en otro momento. Adiós.

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1: Y los tres son para él. El primero se llama La noche de mis muertos. Mis muertos son aurora, camino de sol que nace sobre la tierra. Son raíz a la que me prendo, persiguiendo colibríes, cuentacuentos. Son lágrima convertida en olas, océano develando mis orillas. Son viento liberado de las ramas, que sostiene el vuelo tardo de los días. Son la noche a la que vuelvo, a encontrar mis huellas en mis manos, la certeza de haber vivido siendo estrella, de alada estrella en el universo taciturno que se apaga. Y bueno, sí, aplaudan, porque si no, está feo. Y bueno, este es otro que también es chiquito. También se lo escribí a Ken, es parte del libro este que publica hace poquito y se llama Voy a, y este es chiquito y dice: voy a robar las palabras de tu boca intacta y bordaré con ellas tus huellas que borra el aire. Voy a repetir cada palabra de tu canción olvidada y será trino el poema que tu voz dejó en el aire. Y bueno, este poema se llama Ahora que no estás. Esto es largo y este lo escribí el día en que lo enterramos. Y pues fue leído la primera noche esa que no nos recuerdan que estábamos ahí en la unidad. Y pues bueno, ahora que no estás. Ahora que no estás, imploro el silencio. Nos salimos del tiempo y de la armonía. Susurro tus melodías, me escurro en el silencio y apago las voces, todas. Intento escucharte y te alejas. Ayer caminaron los recuerdos en las calles tomadas. Marcharon junto a mí con su puño levantado hacia el cielo que no responde, que calla hasta la muerte tras su marmóreo velo. Hablo de ti como del cielo, azul de tus ojos tristes y soledad de tierra. Aquí nos quedamos los vivos, muriendo en botellas y copas miserables que se tragan todo y no nos dan nada, en la noche solitaria de carcajada fácil y misterios olvidados, en la justicia traicionera de este mundo incoherente que calla poco y consume todo. Allí están los niños que fuimos, mi guardaespaldas azul, mi trovador revolucionario, mi hermano incandescente, explorando la vida, aunque la muerte todo lo prometiera, y en su abrazo eterno te llevara lejos, envidiosa de la familia y de tu música. Ahora te vas, en la vibración de tus notas, viajando al infinito hasta que el silencio todo consuma y pueda escucharte de nuevo. Gracias.

0: liberen a Mario, libertad a todos los presos políticos de conciencia y respeto al derecho de los pueblos a defenderse contra el narco y contra el mal gobierno.
1: Terminará por perder su trabajo.

Pues antes que nada, gracias porque existan estos espacios y porque estén ustedes aquí. La verdad es que es un acto del ser humano muy noble y leal apoyar y sumarse y solidarizarse con el sufrimiento de los demás. Pero más que ser una lucha reaccionaria y estar al pendiente de lo que tenemos que hacer por un pueblo que nos hicieron, hay que prevenir y actuar antes también. Esta es una invitación a que seamos congruentes y consecuentes y constantes con lo que hacemos, decimos, y que este sistema sepa que, pues que aquí estamos para no aguantar sin más. Les voy a echar una rolita, traigo la voz bastante deshecha, pero es una rolita que compuse cuando salí del reclusorio en el Almoloya en aquel 2006, en mayo del 2006, que nos reprimió la Policía Federal por defender el derecho a la tierra con los compañeros de Atengo que nos fuimos a solidarizar. Bueno, la rolita dice así, disculparán la voz.

Yo les quiero ofrecer un aplauso a todos ustedes y a nosotros que estamos aquí en pie de lucha y estamos luchando por un mundo mejor, a pesar de que esos hijos de puta allá arriba hagan y quieran evitar que lleguemos a cambiar las cosas. Nosotros estamos aquí y no nos vamos a callar. Entonces, por favor, dense un aplauso también ustedes mismos y pie de lucha también.

y fue compuesta por odio, no, mentira. Y dice...

Hola, mi nombre es Ken Rodríguez Monsiváis, soy actor, músico y productor musical. Me he solidarizado y participado activamente en diversos movimientos sociales. El 4 de mayo del 2006 acudí a San Salvador Atenco realizando un trabajo de información alternativa y plenamente acreditado como prensa para romper el cerco informativo y buscar la veracidad de la represión que se había perpetrado un día antes. En esas fechas me encontraba conduciendo un programa de televisión llamado Underground para Colombia. Por la mañana, a mí y a otros compañeros con los que acudí nos extrajeron de un domicilio particular. Y un domicilio en el que nos encontramos realizando una entrevista. Fui brutalmente golpeado y torturado por la policía del estado. Y también encarcelado. Sufrí muchas lesiones, tuve fractura de dos dedos de la mano derecha, costillas y la cabeza. Me dislocaron el tabique nasal y la mandíbula, además de derrame ocular en ambos ojos y heridas múltiples en todo el cuerpo. Ese día se encontraron en el pueblo algunas personas nacionales e internacionales que, en solidaridad con los pueblos o realizando trabajo de información, todos fuimos brutalmente reprimidos. Hemos realizado diversas denuncias ante muchas instituciones y organizaciones nacionales e internacionales y a la fecha no hay justicia. No han pagado los responsables y culpables de la atrocidad del estado, ni cubrieron los gastos médicos, ni psicológicos, ni físicos, ni morales. Y bueno, en la escuela nos enseñan que tenemos que rendirle honores a nuestros héroes. Entonces, ¿en qué momento se vuelve un delito defender tu tierra, exigir salud, exigir educación pública gratuita, exigir que nuestros empleados del gobierno, a quienes nosotros pagamos un salario, hagan su trabajo y dejen de robarnos y de violentarnos? ¿Cuánto tiempo van a vivir saqueando nuestro país y cediendo nuestros recursos naturales al mejor postor, privatizando la industria pública? Las industrias públicas que son nuestras no son de ellos. Ser una persona emprendedora y de pensamiento libre es un delito en este país, en nuestro México lindo y herido. ¿Por qué tenemos que vivir así? Temo por mi seguridad y por mi vida y la de mi familia, en caso de que Enrique Peña Nieto llegue a la presidencia. Y quiero que este video sirva de denuncia, de antecedente y de testimonio. Hasta luego. Despierta.

Yo quiero hablarles de persona a persona desde el sentido más humano y realista, no plantado en la retórica que nos aleja tanto de nuestros semejantes, porque queremos que comprendan desde nuestro sentir las vejaciones a nuestra integridad a las que hemos sido sometidos. Porque a casi 10 años de haber logrado sobrevivir a un operativo que dejó un saldo de 2 personas asesinadas, más de 200 personas golpeadas con saña tal de provocar la muerte, violaciones, tortura y ser privados de nuestra libertad, seguimos siendo torturados, acosados, intimidados. Me presento ante ustedes como músico, como actor y periodista independiente, porque eso es lo que soy. Porque no vengo aquí a revivir el testimonio de a lo que fui sometido, porque ya hemos hablado mucho sobre ello y pueden encontrarlo en diversos medios. De lo que sí hace falta hablar es de cómo este hecho ha marcado nuestro andar de diferentes maneras y de recalcar que hoy en día continúa el acoso.

0: Gracias por acompañarnos a este homenaje a Ken Loeders a través de su música y testimonios. También a la que huelga por el espacio brindado para que su música y su memoria sigan resonando entre nosotros. Ken, siempre presente.
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2: está empachado de gente que se organiza por trabajo digno y de campesinos que digan que la tierra es de quien la trabaja,
3: ¡pare de sufrir! ¡Ha encontrado usted la solución! ¡No lo piense más! Es su oportunidad de adquirir el Foxy paquete represivo que le contiene
4: 2 granadas de gas lacrimógeno, 4 toletes, casco y un granadero con primaria inconclusa. Y si marca en los siguientes 15 minutos, se llevará completamente gratis un gober precioso del PRI, un presidente municipal del PRD o, en su defecto, un cachorro del Imperio de Acción Nacional. 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
6: ¿Pero cómo lo hace?
7: Pues con madrazo, putazo y toletazo.
8: ¡A huevo que ese es el pinche Estado de Derecho!
6: ¿Qué no?
9: Imagínense, todo empezó porque querían desalojar a compañeros vendedores de flores en la calle.
10: En este país, el delito es solidarizarse con las causas justas de nuestro pueblo. En este país, se encierran los estudiantes que apoyan a los campesinos en sus demandas. En este país, se encierra la gente que busca difundir la verdadera información de los hechos que pasan. Los medios de comunicación nunca bajan la información real de lo que sucede. Se encierra a quien se atreve a protestar, a quien se atreve a decir lo que siente y lo que está viendo. Nosotros, nuestro único delito es, como estudiantes, como pueblo en general, habernos solidarizado con los compañeros campesinos.
11: Da igual quién sea.
12: ¡Chinga tu pinche madre, pinche policía, güeyes, pendejo, salvajes, culeros!
13: Yo soy una mujer mazahua, que realmente siempre hemos vivido en extrema pobreza, le están gentrificando la calle, le están pidiendo limosnas a la calle, y ahorita como no tengo para pagar y como no tengo que decirlo, ahorita me acusan delito que yo no lo hice, y no está aprobado esos delitos, entonces ahorita como no tengo nada, tengo que vender ninguno flaco que se llama Filimón, para que yo pueda salvarme del pinche gobierno. Ya basta de lo que nos están haciendo. Porque no se va, no me gusta que me deprimen así. Somos alguien que somos pobres, somos humildes, pero que no nos hipotean así. Después de golpeada, nos fabrica cosas que no hemos cometido.
14: Esperemos que todo el pueblo de México se dé cuenta de todos esos crímenes del Estado que está cometiendo, que el pueblo y también el mundo entero se dé cuenta de esos crímenes, de la tortura que se está cometiendo con nosotros.

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¿Cómo pudimos? ¿Ser boca o ser bocado? ¿Cazador o cazado? Esa era la cuestión. Merecíamos desprecio, o a lo sumo, lástima. En la intemperie enemiga, nadie nos respetaba y nadie nos temía. La noche y la selva nos daban terror. Éramos los bichos más vulnerables de la zoología terrestre, cachorros inútiles, adultos poca cosa, sin garras ni grandes colmillos, ni patas veloces ni olfato largo. Nuestra historia primera se nos pierde en la neblina. Según parece, estábamos dedicados no más que a partir piedras y a repartir garrotazos. Pero uno bien puede preguntarse, ¿no habremos sido capaces de sobrevivir cuando sobrevivir era imposible porque supimos defendernos juntos y compartir la comida? Oh yeah. Oh yeah. Esta humanidad de ahora, esta civilización del sálvese quien pueda y cada cual a lo suyo, ¿habría durado algo más que un ratito en el mundo? Eduardo Galeano.

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Esto que ustedes escuchan es La Que Huelga Radio y estamos iniciando una misión de la Hora del Acetato. En esta ocasión les traemos un disco de Los Nacos, el primer disco LP de ellos, que se llama precisamente Los Nacos. Y queremos iniciar hablándoles de los inicios de este grupo. Es en el Movimiento Estudiantil Popular de 1968 que nace este grupo. Y empezamos una lectura donde Ismael Colmenares, el cantante de este grupo, nos habla de sus inicios. Ismael Colmenares estudió Sociología en la Facultad de Ciencias Políticas y Sociales en 1968. Actualmente es jefe de difusión cultural de los Colegios de Ciencias y Humanidades. Su participación en el movimiento estudiantil fue junto con el nacimiento de las brigadas y específicamente las culturales. Él, sabiendo tocar la guitarra, se reunía con José Martínez, que era estudiante de economía, José Ramón Castillo, estudiante de filosofía, y Armando Vélez, estudiante de ciencias, para componer canciones en las que las letras tuvieran el discurso social y político de lo que acontecía en esa década. Impulsaron el proyecto de las brigadas musicales, subir al camión y tocar sus canciones a manera de parodia, una manera más dinámica de interactuar con la sociedad. Formaron el grupo Los Nacos, primer grupo musical estudiantil nacido de la coyuntura y de parodiar la política a manera de acústica, la música como herramienta de la expresión, el discurso cantado. ¿Qué eran las brigadas musicales en 1968? Salíamos desde temprano de la Facultad de Ciencias Políticas y Sociales para tomar los camiones que iban a Revolución e Insurgentes. Durante el transcurso cantábamos y a veces improvisábamos las canciones y las actuábamos. La primera vez que nos subimos a cantar, la gente se rió y eso nos dio confianza. Las brigadas musicales fueron la manera lúdica de interactuar con la gente. El discurso político paródico. En las brigadas cambia la vestimenta de la mujer y del hombre. Tenías que correr para volantear, entregar folletos, subir a los camiones y esconderte de la policía. No podías usar zapatos o, en su caso de las compañeras, no podían usar la falda. Fueron los primeros momentos de usar tenis y pantalones para las mujeres. Con las brigadas aprendiste a ver la realidad, a oír a la gente y al granadero. Antes de ustedes, ¿existían otros grupos musicales que interpretaban canción de protesta? La canción de protesta es un discurso de coyuntura y hubo muchos grupos musicales o solistas que componían de acuerdo con el contexto sociopolítico del país, como por ejemplo Amparo Ochoa, profesora de comunidades rurales en Sinaloa, Judith Reyes o de León Chávez, pero Los Nacos fuimos el primer trío de estudiantes que cantaban temas sociales emergentes del movimiento. Y digo emergentes porque el mismo movimiento impulsó el nacimiento del grupo. Anteriormente oías a los Beatles, Bob Dylan. El rock estaba fungiendo como una expresión del joven hacia su familia. Al oír nuevos géneros musicales, le estábamos comunicando a nuestros padres: déjame vivir. El cabello largo era como decir: yo no quiero ser como tú, yo no quiero usar corbata como tú. La familia representante del Estado, papá daba las órdenes, mamá la interlocutora, y el hijo, la hija, obedece. Y de México, ¿qué grupos o cantantes escuchaban? Recuerdo a los Tepetatles, una imitación de los Beatles a la mexicana en 1965, integrado por Alfonso Arau, que hoy es cineasta, Alfredo Padilla, periodista cultural, Carlos Monsiváis, quien escribía la letra de las canciones, Vicente Rojo y José Luis Cuevas, que se encargaban del diseño de imagen del grupo, portadas de discos, carteles y videos. Ellos también fueron el ejemplo que nuestro país, la música idiosincrática y la identidad postrevolucionaria se estaba fragmentando. Y esta entrevista sigue. La realizó Mónica Vázquez Delgado a Milo, el cantante de Los Nacos,